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6: Oración por la paz. Señor Jesús, tú eres nuestra paz. Mira nuestra patria dañada por la violencia y dispersa por el miedo y la inseguridad. Consuela el dolor de quienes sufren. Da acierto a las decisiones de quienes nos gobiernan. Toca el corazón de quienes olvidan que somos hermanos y provocan sufrimiento y muerte. Dales el don de la conversión. Protege a las familias, a nuestros niños, adolescentes y jóvenes, a nuestros pueblos y comunidades, que como discípulos misioneros tuyos, ciudadanos responsables, sepamos ser promotores de justicia y de paz, para que en ti nuestro pueblo tenga vida digna. Amén. Santa María de Guadalupe, Reina de la Paz, ruega por nosotros.
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8: Cuando se fueron los magos, el ángel del Señor le dijo a José en sueños: Levántate, toma al niño y a su madre y huye a Egipto y quédate allí hasta que yo te avise, porque Herodes va a buscar al niño para matarlo. José se levantó de noche, tomó al niño y a su madre, se fue a Egipto y se quedó allí hasta la muerte de Herodes. Así se cumplió lo que dijo el Señor por el profeta: De Egipto llamé a mi hijo. Cuando murió Herodes, el ángel del Señor se apareció de nuevo a José en sueños en Egipto y le dijo: Levántate, toma al niño y a su madre y regresen a Israel. Ya muertos los que atentaban contra la vida del niño. Se levantó, tomó al niño y a su madre y volvió a Israel. Pero al enterarse de que Arquelao reinaba en Judea como sucesor de su padre Herodes, tuvo miedo de ir allá y, avisado en sueños por Dios, se estableció en Galilea, en un pueblo llamado Nazaret. Así se cumplió lo que había dicho el profeta: lo llamarán Nazareno. Palabra del Señor. Pueden sentarse.

Bueno, y se nos presenta ante los ojos la Sagrada Familia y nos hace pensar en nuestra propia familia. Y hoy es un día para que uno reflexione. Dígale a la que tiene al lado, ¿qué estás haciendo con tu familia? Cuando yo le digo, dígale al de al lado, dígaselo al de al lado, me lo dicen a mí viéndome de frente. Dígale al de al lado en la cara, ¿qué estás haciendo con tu familia? Vea, hay una señora que me lo sigue diciendo a mí, yo también. Pero usted tiene que decírselo al de al lado. Porque no queremos pensar mucho en eso. Porque la familia es un tema que está muy idealizado. Por ejemplo, la familia de Jesús, todo el mundo se imagina una casita rural de estas aquí en Venezuela, que es para 3 o 4 personas. Con San José, la Virgen, el niño, diga al de al lado, eso no era así. Ahí había más gente, unos que llaman los hermanos de Jesús, que eran, según los católicos, creemos que eran sus primos. Y los evangélicos creen que eran sus hermanos. Ya algún día, estoy seguro que nosotros vamos a ganar. En el fin del mundo nos dirán cómo era la cosa. Pero esa gente a Jesús lo tuvo por loco, lo fueron a recoger varias veces y le echaron bastante broma. Y diga al de lado, ni siquiera Jesucristo tuvo una familia perfecta. Es más, Jesús era perfecto y la Virgen también, pero entonces, diga al de lado, tenían que tener paciencia con San José. Y cuando llegaba la suegra, Santa Ana, que la llaman Santa Ana, pero al final era suegra, o llegaba la otra suegra, porque también José tendría su mamá. O sea que ninguna familia es perfecta. Entonces usted no esté pretendiendo que usted tiene la desgracia de que su familia no es perfecta. Su familia es imperfecta, dígale al lado, por algo usted salió de ella, dígale. Y la familia no crea, en la familia hay muchos momentos luminosos. El arzobispo Monseñor Del Prete mandó un mensaje para el año nuevo, dice que ojalá que este año tengamos muchos momentos luminosos. Qué ricos son los momentos luminosos, una graduación, un parto, la alegría, ¿verdad? Y el gozo de que se murió un familiar lejano y nos dejó una herencia muy grande y cosas bonitas en la vida de la familia. Bueno, duele el familiar, ¿verdad? Pero la herencia alegra. Cosas así. Pero también en la familia ocurren los peores momentos. Las enfermedades, las muertes y sobre todo las desavenencias, las discordias, los problemas. Díganle, en la familia siempre tienes dos opciones. Opción A, hacer felices a los demás. ¿Cuál es la opción A? Opción B, ser un egoísta. ¿Cuál es la opción B? Esas dos opciones se te presentan en la familia a cada rato. Están sirviendo la comida y tú ves que hay 3 bistecs, uno grande, uno mediano y uno chiquito, y a ti te gusta la carne. Y a todos les gusta la carne. ¿Qué hace el que hace felices a los demás? Agarra al chiquito. ¿Qué hace el egoísta? Se zampa el más grande. Entonces le clavan los ojos los otros dos, ¿sí o no? Diga de lado, el egoísmo es el virus que mata a las familias. Y Dios dice en la Biblia, repita conmigo, no es bueno que el hombre esté solo. Ahí se refiere al hombre como humanidad, también la mujer. No es bueno que la mujer esté sola. Y como eso no es bueno y el diablo no quiere nada bueno para nosotros, el diablo, mire, uno de sus objetivos más grandes es acabar con la familia. A nivel mundial tiene un trabajo inmenso para acabar con la familia. En primer lugar, las familias antes eran indisolubles. ¿Cómo eran las familias antes? Imagina, en el tiempo de Guzmán Blanco nos metieron a nosotros el matrimonio civil. Antes el matrimonio era sagrado, era una cosa ante Dios. Dijeron, no, ahora el matrimonio es entre hombre y mujer solamente, sin Dios. Eso es el matrimonio civil. Y después que inventó el matrimonio civil, dijo, ahora nosotros vamos a inventar que así como uno dice hoy que sí, mañana que no, el matrimonio se puede acabar con el divorcio. Al principio había que tener una causal de divorcio grave. Por ejemplo, maltrato físico,
abandono del hogar. Hoy en día, mire, usted se va a divorciar porque se cansó, y se puede divorciar, ¿sí o no? Y eso está bien. No, porque el matrimonio no es una cosa así. Antes las personas desde chiquitas sabían: lo que yo escoja para casarme, eso va a ser mi vida. Eso va a ser toda mi vida, ese matrimonio. No, ahora como se sabe que es soluble, se fue reduciendo la cosa a una fiesta. Las niñas tienen una ilusión: los 15 años y la boda. Y ni piensa, mire, yo he visto bodas que han gastado tanto dinero en la fiesta y en la misa, porque han buscado al cura más caro, la iglesia más cara, las velas más caras, las flores más caras, la música más cara, dos grupos de música, una planta eléctrica por si se va la luz. O sea, invéntate un lujo, que champaña en la puerta de la iglesia, y a los dos meses se divorciaron porque todo era la ilusión de una fiesta. Y por eso ahora que en Venezuela no tenemos tanta plata, las bodas han desaparecido. En esta iglesia, por ejemplo, había una carga en diciembre que hasta anoche mismo hubiéramos tenido 5 o 6 bodas. Cada sábado de diciembre, 7, 10 bodas. Yo cuando llegué para acá me horroricé, porque el párroco anterior estaba muy mayor, había dejado las cosas un poco menos secretarias. Y yo cuando llego veo un sábado de diciembre había 16 bodas el mismo día. Yo, ¿cómo voy a hacer yo? Yo pedí un permiso especial para ver si celebrar algunas bodas en otra iglesia en nombre de la parroquia. Me dijeron que no. Entonces yo empecé a hacerle una novena a Santa Rita, y gracias a Dios se tumbaron 8 matrimonios y quedaron 8 nada más. Los distribuí en el día y Santa Rita me hizo el milagro, que me perdonen esas novias. Pero es que aquí había mucha boda, ahora no hay ninguna. Anoche no hubo ninguna. Y yo no me quejo por eso, pero sí veo que evidencia que el matrimonio perdió su sentido en nuestra sociedad y aquí en Venezuela, incluso en nuestra iglesia. Pues ¿cómo es posible que una persona escoja a otra para pasar toda su vida y esa persona diga que es cristiana, que Cristo es el Señor de su vida, y no le vayan a pedir la bendición a Dios para esa unión? ¿Es así o no es así? Que es una cosa tan esencial en la vida. Pero mire, este tema yo lo voy a tratar de resumir en un sermón, pero este tema es para hablar 18 días, ¿oyó? El Cardenal Carafa, que en paz descanse, le dijo a Sor Lucía de Fátima, yo creo en eso. Ella le dijo: mire, le voy a decir un secreto que me dijo la Virgen. El demonio, en estos tiempos, su última gran pelea va a ser destruir a la familia. Y uno ve que eso está ocurriendo. En el mundo hay movimiento ideológico grande para destruir la familia como la soñó Dios. Y resulta que eso es una forma muy fácil de llegar a destruir el corazón humano. Pues mírenle la cara al que tiene al lado. Ese es el producto de su papá y su mamá. Y no solo el producto físico, el producto psicológico, ¿sí o no? Todos los coaches y los psicólogos que viven remendando lo que hicieron el papá y la mamá, cambiándole la mente a la gente. Pues, por ejemplo, a los papás. Un papá machista, un papá ausente, un papá que llega a la casa cansado todos los días, que es una persona dura, enferma, maltratadora, abusiva, que pone a la familia toda al servicio de él porque él es el que gana la plata, que ven que no hay ternura ni misericordia con la mamá, ese tipo hace estragos en un corazón. Los papás tienen que ser masculinos y todo, pero atentos. Y a las hijas tienen que decirle: mi flaca, mi amor, mi vida, tú sí eres inteligente, qué hija tan bella me dio Dios. Si usted no se lo dice, se lo va a decir el primer malandro que se le cruce y se la va a llevar. Y hace un inestable sin autoestima toda su vida, porque su papá nunca dijo sobre ella una bendición. Porque bendición no es Dios te bendiga, bendición es decirle cosas bonitas a la gente. ¿Es así o no es así? Una mamá depresiva,
triste, amargada, porque le tocó el hombre que ya no quería, vive sufriendo y le transmite al hijo: mira cómo tu papá me falta, mira cómo tu papá me traiciona. Yo no he tenido alegría en esta vida desde que me casé, he sido una amargada. Esa tipa está destruyendo a su hijo. Entonces uno tiene, díganle, usted tiene que estar sano y ser una persona amorosa. Esa propaganda que parecen tontas cuando dice, dígale al otro que lo quiere. Dígale al lado, eso es muy importante. Uno tiene que buscar cómo, yo le decía, Señor, ¿qué quieres que le diga a la gente hoy? Mira, que cada uno en su casa se esfuerce, primero por aceptar lo que le tocó. A mí me tocaron 5 hermanas y un muertico como hermano. Tengo 5 hermanas. 4 mayores que yo, una menor que yo. Y un muertico que se le murió a mi mamá cuando nació. Que yo también lo incluyo porque era mi hermanito. Ese no ha echado broma nunca. Con ese me ha ido de lo mejor. Me tocó mi papá y mi mamá, que son 2 personas que vinieron súper traumatizadas de la Segunda Guerra Mundial. Entonces todo lo que ellos me dieron, esa es la familia que me tocó. ¿Qué me toca a mí? Tratar de ser un instrumento de paz y de alegría en la familia que me tocó como familia originaria. Uno tiene su familia originaria de donde uno viene. Y uno cuando ya crece un poquito, uno puede decidir modificar lo que recibió. Y decir, bueno, voy a perdonar. Y voy a pedir al Señor que me ayude a sanarme de todo lo malo que me transmitió mi familia originaria. De toda la desatención, la falta de cariño, algún abuso que yo haya recibido de mi familia originaria, yo lo perdono y yo lo olvido. Y me voy a quedar con todo lo bueno, porque díganle al lado, toda familia tiene algo bueno. Y después, ahora, yo voy a formar mi familia. La familia de mi generación, la que yo hago. Ahí tengo yo que ser un instrumento de paz. Yo les recomiendo que como un ejercicio se busque en la oración de San Francisco, que ayer la meditamos en el retiro de fin de año. Y dígale al Señor, en medio de mi casa, hazme un instrumento de paz. Dígale de lado, cuide esa lengua. Aprenda a quedarse callado, a decir las cosas con cariño. No se deje dominar, no maltrate a los demás. Yo hoy estoy un poquito atravesado porque no me siento muy bien. Y mi hermana Ana María me fue a preguntar, ¿qué cáliz pongo para la misión? ¡Ah, que quiera! Perdóname, Ana María, te mandé a pedir perdón, pero me dijeron que tú me habías comprendido. Ella me comprende que yo estoy atravesado, ¿verdad? Pero como yo no reaccioné con la más grande amabilidad, te pido disculpas. Y ella me disculpa, diga al de lado, eso hace falta en una casa. Un instrumento, cuando uno no reacciona bien, uno tiene que pedir perdón. No, que lo perdone Dios. Eso no es respuesta. Que Dios es el que perdona. No, de padre Roberto, confesate. No, no, si te piden perdón, diga al de lado, perdona. Aunque no lo sientas en el momento, tú sigues teniendo calentera. El otro día, no voy a explicar por qué, pero tuvimos un chispacito el padre Adrián y yo. Chispacito tonto. Y gracias a Dios yo tuve que subir en ese momento. Y digo, padre, salí yo, discúlpame. Y me dijo, sí, me molestó. No, pero por eso no nos vamos a echar a perder tú y yo. Pero claro que no. ¿Ves? Porque, ¿qué es lo que pasa? Cuando uno deja esas cosas ahí, se pudren. Diga de lado, los dientes de arriba, los dientes de abajo y las muelitas, con un movimiento. ¿Qué pasa si tú te dejas un cacho de carne con mayonesa entre los dientes por 32 días? ¿Qué te va a pasar? Se infecta, se te pudre la boca, ¿sí o no? Y así como uno tiene que cepillarse y bañarse todos los días, la casa hay que desinfectarla de malentendidos. Y aquí acabo de decir la palabra mágica del diablo. Porque el diablo es el padre de los malentendidos. Y casi todas las relaciones y las personas se pierden por obra y gracia de los malentendidos. Yo voy a contar aquí una cosa que le pasó a 2 amigas.
amigas entrañables que parecían más bien familia, parecían hermanas. Y una de ellas consiguió novio y se va a casar, la otra todavía no. Y como la otra tenía buena letra, le dice, en ese tiempo había tarjetas, no había computadoras, tarjetas de boda. Ayúdame a escribir las invitaciones. Escribió la amiga todas las invitaciones y llegó el día de la boda y la amiga no fue a la boda. Mientras esta se casaba, la amiga lloraba y las lágrimas caían sobre la sopa Maggi que se estaba tomando. Y el papá le decía, pero ¿por qué lloras por esa rata? Si no merece una lágrima tuya después de lo que nos hizo. Ellas se habían jurado que iban a ser las madrinas de sus hijas. Eso no se dio. Se habían prometido tantas cosas en el futuro que no vivieron juntas. A los años llegaron a un retiro conmigo. Y en el retiro yo invité a la gente que le pidiera perdón a las personas. Y como estaban las dos ahí, se encontraron. ¿Y sabes por qué fue la división? Porque pongamos que la muchacha que estaba escribiendo las tarjetas fuera apellido Sánchez. Nunca mandó a escribir la tarjeta de los Sánchez. La novia no invitó a los Sánchez. No le mandó a hacer su tarjeta de invitación. Ella misma dice, qué crueldad ponerme a mí a escribir las tarjetas y no invitarnos a nosotros. Y la otra pensó, como son familia mía, ¿para qué le voy a hacer tarjeta? Por esa tontería se perdieron como 40 años de amistad. Lloraron, se lamentaron. Bueno, ya se le habían mentado muchas veces. Se lamentaron de lo que había pasado. Hay que decir las cosas bien dichas. Y al final rescataron los años que le quedaban. Solamente Dios lo sabe todo y tú a veces, muchas veces malentiendes. Y uno por eso debe presuponer lo bueno de los demás. Diga al de lado, toda la gente es buena. Los filósofos griegos decían, todos los hombres son malos. Eso es mentira, porque toda persona es imagen de Dios. La gente de suyo es buena. Presupón el bien en el otro y perdona el mal y pásalo por alto. Hay una cosa indispensable en una casa, el perdón. El perdón. Diga al de lado, una casa sin cloro se llena de enfermos, diga al de lado. Tiene que tener cloro, pinesol, algún desinfectante. Pues si en la casa no hay ningún desinfectante, esa casa se llena de ¿qué? De enfermos. Y así, diga al de lado, el perdón es el desinfectante de las relaciones personales. Tú tienes que limpiar la casa entera. Y si tú ves algo muy grande como una rata, tienes que comprar veneno de rata. Es un desinfectante potente para una alimaña potente. Dile al de lado, las alimañas no son tus familiares. Las alimañas son las ofensas. Todos tenemos un egoísmo grande, un yo, un ego que protegemos. Y cuando nos hieren el ego, nos llenamos de rabia. Ahí es cuando el cristiano tiene que autodominarse con la gracia del Espíritu Santo y decidir perdonar. Diga al de lado, y con el tiempo todo se arregla. Mi papá me dio a mí una gran lección de perdón. Yo no sé todavía y creo que nunca lo sabré por qué mi papá peleó con mi tío el día del entierro de mi abuela. Yo lo que sé es que los alemanes son poco extraños y le toman foto a los muertos y guardan en el álbum la foto del muerto en el cajón. Y por lo menos los alemanes de antes. Y tomaban foto de los entierros. Antes tomaban foto de los entierros. Y en las foticos que habían del entierro de mi abuela, yo veía a mi papá y a mi tío ya peleados. Yo lo que sé es que mi tía cocinaba sabroso, su casa era agradable y nos daban regalos. Y cuando pelearon no hubo más tía, ni comida, ni torta, ni nada. Un día mi mamá empezó a pelear con mi papá, porque los domingos en la tarde es que nosotros salíamos. Y mi mamá empezó a pelear en alemán desde temprano. Algo pasaba. Y algo tenía que ver con el paseo de esa tarde. Esa tarde papá, en vez del clásico Nirgua, Montalbán, Campo Carabobo, Nirgua, Montalbán, Campo Carabobo, que era el triángulo de las Bermudas de los viajes nuestros los domingos,
en Firopa, Valencia. Y yo estaba dentro del carro y yo vi como una película, como una propaganda, como en cámara lenta, lo conservo en mi mente, a mi papá de más de 2 metros de alto, un alemán inmenso, y a mi tío Ewald, Oncle Ewald, inmenso también, catire de ojos azules igual que papá. Él salió al porche y papá se bajó del carro y yo los vi a los dos caminando y abrazándose. No lloraron porque un alemán no llora, pero se abrazaron otra vez. Lo bueno es que de ese día volvieron las tortas, los regalos y mi identidad. Diga al de lado, el que no perdona pierde. Ojalá a raíz de esta predicación tú buscaras el perdón. Dile al de lado, a veces no es fácil, porque así como tú estás herido, el otro también está herido. Y además del perdón, hace falta el amor, que como dice la segunda lectura de hoy, es lo que lo mantiene a todo unido. Tengan cuidado con las herencias, tengan cuidado con las cosas materiales. Digan de lado, las cosas son importantes, pero la gente lo es más. Poco a poco, con el perdón, si tú perdiste algo, se te arregla, pero ninguna cosa material vale más que un familiar. Porque a la hora de una necesidad, o de una tristeza, o de la necesidad de un cariño, de un apoyo en un hospital, en una clínica, no hay nada, no hay cosa más fabulosa que un familiar de uno. ¿Es así o no es así? Y por eso ahora que llega el año nuevo, no lo hablen mucho, pero perdónense todos. Ámense. Digan de lado, aprenda a mirar como la Virgen. Con ojos misericordiosos, dígale. Téngase paciencia. ¿Usted cree que la Virgen no le daba rabia?

le buscaba la forma. Dígalo: comprender, justificar, perdonar y conservar. Tú primero tratas de comprender, después tratas, ya que comprendes, si se puede justificar, se justifica, ¿verdad? Cogió el bistec más grande porque está débil. Le gusta la carne tanto como a mí, ¿ve? Y le voy a dar un secreto para ser felices. Díganle, usted tiene dos reacciones. La primera es la carne suya, el egoísmo. Esa es la primera reacción. Díganle, déjese llevar por la segunda reacción. Por ejemplo, usted se acuesta, señora, y el esposo suyo no se bañó. Parece un incensario. Y entonces usted le dice a él: báñate. Y él lo primero que siente es rabia y ganas de decirle: ¿para qué me habré casado contigo? Eso es lo que tiene ganas él. Pero la segunda reacción es: te la vas a calar toda la vida, mejor lo hace. Y te bañas serio y todo, pero no le dijiste nada ofensivo, ¿viste? Por eso la Madre María de San José, dele un aplauso a la Madre María de San José. Yo esa mujer la admiro muchísimo. En Venezuela tenemos una santa mística de primera clase, que es la Madre María. Hasta está en dos sitios al mismo tiempo, su cuerpo sigue incorrupto. Tremenda santa, extraordinaria. Yo valoro mucho el santo temor de Dios que ella conservó toda su vida, un bello temor de Dios. Siempre muy humilde la Madre María. Pero de lo que más le admiro a ella, una de sus cosas que más le admiro, ella decía: yo nunca he hablado sin pensar. Ella. Diga de lado: no sea tan locuaz. No tenga ese chorro de la boca abierta para decir lo que siente, porque después de los malentendidos, lo que destruye a la familia son las palabras hirientes, los juicios, la sentencia, los maltratos, los rechazos. Tú tienes que pedir: Señor, pon un candado a mis labios. Y Dios te va a decir: póntelo tú mismo, desgraciado, que para eso te di ya fuerza de voluntad. Ponte un candado en los labios y siente el amor que tú tienes por ellos. Hay una cosa muy buena: hagan ejercicios. Yo tengo que hacer los ejercicios, a juro, porque desde que soy seminarista, imagínate, no los nombro a todos porque no puedo, porque son demasiada gente, pero yo empiezo desde antes, cuando papá estaba mamá viva, empezaba por mamá. Ahora yo, cuando rezo en la mañana, yo empiezo por Gertrudis, mi hermana mayor, Isidoro, los 18 hermanos de Isidoro, por Anabel y su familia, por el Negro y su familia, por Karina y su familia, por las Morochas y su familia, ahora Margarita y su familia, por Estéfano y su familia. Después de Estéfano y Margarita vienen los hijos, Roberto y su familia, por Estefanito y su familia, por Katy y su familia, por Josefina y su familia. Ahora viene Rosmarí, por Rosmarí y su familia, por el eterno descanso de su esposo y su familia. Yo voy pasando así por mi familia, y cuando rezo, trato de hacer, así como hago actos de amor a Jesús sacramentado, hago actos de amor a ellos. Erika y su familia, Basen, mi cuñado que ya está en el cielo, y entonces pido por Julie, que ya se fue para el cielo, la única sobrina que se me dio para el cielo, y pido por Jennifer, que está en otro país, por Jessica, que está en el extranjero, pido por mis sobrinas, por Asise y sus muchachitas y su esposo. Así voy pasando toda mi familia, por Bárbara, Manuel y Luis Roberto, por la novia Luis Roberto, que ya tiene novia. Y así voy pasando y los contemplo, y te digo una cosa: tu familia es el regalo de Dios que a ti te hacía falta, incluso con lo más negativo, porque digan al de lado: del barro salen flores. Yo conozco una gran mujer predicadora, que es una mujer llena del poder del Espíritu Santo.

Y desgraciadamente sufrió el abuso de su propio padre, abuso en el peor sentido de la palabra. Ahí tenía ella que haberse convertido en un monstruo, porque las personas cuando sufren ese tipo de cosas, a veces se convierten en monstruos de tanto sufrimiento. Pero consiguió a Jesucristo. Y Cristo la llevó a perdonar y cuidar a su padre hasta su muerte. Y se ha convertido en una fuente de luz para todos los demás, porque del peor barro se sacan flores. Lo importante es que uno, ese barro, cultive la flor que puede salir de allí. ¿Es así o no es así? Salen flores, pero no salen espontáneamente. Salen si tú te preocupas de cultivarlas. Total, ¿llegaremos a tener la familia perfecta? Yo creo que no. Siempre habrá algo. La Beata Conchita, que a mí me encanta, la Beata Conchita Concepción Cabrera de Armida, pues casi todos los santos, como la Madre María, San Antonio, San Charbel, eran curas o eran monjas. Pero díganle al lado, la Beata Conchita tuvo 9 muchachos y se casó enamorada. Y cuando se le murió el esposo, los padres tuvieron que ayudarla, porque hay viudas que cuando se le muere el esposo andan buscando por ahí para comprar en el iPhone la canción esa de Me liberé, me liberé, me liberé, para bailarla. Pero no, Conchita, cuando se le murió el esposo, tuvieron que ayudarla porque le dio una tremenda depresión, porque estaba enamorada y decía, si él me ayudaba tanto a servir a Dios, ¿por qué se lo llevó?, decía ella. O sea, que ella quiso a sus hijos y a su esposo, ella decía, yo quiero casarme para que no solo mi corazón, sino muchos corazones amen a Dios. Y están sus 9 hijos, más los nietos, los sobrinos. Yo cada vez que voy cerca de Estados Unidos o de México, me encuentro con familiares de Conchita. Porque mi mamá era hija única y de ella hemos salido 57 personas. Díganle al lado, ¿no será maravillosa la familia? De una hija única, 57 personas hemos salido de ella. Y así Conchita tuvo 9 muchachos, pues por supuesto tuvo una gran familia. Y se santificó en la familia. Porque yo le digo al Señor, Señor, si la familia debería ser un cielito. Una vez le dije a un señor, vas para tu casa, sí, la antesala del cielo. Ay, de verdad, padre, mi casa, mi familia es bella. ¿Es la antesala del cielo? No, la antesala del cielo es el purgatorio. Yo le dije, Señor, ¿por qué será que tú nos permites tanto sufrimiento en la familia, tantos dolores, tantas obligaciones de caracteres tan difíciles? Porque es verdad, piensa en este momento, seguro que en su familia hay alguien que a usted le cuesta tragar, sobre todo en el área de los cuñados. ¿Usted no se ha dado cuenta de que cuando se toma fotos la familia pone las cuñadas y los cuñados en la esquina? Por si hay que cortar la foto después, para no perder el momento. Hay gente que es insoportable de tragar. Digo, Señor, ¿por qué tú permites eso? Cuando yo tengo tiempo, Dios me lo explicó con eso, cuando yo tengo tiempo, yo hago algo de arte, plástica. Y una de las cosas que más me gusta es hacer mosaicos con vidrio. Consigo vidrio azul, color carne, verde, rojo. Lo pico en pedazos, pero si trabajo con eso me corto todas las manos. Y como con guantes no se puede trabajar bien, lo que agarro es que meto los pedazos de vidrio con arena en una bolsa de lona. Y me pongo a darle y darle y darle a que se agite. Y a fuerza de agitarlo con la arena le va borrando las aristas. Y cuando tú sacas el vidrio, puedes trabajar con él sin cortarte. Mira el cacho de vidrio que está sentado al lado suyo. Dios lo metió en una bonanza de lona que es la familia de él. Y la arena son las eventualidades. Y entonces Dios lo agita y lo agita. Y en esas agitas es que usted va volviéndose sabio, volviéndose manso, volviéndose bueno. Y al final se puede trabajar con usted. Total, que esto sería para hablar muchos días. Pero yo voy a culminar con una palabra de la gran filósofa maracucha Lila Morillo.
El que tenga un amor, que lo cuide, su familia, cuídela. Vamos a cerrar los ojos un momentico y a pensar en nuestra familia, en nuestro hogar. Y vamos a atrevernos a dar un paso hoy, aunque nos cueste mucho, vamos a perdonarlos a todos. Ese es el desinfectante, el antibiótico que saca lo malo de la familia. Y aunque no te perdonen, perdona tú. Ábrele tus brazos a tus seres queridos. Perdona sus culpas. Y siente el amor que debes sentir por esas personas que Dios ha puesto en tu camino. Mucha gente va a pasar por tu vida sin pena ni gloria, pero esas personas que están en tu vida, Dios las puso para que las amaras. A tus mayores, los abuelos, los padres, los tíos, la hermana mayor, a los iguales, los primos, los hermanos, y a los pequeños que ha puesto en tus brazos, los niños, los nietos, los sobrinos. Y esas personas tan entrañables que sin ser de la sangre se hacen nuestras, que son amigos y amigas que caben dentro de tu bolsa de lona. Y date cuenta de que así como tú a veces algunos de ellos tienes que aguantarlos y perdonarlos, ellos también algunos tienen que aguantarte y perdonarte a ti. Pídale al Espíritu Santo que a través de ti siembre la comprensión, siembre el perdón, siembre el amor en tu casa. Y ahora se acerca el fin de año y va a haber acercamiento en la familia. Esa noche a veces termina mal, porque la gente va desarmada y aparecen las heridas, aparecen los conflictos y se vuelven a hacer daño. Que esta noche termine bien, porque tú vas armado con un arsenal de perdón, de silencio, de humildad, porque es allí donde tú puedes ser santo.

Piensa en este momento en a quienes tienes que perdonar, dónde falta un poquito más de amor, un poquito más de fe para poder dárselo a los demás. Piensa en cómo puedes hacer para en medio de tu hogar no buscar ser comprendido, sino comprender, ser amado, sino amar. Porque cuando en la casa damos, recibimos. Cuando en la familia perdonamos, Dios nos perdona a nosotros. Y cuando nos atrevemos a morir como el grano de trigo que da fruto, más bien nacemos para la vida eterna. Así que síguete desgastando, sigue buscando el último lugar, sigue siendo el que sirve en la familia. Cuando tú a tu familia la sirves y la amas y le dices cosas bonitas y le tienes detalles, tú te pareces más a Dios. Hazme un instrumento de tu paz. Vamos a decirle todos a Dios.

0: Amén. Dios bendiga a sus familias y a la mía también. Amén.
1: Para los que servimos a Dios y a la iglesia en la voz de Jesús, es un gran gozo que tú hayas recibido el don de la palabra de Dios. Y esperamos que dé mucho fruto en tu vida y en tu corazón. Y te bendigo en el nombre del Padre, del Hijo y del Espíritu Santo. Amén.

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7: Oración por la paz. Señor Jesús, tú eres nuestra paz. Mira nuestra patria dañada por la violencia y dispersa por el miedo y la inseguridad. Consuela el dolor de quienes sufren. Da acierto a las decisiones de quienes nos gobiernan. Toca el corazón de quienes olvidan que somos hermanos y provocan sufrimiento y muerte. Dales el don de la conversión. Protege a las familias, a nuestros niños, adolescentes y jóvenes, a nuestros pueblos y comunidades, que como discípulos misioneros tuyos, ciudadanos responsables, sepamos ser promotores de justicia y de paz, para que en ti nuestro pueblo tenga vida digna. Amén. Santa María de Guadalupe, Reina de la Paz, ruega por nosotros.
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0: vamos a considerar los misterios gozosos.
1: Ora y espera, no te inquietes. La inquietud no conduce a nada. Dios es misericordioso y escuchará tu oración.
0: Primer misterio gozoso, la Anunciación.
2: Padre nuestro que estás en el cielo, santificado sea tu nombre. Venga a nosotros tu reino. Hágase tu voluntad en la tierra como en el cielo.
3: Danos hoy nuestro pan de cada día. Perdona nuestras ofensas, como también nosotros perdonamos a los que nos ofenden. No nos dejes caer en la tentación y líbranos del mal. Amén.
0: El ángel Gabriel fue enviado por Dios a una virgen, y el nombre de la virgen era María.
2: Dios te salve María, llena eres de gracia, el Señor es contigo. Bendita tú eres entre todas las mujeres y bendito es el fruto de tu vientre Jesús.
3: Santa María, Madre de Dios, ruega por nosotros pecadores, ahora y en la hora de nuestra muerte. Amén.
0: Alégrate, llena de gracia, el Señor es contigo.
2: Dios te salve María, llena eres de gracia, el Señor es contigo. Bendita tú eres entre todas las mujeres y bendito es el fruto de tu vientre Jesús.
3: Santa María, Madre de Dios, ruega por nosotros pecadores, ahora y en la hora de nuestra muerte. Amén.
0: Al oír estas palabras, María se turbó y se preguntaba qué podría significar este saludo.
2: Dios te salve María, llena eres de gracia, el Señor es contigo. Bendita tú eres entre todas las mujeres y bendito es el fruto de tu vientre Jesús.
3: Santa María, Madre de Dios, ruega por nosotros pecadores, ahora y en la hora de nuestra muerte. Amén.
0: Mas el ángel le dijo, no temas María, porque has hallado gracia con Dios.
2: Dios te salve María, llena eres de gracia, el Señor es contigo. Bendita tú eres entre todas las mujeres y bendito es el fruto de tu vientre Jesús.
3: Santa María, Madre de Dios, ruega por nosotros pecadores, ahora y en la hora de nuestra muerte. Amén.
0: He aquí que vas a concebir en tu seno y darás a luz a un hijo y le pondrás por nombre Jesús.
2: Dios te salve María, llena eres de gracia, el Señor es contigo. Bendita tú eres entre todas las mujeres y bendito es el fruto de tu vientre Jesús.
3: Santa María, Madre de Dios, ruega por nosotros pecadores, ahora y en la hora de nuestra muerte. Amén.
0: Él será llamado Hijo del Altísimo y su reino no tendrá fin.
2: Dios te salve María, llena eres de gracia, el Señor es contigo. Bendita tú eres entre todas las mujeres y bendito es el fruto de tu vientre Jesús.
3: Santa María, Madre de Dios, ruega por nosotros pecadores, ahora y en la hora de nuestra muerte. Amén.
0: Entonces María dijo al ángel, ¿cómo podrá ser, pues no conozco varón?
2: Dios te salve María, llena eres de gracia, el Señor es contigo. Bendita tú eres entre todas las mujeres y bendito es el fruto de tu vientre Jesús.
3: Santa María, Madre de Dios, ruega por nosotros pecadores, ahora y en la hora de nuestra muerte. Amén.
0: El Espíritu Santo vendrá sobre ti y el poder del Altísimo te cubrirá.
2: Dios te salve María, llena eres de gracia, el Señor es contigo. Bendita tú eres entre todas las mujeres y bendito es el fruto de tu vientre Jesús.
3: Santa María, Madre de Dios, ruega por nosotros pecadores, ahora y en la hora de nuestra muerte. Amén.
0: Porque el santo ser que nacerá será llamado Hijo de Dios.
2: Dios te salve María, llena eres de gracia, el Señor es contigo. Bendita tú eres entre todas las mujeres y bendito es el fruto de tu vientre Jesús.
3: Santa María, Madre de Dios, ruega por nosotros pecadores, ahora y en la hora de nuestra muerte. Amén.
0: Entonces María dijo, he aquí la esclava del Señor, hágase en mí según tu palabra.
2: Dios te salve María, llena eres de gracia, el Señor es contigo. Bendita tú eres entre todas las mujeres y bendito es el fruto de tu vientre Jesús.
3: Santa María, Madre de Dios, ruega por nosotros pecadores, ahora y en la hora de nuestra muerte. Amén.
2: Gloria al Padre, al Hijo y al Espíritu Santo.
3: Como era en el principio, ahora y siempre, por los siglos de los siglos. Amén.
1: María, Madre de Gracia, Madre de Misericordia,
3: en la vida y en la muerte, ampáranos, Gran Señora.
0: Segundo misterio gozoso, María visita a su prima Santa Isabel.
2: Padre nuestro que estás en el cielo, santificado sea tu nombre, venga a nosotros tu reino, hágase tu voluntad en la tierra como en el cielo.
3: Danos hoy nuestro pan de cada día, perdona nuestras ofensas, como también nosotros perdonamos a los que nos ofenden. No nos dejes caer en la tentación y líbranos del mal. Amén.
0: En aquellos días María fue a una región montañosa. Entró en la casa de Zacarías y saludó a Isabel.
2: Dios te salve María, llena eres de gracia, el Señor es contigo. Bendita tú eres entre todas las mujeres y bendito es el fruto de tu vientre Jesús.
3: Santa María, Madre de Dios, ruega por nosotros pecadores, ahora y en la hora de nuestra muerte. Amén.
0: Cuando Isabel oyó el saludo de María, El niño saltó de gozo en su seno, e Isabel quedó llena del Espíritu Santo.
2: Dios te salve María, llena eres de gracia, el Señor es contigo. Bendita tú eres entre todas las mujeres, y bendito es el fruto de tu vientre Jesús.
3: Santa María, Madre de Dios, ruega por nosotros pecadores, ahora y en la hora de nuestra muerte. Amén.
0: Y exclamó en voz alta, bendita tú entre las mujeres, y bendito el fruto de tu seno.
2: Dios te salve María, llena eres de gracia, el Señor es contigo. Bendita tú eres entre todas las mujeres, y bendito es el fruto de tu vientre Jesús.
3: Santa María, Madre de Dios, ruega por nosotros pecadores, ahora y en la hora de nuestra muerte. Amén.
0: Dichosa tú que has creído, porque se cumplirá en ti las promesas hechas por el Señor.
2: Dios te salve María, llena eres de gracia, el Señor es contigo. Bendita tú eres entre todas las mujeres, y bendito es el fruto de tu vientre Jesús.
3: Santa María, Madre de Dios, ruega por nosotros pecadores, ahora y en la hora de nuestra muerte. Amén.
0: Y María dijo, mi alma glorifica al Señor, y mi espíritu se regocija en Dios mi Salvador, porque ha mirado la humillación de su esclava.
2: Dios te salve María, llena eres de gracia, el Señor es contigo. Bendita tú eres entre todas las mujeres, y bendito es el fruto de tu vientre Jesús.
3: Santa María, Madre de Dios, ruega por nosotros pecadores, ahora y en la hora de nuestra muerte. Amén.
0: Y he aquí, que desde ahora me llamarán todas las generaciones bendita, porque aquel que es todopoderoso hizo cosas grandes en mí.
2: Dios te salve María, llena eres de gracia, el Señor es contigo. Bendita tú eres entre todas las mujeres, y bendito es el fruto de tu vientre Jesús.
3: Santa María, Madre de Dios, ruega por nosotros pecadores, ahora y en la hora de nuestra muerte. Amén.
0: Santo es su nombre, y su misericordia para los que le temen, no variará de generación en generación.
2: Dios te salve María, llena eres de gracia, el Señor es contigo. Bendita tú eres entre todas las mujeres, y bendito es el fruto de tu vientre Jesús.
3: Santa María, Madre de Dios, ruega por nosotros pecadores, ahora y en la hora de nuestra muerte. Amén.
0: Desplegó el poder de su brazo, dispersó a los que se van a gloria y a los orgullosos de corazón.
2: Dios te salve María, llena eres de gracia, el Señor es contigo. Bendita tú eres entre todas las mujeres, y bendito es el fruto de tu vientre Jesús.
3: Santa María, Madre de Dios, ruega por nosotros pecadores, ahora y en la hora de nuestra muerte. Amén.
0: Quitó del trono a los poderosos y ensalzó a los humildes.
2: Dios te salve María, llena eres de gracia, el Señor es contigo. Bendita tú eres entre todas las mujeres, y bendito es el fruto de tu vientre Jesús.
3: Santa María, Madre de Dios, ruega por nosotros pecadores, ahora y en la hora de nuestra muerte. Amén.
0: Colmó de bienes a los hambrientos, y a los ricos despidió vacíos.
2: Dios te salve María, llena eres de gracia, el Señor es contigo. Bendita tú eres entre todas las mujeres, y bendito es el fruto de tu vientre Jesús.
3: Santa María, Madre de Dios, ruega por nosotros pecadores, ahora y en la hora de nuestra muerte. Amén.
2: Gloria al Padre, al Hijo y al Espíritu Santo.
3: Como era en el principio, ahora y siempre, por los siglos de los siglos. Amén.
1: Sagrado Corazón de Jesús,
3: en vos confío.
0: Tercer misterio gozoso, el nacimiento de Jesús.
2: Padre nuestro que estás en el cielo, santificado sea tu nombre, venga a nosotros tu reino, hágase tu voluntad en la tierra como en el cielo.
3: Danos hoy nuestro pan de cada día, perdona nuestras ofensas, como también nosotros perdonamos a los que nos ofenden. No nos dejes caer en la tentación, y líbranos del mal. Amén.
0: Mientras estaban José y María en Belén, llegó para ella el tiempo de su alumbramiento.
2: Dios te salve María, llena eres de gracia, el Señor es contigo. Bendita tú eres entre todas las mujeres y bendito es el fruto de tu vientre Jesús.
3: Santa María, Madre de Dios, ruega por nosotros pecadores, ahora y en la hora de nuestra muerte. Amén.
0: Y dio a luz a su primogénito y lo envolvió en pañales.
2: Dios te salve María, llena eres de gracia, el Señor es contigo. Bendita tú eres entre todas las mujeres y bendito es el fruto de tu vientre Jesús.
3: Santa María, Madre de Dios, ruega por nosotros pecadores, ahora y en la hora de nuestra muerte. Amén.
0: Y lo acostó en un pesebre porque no hubo lugar para ellos en la posada.
2: Dios te salve María, llena eres de gracia, el Señor es contigo. Bendita tú eres entre todas las mujeres y bendito es el fruto de tu vientre Jesús.
3: Santa María, Madre de Dios, ruega por nosotros pecadores, ahora y en la hora de nuestra muerte. Amén.
0: Había en aquel entorno unos pastores, y aquí que un ángel del Señor se les apareció.
2: Dios te salve María, llena eres de gracia, el Señor es contigo. Bendita tú eres entre todas las mujeres, y bendito es el fruto de tu vientre Jesús.
3: Santa María, Madre de Dios, ruega por nosotros pecadores, ahora y en la hora de nuestra muerte. Amén.
0: Y les dijo: No temáis, les anuncio una gran alegría para todo el pueblo.
2: Dios te salve María, llena eres de gracia, el Señor es contigo. Bendita tú eres entre todas las mujeres y bendito es el fruto de tu vientre Jesús.
3: Santa María, Madre de Dios, ruega por nosotros pecadores, ahora y en la hora de nuestra muerte. Amén.
0: Pues hoy os ha nacido en la ciudad de David un Salvador que es Cristo Señor.
2: Dios te salve María, llena eres de gracia, el Señor es contigo. Bendita tú eres entre todas las mujeres y bendito es el fruto de tu vientre Jesús.
3: Santa María, Madre de Dios, ruega por nosotros pecadores, ahora y en la hora de nuestra muerte. Amén.
0: Gloria a Dios en las alturas y en la tierra paz a los hombres de buena voluntad.
2: Dios te salve María, llena eres de gracia, el Señor es contigo. Bendita tú eres entre todas las mujeres y bendito es el fruto de tu vientre Jesús.
3: Santa María, Madre de Dios, ruega por nosotros pecadores, ahora y en la hora de nuestra muerte. Amén.
0: Llegaron de Oriente unos magos, entrando en la casa vieron al niño con María, su madre.
2: Dios te salve María, llena eres de gracia, el Señor es contigo. Bendita tú eres entre todas las mujeres y bendito es el fruto de tu vientre Jesús.
3: Santa María, Madre de Dios, ruega por nosotros pecadores, ahora y en la hora de nuestra muerte. Amén.
0: Entonces, postrándose, le ofrecieron sus dones, oro, incienso y mirra.
2: Dios te salve María, llena eres de gracia, el Señor es contigo. Bendita tú eres entre todas las mujeres y bendito es el fruto de tu vientre Jesús.
3: Santa María, Madre de Dios, ruega por nosotros pecadores, ahora y en la hora de nuestra muerte. Amén.
0: Y María guardaba todas estas cosas en su corazón.
2: Dios te salve María, llena eres de gracia, el Señor es contigo. Bendita tú eres entre todas las mujeres y bendito es el fruto de tu vientre Jesús.
3: Santa María, Madre de Dios, ruega por nosotros pecadores, ahora y en la hora de nuestra muerte. Amén.
2: Gloria al Padre, al Hijo y al Espíritu Santo.
3: Como era en el principio, ahora y siempre, por los siglos de los siglos. Amén.
1: María, Madre de Gracia, Madre de Misericordia,
3: en la vida y en la muerte, ampáranos, Gran Señora.
0: Cuarto misterio gozoso, la presentación del Niño Dios en el Templo.
4: Padre nuestro que estás en el cielo, santificado sea tu nombre, venga a nosotros tu reino, hágase tu voluntad en la tierra como en el cielo.
3: Danos hoy nuestro pan de cada día, perdona nuestras ofensas, como también nosotros perdonamos a los que nos ofenden. No nos dejes caer en la tentación, y líbranos del mal. Amén.
0: Según la ley de Moisés, llevaron a Jesús a Jerusalén para presentarlo al Señor.
2: Dios te salve María, llena eres de gracia, el Señor es contigo. Bendita tú eres entre todas las mujeres y bendito es el fruto de tu vientre Jesús.
3: Santa María, Madre de Dios, ruega por nosotros pecadores, ahora y en la hora de nuestra muerte. Amén.
0: Y he aquí que había en Jerusalén un hombre llamado Simeón, hombre justo y piadoso.
2: Dios te salve María, llena eres de gracia, el Señor es contigo. Bendita tú eres entre todas las mujeres y bendito es el fruto de tu vientre Jesús.
3: Santa María, Madre de Dios, ruega por nosotros pecadores, ahora y en la hora de nuestra muerte. Amén.
0: A quien le había revelado el Espíritu Santo que no moriría sin haber visto al Cristo del Señor.
2: Dios te salve María, llena eres de gracia, el Señor es contigo. Bendita tú eres entre todas las mujeres y bendito es el fruto de tu vientre Jesús.
3: Santa María, Madre de Dios, ruega por nosotros pecadores, ahora y en la hora de nuestra muerte. Amén.
0: Y cuando María y José, sus padres, llevaron a Jesús al templo, él lo tomó en sus brazos y bendijo a Dios.
2: Dios te salve María, llena eres de gracia, el Señor es contigo. Bendita tú eres entre todas las mujeres y bendito es el fruto de tu vientre Jesús.
3: Santa María, Madre de Dios, ruega por nosotros pecadores, ahora y en la hora de nuestra muerte. Amén.
0: Ahora, Señor, puedes dejar a tu siervo que muera en paz según tu palabra.
2: Dios te salve María, llena eres de gracia, el Señor es contigo. Bendita tú eres entre todas las mujeres y bendito es el fruto de tu vientre Jesús.
3: Santa María, Madre de Dios, ruega por nosotros pecadores, ahora y en la hora de nuestra muerte. Amén.
0: Porque mis ojos han visto la salvación que preparaste a la vista de todos los pueblos.
2: Dios te salve María, llena eres de gracia, el Señor es contigo. Bendita tú eres entre todas las mujeres y bendito es el fruto de tu vientre Jesús.
3: Santa María, Madre de Dios, ruega por nosotros pecadores, ahora y en la hora de nuestra muerte. Amén.
0: Luz de revelación para los gentiles y gloria de tu pueblo Israel.
2: Dios te salve María, llena eres de gracia, el Señor es contigo. Bendita tú eres entre todas las mujeres y bendito es el fruto de tu vientre Jesús.
3: Santa María, Madre de Dios, ruega por nosotros pecadores, ahora y en la hora de nuestra muerte. Amén.
0: Y dijo María, su madre, este niño está destinado para la caída y para la elevación de muchos en Israel, y para ser una señal de contradicción.
4: Dios te salve María, llena eres de gracia, el Señor es contigo. Bendita tú eres entre todas las mujeres, y bendito es el fruto de tu vientre Jesús.
3: Santa María, Madre de Dios, ruega por nosotros pecadores, ahora y en la hora de nuestra muerte. Amén.
0: Y a tu misma alma una espada la atravesará, a fin de que sean descubiertos los pensamientos de muchos corazones.
4: Dios te salve María, llena eres de gracia, el Señor es contigo. Bendita tú eres entre todas las mujeres, y bendito es el fruto de tu vientre Jesús.
3: Santa María, Madre de Dios, ruega por nosotros pecadores, ahora y en la hora de nuestra muerte. Amén.
0: Volvieron a su ciudad Nazaret, y el niño crecía y la sabiduría estaba en él.
4: Dios te salve María, llena eres de gracia, el Señor es contigo. Bendita tú eres entre todas las mujeres, y bendito es el fruto de tu vientre Jesús.
3: Santa María, Madre de Dios, ruega por nosotros pecadores, ahora y en la hora de nuestra muerte. Amén.
4: Gloria al Padre, al Hijo y al Espíritu Santo.
3: Como era en el principio, ahora y siempre, por los siglos de los siglos. Amén.
4: Sagrado Corazón de Jesús,
3: en vos confío.
0: Quinto misterio gozoso, el niño Jesús perdido y encontrado en el templo.
4: Padre nuestro que estás en el cielo, santificado sea tu nombre, venga a nosotros tu reino, hágase tu voluntad en la tierra como en el cielo.
3: Danos hoy nuestro pan de cada día, perdona nuestras ofensas, como también nosotros perdonamos a los que nos ofenden. No nos dejes caer en la tentación y líbranos del mal. Amén.
0: Cuando tuvo Jesús 12 años, fueron a Jerusalén, según la costumbre para la fiesta de la Pascua.
4: Dios te salve María, llena eres de gracia, el Señor es contigo. Bendita tú eres entre todas las mujeres y bendito es el fruto de tu vientre Jesús.
3: Santa María, Madre de Dios, ruega por nosotros pecadores, ahora y en la hora de nuestra muerte. Amén.
0: Mas a su regreso, se quedó el niño Jesús en Jerusalén sin que sus padres lo advirtieran.
4: Dios te salve María, llena eres de gracia, el Señor es contigo. Bendita tú eres entre todas las mujeres y bendito es el fruto de tu vientre Jesús.
3: Santa María, Madre de Dios, ruega por nosotros pecadores, ahora y en la hora de nuestra muerte. Amén.
0: Se volvieron a Jerusalén en su busca y al tercer día lo encontraron en el templo.
4: Dios te salve María, llena eres de gracia, el Señor es contigo. Bendita tú eres entre todas las mujeres y bendito es el fruto de tu vientre Jesús.
3: Santa María, Madre de Dios, ruega por nosotros pecadores, ahora y en la hora de nuestra muerte. Amén.
0: Estaba en medio de los doctores de la ley, escuchándolos e interrogándolos.
4: Dios te salve María, llena eres de gracia, el Señor es contigo. Bendita tú eres entre todas las mujeres y bendito es el fruto de tu vientre Jesús.
3: Santa María, Madre de Dios, ruega por nosotros pecadores, ahora y en la hora de nuestra muerte. Amén.
0: Y todos los que le oían estaban asombrados de su inteligencia y de sus respuestas.
4: Dios te salve María, llena eres de gracia, el Señor es contigo. Bendita tú eres entre todas las mujeres y bendito es el fruto de tu vientre Jesús.
3: Santa María, Madre de Dios, ruega por nosotros pecadores, ahora y en la hora de nuestra muerte. Amén.
0: Hijo, ¿por qué te has comportado así con nosotros? Tu padre y yo te hemos buscado con angustia.
4: Dios te salve María, llena eres de gracia, el Señor es contigo. Bendita tú eres entre todas las mujeres y bendito es el fruto de tu vientre Jesús.
3: Santa María, Madre de Dios, ruega por nosotros pecadores, ahora y en la hora de nuestra muerte. Amén.
0: ¿Cómo es que me buscan? ¿No saben que debo atender los asuntos de mi padre?
4: Dios te salve María, llena eres de gracia, el Señor es contigo. Bendita tú eres entre todas las mujeres y bendito es el fruto de tu vientre Jesús.
3: Santa María, Madre de Dios, ruega por nosotros pecadores, ahora y en la hora de nuestra muerte. Amén.
0: Pero ellos no entendieron estas palabras.
4: Dios te salve María, llena eres de gracia, el Señor es contigo. Bendita tú eres entre todas las mujeres y bendito es el fruto de tu vientre Jesús.
3: Santa María, Madre de Dios, ruega por nosotros pecadores, ahora y en la hora de nuestra muerte. Amén.
0: Y regresó con ellos a Nazaret y les estaba sujeto.
4: Dios te salve María, llena eres de gracia, el Señor es contigo. Bendita tú eres entre todas las mujeres y bendito es el fruto de tu vientre Jesús.
3: Santa María, Madre de Dios, ruega por nosotros pecadores, ahora y en la hora de nuestra muerte. Amén.
0: Jesús crecía en sabiduría, edad y en gracia ante Dios y ante los hombres.
5: Dios te salve María, llena eres de gracia, el Señor es contigo. Bendita tú eres entre todas las mujeres, y bendito es el fruto de tu vientre Jesús.
3: Santa María, Madre de Dios, ruega por nosotros pecadores, ahora y en la hora de nuestra muerte. Amén.
4: Gloria al Padre, al Hijo y al Espíritu Santo.
3: Como era en el principio, ahora y siempre, por los siglos de los siglos. Amén.
1: María, Madre de Gracia, Madre de Misericordia,
3: en la vida y en la muerte, ampáranos, Gran Señora.
4: Padre nuestro que estás en el cielo, santificado sea tu nombre, venga a nosotros tu reino, hágase tu voluntad en la tierra como en el cielo.
3: Danos hoy nuestro pan de cada día, perdona nuestras ofensas, como también nosotros perdonamos a los que nos ofenden. No nos dejes caer en la tentación y líbranos del mal.
1: Dios te salve María Santísima, templo y trono de la Santísima Trinidad, Virgen concebida sin la mancha del pecado original. Dios te salve, Reina y Madre de Misericordia, vida y dulzura y esperanza nuestra, Dios te salve. A ti llamamos los desterrados hijos de Eva, a ti suspiramos gimiendo y llorando en este valle de lágrimas. Ea pues, Señora abogada nuestra, vuelve a nosotros esos tus ojos misericordiosos, y después de este destierro muéstranos a Jesús, fruto bendito de tu vientre. Oh clemente, oh piadosa, oh dulce Virgen María, ruega por nosotros, Santa Madre de Dios, para que seamos dignos de alcanzar las promesas de nuestro Señor Jesucristo. Amén.
4: Señor, ten piedad.
3: Señor, ten piedad.
4: Cristo, ten piedad.
3: Cristo, ten piedad.
4: Señor, ten piedad.
3: Señor, ten piedad.
4: Cristo, óyenos.
3: Cristo, óyenos.
4: Cristo, escúchanos.
3: Cristo, escúchanos.
4: Dios Padre Celestial, que eres Dios,
3: ten piedad de nosotros.
4: Dios Hijo Redentor del mundo, que eres Dios,
3: ten piedad de nosotros.
4: Espíritu Santo, que eres Dios,
3: ten piedad de nosotros.
4: Santísima Trinidad, que eres un solo Dios,
3: ten piedad de nosotros.
4: Santa María,
3: ruega por nosotros.
4: Santa Madre de Dios,
3: ruega por nosotros.
4: Santa Virgen de las Vírgenes,
3: ruega por nosotros.
4: Madre de Jesucristo,
3: ruega por nosotros.
4: Madre de la Divina Gracia,
3: ruega por nosotros.
4: Madre Purísima,
3: ruega por nosotros.
4: Madre Castísima,
3: ruega por nosotros.
4: Madre intacta,
3: ruega por nosotros.
4: Madre sin mancha,
3: ruega por nosotros.
4: Madre amable,
3: ruega por nosotros.
4: Madre del buen consejo,
3: ruega por nosotros.
4: Madre del Creador,
3: ruega por nosotros.
4: Madre del Salvador,
3: ruega por nosotros.
4: Madre de la Iglesia,
3: ruega por nosotros.
4: Virgen prudentísima,
3: ruega por nosotros.
4: Virgen venerable,
3: ruega por nosotros.
4: Virgen digna de alabanza,
3: ruega por nosotros.
4: Virgen poderosa,
3: ruega por nosotros.
4: Virgen misericordiosa,
3: ruega por nosotros.
4: Virgen fiel,
3: ruega por nosotros.
4: Espejo de justicia,
3: ruega por nosotros.
4: Trono de la sabiduría,
3: ruega por nosotros.
4: Causa de nuestra alegría,
3: ruega por nosotros.
4: Vaso espiritual,
3: ruega por nosotros.
4: Vaso honorable,
3: ruega por nosotros.
4: Rosa mística,
3: ruega por nosotros.
4: Torre de David,
3: ruega por nosotros.
4: Torre de marfil,
3: ruega por nosotros.
4: Casa de oro,
3: ruega por nosotros.
4: Arca de la alianza,
3: ruega por nosotros.
4: Puerta del cielo,
3: ruega por nosotros.
4: Estrella de la mañana,
3: ruega por nosotros.
4: Salud de los enfermos,
3: ruega por nosotros.
4: Refugio de los pecadores,
3: ruega por nosotros.
4: Consoladora de los afligidos,
3: ruega por nosotros.
4: Auxilio de los cristianos,
3: ruega por nosotros.
4: Reina de los ángeles,
3: ruega por nosotros.
4: Reina de los patriarcas,
3: ruega por nosotros.
4: Reina de los profetas,
3: ruega por nosotros.
4: Reina de los apóstoles,
3: ruega por nosotros.
4: Reina de los mártires,
3: ruega por nosotros.
4: Reina de los confesores,
3: ruega por nosotros.
4: Reina de las vírgenes,
3: ruega por nosotros.
4: Reina de todos los santos,
3: ruega por nosotros.
4: Reina concebida sin pecado original,
3: ruega por nosotros.
4: Reina subida al cielo en cuerpo y alma,
3: ruega por nosotros.
4: Reina del Santísimo Rosario,
3: ruega por nosotros.
4: Reina de la Orden Capuchina,
3: ruega por nosotros.
4: Reina de la Paz,
3: ruega por nosotros.
4: Cordero de Dios que quitas el pecado del mundo, Cordero de Dios que quitas el pecado del mundo,
3: escúchanos, Señor.
4: Cordero de Dios que quitas el pecado del mundo,
3: ten piedad y misericordia de nosotros.
4: Bajo tu amparo nos acogemos, Santa Madre de Dios. No desprecies las súplicas que te dirigimos en nuestras necesidades, antes bien líbranos de todos los peligros, oh Virgen gloriosa y bendita. Ruega por nosotros, Santa Madre de Dios,
3: para que seamos dignos de alcanzar las promesas de nuestro Señor Jesucristo.
1: Oremos con las palabras del Padre Pío. Señor Jesucristo, que por amor a los hombres permaneces noche y día en el sacramento del altar, esperando, llamando, acogiendo a los que vienen a visitarte. Yo creo que estás presente en el Sagrario. Te adoro abismado en mi propia nada. Te agradezco por tantas gracias que me has concedido, en especial por haberte entregado a mí, por haberme dado como madre a tu misma madre y por haberme llamado a esta iglesia. Amén.

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5: Hoy, lunes 31 de agosto, escuchemos el Santo Evangelio según San Lucas. En aquel tiempo, Jesús fue a Nazaret, donde se había criado. Entró en la sinagoga como era su costumbre hacerlo los sábados, y se levantó para hacer la lectura. Se le dio el volumen del profeta Isaías. Lo desenrolló y encontró el pasaje en que estaba escrito: «El Espíritu del Señor está sobre mí, porque me ha ungido para llevar a los pobres la buena nueva, para anunciar la liberación a los cautivos y la curación a los ciegos, para dar libertad a los oprimidos y proclamar el año de gracia del Señor». Enrolló el volumen, lo devolvió al encargado y se sentó. Los ojos de todos los asistentes a la sinagoga estaban fijos en él. Entonces comenzó a hablar, diciendo: «Hoy mismo se ha cumplido este pasaje de la Escritura que ustedes acaban de oír». Todos le daban su aprobación y admiraban la sabiduría de las palabras que salían de sus labios, y se preguntaban: «¿No es este el hijo de José?». Jesús les dijo: «Seguramente me dirán aquel refrán: médico, cúrate a ti mismo, y haz aquí en tu propia tierra todos esos prodigios que hemos oído que has hecho en Cafarnaúm». Y añadió: «Yo les aseguro que nadie es profeta en su tierra. Había ciertamente en Israel muchas viudas en los tiempos de Elías, cuando faltó la lluvia durante 3 años y medio, y hubo un hambre terrible en todo el país. Sin embargo, a ninguna de ellas fue enviado Elías, sino a una viuda que vivía en Sarepta, ciudad de Sidón. Había muchos leprosos en Israel en tiempos del profeta Eliseo. Sin embargo, ninguno de ellos

0: fue curado, sino Naamán, que era de Siria. Al oír esto, todos los que estaban en la sinagoga se llenaron de ira y, levantándose, lo sacaron de la ciudad y lo llevaron hasta una barranca del monte sobre el que estaba construida la ciudad para despeñarlo. Pero él, pasando por en medio de ellos, se alejó de allí. Palabra del Señor. Hoy comenzamos a leer de corrido, a excepción de los domingos y las fiestas, el Evangelio de San Lucas, omitiendo los primeros capítulos referentes a la infancia del Señor, que se leen en el tiempo de Adviento y Navidad. Y comenzamos con el inicio de la vida pública de Jesús. Y en la primera lectura, estaremos leyendo por algunas semanas la primera carta de San Pablo a los Corintios. Coincidentemente, en ambas lecturas del día de hoy, se resalta una importante cualidad tanto de Cristo como del apóstol Pablo. Ambos eran grandes oradores. Hoy en día sobreabundan cursos, talleres y certificaciones para aprender a hablar en público, por la importancia que tiene impactar con discursos claros y convincentes para alcanzar el éxito en la vida. Cuando en esos cursos te enumeran a los grandes oradores de la historia, destacan Cicerón, Gandhi, Luther King, pero siempre el maestro de maestros es Jesucristo, que reúne todas las cualidades que distinguen al buen orador. Primero, su presencia imponía. Hoy el Evangelio nos relata que cuando empezó a hablar en la sinagoga, logró hacer que todas las miradas estuvieran atentas sobre él. Segundo, sabía relacionar de forma excelente la palabra de Dios con las situaciones cotidianas y actuales. Tercero, hablaba un lenguaje comprensible para la gente, hasta usando dichos populares. Cuarto, ponía ejemplos para estimular la imaginación y el aprendizaje, desde luego con las parábolas o, como en esta ocasión, recordando pasajes de la historia o de la Sagrada Escritura. Quinto, no lo decía él, sino la gente que lo escuchaba, él sí hablaba con autoridad. Estas mismas características podríamos verlas reflejadas en San Pablo, el gran predicador del Evangelio a los gentiles. Podríamos tan solo citar la ocasión en que, en el Areópago de Atenas, dirigió un impecable discurso a los amantes de la filosofía. Un discurso que a todas luces fue dicho por alguien con una vasta cultura, que reunía todas las características de la retórica clásica. Este y el discurso de Jesús en la sinagoga de Nazaret podrían ser considerados discursos modelo, piezas de oratoria casi perfectas. Y digo casi porque solo fallaron en un pequeño detalle, que fracasaron rotundamente. Cuando Pablo tocó el tema de la resurrección, se burlaron de él y se dieron la media vuelta diciendo, «De eso te oiremos hablar en otra ocasión». Y cuando Jesús les hizo ver a sus paisanos que se parecen a sus antepasados que rechazaron a los profetas, se enfurecieron y casi lo desbarrancaron. Y este detalle debemos mencionarlo, para recordar que nuestra redención no se realizó a través de elocuentes discursos, sino por medio del amor, de los hechos, del sacrificio y muriendo en la cruz. San Pablo mismo lo reconoce en la primera lectura de hoy. Cuando llegué a la ciudad de ustedes para anunciarles el Evangelio, no busqué hacerlo por medio de la elocuencia del lenguaje de la sabiduría humana, sino que resolví no hablarles sino de Jesucristo, más aún de Jesucristo crucificado. Me presenté ante ustedes débil y temblando de miedo. Cuando les hablé y les prediqué el Evangelio, no quise convencerlos con palabras de hombre sabio. Al contrario, los convencí por medio del Espíritu y del poder de Dios, a fin de que la fe de ustedes dependiera del poder de Dios y no de la sabiduría de los hombres. La predicación es importante, pero hemos de reconocer que por muy bien preparados que estén nuestros sermones y muy elocuentes que seamos para decirlos, al final son palabras que se lleva el viento, si no van respaldados de nuestro testimonio y cercanía. Somos, como reconoce también San Pablo, una campana hueca y escandalosa, si hablamos como los ángeles, pero no tenemos caridad. Tarea de todo bautizado es evangelizar, pero recordemos que evangelizar no se reduce a hablar. Recordemos lo que enseñaba San Francisco de Asís. Vayamos a evangelizar, y si hace falta, hablamos. Pero lo primero es el testimonio, porque recuerda que si las palabras mueven, el ejemplo arrastra. Que tengas un día lleno de bendiciones.
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7: Bienvenidos a un nuevo episodio, soy Claudia Mejía. Creo que han escuchado por ahí en las noticias sobre este gusanito, el gusano barrenador. Hoy tenemos a un invitado, es un infectólogo, es el doctor Bruno López. ¿Cómo estás?
11: Muy bien, muchas gracias.
7: Gracias por estar aquí y hablar sobre este tema. Sí da miedo, ¿verdad? O sea, sí ha como que metido miedito en la población.
9: Pues lo que se ve da más miedo, ¿no? A veces puede ser más peligroso para la vida en corto plazo una bacteria que no vemos, pero estos como los se pueden ver al ojo desnudo, como se dice,
7: claro.
9: O sea, la verdad es que sí generan miedo. La invasión de animales o humanos por este tipo de moscas en su fase larvaria, que son los gusanos, y que esa es una miasis, ¿no? Prácticamente es el término de miasis. Pero esta es una fase intermedia de la vida de la mosca, ¿no? Tiene que estar, llega como la mosca, se para en el tejido, puede ser incluso en una herida, en los conductos auditivos, las orejitas de las vacas, en la boca de un humano, en una herida de un pie de un paciente con diabetes, por ejemplo, con pie diabetes. Se para ahí, deja sus huevos y esos huevos se eclosionan, pues se abren, digamos, y se producen la larva, el pequeño gusanito. Y una vez en mosca va a otro, se reproduce con otro,
7: otra vez,
9: otro macho, y va a volver a buscar otro sitio donde alojarse. Todas las moscas llevan esa fase. Hay una que es bastante curioso porque ella prefiere poner sus huevos. Se llama Dermatobia, le llaman la mosca peluda en algunas regiones. Aparte,
7: o sea,
9: del gusano guardado.
7: Se ve
9: similar, la verdad es que la mosca sí tiene unas características en los colores. Por ejemplo, la mosca del gusano guardado, el Coclyomia hominivorax, que es un nombre así científico, digamos, tiene color como verdáceo. Es color verde.
7: Ay, son
9: es
7: esas
9: grande,
7: moscas grandes.
9: Verdes, exacto. Ay. Con una la espaldita así como verde.
7: Okay.
9: Y que vuelan pues rápido, a grandes distancias. Y esa, y pues se pueden diferenciar en la morfología que tienen. Lo que sí cuesta más trabajo es en la fase de larva, el gusanito, diferenciarlo de otras especies. Ahí sí, porque incluso tienes que verlo con el microscopio, ver ciertas estructuras. El problema del gusano barrenador es que puede dar cuadros graves porque le gusta el tejido humano vivo, entonces es un parásito obligado, es decir, para que desarrolle todo su ciclo de vida, necesita una herida de una persona viva para que ahí siga penetrando en el tejido, barrena, es decir, por literal su nombre, entra, va escarbando el tejido sano y hasta meterse más adentro, hacer cavidades y crear hasta, y por arrastre pues lleva bacterias y ahí puede crear infecciones también, ¿no? Por bacterias. Entonces esa es la importancia que tiene. ¿Qué pasa al ganado? El ganado pues se enferma, ¿no? Se enferma porque se llena, si lo dejan sin un tratamiento, penetra y le da un cuadro grave de invasión de este gusano. A la par, pues al abrirle esas cavidades, deja que bacterias entren y le da sepsis también al ganado y mueren muchos.
7: Y puede morir.
9: Exacto. Y es tan difícil a veces, en una sola puesta de una mosca de gusano barrenador, el Coclyomia hominivorax, que es el nombre de la mosca, al poner en una herida, en una cavidad, sus huevos, pone hasta 200 en una sola. Y de esos evolucionan hasta el 70%. ¿Cuántos gusanos
7: se
9: van a
7: producir?
9: ¿Todos
7: son los que barrenan?
9: Y todos al mismo par pueden ir barrenando.
7: O sea, es muy rápido.
9: Entonces, por eso a veces tienen que sacrificar al ganado. Porque ya están tan invadidos que es imposible quitarle todos.
7: Pero esto ya estaba erradicado.
9: Esto ya estaba erradicado.
7: Desde los 90, ¿no?
9: Desde el un programa de erradicación del 70 al 92. En el 92 se declaró que era libre de México y Estados Unidos. ¿Cómo lo hicieron? Pues liberaron muchísimos cientos miles de millones de machos, pero estaban radiados, o sea que eran infértiles, digamos.
7: Okay.
9: Entonces se reproducían con moscas hembras y las moscas hembras lo que tenían era producción de huevos sin larvas. O sea, eran huevos estériles, digamos, ¿no?
7: Uh-huh.
9: Y así ya dejaron que no se reproducieran hasta que finalmente desaparecieron. Esa fue la técnica que usaron.
7: ¿Y por qué ahora regresó?
9: El problema donde no realmente, aparentemente se había erradicado, pero había pequeños brotes, por ejemplo, en Panamá, en Puerto Rico.
7: Uh-huh. Centroamérica.
9: En Centroamérica, en varios, en Venezuela. Y por ahí había esos pequeños brotes. Con la cuestión de la inmigración y el tráfico ilegal de ganado, uh-huh. Allí empezó, por eso Chiapas fue la primera zona. Y de ahí, así es como hemos venido con los casos. Chiapas empezó primero el año pasado con hasta un total de, el año pasado cerró con 90 casos, en todo el 2025, y en 2026, al cuarto, al 3 de julio, lleva ya 55 casos. Y después empezó a extenderse ahora nuevamente a Hidalgo, a Jalisco, Hidalgo con 28 casos, Hidalgo con 13, de humanos, humanos con infección. Al ganado ha habido más. Oaxaca, 39 casos, Puebla, 35, Veracruz, 90 casos, 24%, es el que más casos tiene ahorita en todo lo que va de este año.
7: ¿Cuál me impresiona los casos en humanos? Porque, ¿cuáles son los factores? Supongo que la mala higiene o la falta de higiene,
9: claro,
7: es lo que pues provoca esto.
9: Bien lo comentaste, la falta de higiene es la primera parte de esto, ¿no? ¿Por qué? Porque si yo baño a mi perro o a mi gato, yo mismo me baño a lo mejor una vez por semana, pues dejo, o dos veces por semana, dejo que todos estos días una mosca se pare en una herida, en alguna lesión, más si es una persona ya frágil, por ejemplo, los animales, las mascotas a veces pueden ni siquiera darse cuenta, ¿no? Pero un humano, por ejemplo, con una pequeña herida, que muchos lo vemos, por ejemplo, con pacientes ancianos, ¿no? Que tienen ya algo de demencia, que solo están en cama y que pueden estar un poco descuidados porque no están al 100% con ellos, pues se le puede parar hasta en la oreja, en la nariz, y ahí dejar los huevos y convertirse en gusanos. Vamos a poner un ejemplo de un paciente con pie diabético que de por sí ya tiene demencia y que solamente está en cama, ya no comunica, tiene muy poca movilidad, y de repente pues llega, pues lo encuentran sus familiares con una lesión en su pie, con unas gusanos. Al menos para la persona que no se dedica al 100% a esto, ver los gusanos no va a poder distinguir si es una de estas de mosca doméstica o si es de gusano barrenador o Lucilia, no va a saber. Entonces hay que ver de que no se trate de que efectivamente que sea gusano barrenador. Y lo siguiente es que no podemos quitarlos y echarlos a la basura. ¿Por qué?
7: Porque eclosionan de nuevamente como mosca, ¿no?
9: Y decíamos, vuelven a reproducirse y a contaminar el ambiente otra vez y a infectar otros pacientes o huéspedes. Entonces lo que necesitamos es quitar la mayoría. Recomienda, si no tenemos en ese momento la posibilidad de que nos ayuden a supervisar qué sea, echarlos en un frasco con alcohol. Con alcohol prácticamente se preservan intactos. Mueren, pero se preservan intactos los gusanos. Echamos una porción en alcohol y lo demás tenemos dos opciones. Una es incinerarlos o inundarlos de alcohol y dejarlos en un recipiente cerrado. Aparte de las muestras que ya tenemos, ¿no? O jabón, agua de jabón, y dejarlos ahí encerrados. No recomiendan enterrarlos para que puedan reconocerse al microscopio de qué se trata. Si es Lucilia, si es la mosca doméstica, no pasa nada, ¿no? Finalmente tenemos muchos años viviendo con ellos. Lo ideal es tener mosquiteros, una buena higiene, si se encuentran, reportarlos para ver de qué se trata.
7: ¿Estas son como medidas ya teniendo ahí al gusano?
9: Sí, hay que ir a atenderse porque sí tiene sus cuidados cómo retirar estos gusanos. A veces si uno los retira nada más, la misma persona familiar del paciente los retira, puede a veces también lastimar al paciente, puede favorecer que también haya una infección. En este momento que como vemos vamos en incremento de casos, sí es importante cada vez que lo tengamos reportarlo y o acudir al centro de salud, a la clínica familiar para que sea revisado.
7: ¿Qué otra medida importante de las que ya hablamos para reforzar?
9: El cuidado de pacientes que están postrados en su cama, pacientes que son inmóviles, pacientes que tienen alteraciones neurológicas que no permiten sentir incluso dolor a veces o comunicar qué problema tienen. Esos son los que deben tener especial atención e incluso hacer una rutina diaria o cada vez que se haya el baño de estos pacientes, el aseo de ellos, revisarles la oreja, revisarles la nariz, revisarles la boca, e incluso hasta las cavidades geniturinarias, por ejemplo, ¿no? La vagina, el ano, a veces también es un lugar donde se pueden alojar las moscas y ahí dejan los gusanos. Y muchas veces puede pasar mucho tiempo ahí y nadie se asome a ver. El gusano barrenador, cuando ya empieza a dar síntomas, incluso dolor en el paciente, ya seguramente ya penetró más las cavidades. O sea, cuando está muy superficial, la verdad es que ni siquiera puede dar nada. O a veces puede ver uno, por ejemplo, una herida que se pone más roja, o que se abulta, ¿no? O sea, se hace un bultito en el tejido. La oreja, por ejemplo, hasta que ya empieza a penetrar el tímpano, más adentro, ahí es donde ya empieza a dar dolor, pero puede no dar ningún problema. Entonces aquí yo creo que no es conveniente esperar hasta que haya un síntoma.
7: Si llegamos a ver esto en pacientes, en mascotas, ya decíamos que hay que reportarlo para, ya tengo el número, es el 800-751-2100. Él es el doctor Bruno López, infectólogo. Gracias por estar aquí.
9: Muchas gracias.
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11: Compartido ya la muerte de Jesucristo, comparta también con Él su gloria. Ten misericordia de todos nosotros, y así con María, la Virgen Madre de Dios, su esposo San José, los apóstoles y cuantos vivieron en tu amistad a través de los tiempos, merezcamos por tu Hijo Jesucristo compartir la vida eterna y cantar tus alabanzas. Por Cristo, con Él y en Él, a ti, Dios Padre omnipotente, en la unidad del Espíritu Santo, todo honor y toda gloria por los siglos de los siglos. Amén. Llenos de alegría porque somos hijos de Dios, nos dirigimos a nuestro Padre con la oración que Jesús nos enseñó. Padre nuestro, que estás en el cielo, santificado sea tu nombre. Hágase tu voluntad en la tierra como en el cielo. Danos hoy nuestro pan de cada día. Perdona nuestras ofensas, como también nosotros perdonamos a los que nos ofenden. No nos dejes caer en la tentación y líbranos del mal. Líbranos de todos los males, Señor. Concédenos la paz en nuestros días, para que, ayudados por tu misericordia, vivamos siempre libres de pecado y protegidos de toda perturbación, mientras esperamos la gloriosa venida de nuestro Salvador Jesucristo. Señor Jesucristo, que dijiste a tus apóstoles: la paz os dejo, mi paz os doy. No tengas en cuenta nuestros pecados, sino la fe de tu Iglesia, y conforme a tu palabra concédele la paz y la unidad. Tú que vives y reinas por los siglos de los siglos. La paz del Señor esté siempre con vosotros.
12: Y con tu espíritu.
11: Daos fraternalmente la paz.
13: Cordero de Dios, que quitas el pecado del mundo, ten piedad de nosotros. Cordero de Dios, que quitas el pecado del mundo, ten piedad de nosotros. Cordero de Dios, que quitas el pecado del mundo, danos la paz.
11: Este es el Cordero de Dios que quita el pecado del mundo. Dichosos los llamados a la cena del Señor. Señor, no soy digno de que entres en mi casa, pero una palabra tuya bastará para sanarme.

0: Creo, Jesús mío, que estás realmente presente en el Santísimo Sacramento del altar. Te amo sobre todas las cosas y deseo recibirte dentro de mi alma. Pero como ahora no puedo comulgar, ven al menos espiritualmente a mi corazón. Y como si ya te hubiese recibido, te abrazo y me uno del todo a ti. Señor, no permitas que me aparte de ti. Amén.
1: Oremos. Saciados con el pan de la mesa del cielo, te pedimos, Señor, que este alimento de la caridad fortalezca nuestros corazones y nos mueva a servirte en nuestros hermanos. Por Jesucristo nuestro Señor.
2: Amén.
1: El Señor esté con vosotros.
2: Con tu espíritu.
1: Y la bendición de Dios Todopoderoso, Padre, Hijo y Espíritu Santo, descienda sobre vosotros.
2: Amén.
1: Podéis ir en paz.
2: Demos gracias a Dios.
1: Dios te salve, Reina y Madre de Misericordia, vida, dulzura y esperanza nuestra. Dios te salve. A ti llamamos los desterrados hijos de Eva. A ti suspiramos, gimiendo y llorando en este valle de lágrimas. Ea, pues, Señora abogada nuestra, vuelve a nosotros esos tus ojos misericordiosos y después de este destierro, muéstranos a Jesús, fruto bendito de tu vientre, oh clementísima, oh piadosa, oh dulce y siempre Virgen María. Ruega por nosotros, Santa Madre de Dios, para que seamos dignos de alcanzar las promesas de nuestro Señor Jesucristo. Amén.

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8: Oración por la paz. Señor Jesús, tú eres nuestra paz. Mira nuestra patria dañada por la violencia y dispersa por el miedo y la inseguridad. Consuela el dolor de quienes sufren. Da acierto a las decisiones de quienes nos gobiernan. Toca el corazón de quienes olvidan que somos hermanos y provocan sufrimiento y muerte. Dales el don de la conversión. Protege a las familias, a nuestros niños, adolescentes y jóvenes, a nuestros pueblos y comunidades. Que como discípulos misioneros tuyos, ciudadanos responsables, sepamos ser promotores de justicia y de paz, para que en ti nuestro pueblo tenga vida digna. Amén. Santa María de Guadalupe, Reina de la Paz, ruega por nosotros.

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6: Lo primeritito que nos permite darnos cuenta es que Dios es amor, pero un amor especial. ¿Un amor de quién? De Padre. Un amor de Padre. ¿Por qué? Porque sí, ciertamente Dios es amor, Dios nos ama, pero nos ama de una manera muy especial. ¿Cómo? Padre. Y esa es la primer noticia. De hecho, esa es la novedad del mensaje que revela Jesucristo. ¿Qué fue lo que hizo que los judíos se enojaran? Que Jesús le dijera a Dios Padre. Incluso el Evangelio usa una palabra que se llama Abba en la lengua de aquel entonces y quiere decir papito. Es decir, ni siquiera es un padre, un papá así, sino es un papá tierno, ¿verdad? Entonces el amor de Dios para con nosotros es un amor de un padre, de un verdadero padre. ¿Y qué características tiene ese amor que Dios nos da? Con ese amor que Dios nos ama, ¿cómo es ese amor de Dios? Infinito.
7: Condicional.
6: Y condicional. ¿Qué más? ¿Cómo?
7: Personal.
6: ¿Qué más? Eterno. ¿Qué quiere decir que sea un amor personal? Para cada uno, ¿verdad? No nos ama en bola, nos ama. Bueno, sí nos ama a todos, pero no en bola, ¿verdad? Nos ama a cada uno. Y nos ama como somos. Así como somos. No nos pone, cuando decían incondicional, no nos pone ninguna condición para comenzarnos a amar. Nos ama simplemente porque somos sus hijos. Pero fíjense que sorprende que ante esta noticia del amor de Dios, que es ese amor de Padre, ese amor incondicional, ese amor personal, ese amor eterno, nuestra reacción no siempre es la mejor. Dice San Juan, cuando empieza a narrar su evangelio, que se le conoce esa sección del Evangelio de San Juan, se le conoce como el prólogo de Juan. Es decir, la introducción, el comentario inicial al Evangelio. Y dice San Juan, comienza diciendo así: al principio ya existía la palabra. La palabra estaba junto a Dios y la palabra era Dios. Ya al principio ya estaba junto a Dios. Todo fue hecho por ella y sin ella no se hizo nada de cuanto llegó a existir. En ella estaba la vida y la vida era la luz de los hombres. La luz resplandece en la oscuridad y la oscuridad no pudo sofocarla. Y luego nos vamos un poquito más adelante, dice: la palabra era la luz verdadera que con su venida al mundo ilumina a todo hombre. Estaba en el mundo, pero el mundo, aunque fue hecho por ella, no la reconoció. Vino a los suyos, pero los suyos no la recibieron. Palabra de Dios. ¿Quién es esa palabra de la que nos habla San Juan? Jesús. Dice, todo fue hecho por Jesús, todo fue hecho para Jesús, es decir, nosotros. El amor de Dios Padre se hace concreto para nosotros en que nos ama y nos crea. Por amor nos creó. ¿Dios tenía obligación de hacernos, de crearnos? No. O se podía quedar Él viendo al Hijo y al Espíritu Santo y mutuamente se veían un ratito cada uno. Y bastaba, porque Dios no tiene necesidad de nosotros. Dios nos crea porque es amor. Y el amor, dice Santo Tomás, es expansivo. El amor forzosamente tiene que producir. Por amor nos creó. Pero aquellos que hemos sido creados por amor, dice San Juan, viene el autor de ese amor y los suyos no lo recibieron. ¿En qué se nota que no lo

0: de Dios. El pecado es malo porque me aparta del amor de Dios. El pecado es malo porque me priva, porque me cierra a ese amor personal y de Padre que Dios tiene por mí. Esa es la realidad grande del pecado. ¿Y cómo trabaja o cómo se realiza o cómo llega el pecado a nuestra vida? ¿Se acuerdan del cómo se llama el primer libro de la Biblia? El Génesis. Y ahí en el Génesis se nos narra, la creación. Y dice el texto bíblico que ¿en cuántos días creó Dios el mundo? Bueno, eso dice el texto bíblico, es una manera de decir plenitud, ¿va? De decir perfección. Y cada vez que dice, y el primer día dijo Dios que se haga la luz y separó la luz de la oscuridad, y a la luz le llamó día y a la oscuridad le llamó noche. Y dice, y vio Dios que todo era bueno. Y luego llega el segundo día y separa las aguas del cielo y luego los animales y la vegetación y hasta que crea al hombre. Y cada vez, cuando tengan oportunidad, voltean a ver el texto bíblico, lo leen en su casa, y cada día termina diciendo, y vio Dios que era bueno. Dios, por amor, lo creó todo bueno, todo lleno de su bondad. Pero hay un personaje más, además de Dios, el hombre y la mujer. ¿Cómo se llaman el hombre y la mujer del relato del Génesis?
1: Adán y Eva.
0: Adán y Eva. Hay un personaje más. ¿Cuál es ese personaje? La serpiente, ¿verdad? Que él representa al enemigo de Dios, ¿verdad? Representa al demonio, al diablo, a Satanás. ¿Se acuerdan cuando Dios creó a Adán y a Eva y los pone en el centro del paraíso? ¿Les prohibió algo Dios?
1: Sí.
0: ¿Sí? ¿Qué les prohibió? ¿Qué les dijo? ¿Pueden comer de todo? ¿Menos? Menos del árbol. ¿Y cómo se llamaba ese árbol? Del bien y del mal. Es lo único que les dijo Dios, ¿verdad? Pueden comer de todo menos de ese árbol que está en el centro. Y luego aparece, vamos a buscar en el libro de Génesis. ¿Traen Biblia algunos de ustedes? Bueno, vamos a buscar Génesis. Es el primer libro de la Biblia. Y vamos a buscar la sección que habla del relato de la caída. Está en el capítulo 3, versículo 1, a partir del versículo 1. Dice, la serpiente era el más astuto de todos los animales del campo que había hecho el Señor Dios. Fue y dijo a la mujer. Así que Dios les dijo que no comieran de ninguno de los árboles del huerto. La mujer respondió a la serpiente. Podemos comer el fruto de los árboles del huerto. Solo nos prohibió Dios, bajo amenaza de muerte, comer o tocar el fruto del árbol que está en medio del huerto. La serpiente contestó a la mujer, de ningún modo morirán. Lo que pasa es que Dios sabe que en el momento en que coman, se les abrirán los ojos y serán como Dios, conocedores del bien y del mal. Entonces la mujer se dio cuenta de que el árbol era bueno para comer, hermoso a la vista y deseable para adquirir sabiduría. Así que tomó de su fruto y comió. Se lo dio también a su marido que estaba junto a ella y él también comió. Entonces se les abrieron los ojos, se dieron cuenta de que estaban desnudos, entrelazaron hojas de higuera y se taparon con ellas. Palabra de Dios. ¿Cómo empezó el diálogo de la serpiente con la mujer? Empezó con una pregunta. Y la pregunta, ¿quién se acuerda cómo era la pregunta de la serpiente? Pero le dijo, ¿es cierto que Dios te prohibió comer, que no puedes comer de ningún árbol? ¿Eso fue lo que les prohibió Dios?
1: No.
0: No, le prohibió comer del árbol del centro. Fíjense cómo entra o cómo comienza a entrar el pecado en la vida, con una mentira. La manera, una manera a lo mejor, de definir el pecado es mentira. El pecado es una mentira que nosotros nos creemos, pero una mentira en forma de duda. El pecado entra como duda de aquello que Dios me dijo, de aquello que Dios me pide, de aquello que Dios me manda. La serpiente dijo, ¿es cierto que Dios te prohibió comer de todos los árboles? Queriendo hacer dudar a la mujer. Y dudar de la voluntad de Dios, del mandato de Dios. Y la mujer comienza a confundirse. Aunque de primero responde con toda claridad, le dice, no, él nada más me prohibió comer de ese árbol bajo pena de muerte. Y luego, ¿qué le dice la serpiente? No, no te preocupes, no morirás. La duda, y luego ya hace una aseveración el diablo, contrario a lo que Dios quería, quiere. El pecado comienza como una duda, el pecado se vuelve una oposición a la voluntad de Dios. Y si decíamos al principio cuando comenzamos la reflexión, que el pecado es un negarnos al amor de Dios, no recibir el amor de Dios, el pecado, con este pasaje, comprendemos que es una duda sobre el amor de Dios. La relación entre el hombre y Dios es una relación a partir del amor de Dios, porque dice Jesús, no es que ustedes me hayan amado a mí primero, yo los amé a ustedes primero y entonces ustedes me comienzan a amar. Dice San Juan en la primera carta, hemos conocido el amor de Dios y hemos creído en Él. ¿En quién? ¿En Dios o en el amor? En el amor de Dios. Fíjense, y nosotros pensamos que nuestra relación con Dios se basa en preceptos. Mi relación con Dios se basa en que no debo mentir, en que no debo robar, en que no debo hacer esto. Es cierto, no lo debo de hacer. ¿Pero por qué? Porque he conocido que Dios me ama. Creo en el amor de Dios y entonces vivo amando a Dios. El pecado, pues, comienza con la pregunta de la serpiente, sembrando en nuestro corazón la duda sobre el amor de Dios. Y luego le dice él, no, Dios te está engañando. No vas a morir. La mujer segura, no es cierto, nada más me dijo que no comiera de ese árbol porque me voy a morir. No, Dios te engaña. De ninguna manera vas a morir. Lo que pasa es que Dios sabe que si comes de ese árbol, vas a ser como Dios. Y ahí define la característica de Dios. Vas a distinguir, vas a ser como Dios y vas a distinguir el bien del mal. ¿A quién le toca, por lo tanto, decidir lo que es bueno y lo que es malo, según el relato del Génesis? A Dios, nada más. Y fíjense, le dice él, Dios te engaña. Y entonces a lo mejor la mujer y también Adán, porque terminó comiendo del fruto, ¿va? Se fija, no dice manzana, dice fruto. La manzana no la inventamos nosotros en las pinturas, ¿va? Nada más dice fruto. Y entonces se siembra la duda en el corazón de Adán y de Eva, decir, ¿de verdad Dios me ama? Y luego le dice él, no, te está mintiendo. Entonces, si Dios te miente, si Dios me miente, Dios no me ama. Y fíjense la imagen, que la serpiente, la imagen de Dios, que la serpiente les está presentando a Adán y a Eva. Dios es un Dios envidioso. Es un Dios egoísta. ¿Por qué? Porque nada más Él quiere saber lo que es bueno y lo que es malo. ¡Come! Tú también tienes derecho a saber lo que es bueno y lo que es malo. ¿Qué les está diciendo? Dios es egoísta. ¿Una persona egoísta quiere? Pues no. Se quiere a sí mismo. Es decir, la serpiente les está diciendo que Dios es egoísta. Tú también tienes derecho a saber. Fíjense cómo empezó el pecado. Una duda, una mentira, un engaño y después comenzó, fíjense cómo dice el texto, se le abrieron los ojos y comenzó a ver el árbol, que el árbol era bueno, y se le presentó el fruto como deseable, comible. ¿El pecado se nos presenta como algo feo?
1: No.
0: Si no, no lo haríamos. Ah, si el pecado fuera feo, ¿lo haríamos? A lo mejor no tanto. Pero no lo haríamos. El pecado, la duda sobre el amor de Dios, el creernos que Dios nos engaña, trastoca nuestra mirada y nos hace ver las cosas de otra manera. Si antes Adán y Eva con toda tranquilidad veían las cosas desde Dios, Dios dijo que no comiéramos, punto. Si eran 100 árboles, dice, podemos comer 99, nomás uno no. Pero ese uno que no podían, se volvió tentación. Cuando podían de los otros 99, suponiendo que fueran 100, ¿va? No viene en la Biblia cuántos eran, nomás dice de los árboles. Y entonces ese uno que no podía, se les volvió bello, apetecible. Y entonces lo que antes tenían muy claro que era malo, lo vieron bueno. La tentación o el tentador, que es Satanás, la serpiente en el relato, nos cambia la mirada y comenzamos a ver como bueno lo que en realidad siempre ha sido malo, según el plan de Dios. El pecado es aquello que nos trastoca la mirada y ya no distinguimos lo bueno de lo malo. ¿Pero qué les pasó a Adán y a Eva después de que comieron? ¿Se les hizo apetitoso? ¿Se lo comieron? ¿Y qué vino después de probar el fruto?
1: Se vieron desnudos.
0: ¿Se vieron desnudos? Y rápidamente la vergüenza. Exacto. Se avergonzaron de ellos mismos. Sin una confesión pública, ¿va? El pecado pecamos y lo disfrutamos. Pasa el pecado y ¿qué nos queda? La vergüenza. Bueno, cuando tenemos un poquito de conciencia, ¿va? Nos queda la vergüenza. Porque el pecado no deja otra cosa, el pecado nos engaña. Y lo único que nos deja es la vergüenza. Pero la vergüenza de nosotros mismos. ¿De qué se avergonzaron Adán y Eva? De sus cuerpos. De que estaban desnudos. Fíjense cómo antes de... Igual estaban desnudos. Pero solo cuando el pecado llega a su vida, la desobediencia al mandato de Dios, llega a su vida, se descubren desnudos y se avergüenzan. Se avergüenzan de ellos mismos. Eso es lo que hace el pecado, que sintamos vergüenza de nosotros, rechazo de nosotros mismos. Fíjense cómo el pecado empieza, o el pecado, el triunfo mejor dicho, el triunfo del pecado es que nos avergoncemos de nosotros mismos. Y esa vergüenza de nosotros mismos, ¿qué nos hace hacer? Escondernos de Dios. El relato, cuando habla del castigo, dice que Dios todas las tardes paseaba por el jardín del Edén. ¿Paseaba con quién? Con Adán y Eva. Y ese día, después de que comen del fruto prohibido, Dios baja al Edén a caminar, a pasear esa tarde ahí en el Edén. ¿Y qué pasa? ¿Qué dice Dios? ¿Quién se acuerda? Los busca y no los encuentra. ¿Y qué responde Adán? Pues ya sale, va, los encuentra. ¿Y por qué se esconden? Señor, es que estamos desnudos. Es decir, le comienzan a tener miedo a Dios. Se esconden de Dios. Ese es el triunfo del pecado. La vergüenza que produce en nosotros, que nos hace que nos alejemos de Dios. Creer que porque hemos pecado, ya no nos podemos acercar a Dios. Y cuando nosotros pecamos, ¿qué decimos? A veces, pues no merezco que Dios me perdone. Dios me perdonará por lo que hice. ¿Para qué me confieso si sigo pecando? ¿Para qué voy a misa si estoy en pecado? ¿Para qué voy a la iglesia si todos son unos pecadores? Ni siquiera decimos todos somos, ¿no? Decimos todos son, ¿no? Todos somos unos pecadores. Y a veces horribles, ¿no? A veces horribles. Pero todos somos pecadores. Todos hemos sido engañados por el tentador, por Satanás. Y nos aparta del amor de Dios. Y el pecado nos hace perder la gracia de Dios. ¿Qué pasó cuando llega Dios con Adán y Eva y les dice, bueno, castiga a la serpiente, la regaña? ¿Y a ellos qué les dice? Los saca del paraíso. Y le dice a Adán, vas a tener que trabajar. Por eso yo creo que pensamos que el trabajo es un castigo, ¿eh? Porque digo, vas a tener que trabajar. Y a la mujer dijo, parirás con dolor a tus hijos. Y en fin, viene todo ahí lo que Dios les dice. Y pudiéramos decir, bueno, pues ahí acaba la historia. Y ya ahí se estuvo en paz el pecado. No, Adán y Eva tienen hijos. ¿Cómo se llaman los hijos? Caín y Abel. ¿Y qué es lo que le hace Caín a Abel? ¿Por qué? Por envidia. Le tiene envidia a su hermano y lo mata. Y así nos pudiéramos ir por todo el Antiguo Testamento y nos damos cuenta que la historia de la humanidad se vuelve una historia de pecado. Fíjense, el Dios que decíamos que por amor nos creó, que por amor nos pone en el centro de la creación, que por amor nos permite gobernar la creación, recibe de nosotros el rechazo. No lo reconocemos. ¿Por qué no lo reconocemos? Porque hemos entendido mal, hasta la fecha, nuestra libertad. De decirle a Dios, ¿por qué nada más tú vas a decidir? Porque tú eres quien dice lo que está bien y lo que está mal. Si yo tengo inteligencia, si yo soy libre, yo puedo decir lo que está bien y lo que está mal para mí. En realidad esa es la rebelión de Adán y Eva. Y esa sigue siendo nuestra rebelión. Querer decidir independientemente de Dios lo que es bueno y lo que es malo. Hay un texto del Deuteronomio que en realidad, perdón, por eso se enojó Caín, porque quería que Dios hiciera lo que él mandaba, lo que Caín quería. El enojo era porque ambos trabajaban, uno la tierra, el cultivo, y otro los animales. Y entonces uno, Abel, le llevaba las primicias, es decir, lo primero que obtenía, lo mejor, se lo ofrecía a Dios. ¿Y Caín qué hacía? Lo que le sobraba. Él aseguraba lo suyo y lo que le sobraba se lo ofrecía a Dios cuando Dios pedía las primicias. Y entonces, pues, ¿a quién le iba a agradar más Dios? ¿Caín o Abel? ¿Abel que le daba lo mejor o Caín que le daba lo que le sobraba? Pues Abel. Y Dios prefería a Abel. Y entonces Caín se enoja. Caín se enoja y lo mata. ¿Por qué? Porque dice, ¿y tú por qué vas a decidir eso? No sé si me voy dando a entender. Ese es el pecado. Pero se me pasó el pleito que tienen Adán y Eva cuando les dice Dios, pues ¿por qué se esconden? Ah, no, ¿quién les dijo que están desnudos? ¿Y qué le dice Adán? Es que comimos del fruto prohibido, del árbol que nos... ¿Por qué? Pues la mujer que me diste me lo dio a probar. Es decir, la culpa es de ella. Fíjense, desde ahí por eso decimos, todos son unos pecadores, ¿verdad? Porque ¿qué dijo Adán? Ella. Cuando la creó, ¿qué dijo? Ay, pero todavía con más claridad dijo, la mujer que tú me diste. Y cuando se la dio, ¿qué dijo? Cuando despertó del sueño Adán y ve a Eva, dice, esta sí es carne de mi carne, esta sí es hueso de mis huesos. Es mía. Es mi mujer. Porque la acaba de conocer, ¿no? Pero cuando comen del fruto prohibido, la mujer que tú me diste, el rechazo, la comunión que había de ser una sola cosa con Dios, es rota por el pecado. El pecado rompe nuestra comunión con Dios y con nuestros hermanos. Eva tampoco se echó la culpa solita, ¿va? Cuando le dice a Eva, oye, ¿por qué le diste a la serpiente? Dice, ¿por qué le diste el fruto a tu esposo? Ah, dice, ¿por qué le diste el fruto a tu esposo? ¿Y qué dice? La serpiente me engañó. Y luego ya Dios se va con la serpiente, y a la serpiente no tuvo a quien echarle la culpa. ¿Ah? Pues que dijo, sí, fui yo, porque es el enemigo. Pero si se fijan, nuestra incapacidad de responsabilizarnos, nuestra incapacidad de decir, hice mal. Porque aunque Eva me hubiera ofrecido, yo le pude haber dicho que no. ¿Verdad? A lo mejor Eva la tuvo más difícil porque era el diablo en persona, ¿verdad?, quien se le presentó. Pero fíjese también, ¿por medio de quién le llegó a Adán la tentación? Por medio de su esposa, de su mujer, en quien confiaba, a quien amaba, de quien se sentía orgulloso o ilusionado.
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4: El pecado, la tentación, nunca nos va a llegar por medios difíciles. La tentación nunca nos va a llegar por caminos evidentes de tentación. La tentación va a ocupar lo más ordinario, el tentador va a ocupar lo más ordinario de nuestra vida, lo más cercano a nosotros, para hacernos caer. Aquello en lo que nos sentimos seguros, aquello en lo que nos sentimos confiados, aquello que parece que nos gusta, por ahí llega la tentación. ¿Para qué? Pues para que sea más fácil que caiga. Por eso se presenta bello, dice, por eso se presenta deseable el fruto del árbol. Y seguimos con la historia y aparecen Caín y Abel, y es la envidia. Dos ideas centrales del pecado. La primera es la duda, la mentira, ¿verdad? El engaño. Pensar que Dios es egoísta. Y se repite con Caín y Abel, porque Caín se dijo, bueno, ¿por qué no te agrada lo que yo te doy? ¿Por qué nada más lo que Abel te da? Pero si se fijan, es otra vez una mirada parcial. Pues porque Dios quería las primicias, las cosas buenas, lo primero, lo mejor. ¿Y Abel, Caín se lo daba? No. Pero el culpable era Dios, según Caín. Y luego le dice, ¿dónde está tu hermano? ¿Seré yo el guardián de mi hermano? Otra vez la separación. Fíjense cómo el pecado, cuando el pecado entra en nuestro corazón, no nos permite ni amarnos a nosotros mismos, ni amar a nuestros semejantes. El pecado cierra nuestro corazón. El pecado endurece nuestro corazón. Y cuando nuestro corazón está endurecido, cuando nuestro corazón se ha cerrado, el amor de Dios no entra en nuestra vida. Y el amor de Dios no nos conduce. Nos conducen entonces nuestros egoísmos. Nos conducen entonces nuestras propias ideas. Nos conduce nuestro creer que sabemos o podemos distinguir el bien del mal, cuando solamente eso le toca a Dios. Y de la envidia pasamos a la soberbia, a ponernos en el lugar de Dios. Yo decido lo que está bien, yo decido lo que está mal, la soberbia. Ahora yo creo que ahí vienen los pecados capitales, esos pecados que todos al final de cuentas nos cierran al amor, a la voluntad de Dios. Pero hay una historia todavía más, ¿cómo les diré?, más dramática o más bella, que nos habla del pecado, para seguir entendiendo lo que es el pecado. ¿Se acuerdan de la parábola del hijo pródigo? ¿Sí? Es el papá que tiene dos hijos. El hijo menor, ¿qué le pide el hijo menor al papá? La herencia. ¿La herencia cuándo se recibe? Cuando se muere. El papá representa a Dios, los hijos nos representan a nosotros. Entonces el hijo menor le pide la herencia, oye papá, dame los bienes, la parte de tus bienes que a mí me toca, dame mi herencia. ¿Qué le está diciendo de fondo al papá? Ya estás muerto, tú no tienes nada que ver en mi vida. El pecado como caída, no solo como una caída ocasional, sino como una manera constante de vivir, es decirle a Dios, tú no tienes lugar en mi vida. Tú estás muerto en el espacio de mi vida. Pero fíjense, no se fue con las manos vacías el hijo. Se llevó los bienes del papá, los bienes de Dios. O sea, el pecado es adueñarnos de lo que es de Dios. ¿Qué es de Dios? Nosotros. ¿Qué es de Dios? La creación. ¿Qué es de Dios? La familia, nuestra familia. ¿Qué es de Dios? Nuestros papás, nuestros hijos. El pecado nos hace adueñarnos de nosotros mismos, gobernarnos a nosotros mismos independientemente de Dios. Le robamos a Dios lo que es suyo, nosotros. ¿Para qué? Para malbaratarlo, como dice el hijo mayor. Y ese hijo tuyo que malbarató lo que le diste con mujeres de dudo, quién sabe cómo supo el hijo mayor, ¿verdad?, que había hecho eso, ¿verdad? Malbarató en fiestas, que no se equivocaba a lo mejor, ¿verdad? Es decir, que malbarató lo tuyo. Fíjense, el pecado es malbaratarnos. ¿Qué quiere decir eso? Quitarnos valor a nosotros mismos. ¿Cuál es nuestro valor? El valor de hijos de Dios. El pecado niega nuestro valor como hijos de Dios. Y cuando olvidamos que somos hijos de Dios, hacemos hasta lo que no pensamos que fuéramos capaces de hacer. ¿Por qué? Porque se nos olvida cuán valiosos somos. Se nos olvida el valor tan grande que tenemos como hijos de Dios, y entonces ya podemos vivir lo que sea. ¿Pero qué empieza? ¿Cómo empieza el texto? Se va. Y al principio, ¿cómo vivía el hijo menor al principio? Pues a todo dar, con puras riquezas, en banquetes, en fiestas. Pero eso se acabó. ¿Por qué se acabó? Porque todas esas riquezas, ¿de quién se alimentaban? No, las riquezas que él se llevó, ¿quién se las dio? El papá. Se sale del papá y esas riquezas se acaban, se limitan. Y una vez que se encuentra sin riquezas, que se encuentra pobre, ¿dónde termina? Entre los puercos. No, tata, no se me van a la conversión, ¿va? A los puercos, ¿va? Ya el otro, la que sigue el pasaje, lo leen en otro tema, ¿va? Aquí llega hasta los puercos. ¿Por qué? Pues porque así es el pecado. Porque nos vamos alejando de Dios. Y dice que terminó en un país lejano. El pecado, conforme avanza y avanza y avanza y avanza, nos aleja de Dios hasta llevarnos al corralito de los puercos. Y en el corral de los puercos, ¿qué hay? Suciedad. ¿Ustedes saben sobre qué duermen los puercos? Pues no es precisamente lodo, ¿ah? ¿Sobre su suciedad? Por eso son puercos, por eso son marranos. Sobre su propia suciedad. Fíjense el pecado hasta lo que nos lleva a vivir en medio de nuestra pobreza, de nuestra suciedad, por no decirlo más feo. Y si antes, pero fíjense que, ¿cuándo fue cuando él decidió volver al Padre? Cuando estaba en lo más bajo. No les recomiendo que lleguemos a lo más bajo. No hay que esperarnos hasta ese momento para llegar con Dios. Pero incluso si llegáramos hasta lo más bajo que podemos creer que existe en nuestra vida, ni siquiera eso es impedimento para levantarnos. Pero esa es la fuerza que el pecado tiene en nosotros. Y a veces pudiéramos decir, bueno, pues, como me da mucha risa cuando, no me río de la gente, pero sí me causa risa, ¿verdad? ¿Cuáles son sus pecados? Pues los de diario, padre, los ordinarios. Ah, bueno, no, pues váyase tranquilo, ¿eh? Váyase tranquilo. Como que nos insensibiliza. Más que hay que pensar cuáles son los de diario, ¿eh? Porque a lo mejor mis pecados diarios no se parecen en nada a los pecados diarios de alguno de ustedes, ¿no? ¿Se me explico? Entonces, pues no es eso. Y es la concepción que vamos teniendo del pecado, que parece que es muy superfluo. Y podemos decir, pues es que realmente, pues no tengo pecados, padre. No, pues entonces no haga fila, ándale, ya vas a su casa, ¿para qué perdemos tiempo aquí todos, ¿verdad? Pues si no tiene pecados, vámonos. Pero dice San Pablo, todos hemos pecado. Todos. Insisto, unos más feos que otro, que otros, pero todos hemos pecado. ¿Y en qué se manifiestan los pecados? En lo que llevamos diciendo, en las dudas sobre el amor de Dios. Esencialmente es eso, o sea, dudo que Dios me ama y por lo tanto no me esfuerzo en vivir según el amor de Dios. Creo que Dios me engaña. ¿Cuál es el primer mandamiento? Amarás a Dios. Indispensable, fundamental. ¿Por qué? Porque el primer pecado es no amar a Dios sobre todas las cosas. ¿Por qué? Porque crees que Dios no te ama. Y si crees que Dios no te ama a ti como objeto central de su amor, pues ¿por qué lo tengo que amar yo sobre todas las cosas? La relación, insisto, con Dios es una relación en el amor. Y el pecado es una negación de ese amor. Me cierro al amor de Dios. Pero luego volteamos a ver nuestra vida práctica, nuestra soberbia, nuestras envidias, nuestra incapacidad de darle lo mejor a Dios de nuestra vida, nuestros pleitos como hermanos, ¿verdad? Nuestros pleitos como esposos, la que tú me diste. Con ganas de decir esta, Eva, yo creo, pues me hubieras dado uno más trucha, ¿verdad? Para que no aceptara, ¿verdad? A lo mejor fue lo que quiso decir Eva, pero no le dieron chance de hablar. Pero cómo daña la relación. Las veces, fíjense, los pecados, las veces en las que yo me alejo de Dios por vergüenza, por mi pecado, por indiferencia, porque tengo tantas cosas que hacer que pues no tengo tiempo de ir a misa, no tengo tiempo de rezar, no tengo tiempo de hacer otras muchas cosas. Y nos alejamos de Dios, pero hay un dicho que el que no cree en Dios, ante cualquier mono, se hinca. Se anda hincando. Nuestras idolatrías. Ay, no, padre, si yo no tengo ídolos. Ah, no, y el cuarzo que traes colgado ahí, ¿va? Y la patita de conejo que traes en la bolsa. Y la primera sección del periódico que lees es los zodiacos, ¿verdad? ¿O cómo se llaman esos? Los horóscopos. Ah, sí saben, ¿eh? No sé qué. La sección que leemos, ¿verdad? O, no sé, cuando yo estaba en secundaria, creo, o en preparatoria, salía Rosy la psíquica, ah, en el 44. No sé si todavía salga Rosy, ¿va? O ya de estar otra. Las cartas. No creo en Dios, pero sí creo en el brujo, en la bruja que me lee las cartas. No creo en la gracia de Dios, pero sí creo en las hierbas que me pasa el brujo o la bruja. No creo en el sacramento de la reconciliación que me perdona mis pecados, pero sí creo en el blanquillo que me pasa el brujo o la bruja para sanar. No, padre, es que se pone negro el huevo cuando lo truena. Pues probablemente sí, hasta podrido. ¿Ah? No creemos en eso. No creemos en Dios, pero sí creemos en estas cosas. Las mentiras. Padre, pero pues es una mentira piadosa, nada más. Pero es mentira, ¿verdad? Padre, pero pues nomás fue con el pensamiento. Pues es el pensamiento. Pero que al final de cuentas son cosas que nos apartan del amor de Dios. Y es nuestra historia reflejada en Adán, en Eva. Es la historia de la humanidad. Que no quiere decir que estemos condenados a repetirla. ¿Por qué no? Pero sí es bien indispensable, como el hijo pródigo, el hijo menor que se va de la casa, reconocer y decir, pues qué necesidad tengo de estar viviendo entre los puercos, queriéndome alimentar de lo que ellos comen, que además no podía porque eran de los puercos, no él. ¿Qué necesidad tengo de estar en esta situación? Es importante o es indispensable comenzar a darnos cuenta que hemos pecado. Quien cree que no ha pecado, nunca va a cambiar. ¿Por qué? Pues porque no tiene de qué cambiar. Si cree que no ha pecado, si no peco, padre, ¿de qué cambio? Ahora, también no hay que ser tan dramas, ¿verdad? No es necesario que tengamos pecados muy feos para convertirnos. No, no. O sea, el pecado no te tienes que esperar a algo horrible en tu vida. Hay pecaditos chiquitos que súmalos y te van debilitando. A lo mejor te alejan con más lentitud de Dios, sí, pero te van debilitando. Y todos hemos pecado en confiar en otros que no son Dios, en la mentira, en los mandamientos, ahí los tenemos para evaluar nuestra vida. Y lo peligroso del pecado, o el triunfo, el fruto del pecado, es dudar del amor de Dios. Dudar del amor de Dios y echar a perder nuestra vida, de vivir en la casa del Padre para terminar viviendo entre cochinitos, totalmente alejados de Dios. Por eso es bien importante que le pidamos al Señor que nos conceda la gracia primero de reconocer nuestros pecados, la luz de reconocer nuestros pecados. ¿Por qué? Porque nos pasa muy seguido, yo creo que ustedes mismos son testigos. Padre, pues no sé qué confesarme. Ayúdeme. No, estuvo como 2 horas en la fila para hacer examen de conciencia. Hagan examen de conciencia. Pídanle a Dios, pidámosle a Dios la luz de su Espíritu Santo para reconocer nuestros pecados. Pidámosle a Dios el valor para confesar, aunque nos duelan, aunque nos avergüencen, aunque lloremos mientras nos confesamos. Pero hay que pedirle a Dios el valor para confesarlos. Decía San Juan Bosco, el diablo te quita la vergüenza para que puedas pecar y te la devuelve justo antes de confesarte, para que no las puedas decir. A todos. Hay que tener, viera lo liberador que es poder decir con claridad, hice esto. Y le pido perdón a Dios por esto. Sobre todo por eso que hicimos hace 20 años y todavía no lo confesamos. Y que confesamos todo menos eso. Lo que sea en cada quien, ¿verdad? Si es que ese es el caso. Pero el mismo amor de Dios que rechazamos es el mismo amor de Dios que nos invita o que nos da la confianza, mejor dicho, para reconocer que hemos pecado. Y para decir, ¿qué necesidad tengo de estar en el pecado si tengo un papá que me ama? ¿Qué necesidad tengo de estar en la soledad del pecado cuando tengo un papá que me da una familia? ¿Qué necesidad tengo de añorar cosas como las bellotas, basura, cuando tengo un Dios que me alimenta con su cuerpo y con su sangre, con su palabra? ¿Qué necesidad tengo de estar entre la basura cuando mi Padre me viste con su gracia de un traje real? Vamos a cerrar nuestros ojos y a decirle, a pedirle a Dios, primero, que nos dé la luz de su Espíritu Santo. Que ciertamente llenos de alegría, llenos de gozo, porque Dios nos ama, porque hemos descubierto ese amor de Padre que es un amor personal para con cada uno de nosotros, un amor que nos libera, un amor que nos ha creado, un amor que nos ha puesto en el centro de su creación para que seamos cada uno de nosotros imagen y semejanza de Dios. Ese amor por el cual su Hijo se encarna y viene a nosotros como luz para nuestras vidas. Gracias, Señor, porque en tu Hijo nos has dado la luz, pero con tristeza, con humildad, en verdad, reconocemos que no siempre hemos sabido recibirlo, que no siempre lo hemos reconocido como la luz de nuestras vidas. También nosotros, al igual que el relato del Génesis, hemos permitido que en nuestro corazón se siembre la duda. Hemos permitido que el padre de la mentira nos haga dudar de tu amor. Hemos permitido que con las tentaciones, las preguntas que el tentador, tu enemigo, nos hace, lleguemos a olvidar lo que con claridad sabíamos de ti, que nos has dado todo para que seamos felices. Y que si algo nos has prohibido es porque nos daña, porque nos hiere, porque nos aparta de tu amor. También nosotros hemos dudado de ese amor. También nosotros hemos creído, Señor, Dios nuestro, que eres envidioso, que te reservas cosas para ti, que eres un Dios que todo lo espera de nosotros, como te dice aquel miedoso que no puso a trabajar el talento porque eres exigente, porque esperas cosas que no has dado. También nosotros a veces lo pensamos, Señor, y nos rebelamos. Y hemos querido ser como tú, decidiendo lo que a nosotros no nos toca decidir. Hemos sido nosotros quienes te decimos lo que está bien y lo que está mal, quienes te reclamamos por tu amor preferencial, por aquellos que hacen tu voluntad, por aquellos sencillos que se esfuerzan en entregarte lo mejor que tienen, aunque sea poco. Y nos hemos llenado de odio, nos hemos llenado de envidia, nos hemos llenado de rencor, y hemos deseado que aquellos no existan, que aquellos que hacen el bien no existan para que no nos recuerden nuestra maldad, para que no nos echen en cara nuestro pecado. También nosotros nos hemos llenado de soberbia, de envidia, de dudas, de egoísmo. También nosotros hemos negado el amor que nos une a nuestros hermanos, culpando a los demás de nuestros errores. También nosotros hemos tenido vergüenza de nosotros, nos hemos avergonzado de nuestra propia persona. ¿Cuántas veces te hemos reclamado lo que somos o lo que tenemos o cómo nos vemos incluso? No descubriendo que somos lo que somos, que estamos en el camino en el que estamos, porque tú nos amas. También nosotros, al igual que el hijo pródigo, te hemos dicho, dame lo que me toca. También nosotros nos hemos adueñado de lo que es tuyo, es decir, de nosotros. Te hemos robado nuestra persona, te hemos robado nuestra vida, te hemos robado nuestro corazón, creyendo que nos pertenece a nosotros, cuando todo es tuyo, cuando todo nos lo has dado por amor. Permítenos, Señor Jesús, danos la fuerza para detener la caída en la que vivimos por nuestro pecado. Danos la fuerza para reconocer que hemos pecado, pero sobre todo para confiar en tu amor y saber que por ese amor que hemos conocido y por el cual hemos creído en ti, nos puede rescatar de la mentira del pecado, nos puede rescatar de nuestra propia muerte. Danos, Señor Jesús, la luz del Espíritu Santo. Danos, Señor, un corazón nuevo que confíe en el amor del Padre, que todo lo puede hacer y todo lo puede transformar. Así sea.

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7: Oración por la paz. Señor Jesús, tú eres nuestra paz. Mira nuestra patria dañada por la violencia y dispersa por el miedo y la inseguridad. Consuela el dolor de quienes sufren. Da acierto a las decisiones de quienes nos gobiernan. Toca el corazón de quienes olvidan que somos hermanos y provocan sufrimiento y muerte. Dales el don de la conversión. Protege a las familias, a nuestros niños, adolescentes y jóvenes, a nuestros pueblos y comunidades, que como discípulos misioneros tuyos, ciudadanos responsables, sepamos ser promotores de justicia y de paz, para que en ti nuestro pueblo tenga vida digna. Amén. Santa María de Guadalupe, Reina de la Paz, ruega por nosotros.

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0: Hola, ¿qué tal? Muy buenos días. ¿Cómo están esta mañana de lunes?
1: Caminito de la escuela.
0: A ver, padre.
2: Ahí le mandé una canción.
0: ¿Cuál? A ver. ¿Esa, padre?
3: Esa no es Caminito de la Escuela.
0: Esa no es Caminito de la Escuela, padre.
2: Le mandé una canción. No es el Caminito de la Escuela.
3: Qué insensible es el padre de algo. Hoy que es un día para poder llorar con los niños.

0: Párele para no nos vayan a censurar en la torre. Nada, para que nos animemos un poco.
1: Híjole, padre, ¿qué se me hace?
0: No era, yo no recordaba que entraban a la escuela, ¿verdad?
1: Ni porque vio a mi hija.
0: No, yo la vi, pero la verdad no me cayó el 20. Es que, es más, con mucha pena, ahora ni siquiera la busqué. Yo no la, ¿cómo se dice? ¿Troleo? ¿Cómo se dice?
1: No me estoqueó.
0: No la estoqueé.
1: Ahora sí, mire, ahí está.
2: Es el que anda aquí.
0: Bueno.
3: No, pero esa no es caminita de la escuela.
1: No, ahí va. Mamás.
2: Caminito de la escuela, apurándose a llegar.
1: Me apuré y si llegué temprano.
0: Me consta.
2: Todo el reino animal.
0: Qué feo.
2: Espejuelo
1: de cuaderno en pavo
2: real. Y en la boca lleva el perro una goma de borrar.
1: Ahí está. Pues hoy el tráfico se hizo presente, no sé si lo notan. No, usted no.
0: Pues por eso.
3: Ya había quedado cuadras.
0: Por eso me ando todo despistado y todo.
1: Ay, no, padre.
0: Hijo,
1: no,
0: qué vergüenza, no. Dios mío.
1: Pero bueno, sí, yo sí lo noté el tráfico, por eso salí con más tiempo, porque mi hija tenía que entrar a una determinada hora. Y de aquí para el Real, híjole, de aquí para el Real. Así que
3: lo dice con un sentido de lamento y de queja.
1: Pero bueno, déjenos ahí sus comentarios. Aquí los padrecitos están. Oigan,
3: no hemos saludado.
1: No hemos saludado. Oiga, sí, es cierto, nomás nos fuimos. ¿A qué malos somos? Oye, mi nombre es Claudia Robles. Es un gusto de verdad poder compartir con ustedes esta mañanita de inicio de clases. Que yo sé, señora, que usted también está en ese lamento o ya está tomándose tranquilamente su café en la casa.
3: En ese lamento.
0: El corazón partió.
1: Lamento de ¡pum! ¡Órale! ¡Váyase ya a la escuela! ¿A poco no, padre? ¿A poco no?
3: Muchos se van a lamentar, ¿cómo no?
0: Lamentar y la...
1: No se quería ir de mi lado. Y yo,
3: vete. Sí, cómo no. Te dijo, ya mamá, ya vete. Aquí déjame. Así, tal cual.
1: Mamá, tengo que ir con mi amiga. Yo, está bien. Pero bueno, hoy es día de alegres mañanas. Es bien loquitos y que hoy me quieren hacer bullying por la escuela, pero no lo lograrán. Del lado derecho, mi derecha, Galo. Está el padre Francisco Galo.
3: ¿Cuál bullying? Pues si ella sola.
0: Ella sola
3: se anda poniendo de pechito, ni luego, quien le diga nada.
0: Nosotros ni hemos dicho nada.
3: Ni la boca
0: hemos comentado. Ay. Y sale con que nosotros haciéndole bullying.
3: ¿Le vamos a hacer bullying?
0: Se me hace que quiere.
1: No, quiere bullying.
3: La jefa quiere bullying, que
1: no
3: quede asentado. Así
1: no,
3: que
1: no,
3: si
1: no.
3: Usted va a escribir algún mensaje, bullying para la jefa.
1: No.
0: El que se viste de azul celeste, que le cueste.
1: Pues por eso me cuesta, por eso me puse de azul.
0: Ajá.
3: Ahora sí, saluda, Galo.
0: Buenos días. Después de este breve comentario.
1: Híjole.
3: Después de este breviario cultural.
0: A todos nuestros radioescuchas, los saludamos con mucho gusto, ¿verdad? Deseándoles un buen inicio de semana. Yo un poco o mucho despistado, no me acordaba de la escuela hasta ahorita que van comentando. Yo por donde me vine, pues no, muy tranquilo todo. Es más, aquí una persona se pasó del aquí el alto, no hizo alto y ya casi andaba chocando cuando le pitaron, ¿verdad?
1: ¿De verdad, padre?
0: Por la Hermanos Escobar, que pues cambió de circulación, no vio el alto y se pasó de alto, más que le pitaron y reaccionó, ¿verdad? Pero, pues yo entiendo, ¿verdad? Entiendo la situación, así que nuestros radioescuchas, arriba el corazón.
1: Yeah.
0: Levantemos el corazón.
3: Ajá, Galo. Yeah. Ya se siente en mis el Galo.
1: Y no, pues ahí está. Y bueno, de mi lado izquierdo está el padre Jorge González. Padre, buenos días.
3: Ay, no, ese así como que se vio muy... A ver, otra vez, ¿el padre?
1: El padre Jorge González.
3: ¿No?
1: El padre George. Ahí está.
3: Sí, que
0: muy formal.
3: Sí, ya me iba a ir. Yo dije, pues, ¿a quién están presentando?
0: Es que está... No quiere que le hagamos bullying.
3: Ah,
0: no,
3: más bien, más bien.
0: Formal, quiere ocupar su lugar de jefa.
3: Así es.
1: Claro. Así es.
3: Obis, pero no avis.
1: Buenos días, padre.
3: Muy bien, pues, muy buenos días, Klaus, Galo.
4: Quiero saludar a Karencita.
1: Ah, allá, Karen,
4: en los controles.
1: Estaba muy preocupada, Karen. ¿A qué horas van a llegar? Pues mira, yo ya estoy en la escuela, así que...
3: Hoy quiero decirles para los que, porque hasta los que están en transmisión no lo van a poder ver, trae una cara de enamoramiento. No, no, no.
1: ¿Verdad
3: no,
1: que
3: no,
1: sí?
3: No, no, no.
1: O sea,
3: no.
1: Yo digo lo mismo.
3: Se anda riendo sola. Se le queda viendo al teléfono y ni siquiera lo prende. De repente, así como que agarra viaje astral al infinito y no deja de sonreír. Ni modo que qué.
1: ¿Cuál nerviosa?
3: No. Esa no es risa nerviosa. Ni uno sabe reconocer cuando hay risas nerviosas y cuando hay risas de enamoradas.
0: Oye, yo iba a decir que está Karen con la pregunta. ¿Y ahora qué chi? ¡Pip! Hago.
3: Pues sí, como que ahorita para entrar, no crea, como que sí dijo, ¿y a cuál botón le muevo? Son muchos aquí.
1: Le digo, bájale más.
3: Sí, así que pobrecilla.
1: No, le agradecemos su paciencia y colaboración a Karencita.
3: Totalmente,
1: aquí.
3: Totalmente.
0: Sí, sí. Eso de venirse a poner ahí en la cabina no es tan fácil.
1: No,
3: son muchos.
1: Se mentalizó desde el viernes. ¿Verdad?
0: ¿Desde cuándo? Oye, no. ¿Desde cuándo está malito Loren?
1: No, Loren se vino el viernes todavía, entonces ahí les pedimos oración por nuestro queridísimo Loren. Estará 2 semanas fuera, ¿verdad? Para que descanse y se pueda recuperar bien.
0: Híjole.
1: Bien. Sí, entonces, pues aquí estaremos.
0: Es algo delicado. No digo qué, ¿verdad? Pero...
3: No, sí, trae broncas.
1: Trae bronquis.
3: Broncas con chiquitos, se hace bronquitis.
1: Bronquitis, entonces... Tenemos que cuidarlo para que no se le haga neumonía. Mejor, órale, Lorenz, a dormir, a descansar.
0: Está bien.
3: Esperemos que haga caso. Por cierto, un saludo al buen Lorenz. Y de verdad, deseando que tengas una rehabilitación muy, muy rápida. Pero eso va a depender también que aprenda a descansar.
1: Sí.
3: Que pueda darse tiempo, porque ya una cuestión de bronquios no suficientemente cuidada, como dijiste ahorita, se hace una neumonía y pues ya el asunto ya es demasiado serio. Así que, pues, a cuidarse, mi Lorenz, a tomar medicamento, y a no hacerle al Mickey, porque los hombres somos así. Que no hacerle al Mickey, así como de que no, 3 días sí ya estuvo, ya puedo andar como si nada. No, hay que, necesario aprender también a escuchar al cuerpo y a dejarlo que sane, a dejar que los medicamentos hagan su efecto para andar al 100.
0: Uh-huh. Pero ahorita que llegué, no estábamos al aire, y me pregunta Claudia, padre, ¿quiere café? Y le digo, no... Es que cuando tomo café no puedo dormir. Y Claudia me contesta, qué raro, padre, a mí me pasa lo contrario. Cuando duermo, no puedo tomar café.
3: Pues nomás cuando duerme.
1: Así es.
3: Oigan, pues saludando, pues les decía a todos los que están conectados a través del 1560 del AM Radio Guadalupana, la alegría del Evangelio. Seguramente algunos hermanitos nuevos por las visitas que anda haciendo la Clausa y a las distintas comunidades. Ahorita nos platicará de eso. Saludando también a quienes nos siguen a través del Facebook o del YouTube o a través de la página de Radio Guadalupana, pues deseándoles a todos una semana llena de bendición. Como suelo decirles, que usted pueda percibir la presencia del amor de Dios en su vida, que ahí sea donde se sostenga, y que, pues bien, en ese sentido, usted puede estar como Karencita ahorita ahí en la transmisión.
1: ¡Ay, tan bonita!
3: Hermosa ella que se ve sonriendo. Un saludo al enamorado, no nos va a querer decir nunca quién es.
1: Yo sí sé quién es.
3: Pero qué bueno, me da mucha alegría que le produzcas esa sonrisa en sus labios y en su corazón. Así que sea su semana, como la Karencita enamorada.
0: Rostro de cara, de cara.
3: Así es, como el rostro de la Karencita enamorada. ¿Tú sí sabes quién es? ¿Cuál de los Romo es?
1: No es ninguno.
3: ¿No es Romo?
0: No.
3: Yo juraría y perjuraría que es uno de los Romo.
1: Pues no.
3: ¿No? Ándale. ¿Acaso será Luisito entonces?
1: No.
3: ¿Alguien de la Chole?
1: No.
0: Bueno.
4: Oh.
1: Mira.
0: tiene que defender, claro.
3: Claro, que tiene que ocultar todo, ¿verdad? O sea, obviamente.
0: Como
3: que no.
0: Buena mujer
3: así
0: que
3: es,
0: él.
3: Así es, ella quiere ser discreta, pero no puede, pues le gana el amor, le gana la sonrisa, le gana la, así como el... Y ahorita que le llegó un mensaje, uy, hubiera visto. Bueno, pues que así sea su semana, ¿verdad? Así que usted aprenda a sonreír como la Karen enamorada.
1: ¡Iji! Muy bien, oiga, pues así comenzamos con esa alegría, con ese amor de tener a Cristo en el corazón. Y vámonos, ¿lloverá, no lloverá? ¿Seguirá el clima caliente? ¿Seguirá frío?
0: ¡Lluvia!
1: ¿Seguirá haciendo viento? ¿Seguirá en un día haciendo lluvia, calor, sol, agua, tierra y demás?
3: Todo.
1: Y todo lo demás, así que...
3: ¡Ocho!
1: Vámonos con el clima del día de hoy, que es patrocinado por... 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
3: San Felipe. Nomás, otra vez.
1: Ay, padre, no lo ubico todavía.
0: Iba a decir el Sagrado.
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0: No, iba a decir.
3: A ver, ¿quién más?
0: Sagrado San Felipe de Jesús.
1: Así iba a decir. ¡Excelente, padre! San Felipe de Jesús, ahí está, Sagrado San Felipe de Jesús. 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
0: Oye, ¿tú sabes por qué siempre cuando sale aquí mis ojos la jefa de su casa no se pone crema en la cara?
3: No, ¿por qué?
0: Pues que con esta aire después con la, se le pega la arena de la tierra y todo anda toda rasposa.
1: No, qué malos, ¿eh? Pero a ver, échale, padre. Entonces, ¿qué onda? ¿Va a seguir el clima? Por ahí estaban los team invierno muy contentitos que porque iba a haber frente frío.
3: Pues ¿así? Es que el frente frío es que de 38 va a bajar a 34. O sea,
1: ya es algo.
3: No es así como que, uy, qué bárbaros, ¿eh? No, oye, qué frillazo que digamos.
0: En estos días... más de 40.
3: Mucho calor. Más toda esta 40. Semana anterior.
1: Sí.
3: Salía uno a las 3, 4 de la tarde, por si usted no vive aquí en la frontera, Juárez El Paso, salía uno y híjole, estaba planchando duro el diablo, se sentía el calor muy fuerte, el rayo muy calador, porque anduvimos en temperaturas de 40, 41 grados centígrados, y bueno, pues obviamente que eso, en los Fahrenheit son más de 100, y la verdad es que pues estaba muy fuerte el calor, muchas recomendaciones en torno a no salir, si no tenía que salir entre las 3, las 5 de la tarde, porque pues estaba el rayo del sol a todo lo que daba, pero bueno, ya esta semana tendremos otra realidad, el frente frío, ¿verdad, Klaus?
1: El frente frío.
0: Y otras cosas.
3: Y otras partes. Y el trastero también.
0: Otras partes también.
1: También.
3: Bueno, por lo pronto le digo que hoy el sol empezó a aparecer, a asomar sus rayos a las 6:20 de la mañana, a una temperatura de 23 grados centígrados, se sentía muy rica la temperatura por la mañana, y con también el día de hoy aquí en la frontera, factor viento. Entonces, bueno, pues esto fue el amanecer a 23 grados centígrados. Actualmente tenemos una temperatura de 27 grados centígrados, y vamos a llegar a una máxima el día de hoy de 36 grados centígrados. ¿Le bajaste la velocidad nada más?
1: No, estoy tratando de bajarle.
3: Bueno, es que aquí la Klaus con eso de que estamos hablando de frente frío, ya le quiere poner el mini split a que congele a 15 grados.
1: Pero es que está 25.
3: Para que le llegue, pero bueno, el control no le deja. Bueno, hoy le decía entonces...
1: Si me ven así es porque estoy tratando.
3: Sí, así es.
1: Piensen que estoy haciéndoles la batiseñal o algo.
3: No, le está haciendo... ¿Cómo es? ¿Cómo es así? ¿O qué? ¿Cómo? Ah, no, así.
1: Así.
3: Así, ¿no? ¿Qué es eso? ¿Y esto qué es?
1: Este es un corazón, dijo Karen.
3: No, ¿qué es eso cuando le hacen así?
1: Dinerito.
3: Pues dinero, ¿no? Pero ¿qué tiene que ver?
1: Este es el corazón.
3: Ah,
1: por eso.
3: No, pues wow.
0: Pues así a mí es. Me es más fácil decir qué es esto.
3: ¿Qué es?
0: El gordo en aprietos.
3: Es todo galo. Oiga, también si usted quiere tener una... ¿Qué? ¿Quién sea Aura? ¿Quién sabe qué? Farmaura.
1: ¿Qué
0: es eso? Yo nomás leo.
3: Ah, pues es tirar buenas vibras. Tirar buenas vibras. Entonces hacen, movimientos, pero para tirar buena vibra, no es para pelear. Entonces el que junte más buenas vibras, como en la, el video ese de la granja, de la farm, entonces es el que gana. Así, pues así son las modas estas extrañas. Entonces, bueno, pues entonces, 6-7. 6-7.
1: 6-7,
3: 6-7, 6-7. Así es, para que vean que no nomás estamos ¡Ay, ahí abajo!
0: ¡Ya, dale, dale!
1: ¡No!
3: ¡Lo logré! Oiga, para quienes nomás están escuchando en el radio, después de pelearse media hora con el control, ya logró bajarle
0: la temperatura
3: al mini split. Así que ya lo logró. Después de media hora, lo logró. Muy bien, continuamos con el clima. Entonces, estamos con que hoy tendremos una temperatura máxima en 36. De hecho, va a ser el día donde la temperatura, hasta como aparece ahorita, va a estar más cálida, más caliente, porque a partir de mañana temperaturas en los altos en los 34. Wow. Que es calor, pero ya, bueno, pensando aquí en frontera, es un calor más tolerable, ya no es. Y luego, para el fin de semana, baja un poquito más, a 33, 32 grados la temperatura. En las mínimas, en 22 y 23 grados, así que esperen que cuando empiece a bajar el sol, que empiece a caer la noche, la temperatura también va a descender, que ya es lo propio que empieza a suceder en este mes de septiembre y octubre, ¿no? Que por el día llegamos a 32, 33 y por la noche ya baja a 20, 22, 23 grados. Entonces, bueno, pues ya temperaturas que tienden a ser un poco más otoñales, ya no tan caladas. En cuanto a la lluvia, lo que aparece hasta ahorita es que el fin de semana hay un 40% de probabilidades de lluvia para viernes y sábado. Es lo que aparece el fin de semana, 40% de probabilidades de lluvia. Ya sabe que aquí en Juaritos no podemos predecir así también, porque como dijo ahorita la Claus, en un mismo día nos llueve, hace aire, hace frío, hace calor, hace un terregal de los que no se aguantan. Bueno, pues es que pues así hacemos, ama.
0: Oye, ojalá y no nos haga lluvia el sábado. Porque la noche
3: pues
0: bohemia.
3: Pues hay un 40% de probabilidades de lluvia.
1: Esperemos que pase como una vez, que nomás llovió en la mañana y ya en la tarde ya no.
3: Pues sí. Sí, está como está ahorita de viernes y sábado. Viernes seguramente será por la tarde-noche. Si es que el cae el sábado, será por la mañana. Pero también, pues esperemos que el Señor nos bendiga y que tengamos una muy bonita noche bohemia con un clima que digas, ándele. O prefiero una noche bohemia con 35, 36 grados que dices, oye, mamá, no se puede estar en ningún lado.
1: Ándale, no. Mejor así, templadito.
3: Templadito.
1: Templadito.
3: Templadito. Bien. Pues bueno, en cuanto a clima, este es el pronóstico de esta semana hasta ahorita. Esperemos en Dios, pues ya que Él vaya diciendo, lo que se va avizorando es ya no temperaturas tan calurosas, que yo creo que eso es una gran bendición, que ya no vamos a estar con el, como lo dijo el padre Galo, a los 40 y pico de grados centígrados, que nomás no, que era imposible poder estar. Ayer por la tarde, la misa de una, que es la misa donde hace más calor ahí en la parroquia, híjole, se sentía que de veras ya uno ya no quería, yo ya quería celebrar la misa en 15 minutos, porque de por sí los aires no dan abasto. Ajá. Más un templo lleno, pues hace que se sienta más calor, y la gente nomás estaba abaníquese y abaníquese. Se nos vendió el Presencia. Voy a bromear, es broma. No por el contenido del periódico, sino para poderse estar echando aire durante la misa.
0: A mí me pasó el domingo y me acordaba mucho de ti, porque el domingo, antes de la Eucaristía, la primera Eucaristía es a las 8:30, hubo un tornado muy fuerte. Y yo lo primero, yo ya estaba despierto, y lo primero que hice fue levantarme a ver qué había pasado, porque parecía muy fácilmente que había habido un cortocircuito. Y empieza a oler a quemado, y ando buscando como un león rugiente. Nada, todo muy tranquilo, muy en paz. Y si había luz, bueno, dije, no pasa nada. No pasó nada. Y cuando ya voy a misa a las 8, que es cuando desconectan la alarma, me dice el sacristán: padre, hubo un cortocircuito, se tronó un transformador. El templo no tiene luz.
3: ¡Ándale!
0: No hay aire acondicionado. No hay sonido. Por lo tanto, pues va a tener que aguantarse.
3: ¡Ey!
1: ¡Hijo!
3: ¡Ay, yo me sé esa situación!
0: Y a gritar.
3: Las he vivido.
0: Y a gritar en la homilía y en la misa. Hablar fuerte.
1: ¡Padre!
0: No, bien. Y me acuerdo mucho el Jorge porque decía del calor, ¿verdad? Ajá. Y sí, yo les dije a la gente, ¿verdad? No me molesta si se hacen aire. Yo entiendo, soy el primero a entender, ¿verdad? Le dije, qué bueno que vinieron a esta hora, a las 8:30 de la mañana. Porque más tarde, quién sabe cómo se vaya a poner aquí. Y le dije, claro, al padre Patricio le dije, ¿sabes que no hay luz? Y dijo, no, pues la misa es cortita. Pues sí.
3: No hay de otra.
0: No hay de otra.
3: No hay de otra. Durante esta temporada, aunque tan no termine el verano, varias veces he tenido que celebrar la Eucaristía así, sin luz, sin aire, sin nada. Y pues con la pena de decirles, pues 15, 20 minutos, es decir, sin predicación, yo omitiendo muchas cosas, no porque no quisiera celebrar, es porque el calor no te deja hacer otra cosa.
0: Y lo me acuerda de ti mucho también, aparte porque... pues uno todavía con los ornamentos puestos. Sí,
3: así es.
0: Y no son nada ligeritos, son bien gruesos. No, no. ¿Eh? Yo estaba aquí. Pero
3: sí, nomás ahogándose en su propio jugo. Nada más. Es todo. Así es estábamos. Todo. Literal, ahogándonos en su propio jugo. Oigan, quiero seguir agradeciendo al que le está mandando mensajitos a Karencita, porque da un gusto poder tenerla aquí de frente.
0: ¡Órale!
3: Tan sonriente, tan bella. Tan así, tan de tan buena actitud, así que...
1: Déjalo que esté en clase, Karen.
3: Sí, déjalo, por favor, Karencita, no lo estés molestando. No puede estar en clase concentrado porque nomás está suspirando.
1: Muy bien.
3: ¿Te fijas que ya no dijo nada?
1: No, ya no.
3: Ya no dijo nada.
1: Ya se puso roja.
3: Nada, tú nomás di gracias.
1: Muy bien, oiga, pues ahí está el clima, así que prepare, sí puedo lavar mi camioneta, padre.
3: Pues sí, digo sí, nomás para el fin de semana hay que aguantar, que a lo mejor no vaya a estar el clima tan bonito, pero sí, el día de hoy... lave su camioneta sin ningún problema. Y aunque ya el calor, el rayo del sol no sienta tan intenso, igual no deje de cuidar sus mascotas, los niños pequeños y a los adultos mayores. No deje de cuidarlos en torno a su hidratación, porque luego después vienen las consecuencias que yo no he sabido reporten en las noticias que digan que hay gente que anda enferma por cuestiones de calor, que le dé un golpe de calor, cosa de esa. No he escuchado problemas luego con el estómago, que es lo que con
0: sí,
3: el calor
0: es
3: también
0: lo que yo sí he oído mucho.
3: Se echa mucho el estómago, como que lo resiente mucho cuando hace mucho calor, anda uno con el estómago todo revuelto y a veces las comidas pues no pueden traer alguna cosita por ahí porque pues el sol las echa a perder.
1: ¿Verdad? Así es.
0: Llegó un señor a una tienda, a una ferretería, y le pregunta ahí al dependiente: oiga, ¿tiene serrucho? Y le dice el señor: no tenemos. Y cierra, pues como a las 7 de la tarde.
1: Muy bien. Oiga, pues vámonos ahora con el reporte de puentes.
3: ¿A nomás poco que, sí va a haber?
1: Pues tiene que haber porque es patrocinado, así que vamos a buscarlo.
3: Y luego
1: aquí
3: Karencita nos va
1: manualmente.
3: A proyectar,
1: ¿o qué? No, okay. Vamos a ponerlo manualmente.
3: Busco acá. Aquí entonces.
1: Sí, porfa.
3: A ver, yo voy buscando.
1: Pero el reporte de puentes es patrocinado por Agrupación de Esposas Cristianas y Nuestra Señora del Refugio.
0: Mientras lo localizas, ¿cómo se llama el clavadista, el mejor clavadista que tiene China?
1: ¿El mejor clavadista que tiene China?
0: Sí, que está ahorita, a propósito, en el rato vienen las Olimpiadas. ¿No saben cuál es?
3: No.
0: Chapu Song.
1: ¡Ay, padre! Muy bien, pues vámonos con el reporte de puente. Nos vamos, primero que nada, nos vamos con...
3: Zaragoza. Bueno, tengo aquí Zaragoza. Yo les... ahorita pones otro. Sí. Me imagino que tenemos el mismo. En Zaragoza, pues debido a estas situaciones de... de nuestro, digo de nuestro, del gobierno de los Estados Unidos con aquello del quitavisas. Aparece ahorita con un reporte de las 9 de la mañana que hay 0 minutos para cruzar.
4: ¿De verdad?
3: Es decir, no hay fila por el puente de Zaragoza, o sea que usted va a cruzar prácticamente en directo. No nos da otro reporte más que también en la Sentry y de manera peatonal es 0 minutos. Esto es lo que aparece hasta ahorita aquí en el puente de Zaragoza.
0: En el puente libre nos reportan que más o menos la tardanza es de 60 minutos, aunque hay 3 líneas abiertas, ¿verdad? Desgraciadamente, pues sí hay, no tenemos la cámara, ¿verdad? Pero sí, sí nos reportan que es un poquito lento, ¿verdad? Está más o menos lleno, ¿verdad? El puente, por eso más o menos una hora. Y si usted va a pie por el puente libre, más o menos el promedio de tiempo es de 2 minutos.
3: Órale. Aquí estoy viendo ya cámara del puente de Zaragoza. 0 minutos, estamos hablando del lado de la garita mexicana, es decir, no hay fila, aunque ya cruza la garita y sí se ve que el puente pues está cargadito, no se ve que esté sin autos, ya circulando pues un poco más ágil de como solía estar este puente que era de mucho tiempo para parados, ahora ya no, parece que ya hay un poquito más de agilidad en torno al puente de Zaragoza, y ya sabe, ya le dijo el padre Galo, puente libre.
0: El de Santa Fe, 35 minutos.
3: ¡Vámonos!
0: Nada más una línea abierta, y ahorita pues está viendo la cámara, no hay nadie. No nada, se ve nadie
3: nada,
0: del lado mexicano, ¿eh?
3: No, mexicano. También viendo hacia el lado americano, la joroba, no tiene carros.
0: Entonces,
3: de la joroba,
0: si usted
3: el
0: quiere,
3: puente.
0: Aunque pague un ramo, ¿verdad? No sé cómo está ahorita el precio del puente, el pagar la.
4: Ay,
3: ¿quién sabe?
4: No,
3: o sea,
0: está a 20 minutos.
3: O sea.
1: Los que tienen línea express, pues.
3: O sea.
1: No saben, pero debe estar como en 35 pesos
3: más
1: ahí.
3: O menos, yo creo.
0: No sé.
1: Los que han cruzado ahí, díganos, porfa, mándenos un mensajito.
0: Así que una buena opción es este por ahí, por el de la Avenida Juárez, ¿verdad? Paso del Norte, ¿verdad? Puede ser una buena opción.
1: Ok, ahí está, muy bien.
3: Así es, también tenemos hoy aquí en este, sí aparece Santa Teresa.
0: Órale.
3: Santa Teresa dice que son 45 minutos para estar del otro lado. Y pues ya usted ya sabrá si quiere darse la vuelta o si quiere darse la vuelta hasta Tornillo.
0: Tornillo nada más 20 minutos.
1: 20 minutos.
0: Dos líneas abiertas, ¿verdad? Pero pues bueno, ¿verdad? En la línea rápida pues no tarda nada, no hay nada.
1: Así que si usted quiere dar un volteón, disfrutar de la naturaleza y decir libre soy, pues váyase por el Tornillo.
3: Váyase por Tornillo.
1: Tornillo. Así que bueno, ahí está. Oiga, ¿seguirá lo de las visas? Por eso está tan
3: cortito. Sí, ¿qué? Eso no se ha suspendido. Mira qué bonito se ve eso.
1: ¡Ay, caray!
3: Saludos al Julio César. Saludos, porque estamos viendo algo que nos duele en el alma.
0: Qué?
3: Así es, híjole. que ayer los Diablos Rojos del Toluca
0: a los
3: les metieron 4 a los Bravitos.
0: Oye, es que los Bravos, Dios mío.
3: No,
0: yo estuve,
3: no.
0: No vi el partido, ¿verdad? Pero vi así.
3: No, yo sí, pero no.
0: Pero, híjole.
3: Sin ángel, sin alma, sin garra, sí, sin idea de cómo jugar.
1: ¿Será que ahora sí nos vamos a ir a banca?
0: Un autogol.
3: ¿Cómo a banca?
1: O sea, bancarrota, ya no tener Bravos aquí.
3: No sé.
0: Pues,
3: ¿quién sabe?
0: Sí,
3: ¿quién sabe? Pero sí
0: es
3: de verdad.
0: Es... Así como están jugando, así, no tienen idea ni siquiera de a qué están jugando.
1: Pobrecito.
3: No, pues de hecho ayer los comentaristas de donde estaba viendo el partido decían, esto parece un partido de un amateur contra un profesional. Así, o sea, el equipo no corría, no se esforzaban, la defensa andaba... Quién sabe dónde, andaba. Se me hace que, yo digo, que uno de los defensas de Bravos es el enamorado de Karen. Y entonces, pues andaba en el infinito y más allá, y se le pasaban todos los balones, y pues me los golearon.
0: Oye, hasta los pases, en vez de dárselos a sus propios... No, se los dan no,
3: al contrario,
0: a los rivales.
3: Al contrario.
0: ¿Al Toluca?
1: No, pues, ay, ni cómo ayudarles.
3: Hay una situación interna delicada en el equipo de Bravos y que... Pues esperemos que por el bien de todo mundo la puedan resolver por esto. Porque no es nada más un equipo profesional que ya que está jugando, sino pues nos han pedido que se pongan la camiseta, que sientan el equipo como propio de la ciudad. Y obviamente pues esto está generando mucha molestia en un aficionado común que no entiende de broncas internas, ¿verdad? Que no entiende de si tú le sacaste la lengua a aquel y que si el otro no defendió o el otro no metió el gol como debía haberlo metido. No entiende de eso. Queremos ver un juego de conjunto de equipo. Yo creo que hay algo para mí clave.
1: A ver.
3: El fútbol nunca se puede saber. Como hoy te pueden meter 5, la otra semana puedes meter 10. Yo creo que la cantidad de goles no lo define. El espíritu de equipo, lo que contagian, esto es lo que resulta sumamente preocupante, porque en una ciudad que se dice ser tan resiliente, a un equipo que le han puesto la bravura de cómo la gente se supone que está sacando la casta para salir adelante, con un equipo así no te puede representar.
1: No, pues no.
3: O sea, no hay identidad, no te puedes identificar con alguien que está demeritando totalmente un juego. Yo no entiendo mucho de sistemas y de cosas, entiendo nada más que dentro, internamente en el equipo, se siente que es un camión, ¿qué? Con la llanta ponchada.
1: Con la llanta ponchada.
3: Con la llanta ponchada.
0: Es muy, ¿cómo es posible que los equipos llamados chicos, o sea, los que... pues son, no tienen grandes presupuestos o grandes para los inversiones, ¿verdad?, en el equipo, se puedan poner al tú por tú con los equipos grandes. Es decir, aquellos que traen jugadores de millones, ¿verdad? Uh-huh. Pues muy simple. Lo importante no es cuánto le metas el dinero, sino el trabajo en equipo, la integración del equipo. Y un equipo chico, por muy... digamos, bajo el presupuesto que tenga, es capaz de ganarle a un equipo grande sabiendo jugar unidos, uh-huh, entendiéndose el puesto de cada uno y que cada uno cumpla. Voy a repetir un propósito de la escuela, una

0: ronda que yo aprendí de niño, ¿verdad? Este es el juego de Juan Pirulero, que cada quien agarre su juego, ¿verdad? Y yo creo que eso se trata, que cada jugador agarre lo suyo, o sea, a lo que lo pusieron, y ahí le eche ganas. Y los 11, si le echan ganas, claro, claro, saldrán adelante, pero si uno de los 11 no le echa ganas, repercute en todo el equipo.
1: Claro. Sí, el fútbol no es nada más cosa de estrellitis, uh-huh. El que meta goles, el que... Es un trabajo de conjunto, de cómo se combinan, cómo mandan pases, cómo se plantan delante de un terreno de juego para lograr llegar al arco rival, ¿verdad? En este caso. Y bueno, pues se nota cuando hay idea de equipo. Claro. Pues aquí no se nota nada. Así, nada de plano, nada. Ni juego de conjunto, ni tampoco algo individual que digas, pues bueno, si queremos, por ejemplo, nomás para parafrasear esto, si queremos que un equipo funcione, nomás porque uno va a meter 20 goles, no, eso no. En el fútbol, así, los deportes de conjunto así no son. Así no se llevan. Puede ser que a lo mejor en el básquetbol sí se requiera una estrella que es el que digamos va a meter las canastas, pero siempre hay una clave en el básquetbol que es el trabajo en tridente, es decir, tres son los que llevan siempre al equipo adelante y los otros dos son como guardias nada más, es decir, están para vigilar que el rival no venga y se te venga encima. Entonces, bueno, aún así, aunque uno sea el que eche 40 puntos, 50 puntos, no lo hace solo, lo hace en un trabajo en tridente. Entonces, bueno, que es de lo que yo sé un poquito más de básquetbol. En el fútbol, pues se supone que también debe haber un trabajo de conjunto, que es lo que no se ve. O sea, como cuando están peleados los maridos que nomás no jalan, hagan de cuenta, así, parecen maridos peleados, que luego no se hablan, que luego no se dicen, que luego no trabajan juntos.
0: ¿Sabían ustedes que el matrimonio es la única guerra donde se duerme con el enemigo?
2: ¡Ay, padre!
1: ¡No sé!
0: Yo no sé de esas cosas.
1: A ver, Klaus.
0: Yo no me he casado, no sé de esas cosas.
1: A ver, Klaus.
2: Yo me casé, pero... ¡Ay, no, padre!
1: ¡Ay, no, padre! ¿Por qué me anda ventaneando?
2: Porque me anda diciendo cosas. No se crea. No. Muy bonito el matrimonio.
0: A propósito... De cosas en la semana llegó una señora
1: a propósito de cosas tristes
0: y le pregunto, oiga, ¿qué nombre le quiere poner a su niño? Y me dice, Septiembre Parroquial.
2: Septiembre
0: Parroquial, ¿por qué le quiere poner así a su hijo? Dios, pues si hay un Julio Iglesias, ¿por qué no Septiembre Parroquial?
2: Pues con esto vamos a hacer una pausa y regresamos porque esto apenas está empezando. Deje sus comentarios, déjenos sus saludos, también las mamás que están llorando, dejen sus lágrimas también ahí en el Facebook. ¡Vámonos al corte!
0: Espérese, nada más otro. Que le quería poner a su hijo, Kikiriki Zanahoria 50.
1: Hijo, ¿y eso?
0: Kikiriki, a ver. Porque si hay un Papa Pío 12... pues también una zanahoria. ¿Qué quiere zanahoria 50?
2: Ahora es un corte y regresamos. Estamos en Alegres Mañanas. ¡Vámonos!
1: ¡Échale, Karencita!
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6: Bueno, pues ya estamos de regreso y continuamos aquí en Alegres Mañanas
7: de Radio
6: Triple G.
8: Yo les tengo una noticia.
6: A ver con esto, padre.
9: Una goma de borrar.
10: ¿Sigues?
9: Cinco gatitos muy bien bañados, alzando los pies. Van para el kinder entusiasmados de ir por primera.
11: Y ahorita nos dice la noticia, Galo. ¿Ah, ya no?
6: Ya no.
11: Ya chupó la escuela. Esto,
6: ¡yeah! Bueno, ahí está. Ahí está la canción. Ahorita les voy a poner a las mamás cuáles son la canción de las mamás. Pero bueno, ya estamos de regreso, padre.
8: Ah, sí. Déjeme decirles una cosa.
6: Échale, padre.
8: Preocupante.
6: ¿Cuál? A ver.
8: Me estoy convirtiendo en malo.
6: ¿Por qué?
11: Ándale.
8: Malo de la rodilla, malo de la vista, malo de la presión, malo de la memoria.
6: Ay. 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
8: 40 años como parroquia de Dios Padre, nos invitan precisamente el 19 de septiembre a su gran kermés, parroquia de Dios Padre, de 11 de la mañana a 11 de la noche, o sea, 12 horas de fiesta. A ver, tacos, hamburguesas, hot dog, enchiladas, gorditas, banderillas, postres y mucho más.
6: ¡Qué rico!
11: ¿Verdad? Ándale, o sea, van, que por comida no vamos a parar. No.
8: Van a estar C4, ¿verdad? Código 4, amenizando Incógnita también y el grupo La Noche.
6: ¡Yeah!
11: Estoño.
6: ¡Yuhu!
8: Por si no sabe dónde queda, está en Betania, calle Ayuntamiento y Río de Janeiro, ¿verdad? Colonia Industrial.
11: Que va a ser en el terreno, ¿verdad? No va a ser en el... Le digo no. Porque luego si usted quiere ir, va a buscar la parroquia y pues va a ver que está solo, vea que ahí no hay nadie. Va a ser en un terreno que está muy lejos.
6: No, está cerca de la parroquia, ahí en el ayuntamiento, en Betania.
8: Ayuntamiento y Río de Janeiro.
6: Cerca de mi casa que de la de la parroquia.
11: Estoy.
8: Ahí va a ir.
6: Sí, Radio Guadalupana va a estar presente en la kermés. Dijo nuestro director, tengo contrato VIP con Radio Guadalupana. Así que si nuestro director nos está escuchando, un saludo, padre. Es el sábado, ¿eh? Es sábado 19 de septiembre, no domingo.
11: Así es, pero si anda buscando el 15, váyase con el padre Marcelino.
6: Hay niveles.
11: Sí. El 15, ¿a partir de qué horas, Klaus?
6: De las 5 de la tarde, y hay niveles, y va a tener a los Silver, ¿eh?
11: A los Silver
6: va a tener... No, pues es que el padre le tiró la casa por la ventana, el padre Marcelino, ¿eh?
8: Así que... El 15 es martes.
6: Por eso.
11: Sí, que tiene.
6: El 15 es martes, él siempre lo hace así y se me hace chido porque el 16 de septiembre no es movible. Sí,
11: es asueto porque hay asueto, o sea, el miércoles 16, fuera de si tiene misa por la mañana, el resto del día no hay oficina, no hay nada. No se trabaja.
6: No hay nada, así que vaya, bueno, el martes 15, el padre Marcelino tendrá a los Silver, aparte de rica comida y chucherías, dijo él, ¡chucherías!
11: ¿Ya habla con la Che?
6: Ya habla con la Che de chucherías.
11: Bueno, esperemos que no, pero por si le llegara a caer algo mal de la comida de las kermeses, ¿a dónde podemos acudir, Clau?
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8: Fue una
6: Así
8: persona es. Con el doctor y le pregunta: doctor, ¿qué me pasa? Yo veo puros elefantes azules por todas partes. Y le contesta el doctor: oiga, y ya vi un psiquiatra. Si no, veo nada más puros elefantes azules.
6: Pero bueno.
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8: ¿Ustedes saben qué le pasa a Santa Claus cuando se le pierde un reno?
11: ¿No?
8: Le da insuficiencia renal.
6: Ay, padrecito. Oigan, vamos con los saluditos.
11: Falta.
6: No, es que ahorita iba a ponerlos a cantar, pero ya de una vez.
11: También. Ahorita canta el padre Galo y tú no
6: adelantar.
11: Le haces.
6: Recuerde que este próximo sábado es la Noche Bohemia, ya es el sábado, Noche Bohemia de Radio Guadalupana 2026, ahí ¿en qué parroquia, padre Galo?
8: En Sagrado San Felipe de Jesús.
11: Ya le cambiaron el nombre.
6: Así que ahí en la calle Costa Rica y Chapala, ahí será la Noche Bohemia en esta parroquia de San Felipe de Jesús a las 7 de la tarde. ¿Quiénes van a estar? Mire, el dueto de la radio que estuvieron ensayando el sábado aquí, Belinda y Carlos. El dueto de la radio, Carlos Ramírez y Belinda Sainz. También estará en su debut el padre Orlando Porta de Tarde Sacerdotal, que está aquí con nosotros los miércoles a las 3 de la tarde. Y también alguien que está un poco de nervioso en esta aparición y en esta invitación especial, el padre Eduardo Jaime.
11: También es su debut, también.
6: Es su debut y está muy nervioso. Ayer estuve platicando con él a las, ¿qué serían? Como 8:30 de la noche. Que tenía algunas dudas, pero esperemos que las hayamos ampliado un poquito más y aminorado, padre. Ampliado o aminorado, no sé. Pero bueno, ya el padre Hayen está casi listo para esta noche bohemia. ¿Usted quiere saber que el padre Hayen canta? ¿Toca el piano? ¿Será o no será? Entonces, usted vaya a esta noche bohemia. Nos quedan todavía boletos, ¿verdad, Karen? Todavía hay boletos, así que no se quede sin sus boletos. Ya yo creo que ya para el miércoles yo creo que se terminarán estos boletos, ¿eh? Y no puede faltar nuestro director, el padre Juan Carlos López, que ya está listo, ya sabemos una de las canciones. Ahí está, a ver, los padres quieren cantar también aquí. Vámonos, échale.
11: Esta va dedicada para Karencita, de parte de alguien que le manda mensajes. Así va a estar la noche bohemia, César. Miren, hasta dejó el teléfono bien chidota. Yo tuve una novia linda y no la puedo olvidar. Recuerdo...

0: tu novia se van a llevar. ¡Ahí está Karencita!
1: ¡Ea! Con todo, con todo. Algo así va a estar la noche
0: algo
1: bohemia.
0: Así. Algo así.
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0: así Guadalupana. Es, así es. Oigan, gracias quienes están aquí siguiéndonos en Facebook. Vieron que llegó el señor Arturo Jiménez con, ¿qué son? Limonadas, ¿verdad? Con
1: sí, unas
0: limonadas.
1: Ajá.
0: Como la Clau dijo que estaba haciendo mucho calor, dijo, pues, en vez de llevarles más café. Caliente, mejor así. Gracias, Arturo, gracias, que Dios gracias. Te bendiga. Muchas gracias. Entonces, gracias por las limonadas que se sienten fresquejitas.
1: Fresca.
0: Así que muchas gracias. ¡Karencita! ¡No te vayas!
1: Y quieres saber qué si te gustó la canción dedicada a Karen.
0: Así es. Me mandaron mensaje y me dijeron, dedícale esa canción a Karencita. Entonces, bueno, ahorita que regrese ya nos dirá qué rollo. Muy bien, dijiste saludos, Klaus, a ver si...
1: Oigan, aquí voy a mandar un saludo.
0: Sí, primero antes de los
1: de WhatsApp. WhatsAppazo, un WhatsAppazo. Por aquí Laura Ida, mi querida Lau, usted es de las mías, Lau. Dice, buenos días, equipo G, está duro el billing a Klaus, ¿verdad que sí?
0: Ah, ¿está duro el qué?
1: Dice, yo con usted, Claudita. Gracias, Lau.
2: ¿Cuál bullying? ¿Cuál? Ahora ni siquiera.
0: Si ella sola, ella solita se puso de pechito.
2: Háblame, Dios.
0: Así es. A ver, ya regresó Karencita y a cabina. ¿Te gustó la canción que te dedicaron, Karencita?
1: Sí, sí se la dedicaron. Sí te la dedicaron, Karen.
0: No, yo la canté, pero la dedicación venía de otro lado.
1: Sí. Ya ponos los saludos, Karen, mientras piensas si sí o no. Desde el inicio, desde
0: bueno,
1: el inicio.
0: Bueno, ¿te gustó o no te gustó? Miren la risa nerviosa que le da a usted, viera.
3: Sí.
0: Sí, el bullying es más a la Karen, no yo.
2: Ah, sí,
0: que
2: sí.
0: A la Klaus, ¿no le estamos haciendo bullying?
1: Sí,
2: hemos hecho nada, ahora mis chistes.
1: Híjole, ahí. ¿Cómo que no, padre? Sí.
2: Ah, sí.
0: Muy bien.
1: A ver, échale.
0: A ver, vamos a ver los saluditos, entonces.
1: Desde el inicio,
2: Flor Verónica Villa.
1: Échale, padre. Gano.
2: Buen día, feliz inicio de semana, feliz día de clase, Claudia, padre Galo y padre Jorge, bendecido día de... Les mando muchos abrazos.
0: Abrazos.
1: Muy
0: gracias,
1: bien.
0: Gracias, Flor Verónica.
1: Saludos a Ami, dice Flor Verónica. Gracias.
0: Ya los verá más tarde porque ahorita no.
1: Y misma Flor Verónica dice, Clau, me da mucho gusto saber que a mí ya entró a la escuela. Pues a mí también, créeme. Que Dios la bendiga y la acompañe en esta nueva etapa. Sí, vamos a segundo apenas. Apenas de lo mucho que me falta. Pero bueno,
2: yo le voy a decir a Karen, si vieras yo como te...
0: En mis locos desvelos le pido a Dios que vuelva.
1: Échale, padre Galo.
2: Perdón, Caro Ramírez. Bendecido regreso a clases e inicio de semana. Saludos al team favorito.
1: Gracias, Carito.
0: Saludos, Carito.
1: Gaby Toy dice saludos a los tres y un gusto saludar al padre Galo en persona el martes pasado.
2: Sí, fue Gaby ahí y muy chiviadilla y se me acercó y le di un abrazo. Y, ay, Gaby, cómo te extraño.
0: Ahorita nos va a platicar el padre Galo sobre esa ponencia, esa masterclass.
1: Class, a ver.
0: Klaus.
1: Araceli Reyes dice buenos días con el equipo que nos alegra el comienzo de la semana. Dios los siga llenando de alegría. Gracias, bendiciones. Gracias, Araceli
0: saludos,
1: Reyes.
0: Saludos, que Dios
1: saluditos.
0: Te bendiga.
1: Ay, mira, ya nos dice Araceli que los puentes el cobro es de 41 pesos. Bueno, válgame, me quedé yo en 35.
0: Ya lo subieron, yo también.
2: 31 ya.
1: Me quedé yo en 35.
2: Me quedé en 20.
1: Gracias. 20. Va, 20, no, Galo. Padre.
2: Carmen Subía, la hermanita. Saludos al Team G. Un abrazo. Bendiciones. Va a misa ahí conmigo y me hasta. Me da mucho gusto que vaya, ¿verdad? Pero siempre ahí va, está muy seriecita y muy, muy devota.
1: Y le toca programa ahorita, Le toca programa.
0: A las 11.
1: A las 11. Rolando Ramírez dice, muy buenos días, padres, y la jefa. Saludos, Rolando.
0: Y sí.
1: Saludos.
2: Mira, el que no es padre.
0: Dalo.
2: Jesús Alberto Ávila Hernández. Hola, Triple G. Deseo tengan excelente inicio de semana. Parece que ya somos dos. Padre Galo, ya también soy un malo de las...
1: ¿De las qué?
3: De las rodillas.
0: Okay. Ya. Igual que el padre Galo.
1: Muy bien. Martita Soto dice: buenos días, le de Dios, querido Triple G. Saludos a Karen y a que. ¿Qué? Y que a los.
0: Y a su novio.
1: Y a si Loren se recupere pronto, aquí escuchándolos. Gracias, Martita. Gracias. Muy
2: oye,
1: bien.
2: Oye, a propósito para Martita, estaba un cuate preguntándole a su novio, ¿verdad? Oye, ¿dónde andabas? Y le dice: en un cumple. Ah, caray. ¿Y quién era el festejado? Pues yo creo que Tuyú. Dice, ¿por qué Tuyú? ¿Quién era? Pues no sé quién era, pero todo el mundo decía, Happy Birthday Tuyú.
1: Tuyú. Padre.
0: Galo, sí, dale.
2: Ah, perdón. Ah, Alicia Rosales, sí. Una señora de la Divina Providencia, por cierto. Buenos días, Triple G. Muy buenos chistes, padre Galo. Durante el día le hablo para unos boletos que te han... Que tengan feliz lunes. Su esposo René, también un saludo a su esposo René.
1: Muy bien.
2: Mi hermana.
1: Sí. Silvia Sánchez dice: hola, muy buen lunes desde Chihuahua. Se les manda un cariñoso abrazo. Saludos,
2: gracias.
1: Silvia. Saludos.
2: A ver, ¿quién más?
0: Oiga, yo no estoy leyendo porque no traigo los lentes y no, se me pierden las letras.
2: Aunque otra vez el que no es padre, pero...
0: El padre que no es padre.
2: El padre que no es padre, Jesús Alberto Ávila. A los que aún tienen ganas de seguir estudiando, nunca es tarde.
0: ¡Órale! Ándale, la frase de la semana, ¿o cómo le dicen ustedes los otros días?
1: También.
0: Algo así.
1: Arturo Jiménez dice: refresquénse con las limonadas.
0: Gracias,
1: claro,
0: muchas gracias.
1: Saludos. También ya no hay más saluditos. A ver, ahí Karen. Bueno, hay una llamadita. A ver, sí, buenos días. ¿Quién nos habla?
3: Hola, trío dinámico, alegre y qué burloteros, con todo respeto.
0: Sí soy, ama, sí soy.
3: No, me la estoy pasando súper, me acompañaron en todo mi desayuno y todo. Pero hay criaturas, me hacen pasarme la risa y risa.
1: De eso se trata, ¿no, Emi? Hacerle la mañana amena y
0: así
1: tranquila.
0: Es, claro. Sí, ya vendrán tiempos donde nos pondremos muy serios, muy solemnes a decir algunas cosas, pero la intención del lunes por la mañana es más bien así, alegrarle que empiece su día con una sonrisa, como Karencita, que hoy empezó
3: pobrecita.
0: Con sonrisas.
3: ¿Cómo la han hecho,
0: ¿Perdón?
3: ¿Cómo la han hecho?
0: Ah, qué bien, qué bueno que...
3: A la pobrecita de Karen.
0: Pues sí, pues es que ella tiene la culpa, pues se anda mensaje y mensaje y cada mensaje le agarra la risa, es así de enamorada, pues ¿qué podemos hacer?
3: Nada, disfrutarlo.
0: Sí, nomás no quiere revelar el nombre del susodicho,
3: No, esas son cosas secretas.
1: Hasta que sea un hecho ya lo revelaremos. Okay. Ahorita está como
2: está
1: en la
2: promesa.
1: Sí, coqueteando y así.
0: Apenas están en la parte inicial del coqueteo.
3: Sí. Viva la vida y viva la juventud.
1: Sí.
0: Es todo.
3: Un abrazo, bendiciones, feliz de oírlos. Y aquí ando a pie del cañón.
2: Ándale, pues,
1: gracias, Noemí.
0: Que Dios te bendiga.
3: Igualmente, hasta luego.
1: Hasta luego, bye.
2: A propósito del comentario del padre que no es padre, me ofrecían dos cursos. Uno de esgrima y otro de albañilería.
0: Ajas.
2: Y no hallaba cuál escoger.
0: ¿Por qué?
2: Porque me encontraba entre la espada y la pared.
1: Ay, muy bien. Oye, tenemos más saluditos. Saluditos, Karen. A ver, échale los que faltan. ¡Lorenz! ¡Debes estar dormido, Lorenzo! ¡Ay, ese Lorenzo! Dice, saludos Triple G y a la señora los controles. ¡Madre Lorenz!
0: Ya ves, Karencita, ya ves.
1: ¡Ay, no! A ver, padre Galo.
2: ¡Martita Soto! ¡Qué hermoso, padre! Gracias por recordarme con tu... Con tuyo.
1: Gracias, Martita.
2: Sí.
1: Muy bien.
2: Me acordaba de... Claro que sí. Padre, yo fui este fin de semana a una reunión con las chicas malas, una de las rodillas, otra del hombro, otra de la cadera, puras chicas malas.
1: ¿Sí? Puras chicas malosas, muy bien. Ok, ¿ya son todos ahora sí? Muy bien, pues seguimos. Miren, la canción para las mamás.
4: Libre soy.

0: ya los llevaron a la escuela, ya. Ya no van a tener que cocinar cada media hora, ni nada.
1: No, mami, estoy aburrido, ¿qué hago? Mami, estoy aburrido.
0: Tengo hambre. ¿Qué hay de postre? ¿Qué hay? Digo, acabas de comer. ¿A poco no?
1: Oye,
0: ¿a
1: espérate
0: poco
1: que
0: no?
1: Agarre la adolescencia, sí, ya. ¡Ay, hijo de la mañana!
0: No. Oigan, sí, antes de pasar a un poquito que el padre nos comparta del resumen, padre, de lo que hubo el martes.
2: No voy a resumirlo.
0: Ah, bueno, no va a resumirlo. Yo sí les hago un resumen de las actividades de este fin de semana, porque yo creo que hay radioescuchas nuevos. Este fin estuve, acuérdense que periódico Presencia tenemos la pantalla inflable y estamos ahí promocionando la película Si todas las puertas se cierran de las oblatas del Santísimo Redentor. Y también ya próximamente traeremos también la película para niños, a propósito del catecismo, la de David también. Así que si usted quiere que llevar el cine a su parroquia, póngase en contacto conmigo, yo le doy la información. 5, ándale, le iba a decir el número de aquí de la oficina del radio, pero no, es el de Presencia, 320-0586, o directamente conmigo y le damos información. Lo único que me han pedido algunos de que cómo se le puede hacer que su párroco esté enterado y les dé permiso, y hay un donativo, ¿verdad?, que se tiene que hacer para el periódico Presencia, pues por la renta de la pantalla, sonido y demás, porque pues ahí llevamos todo. Así que estuve en la parroquia de Todos los Santos el sábado, así que un saludo para el padre Amadeo y toda la comunidad. Y antes de continuar, hay una llamadita, a ver si buenos días. Órale,
2: ¿quién nos habla?
3: Happy birthday to you.

0: Pedro y todos los que cumplen hoy año.
1: Y todos los to you.
0: Happy birthday to you.
2: Amen.
0: Me encanta ese coro.
3: Muy bien.
0: Me encanta.
1: Gracias,
0: ese
1: Marquesa.
0: Coro. Sí, sí. Hoy es el cumpleaños de mis hermanos, por eso les hablo hoy. De Ramón
3: y
0: de Pedro.
3: Muy bien.
0: Sí, excelente. Y dije, no, pues ¿cómo voy a dejar de cantarles el Happy Birthday?
3: Claro,
0: al público, ¿verdad? Ay, sí. No, estoy disfrutando mucho el programa. Muchas gracias.
3: Gracias.
1: Gracias, Martita, muchas gracias.
3: Sí. Gracias, gracias.
0: Sí, Dios los bendiga, yo los sigo disfrutando.
3: Martita, dice
0: sí,
3: Iván sí, Silva, que por cierto también hoy cumpleaños Iván Silva, dice, también para mí fueron las mañanitas de Doña Martita. Iván, es el esposo de Gaby Toy. Gaby, no le mandaste saludos a Iván, es hora de declaración, Gaby, es hora de declaración.
1: Nomás dijo, vi al padre Galo el martes, pero no dijo, hoy mi esposito cumpleaños.
0: Oiga, entonces... Ahí le va especialmente para Iván Silva.
3: A ver, échale.
0: Oh.

0: Feliz cumpleaños, señor Silva.
1: Muy bien.
2: Ahí está, Iván. Gracias, ande, Martita.
0: Hasta luego, los sigo escuchando.
1: Hasta luego.
3: Bye. Gracias, Martita. Llega una llamada a un hospital. Se llamo porque mi primo se está está sufriendo un ataque, se está poniendo azul, se está poniendo azulado.
1: ¡Hala!
3: Y luego le pregunta, oiga, y su primo se está asfixiando. Se está asfixiando. Y le pregunta, oiga, ¿está azulado? Dice, sí, está aquí cerquita. Cerquita de mí.
2: Ay, padre. Muy bien. Ok, oigan, ahí está. También le mandamos saluditos ahí a Berta, a Lupita, que aquí quieren boletos para la Noche Bohemia. Muy bien, muchas gracias. Aquí se los apartamos y aquí estamos pasando el número de cuenta. Por ahí algunos están preguntando que si pueden apartarlos y transferir. Sí, aquí mismo en el WhatsApp al 1-22-94-34. Usted nos manda mensajito. Ahí nos dice cuántos boletos va a querer. Le pasamos el número de cuenta y ya ese día nos vemos ahí en la Noche Bohemia, ¿eh? Así que ahí está. Y también Iván dice saludos a todos en cabina y una felicitación para el padre Galo, que tuvimos la oportunidad de escuchar su plática el martes. Y le pone tacha a su viejita chula. Gaby, tacha.
3: Ándale. Pero yo le pongo palomita.
2: Okay. Dice, qué regalazo a Martita. Dice, muchas gracias a Martita y a toda la banda RG. Saludos, Iván.
1: Gracias, Iván.
2: Felicidades. Gaby, te vas a tener que poner la del Puebla con el tremendísimo Iván.
3: Haga méritos ahí.
2: Un saludo.
4: Oye, nos quedamos entonces en el sábado.
2: El sábado. Llevé la película. Bueno, ahí estuvieron las oblatas de Santísimo Redentor, el padre Amadeo, que le agradecemos muchísimo haber aceptado. Así que yo invito a los padres, ¿verdad?, que quieran que llevemos esta película, pues ahí está la invitación. Así que fue sábado de película con periódico Presencia. Y
4: oye, Claus, yo creo que más es porque seguramente que con el calor así tan intenso, pues no, muchos no nos animábamos, ¿no? Hablo de los sacerdotes a pedirte la película porque, pues, obviamente que
3: sí,
4: era muy intenso el calor, pero ahorita que ya las temperaturas, ya dijimos, empiezan a estar más benévolas, pues septiembre, octubre son buenos meses para que podamos abrir el espacio a que la comunidad también pueda gozar de esta película, acompañado, pues, de las hermanas que nos podrán ampliar más lo que vamos a ver en la película.
2: Así es, así que ahí está. Recuerde, la pantalla inflable de periódico Presencia está disponible para sus grupos, para su comunidad, no sé, algo especial que quieran hacer. También se puede utilizar así como una tarde de convivencia de karaoke también, ¿eh? También se vale.
3: Y en una clase de inglés pregunta el maestro, a ver, ¿qué quiere decir la palabra oil? Y entonces levanta la mano Pepito. A ver, Pepito, dinos, ¿qué es hoy? Viernes, maestro.
2: Viernes,
3: maestro.
2: Muy bien,
3: viernes. Para el niño de chiquito.
2: Ya sé. Oigan, y bueno, pues también, aunque el padre Galo no me estoqueó esta vez, un saludo para la comunidad de la Capilla de San Agustín, que pertenece a la parroquia de Santa María de los Ángeles. Allá andaba por la colonia Felipe Ángeles, que igual me dijeron, es que es Felipe Ángeles y Francisco Villa, o sea, están como pegadas las dos colonias.
4: Como que andan ahí mezcladitas.
2: Las mezcladas.
4: Sí, recuerden, la semana pasada fue la memoria, la fiesta de San Agustín y de Santa Mónica.
3: Es que hay otra capilla, San Agustín, en el Valle.
2: También.
3: San Isidro pertenece.
2: Sí, pertenece allá. Entonces estuve en la de acá, la de Juárez, y también en Santa Rosa. Así que un saludo para los de San Agustín, que sí nos escuchan. Ahí un saludote grande. Y los de Santa Rosa de Lima también. Así que bendiciones.
3: Un chiste cruel. Le llama un amigo a otro. Oye, tu mamá se sabe perrear.
4: Ah, hijos.
3: Y le contesta, no, ¿por qué? Ah, es que se está electrocutando entonces.
4: Me anda farmeando aura.
2: Oigan, por aquí Caro Ramírez, a propósito de la canción de Libre, dice, ahora nos toca disfrutar a las mamás. Caro, tú sí me entiendes, ¿verdad? Las mamás no se han hecho presentes, pero yo sé, Caro, que sí, sí. Así fue, ¿verdad? Te sentiste libre hoy que las dejaste. Libre soy. Muy bien. Oiga, pues ahora sí, vámonos de lleno con el
4: Con el padre Galo, que nos platique, fue lo que comentamos la semana pasada. El martes dio una ponencia magistral en el seminario en torno a la cuestión de los 100 años de la Guerra Cristera en México. Y bueno, fue el lunes, martes y...
3: Miércoles. Y viernes.
4: Bueno, fueron los 4 días, entonces, estos 4 días en donde el distinto sacerdote, ¿nomás fueron puros sacerdotes?
3: Sí.
4: No, el primer día creo que fue un historiador, ¿no?
3: El primer día, sí.
4: Sí, el primer día fue un historiador, los demás días fueron sacerdotes, padre Galo, padre Toño Cerda
3: y Víctor
4: Vega. Entonces, que estuvieron compartiendo distintas perspectivas sobre lo que a 100 años podemos decir sobre este conflicto armado que se da en México, que pues es una persecución a la fe, así, tal cual. Entonces, son la ley Calles, ¿verdad? La que la que genera toda esta situación. Y bueno, ahora sí, ya que el padre Galo nos platique.
2: Échale, padre.
4: Cómo estuvo lo que él expuso el martes.
3: Antes voy a contarles, vamos a guardar un minuto de silencio.
2: Caray,
3: y la Claudia me preguntó, ¿por qué? ¿En honor a quién o qué? No, nada, lo que pasa es que ya quiero que se calle.
2: ¡Ay, padrecito!
4: Eso es muy bueno para las discusiones matrimoniales, ¿eh?
2: Sí.
3: Bueno, okay, no, yo creo que a veces había que aclarar algunas palabras o conceptos que son claros, pero a la mera hora, con todo mi respeto, las cambiamos o damos otros contenidos. Por ejemplo, la palabra evangelizar. A veces la reducimos solamente a conceptos, a palabras, a pensamientos, ideas. Y a veces, cuando decimos, ¿verdad?, cómo fue la evangelización de la iglesia, lo primero que nos fijamos es en los sacramentos. Y a veces nada más ahí nos quedamos. No, yo creo que también tenemos que entender la palabra evangelización mucho más amplia, que incluye también ahora se llama formación permanente, ¿verdad? Es una palabra que ahora se está usando mucho y que la iglesia ha tratado siempre de fomentar en nosotros. Todo discípulo de Jesús debe de estar siempre en una postura de discípulo, nunca de maestro. El maestro es el que sabe y nuestro único maestro es Jesucristo. Por eso todo bautizado debe ser un discípulo, aprender a ser discípulo. Otra palabrita para mí importante y que no siempre la tenemos claro a la manera de hablar, es la palabra iglesia. Okay. La entendemos, ¿verdad?, que la formamos todos los bautizados, pero a la mera hora, cuando, por ejemplo, me decían a mí, habla de la iglesia, inmediatamente nos viene a la mente obispos, sacerdotes.
4: Puro clérigo.
3: Y sí, pero no somos la iglesia. Somos parte de la iglesia. Y uno de los papeles que a mí me pareció mucho, muy importante y que no siempre se señala, son los laicos. Y son la mayoría en la iglesia.
2: Sí.
3: Y por eso me parece muy importante que cuando usemos la palabra iglesia, también aclaremos, ¿verdad?, lo que queremos decir. Otra palabrita también, y más que ahorita está muy de moda, es la palabra cristero. Es una palabra que inventó el gobierno para señalar precisamente a aquellos que se estaban oponiendo a las decisiones del gobierno en la línea de querer defender la fe o la fe católica. Pero cristero, no quisieron decir cristiano porque la palabra cristiano era mucho más fuerte y más clara, más precisa, y que iba a crear dificultades. Si van a hablar contra los cristianos, ya están tomando partido. Entonces, hablar contra los cristeros,
4: una facción,
3: ¿verdad? Y entonces así disimulaban mucho sus fines o su pretensión, ¿verdad? Y por eso le llamaban cristero a todo aquel que se opusiera en nombre de la defensa de la fe a las leyes. Aclaro estas tres palabras porque a veces confundimos la palabra cristero y a veces la reducimos solamente a los que tomaron las armas, que son cristeros. Pero también cristeros son todos aquellos que defendieron la fe sin las armas, como San Anacleto González, ¿verdad?, Flores. Y hay otros más que no siempre los consideramos cristeros. Y a veces nos viene muy ligada la palabra cristero con la palabra, ¿verdad?, armas. Pongo el ejemplo de San José del Río.
4: José Sánchez del Río,
3: en Michoacán. Era un niño de 12 años. Y fue cristero. Y no tomó las armas. Entonces, a veces tendríamos que aclarar, cuando usamos estas palabras, ¿a qué nos referimos? Porque estamos como la chimultrufia, por decir una cosa decimos lo contrario, ¿verdad? Aclaro esto, y otra cosa a aclarar es que el movimiento cristero o la guerra, la persecución religiosa, va a tener momentos diferentes. Yo lo digo, no soy un determinante en esto, pero es muy fácil. De 1926 a 1929 fue de una manera. Principalmente, la que más se señala es la manera violenta. Pero hubo también, en ese tiempo, mucho manera de una, vamos a llamarlo así, una protesta pacífica, como la de San Anacleto y otros más. Menciono a San Anacleto no porque él sea el único, sino porque es santo, no por otra cosa.
4: Es el que más lo representa.
3: Pero hubo muchos, que lo voy a decir ahorita. Y yo había otra forma, que es a partir de 1929 en adelante, después de los arreglos, hasta más o menos 1940, vamos a poner una fecha, porque hay que poner una fecha nada más, pero no porque quiere decir que hasta llegó, no, porque voy a decir con toda sinceridad, la persecución religiosa sigue, continúa. Aunque pongo estas fechas, porque hay que poner una fecha, ¿verdad?, tope, y esa manera de la persecución fue muy distinta. Ahora va a ser, la primera parte sí es más localizable, sobre todo lo que se conoce en México con el nombre del Bajío, ¿verdad?, el estado de Jalisco, Michoacán, Querétaro, Colima, parte de Zacatecas, parte de Durango, Guanajuato, ¿verdad? Son los estados donde ahí estuvo mucho el movimiento de la persecución religiosa, del movimiento cristero, en sentido de defensa de la fe. Y aunque los demás estados, no quiere decir que no hayan participado, pero no tuvieron una persecución tan notable o tan sobresaliente, digamos, en la hasta ahorita es conocido. A partir de 1929 en adelante, ahora la persecución, el mismo gobierno va a delegar para que cada estado aplique la ley. ¿Por qué? Porque se quiso aplicar en todo el país y pues la verdad es que no dio resultado del todo. Por eso se levanta. Pero a partir de 1921 en adelante, después de los arreglos, va el gobierno federal a pedirle que cada gobernador lo haga en su propio estado. Se le eche la pelotita a los gobernadores. Y entonces se va a desatar otro tipo de persecución. No igual. Y digo esto porque entonces vamos a entender por qué San Pedro de Jesús Maldonado muere en 1937, cuando ya había habido arreglos. Y me dice, bueno, pues este está fuera de... No está fuera. Es que hubo otro tipo que cambió, totalmente cambió la manera, ¿verdad? Y eso es lo que había que aclarar. Y digo esto porque, nada más para un poquito de contexto, tuvimos dos gobernadores católicos, Ignacio Enríquez y...
4: En el estado de Chihuahua.
3: Y Jesús Antonio Almeida. Yo, en mi ponencia, ahí en mi plática que di, yo me enfoqué principalmente a Chihuahua. ¿Por qué? Primero porque en ese tiempo nosotros como pertenecíamos a Chihuahua. Chihuahua era todo el estado.
4: Uh-huh. Era como una sola diócesis.
3: Una sola diócesis. Y entonces las, digamos, decisiones del obispo era para todo el estado, era para todos sus, digamos, sus territorios sufragáneos, o sus ahí que abarcaba. Y Juárez era parte de. Por eso yo quise enfocarme ahí. Segunda razón, porque tenemos una idea hasta cierto punto equivocada. Como que Chihuahua es un estado muy tranquilo, muy calmado, y casi nos consideran conservadores, utilizando la palabra política. Con esta palabra política, ¿verdad? Conservador, me quiero referir, ¿verdad? Tradicionalistas o, ¿verdad? Un poquito de medio, dirían en el centro, medio mochos, ¿verdad? Y como que no queremos o no aceptamos mucho los cambios. Quien sostiene esto, claro, que es una visión hasta cierto punto, con todo mi respeto, desde el Distrito Federal o desde el centro del país, se nos olvida una cosa muy sencilla. Por ejemplo, en la independencia, que había una diferencia social enorme en el centro al norte, siempre hablan de Chihuahua como un estado tranquilo. ¿Por qué? Pues porque no había estas diferencias sociales. Entonces aquí no había el gran abismo entre los que tienen y los que no tienen. Aquí no tenía nada.
4: Aquí había puros que no tienen.
2: Nada, totalmente.
3: El problema no era ese. No es la diferencia social, no es la cuestión. Sí el económico, pero no igual, no en el mismo sentido. Aquí, ¿cuál es el problema? Los apaches, la violencia.
2: Sí.
3: Esa es la preocupación de la gente del estado de Chihuahua. Entonces, no es que no quisiéramos la independencia o no participáramos en... No. Lo que pasa es que no, al no conocer la realidad del estado, es muy fácil emitir juicios. Y lo puede uno leer, ¿verdad? En los libros de historia siempre se menciona el movimiento de independencia, ¿verdad? Como todos aquellos hechos violentos o de enfrentamiento bélico, ¿verdad? Entre fuerzas, ya sea los que estaban en contra, los insurgentes, ¿verdad? De la situación del país política, y los que estaban a favor, las fuerzas realistas o reales, ¿verdad? El sentido de decir, los que estaban a favor de la corona. Lógico es que estos enfrentamientos armados fueron y han sido muy localizables al principio con Miguel Hidalgo y después con nosotros, ¿verdad? Y si no hubieran matado a Hidalgo en Chihuahua, tal vez Chihuahua nunca hubiera aparecido en historia como un territorio, ¿verdad? Y nos hubieran ubicado como a favor de la corona española, cuando Chihuahua nunca estuvo así, no fue así. Y entonces, en ese sentido, nos consideran, ¿verdad? Nos ven así. Tan es así que cuando ganó el PAN en el estado de Chihuahua, la gubernatura, hubo un político muy conocido, ¿verdad? Ya murió, por eso lo puedo decir, Fidel Velázquez, que empezó a decir, ya vienen los bárbaros del norte, ¿verdad? Para señalar, ¿verdad? Que, y así nos ven, ¿verdad? Como que solamente el centro es el lugar donde todo se decide y lo bonito, y ahí está todo. Todos los demás estados, ¿verdad? Pues no somos más que provincias en el sentido de decir de segunda, tercera categoría. Y en ese sentido, yo creo que a veces nuestra concepción de ver la historia, con todo mi respeto, está muy de feña, no quiero usar la palabra despectiva, ¿verdad? Pero me han de entender, ¿verdad? Si digo porque sigo chilangolada, ¿verdad? Pues no, ¿verdad? Tampoco.
4: Pero, así quedó bien, de feña.
3: Pero de feña, ¿verdad? El sentido de decir muy localizada para el centro. Lo que sucede en el centro es lo que sucede en México. Ese no es cierto. Sucede en el Distrito Federal. Y esta otra historia que ahora se le llamamos regional o se le llama así regional, o no es muy desconocida. Y por no conocer precisamente el proceso político-social que se vivía en el estado, pues entonces empezamos a tener calificativos. Por ejemplo, pensamos o creemos que la persecución religiosa no se dio en el estado de Chihuahua.
4: Que no hubo nada aquí.
3: Y que entonces Chihuahua fue un estado, vamos a decirlo así, nos puede parecer indiferente, apático o distante de todo esto. Si no fuera por la muerte de San Pedro de Jesús Maldonado, yo creo que Chihuahua no aparecería. Y esta es una mentira. O al menos no es del todo tan objetivo. ¿Por qué digo esto? Yo hablaba de dos gobernadores en el estado de Chihuahua, Ignacio Enríquez y Jesús Antonio Almeida. Ambos fueron católicos. Y ambos, como desde su gubernatura, más Enríquez, a las leyes que el gobierno federal emitió, él no las quiso aplicar tal cual. Se hizo el sordo. Incluso en el estado de Chihuahua hubo protestas contra ciertas leyes y fueron derogadas de su aplicación en el estado de Chihuahua gracias a la participación de los laicos. Y esto no sabemos, no lo conocemos. Y el gobernador incluso tuvo que reconocer y mandar, ¿verdad?, decir a la Federación, al Congreso de la Unión, ¿verdad?, mandar las leyes a revisión a las respectivas cámaras de diputados y senadores. ¿Por qué? Porque el Poder Legislativo se encarga de eso, para que se la revisen, ¿verdad?, porque pues no, aquí no fue, aquí no iban a aplicarse, y la gente no la quería. Ese fue el argumento del gobernador Enríquez, ¿verdad? Y habló, ¿verdad?, de una, ¿verdad?, fuerza popular que él escucha y él defiende como gobernador de su estado. Almeida también defendió un poco la fe católica, pero cuando le consulta a Calles, que ya era presidente del país, y Calles le exige, lo obliga, es más, lo presiona, lo amenaza, ¿verdad?, como gobernador, porque Almeida no quiere, de un conflictivo, ¿verdad?, querer aplicar las leyes. Entonces Calles le dice que las debe de cumplir al pie de la letra. Como no obedece, Calles permite un golpe de estado y lo quitan como gobernador. Ponen a Fernando Orozco como gobernador porque era callista, para que aplique con toda severidad las leyes, la ley Calles, ¿verdad? Uh-huh. Y entonces se va a dar, y ya siendo gobernador en 1934, Rodrigo M. Quevedo, que es totalmente a favor de la ley Calles, emite la persecución, ¿verdad?, en todo el estado de Chihuahua. Nomás para que tengamos una idea. En la ley Calles hablan de X cantidad de sacerdotes según el número de población. Primero se habló de 9 aquí en el estado de Chihuahua, le bajaron a 7 en tiempos de Rodrigo.
4: Solo 7 sacerdotes
3: para todo el estado.
4: Anda pues.
3: Y en tiempos del gobernador Rodrigo M. Quevedo bajó a 5. Y como quiso imponer la educación socialista y la gente del estado de Chihuahua protesta, quiero que sepan que aquí en Ciudad Juárez, la gente de Juárez, la gente católica de Juárez, protesta, y en vez de meter a sus hijos en la escuela oficial, las llevan al Paso.
4: A Loreto.
3: Y allá las llevan a sus niños a la escuela. Y entonces, en protesta, porque aquí no se podía hacer por la ley, las leyes que eran muy especiales, hacen ese caminar a la montaña de Cristo Rey. Y es cuando nace esa peregrinación al Cerro de Cristo Rey en tierras de Estados Unidos. Okay. Y que fue como manera de manifestar su defensa de la fe. Cristeros de Juárez, de Ciudad Juárez, laicos de Ciudad Juárez, protestando porque no querían una educación socialista. Y entonces nace esa peregrinación. Ahora, pues, claro, ya es territorio de Estados Unidos, siempre ya era territorio en ese tiempo, pero se permitían ciertas cosas, ¿verdad? No era tan riguroso el cruce, ahora, pues, bueno, ¿verdad? Y pues ya reconocemos que eso ya es de Estados Unidos y ya no nos metemos tanto, por eso le hemos dejado y le toca a la diócesis del Paso saber, ¿verdad?, mantener o no. Ahora, pues hay mucha disputa en esto de seguir con esta peregrinación, ¿no? Pero es problema ya de la Iglesia Católica en Estados Unidos, uh-huh, en este caso la diócesis del Paso.
2: Muy bien.
3: Nosotros no nos metemos. Entonces, pongo esto como ejemplo para entender que los laicos de Chihuahua nunca fueron laicos pasivos, resignados.
4: Pacíficos sí, pero...
3: Pacíficos no, sí, pero no pasivos, ni resignados. Ni que veían, ¿verdad?, que allá había balazos y decían, bueno, pues allá. No. Que no conozcamos, es muy diferente a que no haya pasado nada. ¿Qué sucedió? Nada más para adelantarme y con eso dejo la inquietud. La ley Calles es, digamos, el último eslabón o el último peldaño de toda una serie de leyes que desde Álvaro Obregón, cuando fue gobernador, bueno, ya venían un poquito todo malestar por la revolución y la manera como la iglesia participó, en este caso los obispos participaron en la revolución y quedaron resentidos y, e identifican, ¿verdad? De hecho, Pancho Villa identificaba, no es que estuviera en contra de la iglesia católica, lo que estaba en contra era de los curas centaveros, ¿verdad?, que se ponían al lado de los ricos. Pero los sacerdotes pobres, Villa no los tocaba, lo respetaba. Entonces, no es que fuera antirreligioso Pancho Villa. Y entonces, ¿qué sucede? Ya venía toda una serie, digamos, de tendencias. Se van a juntar tres fuerzas que no estaban, que van a conjuntarse y se van a presentar como un gran opositor para la Iglesia Católica. ¿Cuáles? Masones, protestantes y socialistas. O vamos a llamarlo así, revolucionarios. Pero no era revolucionario con el sentido de la Revolución Mexicana, no. El sentido de creer o pensar la revolución al estilo socialista, como lo quería la Unión Soviética, o lo había hecho la Unión Soviética. Y entonces se pensaba...
4: Sí, que es una lucha de clases.
3: Claro.
4: No es de otra cosa.
3: Y entonces se pensaba, si tú no eras revolucionario, pues entonces no eres mexicano. Si la iglesia no era revolucionaria, no era mexicana. ¿Y qué quería decir revolucionario? ¿Aceptar el estilo socialista? Pues no. Sí. No es que la iglesia fuera, ¿verdad?, antirrevolucionaria. No. Pero ese es así, no. Y entonces, estas tres fuerzas que al principio no estaban, van a entrar poco a poco, gracias al gobierno federal, ¿verdad? Se van a empezar a impulsar y a tomar partido. Cuando el primer obispo del estado de Chihuahua, el señor Ortiz, que es el que le toca ser el primer obispo en todo el estado, quiere aplicar la Rerum Novarum de León X, empieza a fundar sindicatos en el estado de Chihuahua. El movimiento sindical en el Chihuahua

0: fue mucho mejor que los que organizaba la CROM en ese tiempo, que era la organización política, ¿verdad?, civil, para que los trabajadores se organizaran. No les hacían caso porque no los defendían. Quienes sí les defendía eran los sindicatos católicos. Y empieza en el estado de Chihuahua a ganar tal popularidad, tal fuerza, que se convierten los sindicatos católicos en la principal fuerza a favor de los obreros, de defenderlos, de protegerlos, de cuidarlos, aplicando la Rerum Novarum.
1: Sí. Oye, Galo, tenemos que ponerle pausa.
2: Pausa.
1: Porque
0: está, ay, es hora, ¿verdad?
1: Sí, ya son, van a ser 10,
0: es que
1: 15
0: me emociono
1: de la mañana.
0: Yo sé.
2: Le seguimos la
0: semana. No se nota, ¿verdad?
2: Iván dejó dos preguntas que también, pues, ahí la semana que entra las
1: retomamos.
2: Sí, también su hermanita dice, ese es mi hermano, hasta parece que viajó en el tiempo y estuvo en ese periodo. Eso es mi historiador preferido. Muy bien. Oye, pues gracias, Padre Galo. Gracias por adelantarnos.
1: Sí, póngale pausa, que la otra semana retomamos.
2: Le seguimos, Padre, ahí póngale. Ya está con nosotros el Padre Manuelito, que ya está aquí, listo. Y bueno, pues vámonos. Gracias, Padre George.
1: Gracias, Klaus.
0: Gracias, Klaus, la invitación.
2: Gracias. Y gracias a Karencita, allá en los controles, Karen, de cabina. Gracias, Karen.
0: Una sonrisa.
1: Añeñe.
0: A ver, pelen los dientes.
1: Añeñe.
2: Y también a su admirador.
1: Así es.
2: ¡Vámonos!
0: Anónimo.
1: Anónimo.
2: ¡Vámonos! Este fue su programa
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15: Oración por la paz.

para que en ti nuestro pueblo tenga vida digna. Amén. Santa María de Guadalupe, Reina de la Paz, ruega por nosotros.

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0: Hola, hola, muy buenos días. Les saluda el padre Manuel Bañuelos Soledad, párroco de la parroquia Nuestra Señora de la Consolación. Pues iniciamos una semana, pero también terminamos un mes. Fíjese qué curioso día, ¿verdad? Porque terminamos el mes de agosto, un mes bien caliente, que pues se suponía que la canícula pues ya terminó lo suyo, pero todo para indicar que el niño, el de todo lo del clima, pues anda haciendo de las suyas. Tenemos un niño travieso, ¿verdad? Como los niños que están en el hogar, que ya muchos niños ahorita están en la escuela, ahorita está dándole lata entre ellos, entre sus compañeritos, ¿verdad? Pues ya se ponen a jugar, a convivir y sobre todo, pues aprender, ¿verdad? Dependiendo el nivel académico de kinder, primaria, ya secundaria, pues son los adolescentes que hay, ya están un poquito más maduros, más comportados. Pero pues en cierta manera el clima llamado el niño, pues ahorita está haciendo de las suyas, ¿verdad? De hecho, hemos tenido lluvias raras, curiosas, porque pues se tenía programado de que no hay lluvia y de repente llega la lluvia. Y luego se tenía programado que hay lluvia y no, que no llega la lluvia. No, estaba bien, bien raro en este verano. De hecho, puedo comentar de que sí hubo lluvia, pero no como debe ser, ¿verdad? Fue un poquito en escasez de las lluvias. Sí hubo lluvias que realmente, pues dos, tres zonas de la ciudad, tanto Juárez y El Paso, les caía muy fuerte la lluvia. De hecho, había inundaciones en ciertos sectores de nuestra región, pero pero la lluvia no fue así de una manera extensa que pudiera toda la ciudad, la mancha urbana, disfrutar la lluvia en conjunto. Eran así como dispersas las lluvias, ¿verdad? Y pues en esto lo del clima todavía estamos pues viviendo en esto las últimas semanas de calor, ¿verdad? Como por ahí se dice, va septiembre, ya es mejor el clima, sí, claro. Creo que ya no llegamos a los 40, tengo entendido. Sí, cuanto 36, 37 todavía nos cala, ¿verdad? Ayer quien no se puso medio mencillo, ¿verdad? Medio débil, porque estaba muy caliente, demasiado caliente. La gente de mi parroquia, ay padre, me siento mal y todo eso. Pues sí, es que está haciendo un calorón en la tiendita, como compraban agua para que pudieran pues quitar el calor que tienen encima. Pero bueno, pues así pasa, ¿verdad? Y pues y la mayoría de nuestros templos no están condicionados para los climas, ¿verdad? Climas de muy fuerte calor o muy fuerte frío. Ahí andamos con la gota gorda, como para decir, ¿verdad? De calor, ¿verdad? Pero pues démosle gracias a Dios que pues ahí andamos, ¿verdad? Trabajando por la viña del Señor y pues las últimas semanas, ¿verdad? Disfrutar en estos calores, que después de los calores pues ya viene el otoño, ¿verdad? El tiempo de viento, de tierra y de toda la cosa, ¿no? Aquí hay de todo, ¿verdad? Pero gracias a Dios que andamos. Y bueno, pues iniciaremos pues a partir de mañana el mes de septiembre, y un mes pues dedicado a la Biblia, donde pues hay que retomar la Sagrada Escritura, tener en cuenta que es la palabra de Dios que nos alimenta, que cada misa en la liturgia eucarística pues meditamos la palabra de Dios. Tantas enseñanzas que nos enseña nuestro Dios, es una maravilla tener esto en cuenta de una manera muy clara y precisa. Y bueno, pues vámonos a la oración del día de hoy.
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0: Oh glorioso patriarca San José, humilde y justo artesano de Nazaret, que diste a todos los cristianos, pero especialmente a nosotros, el ejemplo de una vida perfecta en el asiduo trabajo y en la admirable unión con María y Jesús. Asístenos en nuestras fatigas cotidianas, a fin de que también nosotros podamos encontrar en ellas el medio eficaz para glorificar al Señor, para santificarnos y para ser útiles en la sociedad en que vivimos, ideales supremos de todas nuestras acciones. Obténnos, Señor, oh protector, nuestro amadísimo humildad y sencillez de corazón, empeño en el trabajo y benevolencia para los que son nuestros compañeros. Conformad al querer divino en las adversidades e inevitables de esta vida y alegría para soportarlas. Conciencia de nuestra específica misión social y siendo de nuestra responsabilidad, espíritu de disciplina y de oración. Acompáñanos en los momentos prósperos cuando todo nos invita a disfrutar honestamente en los frutos de nuestras fatigas. Pero sosténnos en nuestras horas tristes, cuando el cielo parece cerrarse para nosotros y hasta los instrumentos de trabajo parecen revelarse en nuestras manos. Haz que, imitándote, tengamos fijos los ojos en nuestra Madre María, tu esposa dulcísima, que en cada rincón de nuestro taller silenciosa y lava, dejando salir de labios más suave sonrisa, y que no alejemos nuestra mirada de Jesús, que se afanaba contigo en tu banco carpintero, a fin de que podamos llevar sobre la tierra una vida pacífica y santa, preludio de esta eternamente feliz que nos espera en el cielo por los siglos. Amén.
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0: El tema de este día viene siendo la confianza. Bueno, pues un tema muy interesante, la confianza, porque a veces muchos de nosotros, ¿a quién tenemos que tener confianza? Bueno, primero que nada, a nuestro Dios. Y así fue lo que hizo San José, tener confianza en Dios. Y recordemos el Evangelio el día de ayer, hacía mención algo muy interesante, que decía Jesús: el que quiera seguirme, que tome su cruz y me siga. Y sí, es tomar la cruz de confianza. Y hay que aclarar en qué consiste esta cruz, porque a veces muchos de nosotros pensamos que la cruz pues viene siendo algo de tristeza, de carga, desesperación y todas esas cosas. No es así. Pues si lo vas a cargar la cruz de esa manera, mejor déjala, ¿verdad? Porque para eso no está la cruz. La cruz está para abrazarla, amarla y seguir caminando con mucha esperanza y con mucho amor y sobre todo con mucha confianza lo que Dios quiere hacer con nosotros. Es cansancio porque pues tenemos que responder, se tiene que sentir el esfuerzo, el esmero, la organización, la disciplina. El ser humano por regular busca la manera de relajarse, ¿verdad? Y pues sí, de repente busca pues lo propio de relajarse de más, ¿verdad? Tenemos que tener una disciplina como están los 6 días de trabajo y uno de descanso, ¿verdad? Si se fijan, es más el trabajo que el descanso. Y es bueno porque eso es saludable, trabajar, ¿verdad? Y no trabajar precisamente para ganar un bien económico, un salario, sino trabajar de todos los aspectos. Trabajar en nuestro apostolado, trabajar en nuestra vida personal, trabajar lo que toca si estamos estudiando o si estamos en una empresa o cualquier trabajo que tengamos nosotros. Obviamente trabajos dignos, trabajos que lleven la paz y el crecimiento de la sociedad. Entonces es importante pues tener esto en consideración. Por eso que queridos hermanos, es interesante pues darnos cuenta que el trabajo que se va realizando entre nosotros pues sea un trabajo pues que nos ayude a crecer, ¿verdad? Y es por eso dentro de la confianza debe haber la organización. ¿Para qué? Pues para poder descansar, para poder dar lo mejor, de todo, ¿verdad? De todo, todo hay que responder constantemente. A veces queremos trabajar en el descanso y en el trabajo descansar. Ah, caray, pues como que no, ¿verdad? Hay que definir los días, ¿verdad? Muy, muy bien, ¿ya? Cuando es trabajo, darle, ¿verdad? Desde que uno se levante, a ver qué tengo en el día para atenderlo, todo lo que implica. Y luego, si es día de descanso, bueno, descansamos, obviamente sin perder nuestras obligaciones personales. Obviamente, de cada quien vea cómo descansa, pero hay gente que si le toca descanso ni se baña, ¿va? Ahí se queda todo el día en la casa y pues bueno, pues ya está descansando, ¿va? Pero llega el día de labores, el día de quehaceres, pues desde temprano, ¿va? A darle con confianza y con mucho amor. Lo digo esto porque hay que hacer un proyecto con Dios para que esa confianza se vea aún más clara, ¿ya? Hay tantas cosas que hacer y hay cosas que las que tantos tenemos que hacer, toca hacer una pauta, un descanso. A ver, vamos a descansar, vamos a ver cómo se va trabajando esto, vamos a ver cómo se puede caminar esto, ¿eh? Esto lo digo porque en cierta manera se necesita organización, se necesita pues un proyecto estratégico para lograr nuestras metas. Porque ¿cómo vamos a aprovechar lo máximo nuestras energías? Aprovechar lo máximo nuestro trabajo cotidiano, cómo gastar nuestras energías. Todas esas cosas es necesario tenerlo en cuenta, en consideración. ¿Por qué? Porque si no lo hacemos de esa manera, pues llega una manera donde nos sentimos decepcionados, tristes, desesperados, y ya pensamos las cosas peores y ya decimos, no, ya Dios no está conmigo, mira, ya me dejó, ya me abandonó. No, por eso este tema de confianza de que estamos viendo en estas semanas, pues nos dice San José en su diálogo con el alma de nosotros, dice, es necesario que cultives mis lirios con amor, con los que dejes marchitar, no los dejes perecer. Acerques que con nuestra confianza en Dios crezcan los sanos y frondosos. Fíjese del lirio, ¿va? Cómo cuidarlo, ¿va? De esa especie tan sencilla pero muy importante. Ese lirio que realmente no debemos de descartar de que está con nosotros. Por eso hay que tener un arte. Fíjese, si cuidamos una plantita bien, que sabemos que esa plantita va creciendo poco a poco, y cuando ya agarró su forma y estilo, pues ya puede salir todo lo necesario. Por eso todo proyecto se necesita tiempo, todo proyecto se necesita esperanza para que todo vaya saliendo bien, ¿verdad? Por eso dice San José, es necesario que no deposites nuestra confianza en las cosas del mundo, cosas efímeras, engañosas, cosas que lo manipula Satanás, el gran mentiroso, dice, cosas que de momento dan supuesta alegría y contento de nuestro corazón, cosas que nos condicionan o arrebatan en los caminos de Dios, cosas que sumergen en nidos de falsedad. Y fíjese, pues qué interesante. De hecho, ayer decía el Evangelio, en donde Jesús le decía a Pedro, ¿verdad? Apártate de mí, a Satanás. Hasta le da un calificativo muy fuerte, Satanás, ¿verdad? Fíjese qué curioso, porque anteriormente lo que hemos escuchado de la palabra de Dios lo resaltaba mucho Pedro, ¿verdad? Por la manera de confesarlo, quién es el Mesías. Pero ahora sale de que fue aquella persona que pues pensando como los hombres, no como Dios. Pensando como el mundo y no como Dios. Ahí está San José también mostrándonos, tengan cuidado, cómo están pensando el proyecto, ¿verdad? Y hay cosas que tenemos que mostrarle con claridad a nuestro Dios, que tenemos esta tarea tan clara de responder nuestra fe de una manera de entregar un tono de sacrificio, de confianza y de amor hacia la persona de de nuestro ser, ¿verdad? En el ser de que vamos caminando sin temor, ¿verdad? Sino con confianza. ¿Por qué? Porque el Señor nos acompaña, el Señor hace su tarea, hace lo suyo, y tenemos que estar nosotros así, dispuestos a esta gran misión. Por eso, San José dice, ten cuidado, ¿verdad? Las cosas del mundo, ¿verdad? ¿Qué son las cosas del mundo? Pues la gente que pues no confía en Dios, confía en otros seres que realmente están en un plan de que, bueno, pues a Dios dejar a un lado, así dicen, ¿verdad? Y mira, te entrego estas personas, estos adivinos, estas personas que leen ciertas cosas, y no, espérate, eso no es nada de Dios, es cosa del mundo, ¿verdad? Entonces, hay que confiar siempre en el Señor, siempre, en cualquier circunstancia. Fíjese, uno de los medios que nos puede ayudar para tener confianza es lo que les voy a decir, en el sentido de que hay que confiar en el Señor, pase lo que pase, porque todo lo que está a nuestro alrededor es de Dios, no es de nosotros. Nosotros creemos que nuestros padres son nuestros padres y que nunca nos lo van a quitar. No, de repente va a llegar que cierta familia, padres e hijos, ahí están, existen. Pero llega el día que se acaba esa familia. Se acaban los padres, se acaban los hijos y ya no está. La familia tal, ¿no? La familia, no sé, Fernández, la familia... no sé, la familia García, la familia Domínguez, la familia tal que exista, que está, pero llega un momento que no estará. O antes que naciéramos nosotros, ya había otras familias, y esas familias que existían en su momento ya no están. Fíjese qué misterio, ¿verdad? Tan interesante. Por eso hay que poner la confianza en Dios, porque Dios tiene su proyecto. Dios tiene la manera de encaminarnos cada etapa de nuestra vida, ¿va? Y es por eso que no nos dejemos, ¿va?, llevar por las apariencias muy, muy humanas, ¿va? Hay que saber pues atender esa tarea tan importante de nuestro ser. Continuando con ello, dice San José, es necesario que tomes conciencia que el único que da aliciente de nuestra vida es Dios. Sin Él vamos a morir, ¿verdad?, de tedio y melancolía, ¿ya? Entonces sí vamos a tener algo que no nos va a ayudar, ¿verdad?, en nuestra vida. Hay que confiar en el Señor, hay que confiar en Él, ¿verdad? confiar en Él, pase lo que pase, ¿verdad? Y pues fíjese cómo nosotros somos hijos de Dios. Y cada uno de nosotros tenemos nuestro estilo de seguir a Dios, ¿verdad? Mi manera de seguir a Dios no es igual como es del otro. Quizás el otro será mejor que yo o peor que yo. Es un gran misterio muy interesante que podemos experimentar nosotros como cristianos, ¿verdad? Porque somos diferentes y estamos informados de Dios, diferentes procesos, realidades de la familia, realidades culturales, realidades sociales, son cosas que uno tiene que darse cuenta que realmente está manifestando un testimonio de que hay que estar dispuesto de confiar en el Señor, pase lo que pase. El Señor nunca nos va a abandonar, a lo contrario, nos va a dar luz, nos va a orientar. Fíjese, a veces ponemos de criterio de otras cosas que realmente perturban la paz de nuestro corazón. Muy bien, vámonos a un corte y regresamos.
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0: Muy buenos días, les saluda el Padre Manuel Bañuelos Soledad, párroco de la parroquia Nuestra Señora de la Consolación. 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Y bueno, pues continuando con el tema de la confianza, ¿verdad? Pues son cosas que tenemos que tener confianza con Dios en las buenas y en las malas. Fíjese cuando, pues siempre nosotros tendremos nuestra salud estable por regular, ¿verdad? Pero si llega una enfermedad que sí está un poquito difícil, también le decía que hay que confiar en la circunstancia de nuestra salud, ¿verdad? Muchos de nosotros que somos jóvenes todavía, ¿verdad? Jóvenes, ¿verdad? Pues 30 años, 40 años, 50 años todavía, 60 años, todavía 60 años son jóvenes, ¿verdad? Pero ya de 60 y tantos, ¿verdad? Casi pisando los 70, pues casi van a salir cosas de salud que son achichincles, ¿verdad? A veces a uno le va a tocar tomar pastillas, ¿verdad? Dicen, ya me tocó la etapa de los chachitos, ¿verdad? Los chachitos, de que toman su pastilla, ¿verdad? Y puedan, pues, llevarlo, pues bien, ¿verdad? Yo tomo pastillas, pero como en tono de vitaminas, para estar estable, no tener una salud, pues, que esté decayendo, ¿verdad? De mi salud. Ando de salud, así por general, ando bien, gracias a Dios. A pesar de tantas cosas que hay mucha presión en la parroquia, en cuestión de que hay que hacer esto, hay que hacer aquello, que los grupos, de que esto, que aquello. Híjole, pues si quiera no, uno, no que se tiene que tragar todo, ¿va? Sin decir nada, porque pues todo el mundo habla, ¿va? Y al hablar y decir, pues no dejarse impresionar. Primero hay que investigar, ¿verdad? A ver, vamos a ver qué está pasando, porque si se lo toma como en serio, a veces queda y cayó en chismes, ¿verdad? O simplemente comenté a una persona y a veces, pues no es lo que se presumía, ¿verdad? Pero fíjese, hasta eso, ¿verdad? Debe uno cuidar su salud, ¿verdad? ¿Por qué? Porque pues es una comunidad, no lo estoy diciendo que lo hizo bien ni lo hizo mal, simplemente es parte de la actividad cotidiana que uno va viviendo. Y es por ello que hay que cuidar nuestra salud, ¿verdad? Porque a veces mucho nuestra salud no es porque Dios nos lo manda, sino más bien nosotros, pues que tanto dormimos, que tanto hacemos ejercicio, que lo que comemos y que lo que hacemos para que nuestra mente se relaje, se descanse. Son cosas pues que se tiene que tener en consideración y tomarlo en cuenta en esta trayectoria de la vida de fe. Por eso, decía, en todas las dimensiones de nuestra circunstancia de la vida, hay que confiar en el Señor, ¿verdad? A veces uno cree que me va a ir mejor en otro lado. No. Porque a veces es uno al pensar así, es que aquí son unas bolas de quién sabe qué, de hipócritas y quién sabe qué, que la gente ta. No. Lo que yo haga tal lugar, lo voy a hacer al otro lado y me voy a encontrar los mismos problemas en otro lado. ¿Por qué? Porque en cierta manera, pues el problema no es el otro, el problema es uno mismo, porque las circunstancias de la vida, pues es como uno lo tome, ¿verdad? Es como uno lo tome, o sea, no, donde esté va a ser el mismo, ¿verdad? El ambiente del exterior de uno no es el culpable ni el favor del otro, ¿verdad? Por eso, qué interesante lo que dice Jesús, lo que dijo el Evangelio, ¿verdad? El que quiera seguirme, tome su cruz y me siga. ¿Por qué tomar su cruz? Porque obviamente, ¿verdad? Pues las circunstancias son diferentes donde se encuentra cada área, ¿verdad? A lo mejor, como por decir, nuestra diócesis es un azulejo de realidades, ¿verdad? En donde mi parroquia es un lugar de desarrollo urbano, se está creciendo los comercios, casas nuevas, nuevas escuelas, muchos niños, muchos jóvenes, pero allá lo que viene siendo en el norte de la ciudad, pues no, ya muchas casas ya están abandonadas, los hijos ya no la quisieron, los hijos mejor se fueron de Ciudad Juárez, y hay quien se quisieron, y esas casas están solas, las vandalizan, llegan gente migrante, y ahí las ganan las casas. ¿Sí me explico? O sea, son cosas que es otra realidad, que las casas de aquí, pues, como la construyeron, era de moda ese piso, era lo que había, el adobe, ¿verdad? Allá para donde estoy, mi parroquia, ¿cuándo va a haber una casa de adobe? No, hombre, nunca, porque pues aquí empezó a construirse muchas cosas en adobe, ¿verdad? Y entonces, si se fija, son cosas distintas de cada realidad y vamos descubriéndolas. Por eso no es cualquier cosa lo que estamos hablando y contemplando en ello. Y es por eso que, aunque las cosas, ¿verdad?, realidades históricas, culturales y ambientes son diferentes, pero al fin de cuentas no vas a hacer trato con las cosas, vas a hacer trato con las personas. Y las personas que están a tu alrededor son las mismas las que están al otro lado. Obviamente con sus realidades concretas de cada región, pero el ser humano es un ser que se relaciona. Es un ser que tiene que platicar, tiene que convivir, tiene que llevar a cabo una relación en conjunto. Entonces, es un trato con el otro, ¿eh? Hay cosas que también de cultura, pues son cosas que hay en el mundo, ¿eh? Si uno va al otro lado del mundo, allá en lo que es Europa, ellos no acostumbran bañarse todos los días. No, hombre, cállese, ¿verdad? Ellos creo que cada 2 o 3 días de la semana se bañan. Es más, tengo entendido que ni usan desodorante. Como que eso, para ellos es normal, ya están familiarizados ese olor, ¿verdad? De, pues, a oler así, ¿verdad? Nosotros, los mexicanos, ¿verdad?, de esta región, pues que no éramos más limpios cuando descubrieron nuestro continente, bien desarrollada la ciudad, bien limpios, bien muchas cosas muy bonitas de aquel entonces, pero pues como quisieron atacarnos los de aquel entonces España y poner su ley, que decir somos un país desarrollado, que sé cuánto, pues si hubo guerras, si hubo luchas, hubo peleas, ¿verdad?, de conquista de tierras, ¿verdad? Y pues acá nosotros retrasados en el cuestión político, pero actualizado en cuestión de organización, ¿verdad? Porque aquí esta región no era una organización política, ¿verdad?, sino una organización de región, por decirlo de una manera, en donde no era política, sino era diferente las estancias de gobernar, ¿verdad? Y entonces vemos pues esto como es interesante el choque de culturas, el choque de realidades, cuando uno va a otro lado del mundo y ve esas cosas que se puede encontrar. Lo digo esto porque somos seres que nos relacionamos con otros humanos y que cada uno tiene su realidad, ¿verdad? Como argentino, como cubano, como estadounidenses, como mexicano, como argentino, cada ciudadano de este país, ¿verdad?, va a presentar su cultura, su realidad, y se van a encontrar que somos personas. Eso sí, somos personas. Pues de aquí mismo, la gente del sur del país nos dicen que nosotros hablamos enojados, ¿verdad? Y nosotros del norte le decimos a los del sur que hablan cantando, ¿verdad? Entonces, hasta simplemente esos detallitos, ¿verdad?, que vemos que, pues bueno, pues somos diferentes, pero al fin de cuentas la relación es entre nosotros, confiar en Dios para que nos enseñe cómo tratarnos lo más humano que se pueda entre nosotros. A veces muchas de las barreras han pasado porque en cierta manera, pues, consejo de la familia, los amigos o la situación social que nos hemos involucrado, pues ya en cierta manera, pues, no hemos tenido esa manera de estar toda la misma sintonía. Porque la gente, no sé, aquí en Juárez tenemos el frío y el calor. Ahorita manda mucho el calor. Cuando era un chavito era mucho, mucho frío, más que el calor. Y ahora es al revés, está ahorita más el calor que el frío. Pero uno yendo al norte, allá en Canadá, ¿verdad?, pues su cultura y hacer las cosas, pues son diferentes, ¿va? Tengo entendido que allá, al llegar a la casa, pues no entran con los, ¿cómo dicen?, con los zapatos. Tienen de que la casa es el lugar de descanso, es un lugar limpio, puro, y pues llega uno a descansar ahí, ¿verdad? Entonces, al llegar a descansar, pues está dejando sus zapatos en el recibidor, ¿verdad? Hay una estancia en la casa que es recibidor para poner la chamarra, la bufanda, la boina, la cachucha, sus zapatos para entrar a la casa y disfrutar un clima agradable de descanso, disfrutando un hogar, ¿verdad? ¿Por qué le digo esto? Pues porque las culturas, lo que hay, ¿verdad? Fíjese, pues cada país tiene su clima, sus realidades, su contexto, pues cada región también sus maneras de ver y hacer las cosas. Por eso es importante tener esto en consideración. Continuando pues lo que nos puede decir San José, todavía esto es el tema de la confianza, dice: es necesario que acudas al Señor, que lo busques, que lo escuches. Fíjese qué interesante es buscarlo, porque a veces hay que preguntarnos, si voy con el Jesús sacramentado, lo visito, estoy con él una hora por lo menos a la semana. La Madre Teresa de Calcuta, ella 2 horas diarias estaba con Jesús sacramentado, platicando, conviviendo con él. Y creo que me quedé cortito las 2 horas. Y no diciendo que se queda más tiempo con el Santísimo, a lo mejor sí, pero para ella el Santísimo se prolongaba con su tarea apostólica que ella tenía. Como ella tenía palabras sabias, claras y precisas para hablar de Dios, para hablar de la injusticia, para hablar de la paz, para hablar en la manera de ayudar al que más sufre. ¿Esas palabras de dónde le salió a ella? Pues obviamente de mucha conversión con el Santísimo Sacramento, que viene siendo Jesús. Por eso dice: ven a Él en auxilio, ¿verdad? Nuestra única salvación, ¿verdad? Él es nuestro Salvador. ¿Por qué ponemos resistencia si ahí está nuestro Salvador? ¿Por qué lo dejamos solos? Ahí está nuestro Salvador, ahí está Él que nos acompaña, ahí está Él lo que nos enseña, ¿verdad? A veces pues no podemos dejar desapercibido esta realidad que realmente está el Señor, ¿verdad? ¿Por qué lo dejamos solo? ¿Verdad? Y si hay, pues va uno o dos y se acabó. Pero está solo por regular, ¿verdad? Solo en el sentido que si fuera todo el mundo a visitar a Jesús sacramentado, un hombre, tendríamos un santuario impresionante. Quizás cada área de nuestra ciudad, pues uno que pueda visitarlo, ¿verdad? Pero lo importante es de que hay que buscar al Señor, ¿verdad? Por eso dice: es necesario que purifiques nuestro corazón y laves nuestros pensamientos. Bueno, una de las confianzas es acercarnos al sacramento de la reconciliación. Ay, Padre, pues no he pecado. Bueno, pues revisa, a lo mejor si has pecado algo. Recordemos que el pecado entra por pensamiento, por palabra, obras y omisiones, y que son las puertas del pecado que por ahí se puede meter, ¿verdad? Y los pecados capitales, pues son aquellos que, pues por eso dice capitales, ¿verdad? Porque son muy comunes que el ser humano puede cometer, ¿verdad? Sin darse cuenta, por decirlo, ¿verdad? O sea, que de repente ya cayó ahí, ¿por qué? Porque se involucró en un estado de un ambiente que no le favorece para conservar la gracia, ¿va? Fíjese, de pensamiento podemos llegar a pensar muchas cosas, ¿verdad? Quizás un odio a una persona, o me molesté con una persona al manejar, o simplemente pienso mal de tal persona, y no es cierto, yo nomás porque le exagero, y todas esas cosas. El pensamiento es tremendillo, ¿eh? Y hay más cosas, hablando del pensamiento, pero es por decir, ¿verdad? Que llegar a pensar hasta cosas que no es digno de pensarlo, pero estamos pensando y dándole vuelta y dándole vuelta y dándole vuelta y caemos, ¿verdad? Por eso es importante tener esto en consideración. También es importante, pues, palabras, ¿verdad? ¿Cómo usamos nuestra boca? La boca la usamos para bendecir, fíjese, para bendecir, porque a veces la usamos para ofender, la usamos para ser groseros, la usamos para provocar un chisme, ¿verdad? Entonces, esas palabras que realmente no sean, que realmente nos lleve a una actitud de maltrato entre nosotros, ¿verdad? porque las palabras llegan a dañar muchas personas. Tener cuidado, tener el arte, cómo decimos las cosas, ¿verdad? A veces estamos enojados, ¿verdad? Pero no significa que tengo que ser grosero. Aunque la otra persona es grosera, todo, tanta cosa, pues también uno tiene que tener la calma, tener la sangre fría y dejar pues que se lleve a cabo esta tarea de convivencia con el Señor, ¿verdad? Una convivencia plena y que realmente ayude a la realidad humana, ¿verdad? Por eso tener mucha confianza en esto, lo que se nos lleva a cabo. También es importante, bueno, de pensar en tu palabra, obras, las obras, ¿verdad?, que hemos ignorado, ¿verdad? Sabemos que tenemos que hacerla, pero no lo hacemos. Y que para eso es muy importante que sepamos organizarnos, ¿verdad? ¿Qué hacemos en nuestro día, cada momento, cada instante, ¿verdad? Si tengo tarea que hacer, hago la tarea. Si tengo que ayudar, tengo que ayudar. Si tengo que, en cierta manera, hacer la oración, hacer mis atenciones médicas, cuidar mi comunidad, hay algo que le falta en la parroquia, limpiar, acomodar o la casa. Bueno, pues vamos viendo qué podemos nosotros de atender, pero que todas nuestras manos y nuestro ser sea que esté de provecho a lo máximo. Tantas cosas que tenemos de cuidar. Ahorita que ando con lo de ecología, pues como mucho nos cuesta entrar a una cultura de la ecología, ¿verdad? Pues estamos acostumbrados en una cultura nomás vernos, estar en cursos, estar donde hay mucha gente, pero el trabajo en silencio, discreción, si hace falta, pues ser parte de esas personas que discretamente ahí están y están ayudando mucho para la naturaleza. Por eso es pedirle al Señor que nos ilumine, que nos acompañe, para que podamos hacer las cosas bien como Dios manda, ¿verdad? ¿Por qué? Porque no podemos dejarnos llevar por las apariencias humanas, ¿verdad? Tenemos que dejarnos llevar por la obra de Dios. También dice San José, es necesario que purifiquen nuestro corazón y lleves nuestros pensamientos, pensamientos que realmente que nos ayude a pensar bien, ¿verdad? Pensamientos de ser lo mejor para ti, para los demás y para Dios, ¿verdad? A veces uno piensa de una manera egoísta, ¿verdad? Piensa en uno para uno, para uno, para uno, para uno, y no. Yo sé y entiendo que las cosas están difíciles, pero vivimos una comunidad, ¿verdad? Y estamos en comunidad y tenemos que tratarnos como se debe, ¿verdad? Por eso, a veces nosotros cuando estamos caminando en nuestra vida de fe, pues tenemos que decirle: Señor, ilumíname para yo poder renunciar a aquellas cosas que no debo de hacer, ¿verdad? Porque a veces creo que está bien las cosas, hay que dejarme conducir con los demás y que me comenten, no nomás uno, sino dos, tres más. A ver, ¿ustedes cómo me ven? ¿Cómo creen? ¿Qué piensan de mí actuar? Porque a veces creemos que lo estamos haciendo bien y a última hora lo estamos haciendo mal. Y hay que escuchar, ¿verdad? Hay que escuchar lo que diga la comunidad. Dice, es necesario que mires hacia el cielo y que marches por la tierra como peregrinos. Peregrinos que confía habitar de una de sus moradas. Peregrino que confía ser perdonado y liberado de toda culpa. Peregrino que confía no defraudar al Señor porque Él recibe solo bondad. Peregrino que confía vivir en estado de gracia, evitando caer. Peregrino que lleva adentro de sí el lirio perfumado de la confianza. Lirio que lo impulsa a no cansarse, a nunca desistir hasta llegar a la meta. Lirio que suaviza toda amargura, porque muy en el fondo de su ser, Dios lo cohabita. Qué bonita expresión, ¿verdad? En donde termina San José con la expresión que Dios habitará en nosotros. Fíjese qué bonito esto, ¿verdad? Dios estará dentro de nuestra persona si cumplimos esta confianza. Ya ve que nosotros buscamos a Dios, ¿verdad? Lo buscamos por diferentes maneras, de que, híjole, pues mira, estoy triste, vivo una situación difícil. Pues bueno, si confías en el Señor y haces todo lo que el Señor nos pide, ¿verdad? Pues ahí vas a tener al Señor en tu corazón, en tu persona. Fíjese qué interesante esto, porque a veces podemos pensar que Dios está tan lejos, muy, muy lejos, y que podemos pensar, pues cuando llegue el Señor, ¿cuándo va a llegar? Pues cuando tú lo invites, cuando tú le tengas la confianza, porque realmente nosotros, pues que no se nos olvide que tenemos una esencia muy importante. Somos imagen y semejanza de Dios. ¿Qué quiero decir con esto que es imagen y semejanza de Dios? De que nosotros somos los únicos que podemos hablar con Dios, hablar de Dios y sobre todo puede hacer esa oración, ¿verdad? Oración que realmente pueda conectarnos con Dios. Los otros seres que hay en el universo, tanto lo que alcanzamos a ver y no vemos, todo eso son criaturas de Dios, ¿verdad? Lo único y lo más importante es nosotros, ¿verdad? La otra vez estaba viendo videos del universo y no, hombre, pues nuestro planeta, si así cuando salimos nosotros de viaje en avión, ¿verdad? O vemos un video el planeta, pues ahí no nos vemos, ¿verdad? Pues se ve pura tierra, pero si uno se fija, pues somos ni un puntito, ¿eh? Pero bueno, eso déjelo, ¿eh? En el sentido de que el planeta está así bien bonito y grande, pero después se compara otros satélites como el Sol, nombre, pues nuestro planeta no es nada, ¿verdad? Y luego con la galaxia y así otras cosas más, ¿verdad? Pero imagínense qué interesante lo que estamos hablando, porque ahora vemos con claridad que tanta cosa que existe y Dios ha puesto su mirada en nosotros. Lo ha puesto de una manera clara su mirada. Por eso, pues no somos cualquier ser, ¿verdad? De tanta cosa que se ve en el mundo, de tanta cosa que se ve en el universo, tanto visibles y no visibles, Dios nos mira a nosotros para que seamos su imagen y semejanza de Él. Es impresionante, ¿verdad? De todo lo que estamos hablando de este gran acontecimiento, que seguimos los pasos del Señor. Seguimos sus pasos, seguimos sus enseñanzas, seguimos una trayectoria que realmente pues nos muestra ese pulso de ser. Por eso, pidámosle a Dios que nos ilumine, tanto a ti y a mí, ¿verdad? Que no tengamos duda que Dios quiere que seamos aquellos instrumentos de paz y de justicia en nombre de Dios, sin tener miedo, ¿verdad? Decirle, Señor, tú eres grande, tú eres maravilloso, déjanos pues conducir por esta experiencia de fe, ¿verdad? Y pues no tener duda que Dios cumple su tarea con nosotros, ¿verdad? Una tarea impresionante, ¿verdad? Una tarea que nos da pues la paz y la tranquilidad y sobre todo la gracia para que cuando Dios quiera, el día que Él se le ofrezca que nos lleve, pues estamos listos, Señor, pues aquí estoy, tú me tomas cuando tú quieras, tú me tomas cuando tú veas necesario que yo pueda llevar este fin término en este mundo y continuar contigo, ¿va? En el sentido de que ya te puedo contemplar ahora de manera diferente, porque ya de aquí ya contemplamos a Dios, de los sacramentos, de la comunidad de iglesia y de todo lo que vamos realizando, pues sea algo que realmente nos hace identificarnos con nuestro Dios y no sentirnos perdidos, al contrario, ¿va? Pues muy, muy bien encontrados en la experiencia de lo que Dios hace con nosotros. Nuestro caminar como iglesia, pues, es una iglesia que realmente se siente, pues, bendecida por tantas cosas que Dios hace por nosotros. Dios está al pendiente de nosotros y está muy cerca de nosotros. Más bien nosotros a veces experimentamos de que desconfiamos en Dios y confiamos más en nosotros. Pero ¿por qué confiar entre nosotros? Ahí está nuestro Dios que está dándonos lo mejor. Confiar en nosotros es como caer de un ciego guía a otro ciego, ¿ya? Porque nosotros no somos la luz, ¿ya? La luz es Cristo recordemos ese sábado santo en donde se nos comparte esa luz, ¿verdad? En donde, en esa procesión, ¿verdad? En donde nos muestra el diácono o el sacerdote, ¿verdad? Que pues Cristo luz del mundo, ¿verdad? O sea, viene a iluminar al mundo, viene a dar esa esperanza, viene a acompañarnos, y debo tener esa confianza de esa luz. Entonces hay que tomar esa luz. Por eso en los templos, ¿verdad? En la celebración de lo que estamos hablando, lo propio del sábado santo, tomamos la luz del cirio. ¿Para qué? Para que seamos iluminados, para que podamos nosotros llevar a cabo esta experiencia de una iglesia que ha manifestado su alegría, ¿verdad? Que ha manifestado su testimonio, que nos acompaña de una manera clara y precisa. Nuestro caminar es un caminar lleno de amor, ¿verdad? Con nuestros semejantes. ¿Por qué? Porque de esa manera podemos nosotros ver a Dios. Si no lo hacemos así, estamos haciendo

0: justamente el seguimiento de Dios. Quisiéramos pues que todos pudiéramos estar en paz, pero la paz empieza aceptando al hermano y a la hermana. Cuando ya ponemos un corazón de rencor con un hermano o con una hermana, híjole, ya definitivamente ya no estamos siguiendo al Señor. ¿Quién sabe qué estamos siguiendo? Pero ya no estamos siguiendo al Señor, así, definitivamente. El Señor a ninguno los negó. El Señor siempre les habló a todos y les enseñó a todos. Pero obviamente el Señor les daba la libertad. El que quiera seguirme, que tome su cruz y me siga. Y sí, hubo gente que sí lo siguió, como los discípulos y quizás más personas. Pero la demás gente no le hizo caso. Se dejó llevarse por los chismes, se dejó llevarse por la impresión, se dejó llevarse lo que dice la sociedad, lo que dice la política. Pues realmente no siguieron a Jesús, ¿verdad? El que sigue a Jesús es que el Señor lo tocó. El Señor hizo mucho por él. Y es por eso que Jesús le dice a los discípulos, lo que decía el evangelio del domingo pasado, ¿verdad? El que quiera seguirme, que tome su cruz y me siga, ¿verdad? Porque en cierta manera, pues, él dijo, pues yo voy a Jerusalén, voy a esta ciudad, ahí me van a encontrar los escribas, los sacerdotes, los fariseos, y me van a sentenciar, me van a hacer tantas cosas, y yo tengo que estar al frente de ello. Voy a padecer, vivir una pasión, muerte, y al tercer día resucitaré. Pero pues a veces uno se queda en el ambiente humano, ¿va?, sin ver la vida espiritual, en la vida espiritual donde Jesús pone con claridad, voy a resucitar. Y resucitó, ¿verdad? Qué bonito ver este gesto que el Señor mostró, que Él pudo vencer la muerte y es por eso que resucitó. Y ahora vemos algo muy interesante, ¿verdad? En donde Pedro, pues no se fue la parte de culminante de esta entrega que hace el Señor, sino que simplemente, pues, el Señor lo vio la parte que iba a sufrir, pero sin ver la gloria de este sufrimiento, ¿verdad? Por eso se manifestó Pedro, lo hace aparte al Señor. Dice, ¿cómo, Señor, te va a pasar esto? No. Yo, aquí estamos nosotros, pues te vamos a apoyar, vamos a salir por delante, quién sabe qué. Pues se enoja el Señor. Oye, espérate, pues para eso he venido, a salvar la humanidad. He venido a cumplir la tarea de mi Padre. Por eso, así nos invitó el Señor a todos y cada uno de nosotros. Hemos venido a cumplir la voluntad del Padre. Muy bien, queridos hermanos, pues nos vemos la siguiente semana. Que Dios los bendiga y los acompañe a todos. Les voy a dar la bendición. El Señor esté con ustedes. Y la bendición de Dios Todopoderoso, Padre, Hijo y Espíritu Santo, descienda sobre ustedes y permanezca siempre.
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0: Consuela el dolor de quienes sufren. Da acierto a las decisiones de quienes nos gobiernan. Toca el corazón de quienes olvidan que somos hermanos y provocan sufrimiento y muerte. Dales el don de la conversión. Protege a las familias, a nuestros niños, adolescentes y jóvenes, a nuestros pueblos y comunidades. Que como discípulos misioneros tuyos, ciudadanos responsables, sepamos ser promotores de justicia y de paz, para que en ti nuestro pueblo tenga vida digna. Amén. Santa María de Guadalupe, Reina de la Paz, ruega por nosotros.
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0: Muy buenos días, bendecido día. Hoy ya San Lunes, para muchas mamás y papás es un San Lunes porque ya empezaron las clases y no porque no quieran a sus hijos, sino porque ya hay que descansar un poquito también de ellos, dice Klaus, ¿no? Y algunos papás que veo ahí en los mensajes. Bien, hermanos, hermanas, para iniciar este programa, pues vamos precisamente a hacer una pequeña oración. Las invito a ponernos en esa presencia amorosa de Dios y ya compensar este nuevo día. Y precisamente pues oremos por los estudiantes y por los maestros en este inicio de clases de la primaria y a los de la secundaria, los de la universidad, bueno, y ya habían iniciado hace más de una semana, yo creo, sus estudios. Pues bueno, vamos a pedir por todos ellos para que este nuevo ciclo escolar sea muy bendecido, se aprenda bastante, no solamente conocimientos humanos, sino desde el conocimiento de la vida, de encontrar a Dios en ella. Así es que les invitamos pues a que nos regocijamos, ¿verdad? Nos preparemos a estar en presencia del Señor con nuestra oración. Señor Dios nuestro, en este regreso a clases encomendamos a estos niños, estudiantes y maestros a tu divina providencia. Que tu Espíritu Santo los ilumine. Que quienes enseñan lo hagan con sabiduría, misericordia y paciencia. Que quienes estudian valoren y aprovechen el privilegio de poder ir a la escuela y el gran esfuerzo de sus padres y maestros. Que pongan todo su empeño en aprender y crezcan en conocimiento y en virtudes. Sean buenos y solidarios con sus compañeros. Descubran sus propios dones y talentos y sepan ponerlos en tus manos al servicio de tu reino, para gloria tuya, su santificación y el bien de los hermanos. Bendice también estos instrumentos de estudio y de trabajo que nos ayuden para poder conocerte y amar más. Por Cristo nuestro Señor. Amén. Pues con esta oración encomendamos a todos aquellos que tienen la oportunidad, ¿verdad?, de estudiar, de ir a la escuela, aunque a veces, sobre todo en los lunes, se batalla para levantarse, para querer ir sobre el fin de semana, y bueno, al regresar, muchos sí les gusta, muchos no, ¿verdad?, sobre todo los niños, es como ahí la lucha diaria de los mamás, de los papás, para que se levanten para ir a la escuela. Bueno, pues vamos a iniciar también en este programa, después de un breve descanso que Dios me permitió, gracias a Dios, si el que me lo ven por el Facebook, ando un poco doradita, no es por presumir, pero ahí nos fuimos tristemente a las playas del Carmen, ¿verdad?, a visitar a unos familiares y pues a disfrutar de la vida del mar. Dicen que la vida es más sabrosa. Oiga, sí es cierto, ¿verdad? Es muy agradable. Ahorita no hay mucho turista, así es que se disfrutó bastante bien. Alguna playita por ahí, pues no está en forma, ¿verdad?, el sargazo, como le llaman, pues está inundando nuestras playas del Caribe, pero bueno, alguna que otra sí se logró ver, y bueno, ahí los cenotes y todas esas bellas, otras bellas maravillas de la naturaleza que Dios nos regala. Y pues vamos a iniciar la reflexión de este nuevo día. La lectura de hoy es del Evangelio de San Lucas. Usted en el inicio de este programa escuchó un cantito, ¿verdad?, por ahí, de San Ramón. Oiga, felicite a todos los Ramones que usted conoce. Hoy día de San Ramón Nonato, ¿verdad?, el santo que no nació, así se menciona, ¿verdad?, San Ramón. Y pues ahí saludos a Ramón Acosta, lo recuerdo con mucho cariño, por ahí es uno de los ministros y catequista en la parroquia del Señor de la Misericordia. Muchos saludos y un abrazo a mi hermana Ramona Maya, ¿verdad?, que también está de santo. Nosotras en la congregación celebramos los santos, es que ahorita está de manteles largos, ¿verdad? Y pues todos aquellos que llevan este nombre, oiga, mi padrino, ¿verdad?, también se llama Ramón, ahora me estoy acordando. Oh, sí, le digo que el Alzheimer anda adelantado. Bueno, vamos a hacer la lectura del Evangelio de este día, que es de San Lucas, capítulo 4, versículo del 16 al 30. Jesús fue a Nazaret, donde se había criado, y según su costumbre, entró un sábado en la sinagoga y se puso de pie para hacer la lectura. Le entregaron el libro del profeta Isaías, lo abrió y encontró el texto que dice: El Espíritu del Señor está sobre mí, porque Él me ha ungido para que dé la buena noticia a los pobres. Me ha enviado a anunciar la libertad a los cautivos y la vista a los ciegos, para poner en libertad a los oprimidos, para proclamar el año de gracia del Señor. Lo cerró, se lo entregó al ayudante y se sentó. Toda la sinagoga tenía los ojos fijos en él. Él empezó diciéndoles: Hoy, en presencia de ustedes, se ha cumplido este pasaje de la Escritura. Todo lo que lo aprobaban y estaban admirados por aquellas palabras de gracia que salían de su boca y decían: Pero ¿no es este el hijo de José? Él les contestó: Seguro que me dirán aquel refrán: Médico, sánate a ti mismo. Lo que hemos oído que sucedió en Cafarnaúm, hazlo aquí en tu ciudad. Y añadió: Les aseguro que ningún profeta es aceptado en su patria. Ciertamente les digo que había muchas viudas en Israel en tiempos de Elías, cuando el cielo estuvo cerrado 3 años y medio y hubo una gran carencia en todo el país. A ninguna de ellas fue enviado Elías, sino a una viuda de Sarepta, en Sidonia. Muchos leprosos había en Israel en tiempos del profeta Eliseo, pero ninguno fue sanado, sino Naamán, el sirio. Al oír, todos en la sinagoga se indignaron. Levantándose, lo sacaron fuera de la ciudad y lo llevaron a un barranco del monte sobre el que estaba edificada la ciudad, con intención de despeñarlo. Pero él, abriéndose paso entre ellos, se alejó. Palabra del Señor. Gloria a ti, Señor Jesús. Pues mire, esta lectura me recordaba a mí, pues en lo particular, me gusta mucho, ¿verdad? Sobre todo la primera parte donde dice: He sido, el Espíritu de Dios está sobre mí y me ha enviado, me ha ungido para llevar la buena noticia a los más pobres. Hoy, pues en este evangelio menciona San Lucas, ¿verdad? Hoy se ha cumplido esta escritura que acabas de escuchar. Este texto, pues, se considera como el programa del ministerio de Jesús. Al comenzar su misión pública, se apoya en el profeta Isaías, en los versículos 61 y también en el 58. Omite algunas frases, claro, como esta, ¿verdad? Un día la venganza de nuestro Dios llegará. Si los oyentes que conocían muy bien el texto se sentían extrañados de que el antiguo vecino, convertido ahora en rabí, modificara levemente pero provocadoramente el cántico profético, quedaron atónitos cuando el maestro dijo: Hoy se ha cumplido esta escritura que acabas de escuchar. Probablemente le atribuían esta frase a algún recurso de la retórica. Ay, qué bonito habla este predicador, ¿verdad? Qué cosas interesantes seguirían diciendo para que lo escucháramos. En esta alocución de en la sinagoga de Nazaret, Jesús no solamente expone su programa de misión en este texto que acabamos de escuchar, sino también actúa de forma sintética el drama de un ministerio mismo, ¿verdad? Que esto acontezca en sábado, insinúa pues que en realidad el texto de Isaías enumera y anticipa las actividades que Jesús, movido por el Espíritu, realizará en sábado, provocando pues así una inquietud y la incomprensión del pueblo de Israel. Después de esto, Jesús se presentó como el profeta, el profeta rechazado, lo acabamos de escuchar, ¿verdad? Dice, ningún profeta es aceptado en su tierra, en su pueblo o en su patria, como usted quiera en la traducción, ¿verdad? Mostrando que Dios es para todos y quiere salvar a todos, partiendo desde los que sufren. Y que la lógica del privilegio de los que cumplidos, ¿verdad?, los que se creen perfectos, pues no tiene cabida en el corazón de Dios. Ayer escuchaba, ¿verdad?, en la homilía del padre donde yo fui a misa, que él mencionaba, a veces los que vamos a misa nos sentimos como buenitos, ¿verdad? Sobre todo los domingos hay que ir a misa. Lo vemos como una obligación, como un compromiso o como una realidad de dar testimonio, ¿verdad? Nos preguntaban, ¿qué sentido tiene que nosotros vayamos a la misa? ¿Con qué sentido lo hacemos? Porque es verdad, a veces, no sé si a usted le ha pasado, a mí, ¿verdad? A veces vamos a misa todos los días, los que tenemos el privilegio de hacerlo, o los domingos, y pues nos sentimos hasta diferentes, ¿verdad? Nos sentimos a veces como muy buenos, ¿verdad? Si yo voy a misa, ¿verdad? Pero luego pues nuestras actitudes no corresponden a lo que pensamos o creemos o una coherencia de vida. Aquí en esto pues Jesús sí nos afrenta, ¿verdad? Y pues nos extraña que lo quieran despeñar, ¿verdad? En esta lectura al final pues lo llevan ahí a la orilla del cerro, ¿verdad? Para despeñarlo. En realidad esto evidencia desde el comienzo pues como la ruta de predicación de Jesús en sus palabras pues va a incomodar a muchos, como lo hace con nosotros, ¿verdad? Si tú vas a misa y no te incomoda la palabra de Dios o la homilía que el sacerdote te está diciendo, ¿verdad? Si no te cuestiona, oye, pues habría que pensar, ¿verdad?, con qué sentido fui a misa, ¿verdad? Si estoy escuchando realmente con el corazón, si en verdad llevo un proceso de conversión o solamente voy por ir, ¿verdad?, o hago las cosas por hacer. Y pues aquí el Señor pues nos dice, ¿verdad?, a todo profeta no es bien recibido en su tierra. Es decir, no solamente quien anuncia y denuncia, sino quienes vamos, por ejemplo, a una misa, quienes llevamos una catequesis, quienes llevamos una formación. ¿Cuál es el sentido? ¿Cómo ha incomodado Dios nuestra vida para transformarla? El Espíritu del Señor pues trabaja en este sentido de restablecer nuestra vida frágil para volverla fuerte en Dios. Trabajar pues en esta llamada porque lo que busca simplemente es disponernos. Y no hay distensión, ¿verdad?, para Jesús. Él trabaja para mostrarnos que el amor de Dios es eterno y previo pues a todo mérito humano. En el Evangelio que hemos escuchado el día de hoy, también nos interpela a cada uno de nosotros, como le mencionaba hace un momento. ¿Cómo reaccionamos nosotros ante este anuncio de Jesús? ¿Aceptamos que Jesús se abra a otros más necesitados y nos invite a sumarnos a esta apertura? ¿O preferimos quedarnos en nuestras tierras ya conocidas, en nuestro confort, en nuestras vidas, que ya estamos acostumbrados, a nuestros círculos, que ya a veces sellamos, ¿verdad? El Espíritu del Señor sigue actuando hoy y sigue queriendo estar sobre ti y sobre mí. ¿Acogemos ese Espíritu de Dios? Esa sería pues la invitación de este día para nuestra vida en este evangelio que hemos escuchado, esta palabra de Dios, palabra de Jesús. Volvemos enseguida, vamos a un corte, no se olvide, estamos aquí en Tiempo de Paz.
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2: Bueno, regresamos aquí a Tiempo de Paz, su programa de todos los lunes de 11 a 12 de la mañana. Y pues les invito a que se comuniquen con nosotros. Estamos en vivo y a todo color en los teléfonos de cabina 656-887-3702 y en el paso 915-235-9525. 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Bueno, pues vamos a escuchar un bello canto. Vamos a esta segunda parte, en este segundo bloque de nuestro programa, a compartirles acerca de la vida de nuestro padre fundador y cofundador de esta diócesis, Monseñor Baudelio Pelayo Brambila.

Pues acabamos de escuchar el canto de Monseñor Baudelio Pelayo, muy animado, ¿verdad? Y pues vamos a iniciar hoy una nueva etapa de que usted vaya conociendo. Estoy tomando esta breve historia o biografía de nuestro padre fundador, de un libro que hace años realizamos, recopilamos pues en la congregación, se llama Yo Solo Fui un Instrumento, y es la biografía e historia de nuestro padre fundador y de la congregación misma, de Hermanas Misioneras de María Dolorosa. Y pues vamos a empezar con su llegada a Ciudad Juárez. Hay una frase muy bella de Monseñor Pelayo que dice: Dios pone a cada paso un medio de ejercer la caridad en el prójimo. Él llega de acuerdo a la información que tenemos proporcionada y que nos proporcionó en su momento la señora Ernestina Quillama, que nuestro padre fundador, el día 4 de julio de 1937, la Iglesia Católica festejaba pues la fiesta de Nuestra Señora del Refugio, y los católicos de la ciudad volvieron a escuchar el repicar de las campanas de la Iglesia de Nuestra Señora de Guadalupe y de la Parroquia del Sagrado Corazón de Jesús. Eran los únicos templos en esa época que había en la ciudad, imagínese usted. Pues por fin habían terminado las hostilidades de la persecución que hubo por el gobierno, poniendo fin a esta, y la prohibición del culto católico, ¿verdad? Finalizaba pues con esta repique de campanas, gracias a Dios, y pues para invitar a asistir a la Santa Misa. Ya hoy en día casi no se escuchan las campanas, vean, algunas muy pocas parroquias hay campanarios, bueno, de las más nuevas yo no he escuchado, las antiguas todas tienen sus campanas, que sí, decía por ahí mi abuelita, ¿verdad? Cuando escuchas las campanas es la voz de Dios que te llama, ¿verdad? Durante la persecución, pues, los católicos tenían que ir al Paso, Texas, a misa, ¿verdad? Porque no podían asistir aquí, o se reunían en alguna casa particular cuando sabían que iban a celebrar pues a escondidas, ¿verdad? Recordemos que así es como se protegió o se animó la fe de todos los creyentes en esta época. Y bajo estas circunstancias, el señor obispo don Antonio Guízar Valencia, que pues era el obispo pues de Chihuahua, a la cual pertenecíamos, en acuerdo con la Junta de los Consultores Diocesanos, ve conveniente trasladar al señor cura Monseñor Baudelio Pelayo Brambila a la de la parroquia de Santa Rosalía, que en Camargo, a la hoy que conocemos Nuestra Señora de Guadalupe, que hoy sería nuestra catedral, dándole el nombre del cura párroco. Y pues aquí le da pues este nombramiento, ¿verdad?, de párroco, según lo que constituye y las obligaciones que le corresponden en los estatutos diocesanos a este derecho de ser párroco de la parroquia de Nuestra Señora de Guadalupe. Esto sucedió el 8 del mes de septiembre, fíjese, ya merito, ¿verdad? Y pues de acuerdo con la costumbre establecida, se aprobaba pues esta delegación apostólica, y pues se la enviará mensualmente al obispo la tercera parte de los derechos parroquiales, así como juntamente los ingresos que correspondían a este concepto. Todo esto que le estoy leyendo está escrito en el nombramiento que se le da a Monseñor Baudelio Pelayo. Con este nombramiento se traslada a él el día 9 de septiembre de 1937 a Ciudad Juárez, haciendo la profesión de fe y el juramento antimodernístico con motivo de la toma de posesión de la parroquia Nuestra Señora Guadalupe el día 10 de septiembre de ese año. Dicho acontecimiento sucede ante la presencia de Monseñor Francisco Espino Porras, el obispo auxiliar de la diócesis de Chihuahua. En ese año, en 1939, es una fecha pues imborrable a nivel mundial. Recordemos pues el problema después de 2 años que él llegó aquí a Ciudad Juárez como párroco. En 1939 pues sucede este problema militar, comenzó con el enfrentamiento bélico europeo entre Alemania y la coalición franco-británica.
y se extendió hasta afectar a la mayoría de las naciones del planeta. Estamos hablando de los inicios de la Segunda Guerra Mundial. Este conflicto sobrepasó, pues, a cualquier guerra jamás librada. 1.700 millones de personas de 71 países se vieron envueltos en una lucha llevada a cabo en la tierra, el mar, los cielos de toda Europa, el Extremo Oriente, sureste asiático, el norte de África y las islas del Pacífico. Estos acontecimientos a nivel mundial, pues, trajeron sus consecuencias a la que ya conocemos ahora como Ciudad Juárez en el año de 1919 con motivo de la prohibición. O sea, se prohibían las bebidas alcohólicas en Estados Unidos. Dio gran auge a la fabricación y exportación de bebidas embriagantes y que cuando la prohibición llegó a su fin, en el periodo relativo con calma, fue nuevamente conocida Ciudad Juárez. Fíjese, pues éramos reconocidos por estas destiladoras de vino, de alcohol, de cerveza, etcétera. Ahora, pues, por las situaciones que se veía, pues no había este comercio, digámoslo así. Y en el periodo de la Segunda Guerra Mundial, en El Paso, Texas, había un promedio de 30.000 soldados, ¿verdad?, en la base militar de Fort Bliss, que todos conocemos, de los cuales cada uno de ellos se trasladaban al otro lado del río por lo menos una vez a la semana. Por eso nuestra ciudad, pues, venían muy seguido los soldados, ¿verdad?, en busca de qué, pues, de mujeres, ¿verdad?, que los pudieran atender. Pues se requería al menos muchas mujeres, que ahora le llamamos sexo servidoras, ¿verdad?, y los propietarios, pues, muchas de las personas de otros países, de nuestro país, pues se valieron de estas mujeres y de las necesidades, y atraían muchas mujeres de Durango, Coahuila, Zacatecas, Chiapas, Veracruz. Por eso nuestra frontera, pues, es policultural, ¿verdad?, porque tenemos de todos lados de la República. Bueno, en el año 1939, el presidente de la República, que en ese entonces era Lázaro Cárdenas, propone un decreto que entraría en vigor el 1 de enero, el cual consistía en que se cerraran todas las cantinas. Pues esta situación, pues, creó un pánico importante en nuestra ciudad, ya que, de acuerdo a lo que manifestaron en un periódico que entonces se llamaba La Semana, las cantinas eran la única fuente de vida de esta frontera, calificada como, pues, el centro industrial, lo cual, pues, era erróneo, ¿verdad? Porque el Valle de Juárez era conocido como el centro agrícola, pues, muy importante, ¿verdad?, principal. Recuerden que fuimos líderes mundiales en nuestro oro blanco, ¿verdad?, nuestro algodón. Y pues sí, nos faltaba agua. Desde entonces, el Valle de Juárez, pues, dejó de cultivar estas, las verduras, las frutas y todo, pues, para cultivar el algodón. Y esta situación, pues, se vivió en el campo, ¿verdad? Y la economía, pues, era muy, muy importante una forma rural, pues, digámoslo así. Y, pues, también había muchos hermanos nuestros que los llamamos los braceros. En esta época se contaba también Ciudad Juárez con la aceitera, que estaba ubicada en las afueras de la población, y con el textil, que le llamaban Río Bravo, del señor Álvarez, que ocupaba unos 100 trabajadores aproximadamente. Por consiguiente, se deduce que Ciudad Juárez no era un centro industrial, pues no existían fábricas ni talleres que dieron trabajo a más de 5.000 trabajadores, porque ellos eran el sostén de sus familias, y los cuales dependían de la fuente más grande de ingresos para la ciudad, pues, que eran las cantinas, ya que aquí, pues, había trabajo para los cantineros, meseros, cocineros, mozos, parqueros, expendedores de hielo, y, pues, la gran cantidad de mujeres que atendían a sus clientes, ¿verdad?, nuestras hermanas sexoservidoras. Bueno, entre los años 1941 y 42, la afluencia de soldados y turistas, pues, elevó muchísimo, ¿verdad?, y recaudación de impuestos también fueron muchísimos, se triplicaron. El impuesto municipal, solo un año, facilitó a las autoridades el poder dar mayores servicios al público para embellecer, pues, la ciudad. En ese entonces estaba como alcalde el señor Antonio J. Bermúdez,
que pudo hacer más obras de las que se procedieran, tratando sin éxito de expulsar a los centros culturales, deportivos, recreativos. Los prostíbulos no desaparecieron del todo, sino que se trasladaron a otras zonas muy específicas. Y aunque la Segunda Guerra Mundial terminó con la rendición de Alemania, en el 1945, pues Ciudad Juárez continuaba con el crecimiento y el auge de las personas, los soldados que se retiraron ya de la base militar, el número de hombres que albergaba la ciudad continuaba. Y recordemos que en inicios de los años 40, Estados Unidos se vio también en la necesidad de pedir más braceros a México para los trabajos de las vías ferroviarias. Y en 1943 se estructuraba, pues se declaró la importación de más de 6,000 trabajadores mexicanos hacia los Estados Unidos para la resolución de este problema de la falta de braceros para estas labores, ¿verdad?, de hacer las vías desde la costa del Pacífico hasta el suroeste de Estados Unidos. Fíjense, toda esta historia dentro de este contexto fue la situación a la que llegó nuestro padre Monseñor Baudelio Pelayo, ¿verdad? Esta situación anodinada pues a la contracción de los braceros, el campo, provocó en Ciudad Juárez que sufriera por las consecuencias de una comunidad que carecía de una infraestructura y fuentes de trabajo. Y en el año 1949 se calculó que hubo un arribo de 500 braceros diarios. Esto de acuerdo con algunas publicaciones del Diario del Norte, que así se llamaba, dice, en toda la referencia a esta situación social, este entorno pues a nivel internacional que sufriría pues graves consecuencias debido a esta Segunda Guerra Mundial. Y pues él inicia sus labores pastorales. Nos platica la señora Ernestina Quillama que Monseñor Pelayo recibió una parroquia pues muy pobre, ¿verdad?, tanto en lo espiritual como en lo material, debido pues a estas circunstancias de la persecución. La iglesia solo contaba con 3 altares de madera blanca, con adornos dorados, el centro un poco más grande en honor a Nuestra Señora Guadalupe, y los 2 laterales iguales, uno en honor al Sagrado Corazón de Jesús y el otro a San José. Un piso de madera, unas cuantas bancas ahí maltratadas, candeleros, nomás 4, dice, y los reclinatorios para las celebraciones. La primera obra que emprende Monseñor Pelayo al llegar a la ciudad es la acción ministerial en las almas, como él mismo lo mencionaba. El mandato de nuestro Señor es ir por todo el mundo y proclamar la buena nueva. Eran pues las palabras que el nuevo párroco de Nuestra Señora Guadalupe vivía en su interior y sentía este ardor en su alma para prolongar la misión de Cristo y hacerla visible en esta historia de los hombres en esta ciudad fronteriza donde Dios lo había enviado a evangelizar. En una de sus homilías se palpa la fidelidad y el compromiso y entrega de nuestro Señor Jesucristo, el Rey del Universo, ¿verdad? Su intención era pues recalcar la naturaleza humana de Jesús y divina, recordando pues la soberanía de Cristo Rey. Su persona siempre fue activa, lo llevó a organizar diferentes ramas de la acción católica, asociaciones piadosas, así como cofradías de Nuestra Señora del Carmen, la Tercera de San Francisco de Asís. Sabía que su presencia como pastor era fundamental para la misión de Dios que le había encomendado, por lo que dedicó a visitar personalmente a las familias, invitándolas a que se integraran a alguna de las ramas de la acción católica o de las asociaciones piadosas. Además, visitaba con frecuencia a los enfermos de todas las clases sociales, siendo así, rápidamente se ganó pues el cariño, el respeto y la confianza de muchos juarenses. Esto es la manera, la situación, la realidad social en la que llegó Monseñor Baudelio Pelayo a Ciudad Juárez, y pues visitando a los enfermos en los hospitales, en sus casas, a estar con los niños del catecismo o a las personas más necesitadas, pues a ayudar en lo posible, no solamente como ayuda en su labor pastoral, sino también eclesial y social. Y pues con esto vamos a concluir el día de hoy. Durante este próximo mes y el próximo, con todos los meses, vamos a tener varias entrevistas con los párrocos de las
parroquias donde nuestro padre fundador construyó, porque déjeme decirle, también construyó las primeras parroquias. Aparte, pues como les contaba al principio, solamente era lo que es catedral y la parroquia del Sagrado Corazón de Jesús, y de ahí pues habría la necesidad, según el crecimiento de la población, pues abrir, ¿verdad?, o hacer, construir nuevas parroquias. Ya les estaremos contando este chisme más interesante durante los siguientes programas. Recuerde que usted tiene una cita aquí, siempre todos los lunes de 11 a 12 de la mañana, aquí en su programa Tiempo de Paz. Que Dios le conceda un valioso día, un bendecido día, y pues ánimo, ¿verdad? Al calorcito ya casi se nos va, ya vamos a empezar con lo fresquecito, esperemos en Dios. Cuídese mucho, que Dios le bendiga. Ave María.

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9: Oración por la paz. Señor Jesús, tú eres nuestra paz. Mira nuestra patria dañada por la violencia y dispersa por el miedo y la inseguridad. Consuela el dolor de quienes sufren. Da acierto a las decisiones de quienes nos gobiernan. Toca el corazón de quienes olvidan que somos hermanos y provocan sufrimiento y muerte. Dales el don de la conversión. Protege a las familias, a nuestros niños, adolescentes y jóvenes, a nuestros pueblos y comunidades. Que como discípulos misioneros tuyos, ciudadanos responsables, sepamos ser promotores de justicia y de paz. Para que en ti nuestro pueblo tenga vida digna. Amén. Santa María de Guadalupe, Reina de la Paz, ruega por nosotros.

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5: El ángel del Señor anunció a María.

0: Dios te salve María, llena eres de gracia, el Señor es contigo. Bendita tú eres entre todas las mujeres y bendito es el fruto de tu vientre, Jesús. Y aquí la esclava del Señor. Dios te salve María, llena eres de gracia, el Señor es contigo. Bendita tú eres entre todas las mujeres y bendito es el fruto de tu vientre, Jesús.
1: Santa María, Madre de Dios, ruega por nosotros pecadores, ahora y en la hora de nuestra muerte.
0: Y el Verbo se hizo carne. Dios te salve María, llena eres de gracia, el Señor es contigo. Bendita tú eres entre todas las mujeres y bendito es el fruto de tu vientre, Jesús.
1: Santa María, Madre de Dios, ruega por nosotros pecadores, ahora y en la hora de nuestra muerte. Amén.
0: Ruega por nosotros, Santa Madre de Dios. Derrama, Señor, tu gracia sobre nosotros, que por el anuncio del ángel hemos conocido la encarnación de tu Hijo, para que lleguemos por su pasión y su cruz a la gloria de la resurrección, por Jesucristo nuestro Señor.
1: Amén.
0: Gloria al Padre, y al Hijo, y al Espíritu Santo.
1: Amén.
0: Gloria al Padre, y al Hijo, y al Espíritu Santo.
1: Amén.
0: Gloria al Padre, y al Hijo, y al Espíritu Santo.
1: Amén.
0: Recordemos los fieles difuntos, darles, Señor, el descanso eterno. Descansen en paz.
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3: Escuchemos lo que su santidad, el Papa León XIV, quiere decirnos. 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
4: Cari fratelli e sorelle, buongiorno, benvenuti.
5: Queridos hermanos y hermanas, buenos días y bienvenidos.
4: Proseguendo le catechesi sulla Costituzione conciliare Sacrosanctum Concilium.
5: Continuando con las catequesis sobre la Constitución Conciliar Sacrosantum Concilium, queremos prepararnos a reflexionar sobre algunos elementos que constituyen la Sagrada Liturgia, como el rito, el signo y el símbolo. El Concilio Vaticano II, beneficiándose del valioso trabajo del movimiento litúrgico, nos ha ayudado a redescubrir una verdad muy viva en la conciencia de la Iglesia antigua y en la enseñanza de los padres. Los ritos de la liturgia cristiana no son un revestimiento exterior del ministerio sacramental, un conjunto de ceremonias arbitrarias, sino que son la mediación eclesial a través de la que nos llega el don divino. Precisamente por eso el Concilio invita a comprender el Mysterium Fidei, que se realiza en la liturgia a través de los ritos y de las oraciones.
4: Il rito dà forma all'azione liturgica e attraverso di essa alla nostra vita.
5: El rito da forma a la acción litúrgica y a través de ella a nuestra vida, generando en nosotros una sensibilidad espiritual que nos hace capaces de saborear la presencia de Dios por medio de Jesucristo. Naturalmente, esto sucede si nosotros no nos quedamos al margen o como espectadores mudos respecto a la liturgia, sino que participamos con todo nuestro ser, cuerpo, mente y corazón, en obediencia al mandato del Señor. A través del sagrado rito, nos formamos en la escucha de la palabra de Dios, en la acción de gracias y en la adoración, en el hecho de compartir de forma fraterna y en la comunión eclesial. Descubrimos que somos una asamblea de muchos rostros reunida por la misma fe.
4: El rito ci coinvolge in una sequenza di gesti e di preghiere.

0: conciencia del tiempo y del espacio. En el rito experimentamos una lógica de gratuidad. Encontramos un descanso que regenera el corazón. Reconocemos que nos precede la gracia divina. Aprendemos a vivir a un ritmo habitado por el Espíritu Santo.
1: La gramática del rito è intessuta dei segni e dei simboli propri della liturgia.
0: La gramática del rito está entretejida con los signos y los símbolos propios de la liturgia. En ella, como afirma el Concilio, los signos sensibles significan, y cada uno a su manera, realizan la santificación del hombre. El Catecismo de la Iglesia Católica profundiza el valor de estos signos, recordando que su significación tiene su raíz en la obra de la creación y en la cultura humana, se perfila en los acontecimientos de la antigua alianza y se revela en plenitud en la persona y en la obra de Cristo. Es emblemático el signo del agua, de los orígenes de la creación al diluvio, del paso del Mar Rojo al Jordán, hasta el agua que brota del costado de Cristo y se convierte en signo sacramental de la inmersión de su muerte y resurrección.
1: Segno e simbolo sono termini che spesso vengono usati come sinonimi.
0: Signo y símbolo son términos que a menudo se usan como sinónimos. En realidad, un signo es simbólico cuando es capaz de remitir no solo a una idea, sino a todo un sistema de significados y de valores. Así, por ejemplo, cuando se nos rocía con agua bendita, se reaviva en nosotros la conciencia del don recibido con el bautismo y en nuestra adhesión a la vida nueva en Cristo. En segundo lugar, los símbolos tienen esencialmente un carácter práctico, siendo sobre todo acciones más sencillas y comunes, como arrodillarse y darse la paz, o más exigentes, como los actos que constituyen cada sacramento. Sobre todo, los símbolos tienen una dimensión singular, performativa y transformadora, tanto hacia los elementos materiales que los componen, como hacia los elementos que entran en contacto con ellos, generando pertenencia, tocando el corazón y la mente, suscitando auténticas relaciones eclesiales.
1: En la lettera apostólica, desiderio desideravi, Papa Francesco, facendo proprio una
0: en la carta apostólica Desiderio Desideravit, el Papa Francisco, haciendo suya una afirmación de Romano Guardini, identificaba la primera tarea del trabajo de la formación litúrgica. El hombre ha de volver a ser capaz de símbolos. Necesitamos dejarnos educar por los ritos de la liturgia, cuidando con delicadeza y sin arbitrariedad la belleza de nuestras celebraciones y comprometiéndonos con una auténtica mistagogía. La experiencia de una liturgia viva y devota, acompañada por una oportuna catequesis mistagógica, es el mejor recurso para volver a despertar en todos esa apertura al encuentro con Dios, que en la lógica de la encarnación solo puede tener lugar involucrando a todo el hombre, espíritu, alma y cuerpo.

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3: Hay mucha gente que tiene objeciones reales a la religión y mucha de esa gente argumenta que sus razones son científicas. Y existe la creencia en cierto grupo de gente de que la religión es consecuencia de una falta de conocimiento y de una falta de ciencia. Hace poco, acá en el estado de Colorado donde yo vivo, un comentarista político descartó completamente a uno de los candidatos para gobernador para las elecciones que vienen el 3 de noviembre, donde Colorado va a elegir un nuevo gobernador, porque es un tipo que cree en Dios, y no solamente en Dios, es un cristiano evangélico, cree también en el demonio. Entonces, la razón que este columnista da es porque dice, nadie puede creer en un gobernador que crea en cosas que son completamente irracionales y que son imposibles de sostener por la ciencia. Y la gran pregunta es, ¿qué cosa es la ciencia? Porque hay mucha gente que habla de la ciencia como una persona creyente habla de Dios. La ciencia dice, ¿qué ciencia dice? ¿Qué ciencia? Porque la ciencia pragmática no dice nada salvo mostrar las conclusiones empíricas de lo que ha tratado de probar. Es decir, por poner un ejemplo simplón, si es que uno quiere demostrar que el agua pasa de estado líquido a estado gaseoso o de vapor a los 100 grados de temperatura al nivel del mar, entonces lo que hacen es hervir a nivel del mar el agua, poner bajo color y detectar que una vez llegado a los 100 grados de temperatura efectivamente comienza a evaporarse. Esa es una prueba científica y ahí la conclusión es que efectivamente la ciencia ha demostrado ese particular experimento y ha establecido un principio. El agua se evapora a los 100 grados de temperatura, 100 grados centígrados. Entonces, esto lo digo porque en realidad lo que este columnista está mostrando es ese fanatismo antirreligioso que trata de justificarse en la razón y consideran que el gran argumento que sostiene a la razón es la ciencia. Pero la verdad es que la ciencia nunca ha sido capaz de demostrar la no existencia de Dios. A pesar de los famosos jinetes del apocalipsis de principios del siglo XXI, allá del año 2000-2001, de los que ya he hablado, que publicaron varios libros que influyeron temporalmente a un grupo de jóvenes mileniales a creer que efectivamente habían argumentos científicos para negar la existencia de Dios. No los hay. Y por supuesto, hay quienes opinan diciendo, bueno, Alejandro, la ciencia no ha demostrado que Dios existe, pero la ciencia ha demostrado que Dios existe en muchos aspectos específicos de la ciencia, esa respuesta es afirmativa. No ha demostrado que existe el Dios en el que creemos los cristianos, un Dios misericordioso, un Dios que son tres personas en una. Eso no lo ha demostrado la ciencia y no lo ha demostrado porque no es materia propia de la ciencia. Es como si nosotros dijéramos, ¿dónde la geografía ha demostrado que el agua hierve y se evapora a los 100 grados a nivel del mar? Y uno dice, bueno, ¿por qué la geografía tiene que demostrar eso? Ah, si no lo demuestra, entonces yo no creo en la geografía. Sería ridículo, ¿no es cierto? ¿Por qué? Porque hay áreas específicas de conocimiento y no se le puede pedir a determinadas áreas que demuestren cosas que corresponden a otras áreas. Por ejemplo, la naturaleza de Dios es un área que discute la filosofía y la teología, no la ciencia. Si nosotros creemos que la ciencia tiene que probar todo lo que creemos, lo que estamos haciendo es convirtiendo la ciencia en un dogma religioso mucho más fanático que cualquier otra religión. Y hago este comentario porque me viene a la cabeza también no solamente la columna política de este comentarista, que básicamente lo que está haciendo es manifestar sus propios prejuicios. No, ninguna demostración. Él en ningún momento demuestra que efectivamente la razón no puede demostrar la existencia ni de Dios ni de los seres malignos del demonio. En ningún momento. Lo da por hecho. Y en eso llega una conclusión, y llega una conclusión política. Esta es la razón por la cual hay que descalificar a este candidato. Y por si acaso, para el puesto de gobernador, como el sistema norteamericano, como saben ustedes, es un sistema bipartidista, solamente hay dos candidatos. Entonces, básicamente cuando dice, es imposible votar por este que cree en Dios, está diciendo, hay que votar por el otro que no cree en Dios, ¿no? Y recientemente vi un video de un pseudocientífico, un profesor de física en una universidad pública, donde algunos apologistas evangélicos van a defender y a demostrar la veracidad y el valor del cristianismo. Entonces, este profesor de física se aparece pedante como él solo, con una pelota, con una pequeña bola de goma, o sea, de esas que rebotan, en la mano, ¿no? Entonces, él toma esta bola, la arroja al piso, y esta bola, digamos, rebota en el piso, él la vuelve a tomar y dice, demuéstrame que Dios es verdad, como yo te he demostrado en este momento que existe la gravedad, ¿no? Porque obviamente cuando él soltó la bola cayó demostrando que existe la gravedad. Entonces, miren ustedes la falacia, la deshonestidad intelectual de un tipo que es profesor de ciencia. Ese no debería ser profesor ni de cómo hacer churros. Y con todo respeto para los que hacen churros, pero no debería ser profesor de nada con ese nivel de deshonestidad intelectual. Porque es obvio que es imposible que un tema más complejo se demuestre de una forma tan simple, especialmente cuando él no demostró nada, porque quien demostró la existencia de la gravedad, o sea, la existencia de esta fuerza, y explicó las ecuaciones de física que están involucradas en aceptar la gravedad como la atracción que ejerce un cuerpo más grande, en este caso la Tierra, sobre otro menor, en este caso la pelotita, ¿no? Lo hizo Isaac Newton. No este sujeto tirando una pelotita de goma. Entonces, tenemos que tener mucho cuidado cuando estas afirmaciones se presentan como si fueran verdades científicas, además con prepotencia, como este profesor Sucho de física en una universidad norteamericana, y especialmente cuando se presenta como un callejón sin salida, porque no hay honestidad intelectual. Esto es importante, lo comento como contexto, porque recientemente el obispo Robert Barron, que muchos de ustedes probablemente conocen, es un obispo norteamericano que tiene un apostolado desde que era sacerdote. Comenzó un apostolado que se llama Word on Fire, la palabra en llamas o en fuego, digamos, y que básicamente él se esfuerza por presentar la belleza, la nobleza y sobre todo la racionalidad de la fe. Y hace muy poco, él puso un comentario en la red social X, ¿no?, que dice lo siguiente: amigos, en mi labor evangelizadora en online, a menudo me encuentro con personas escépticas respecto a la religión que la descartan como una superstición obsoleta e irracional. Cuando me encuentro con alguien así, suelo empezar preguntándole, ¿tú crees en la ciencia? Y la respuesta es típica, claro que sí. A lo que respondo, la condición para la posibilidad de cualquier ciencia es la profunda convicción de que el mundo en cada rincón es inteligible. Les explico esto. Lo que básicamente dice Monseñor Barrón es, para que la ciencia exista, todos tenemos que estar convencidos de que el mundo, en cualquier rincón, en cada rincón, es inteligible, es decir, es posible de ser entendido. En otras palabras, sigue diciendo Monseñor Barro, existe un patrón racional que se puede comprender. De lo contrario, la ciencia no podría desarrollarse. Es decir, tenemos que aceptar que en todo rincón del mundo físico es posible entender lo que está pasando. De repente yo no entiendo, pero eso no significa que no sea inteligible. Es decir, que un científico, que un especialista observe el fenómeno que tú y yo no entendemos porque no somos científicos y que él lo pueda explicar. Es decir, no necesariamente todo lo puede entender todo ser humano, pero que es comprensible para la inteligencia humana, especialmente una inteligencia humana formada, entrenada, etc. Esa es la única forma como podemos aceptar la universalidad de la ciencia. Y esto es lógico, ¿no es cierto? Y Monseñor Barrón dice lo siguiente: sin esto, la ciencia no podría desarrollarse. Y cita Albert Einstein, dice Monseñor Barrón, lo expresó de esta forma, y cita textualmente a Albert Einstein, dice, lo más incomprensible del universo es que sea comprensible. Miren qué interesante cita de Albert Einstein. Lo más incomprensible, es decir, lo más sorprendente, es que el universo pueda ser comprensible. No lo comprendemos ahora todo. Los que somos más ignorantes comprendemos menos todavía. Un científico, un astrónomo va a poder explicarnos cosas que a nosotros ni nos imaginábamos. Pero es eso. Se sigue investigando el cosmos, el mundo alrededor de nosotros, o el microcosmos, el mundo de los microbios, el mundo de las cosas infinitamente pequeñas y no visibles al ojo humano. ¿Por qué se sigue investigando? Porque sabemos que se pueden entender, que incluso aquello que hoy no comprendemos, gracias al desarrollo de la ciencia, vamos a poder entenderlo. Y sigue diciendo Monseñor Barrot, así que mi pregunta para los críticos de la religión es, ¿cómo explican esa inteligibilidad? ¿De dónde proviene esta inteligibilidad universal? Inteligibilidad significa la capacidad de ser comprendida por la inteligencia. ¿De dónde proviene esa inteligibilidad universal descriptible incluso con las matemáticas más complejas? Y la respuesta que suelo recibir, dice Monseñor Barrón, es no lo sé, así son las cosas. Pues yo tengo, concluye Monseñor Barrón, una respuesta mejor. El mundo se caracteriza por una inteligibilidad matemáticamente precisa y compleja porque fue creada por un matemático. En otras palabras, la inteligibilidad del universo apunta a quien la creó. Y en consecuencia, lejos de negar la existencia de Dios, la ciencia, bien entendida, aceptada tal como lo enseña y sin las manipulaciones de los prejuicios, apunta claramente a Dios. Que tengas un buen día.
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3: Oración por la paz. Señor Jesús, tú eres nuestra paz. Mira nuestra patria dañada por la violencia y dispersa por el miedo y la inseguridad. Consuela el dolor de quienes sufren. Da acierto a las decisiones de quienes nos gobiernan. Toca el corazón de quienes olvidan que somos hermanos y provocan sufrimiento y muerte. Dales el don de la conversión. Protege a las familias, a nuestros niños, adolescentes y jóvenes, a nuestros pueblos y comunidades, que como discípulos misioneros tuyos, ciudadanos responsables, sepamos ser promotores de justicia y de paz, para que en ti nuestro pueblo tenga vida digna. Amén. Santa María de Guadalupe, Reina de la Paz, ruega por nosotros.

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5: Hola, hola, muy buenos días, buenas tardes, buenas noches, donde quiera que tú te encuentres. Mi nombre es Diana Adriano y estás aquí en tu bonito programa de todos los lunes y los miércoles que se llama Musiteca. Seas bienvenido, querido Radio Escucha, el día de hoy. Y bueno, pues ya sabes que es lunes 31 de agosto, ya despidiendo el mes de agosto. No quiero terminar, ¿verdad? O iniciar este programa sin antes felicitar a mi pequeña bebé que el día de ayer cumplió ya 5 meses. Karen, cumplió 5 meses. ¡Crecen tan rápido! Ay. Cumplió 5 meses el día de ayer mi pequeña Mar. Y pues ahí estuvimos haciendo hamburguesitas. Que ella no comió, obviamente. Se la pasó dormida casi todo su festejo. Pero por ahí anduvimos reuniéndonos en honor a ella, mi pequeña hermosa Mar. Y bueno, querido Radio Escucha, pues ya sabes que estás aquí para escuchar la mejor música. Te doy la bienvenida a ti que nos sintonizas a través del 1560 de tu AM en tu radio. Ya sabes, ya sea si estás aquí en Ciudad Juárez o en El Paso, Texas. También te saludo a ti que nos escuchas alrededor de cualquier... Bueno, más bien a en cualquier parte de este globo terráqueo a través de www.radioguadalupana.com. Y bueno, también a los que nos escuchan a través de nuestra app, les mando un saludo, Radio Guadalupana App. O también a ti que no solamente nos escuchas, sino que también nos ves a través de nuestra transmisión en vivo en Radio Guadalupana. Así que hola, te saludo. Querido amigo. Y bueno, querido Radio Escucha, pues el día de hoy no estoy sola. Recuerda que pues Dios siempre está con nosotros, pero también hoy no está el Espíritu Chocarrero, porque le mandamos un saludo hasta allá, hasta su casa. Espero y estés en tu casa, Lorenzo. Si me estás escuchando, espero y estés en tu casa. Si no, te vamos a ir a jalar las orejas. Saludo aquí con nosotros en los controles de cabina a nuestra querida Carencia. Karen Rodríguez Torres. ¿Karen qué? ¿Rodríguez? ¿Rodríguez qué? Karen Evelyn Rodríguez. Ramírez, a nuestra querida Karen Evelyn Rodríguez Ramírez, manifiéstate, hasta arriba Karen, ahí está manifestando nuestra querida Karen, ya nos puso por aquí el Espíritu Chocarrero que nos está escuchando, a ver si no se nos cae la transmisión, Karen, pero dice que si está encerrado en su cuarto, más te vale, Lorenzo, más te vale. Y bueno, pues mándanos tu complacencia, Lorenzo, a ver si es cierto, mándanos tu complacencia. Que yo creo que va a ser una de Hakuna. Ah, no, dice Karen que no atiende tus complacencias porque nos abandonaste y nos vas a abandonar toda esta semana. Y bueno, querido Radio Escucha, pues recuerda que después del corte de la media hora vamos a tener la aclamada sección de las complacencias. Así que tú, al igual que nuestro espíritu chocarrero, mándanos tu complacencia. Ya sabes, nombre del cantante católico y del canto que deseas escuchar. Si no te sabes el nombre del cantante, pues nada más ahí pones, no, creo que lo canta una mujer, creo que lo canta un hombre, un grupo, porque a veces hay varias versiones, entonces en una de esas sí le atinamos. Así que mándanos ese canto que deseas escuchar después del corte de la media hora. Y bueno, pues en esta primera parte ya sabes que hemos elegido una tercia que esperemos y te guste estos cantos. Como la otra vez, querido Radio Escucha, yo estaba analizando así la música de Radio Guadalupana, los cantos de Radio Guadalupana, y yo decía, ay, hace rato y no escucho estos cantos. Así que dije, bueno, los voy a poner el lunes en Musiteca. Así que espero, querido Radio Escucha, que los escuches y digas, ay, sí, ya me acordé de este canto. Y bueno, ya nos puso por acá Lorenzo Antonio que él quiere el de la cotorrita. Ay, hace un chorro que no escuchamos el de la cotorrita, Lorenzo. Así que te lo vamos a poner. También por acá, Josmar Santiago dice, rey de poder de la hermana Kairi Márquez. Claro que sí, Josmar. Ya saben que después del corte de la media hora ponemos estos cantos y también ponen por acá la de Huracán. Ok, ya sabía que iba por ahí el tremendísimo Lawrence. Nos vamos pues, querido Radio Escucha, a esta primera tercia, ahorita siendo la 1:13. Ay, ¿sabes qué? También le mando un saludo a todos los niños que el día de hoy regresaron a clases, a la escuela, especialmente a mi sobrino hermoso, mi adoración, mi primer bebé, Mateo Gael, que el día de hoy entró a la secundaria, que iba muy nervioso, Karen me decía que no quería entrar, que no quería ir a la escuela, porque estaba muy nervioso. Y yo le decía, bebé, no te preocupes, al igual que tú, todos los niños que estén en tu salón son nuevos, así que solo haz amigos y tranquilo, así que espero ya salga para ver cómo le fue. Entonces nos vamos pues, querido Radio Escucha, con esta primera tercia aquí en tu bonito programa que se llama Musiteca.
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0: Y regresamos, querido Radio Escucha, después de esta primera tercia. Recuerda que fue lo que escuchamos, peticiones al cielo en un primer momento con el coro Laralán. Con el coro Laralán, peticiones al cielo. Con este coro siempre me acuerdo del nombre de la película. ¿Sí la viste? Está bonita. Está bonita. Si te gustan los tipos de películas así como... que son musicales, más o menos, sí. Pero bueno, escuchamos peticiones al cielo con el coro Laralán. También escuchamos un canto que formó parte o forma parte ya de este top de agosto que ya se va, querido Radio Escucha. Así que si quieres escuchar los últimos momentos de vida del top de agosto del 2026, recuerda ingresar a nuestra página www.radioguadalupana.com. Ahí abajito, querido Radio Escucha, entras a la página... y abajito de la sección de radio en vivo o estación en vivo, algo así, dice radio en vivo o estación en vivo, abajito dice top y ahí están los 10 cantos que elegimos para ti este mes de agosto. Y bueno, volvimos a escuchar Pan de Vida de Edgar Celedón, y que ahí forma parte de este top que ya el siguiente mes, el mes de mañana, ya mandamos a nuestro querido Orlando, que es el que se encarga de toda nuestra página de Radio Guadalupana, el nuevo top, ¿eh? Así que prepárate para el top de septiembre. Y bueno, por último momento escuchamos a los Jesuitas Acústicos con el canto ¿Quién es el que vino? ¿Quién? Va de nuevo. ¿Quién es el que vieron pasar? ¿Quién es el que vieron pasar de los Jesuitas Acústicos? Y bueno, querido Radio Escucha, pues estos tres cantos formaron parte de la primera tercia del día de hoy. Le mandamos un saludo a Margarita Duarte, que ahorita cuando... ¡ay, se me salió el gallo! Que ahorita cuando estábamos en el primer canto nos llamó y ya nos pidió ahí, nos pidió el canto de Mi Niño... Bueno, primero nos pidió el canto de Sangre y Agua Viva, ¿no? Algo así, Karen. Sangre y Agua Viva. Y después nos pidió el... bueno, nos dijo que si no lo encontrábamos, nos pedía el canto de Mi Niño Especial de Martín Valverde. También por acá, Flor Verónica Villa nos dice: feliz día. Hola, Diana. Bonita tarde. Feliz inicio de semana. Saludos a Lorenzo, que se recupere pronto. ¿Me puedes poner la de La Cotorrita? Claro que sí. Y a La Cotorrita, también pedida por nuestra querida Flor Verónica y por nuestro querido Lorenzo. Por acá, Yosmar nos pidió el canto Rey de Poder de Kairi Márquez y también nos pidieron la de Huracán de Hakuna Group Music. Así que está bueno las complacencias que se vienen, querido Radio Escucha. Tenemos 4 complacencias. Nos vamos a ir a un pequeño corte comercial, pero no te me despegues, porque está bueno lo que sigue. Así que nos vamos pues a un pequeño corte aquí en tu bonito programa que se llama Musiteca.
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Bueno, ahí está la de la cotorrita para nuestro querido Lorenzo Antonio y también para nuestra querida Flor Verónica, que dijeron que la de la cotorrita por el regreso a clases, por el regreso a clases, que ya también la niña de Radio Guadalupana, nuestra tremendísima Ami, regresó ahorita también de su primer día de clases. ¿Cómo le está yendo a usted a sus sobrinitos, a sus hijos, en este día, en este ajetreo? Y bueno, pues, muchísimas gracias a todos los que nos mandaron sus complacencias, también por acá, Norma Navarro, buenas tardes, Dianita, bonita semana, me puedes complacer con la de Tarde Te Amé, y muchas felicidades a Mar por sus 5 meses, oye, meses de vida, que mi padre le conceda muchos años de vida y salud, también por acá, mi amorcito nos dice, besos amor, muchas gracias Normita por sus bellos, bellos deseos, y sí, ya 5 mesesotes de mi bebé, que se pasaron bien, bien rápido. Yo todavía le quiero poner la ropa de 3 meses, Karen, porque alguna nada más se las puse una vez y ya me dice Cristian, ya amor, dice, ya esa ropa no le queda, ya no se la pongas. Pero yo me aferro que todavía le queda porque tiene ropa muy bonita. Y bueno, querido Radio Escucha, pues te recuerdo que estamos escuchando de fondito La Cotorrita. A ver, súbele, Karen. O ya se acabó. Ella canta y mueve sus alitas. La Cotorrita. Baila, Karen. Karen, no sé cómo decía esta canción, ¿eh? Te canto. Cántale, Karen. Karen decía, ¿cuál es la de la cotorrita? Pues esa, Karen, de Alfareros, ¿verdad? La cotorrita de Alfareros. Te mandamos por acá. Saludos a Ismael Sosa, que nos dice, hola, buenas tardes, saludos. Y bueno, ¿qué de Radio Escucha? Pues, ¿qué te parece si concluimos con este canto de la cotorrita y luego nos vamos complacencias, porque hoy estuve muy activo en las complacencias, así que vámonos con ello. Recuerda que están en las complacencias aquí en Musiteca.

Señor Jesús, aunque pase por valles oscuros, sé que tú estás conmigo. Aunque a veces siento que mi mundo se acaba, sé que tú me das tu mano y me levantas, porque tú me has amado hasta el extremo, Señor, y en ti puedo encontrar la paz que el mundo me ha robado. Gracias, Jesús, amado mío, porque cuando más te necesito, tú siempre allí estás. Te amo, Jesús, con todo mi corazón.

cierto, querido público de Musiteca, después de esta sección de las complacencias. Y bueno, pues por ahí escuchamos en un primer momento, aunque ya nos dijo Flor Verónica, que el miércoles quería escucharla completa. Por ahí escuchamos en un primer momento La Cotorrita de Alfareros, complacencia de nuestro tremendísimo espíritu chocarrero Lorenzo Antonio y nuestra querida Flor Verónica Villa González. También por ahí escuchamos a Kairi Márquez con Rey de Poder. Escuchamos también una petición de nuestra querida Norma Navarro de Tarde te amé. Y iba a cantar. Tarde te amé. Me salió con el tonito de la canción. Y bueno, también escuchamos un canto que nos pidió nuestra querida Margarita Duarte de Sangre y Agua Viva, con una pequeña postprediquita muy bonita que ahorita yo no sabía, pero Klaus nos dijo que era una de las favoritas de Lorenzo, así que pues ahí está Lorenzo, ahí está. El Lorenzo nos pedía también la de Huracán, pero creo que ya no alcanzamos. Si no me apuro, Lorenzo, para ponértela. 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Te quedas pues con nuestro querido amigo Jesús Ortiz, aprendiendo un poquito más de desarrollo humano y tanatología. Un saludo y un agradecimiento a nuestra tremendísima... ¿También eres un espíritu chocarrero, tú, Karen? Sí. A nuestro querido espíritu chocarrero del día de hoy, Karen Evelyn Rodríguez. ¡Ay, se me olvidó el último! ¡Rodríguez Ramírez! ¡Manifiéstate, Karen! Nos vamos, pues, aquí en los micrófonos de cabina, tu amiga, compañera y servidora, Diana Adriano. Nos vemos, pues, el siguiente miércoles, ombliguito de semana, de 1 a 2 de la tarde, aquí por Radio Guadalupana. Esto fue tu bonito programa que se llama Musiteca.

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5: Oración por la paz. Señor Jesús, tú eres nuestra paz. Mira nuestra patria dañada por la violencia y dispersa por el miedo y la inseguridad. Consuela el dolor de quienes sufren. Da acierto a las decisiones de quienes nos gobiernan. Toca el corazón de quienes olvidan que somos hermanos y provocan sufrimiento y muerte. Dales el don de la conversión. Protege a las familias, a nuestros niños, adolescentes y jóvenes, a nuestros pueblos y comunidades, que como discípulos misioneros tuyos, ciudadanos responsables, sepamos ser promotores de justicia y de paz, para que en ti nuestro pueblo tenga vida digna. Amén. Santa María de Guadalupe, Reina de la Paz, ruega por nosotros.

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4: Sí, Señor.
5: Jesús, con tu Espíritu Santo.
4: Toda gloria, honra y alabanza será para ti, Señor, por siempre y para siempre.
5: Ven, Espíritu Santo.
4: Que tu pueblo se rinda ante ti, Jesús.
5: Que te glorifiques, Señor, en este pequeño
4: lugar. Nos pongamos a tus pies, Señor.
5: Que
4: esa canción será canción
5: tu
4: para
5: reino
4: ti, Señor.
5: Aquí en la tierra, Señor, aún más.
6: Gracias, Jesús.
5: Que te conozcan,
4: Señor,
5: Jesús. A través de sus cantos. Gracias por creer en nosotros.
4: Gracias, Espíritu Santo.
5: Tú eres
4: Jesús.
5: Gracias por esta infinita, Dios, gracias. A ser tus servidores. Gracias, mi Señor Jesús.
4: Gracias,
5: Santo, Santo, Santo, eres tú quien queremos.
4: Señor,
5: te entregamos nuestras corazones, Señor, este pequeño esfuerzo,
4: Señor,
5: para que seas glorificado, Dios. Qué bueno eres. Fruto, y ese fruto sea abundante.

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2: Muy buenas tardes, hermanos en Cristo, con el gusto y la alegría de todos los lunes. Jesús Ortiz en tu programa Reencuentro, este espacio de desarrollo humano y de tanatología. Y pues hoy con la invitada de casa. ¿Cómo estás, Gina? Bienvenida.
3: Hola, ¿qué tal? Buenas tardes. Pues aquí de nuevo en el último lunes de cada mes.
2: Terminamos el mes.
3: Terminamos el mes hoy.
2: Ya 4 meses nos van a quedar para terminar el año
3: eso,
2: de calendario.
3: Eso acorta el tiempo.
2: Imagínate, ¿no? Pues Si tenemos pendientes, el tiempo pues no se detiene, son percepciones, ¿no? De que cuando decimos, pues va muy rápido el año, o depende cómo esté uno, ¿no? O a lo mejor
3: lo que traemos el pendiente, exactamente.
2: Ajá. A lo mejor se nos hace muy, muy lento, puede ser, ¿verdad? Dependiendo la situación en la que podamos estar, pues podría ser como vemos esa percepción. ¿Cómo la ves?
3: Como estemos tocando lo que vamos a hablar quizás ahora, que es la esperanza, ¿no? Y entonces, ¿es la esperanza de que ya llegue diciembre o la esperanza de que esto sea más lento?
2: Así es. Bueno, entonces hoy hablaremos justamente de, dentro de los duelos, una de las partes del duelo, y yo creo que es difícil de identificar y de trabajar. Bueno, no tan difícil de identificar, pero más bien de identificar como una pérdida.
3: Dentro de la pérdida.
2: Dentro de una pérdida, porque bueno, se puede dar dentro de una pérdida, la pérdida de esperanza, o simplemente yo pierdo la esperanza.
3: Claro, de hecho, la esperanza puede estar presente hasta nuestra rutina, aun cuando estemos haciendo nuestras cosas, hay de pronto esta pérdida de la esperanza que no lo reconocemos, no sabemos que se trata de pérdida de esperanza. Y nosotros decimos, es cansancio, es desgano, a lo mejor estoy enferma, pero si le escarbamos por ahí un poquito, nos damos cuenta que hemos perdido esta esperanza de lo que esperábamos, como bien dice la palabra, ¿no? De lo que esperábamos del futuro, de algo que estaba planeado y por algunas circunstancias cambió de rumbo. O tuve esta pérdida con alguien y cambia las situaciones, ¿no? Cambia mis situaciones de vida, también por la salud, ¿no? También ahí se pierden esperanzas. Que al final del día, como lo hemos hablado, ¿no? Es una parte del duelo. Pero, como tú lo dices, si nosotros no reconocemos este dolor, solo lo vemos como algo que ya no nos permite avanzar.
2: Y en esta parte, ¿no? También muy ligado, que ahí estaríamos hablando ya de una enfermedad mental con la depresión. Uh-huh. que pues puede estar muy ligada a la pérdida de la esperanza con una depresión, ¿verdad?
3: Sí, o este aplanamiento emocional en donde estamos viviendo unas etapas de vida. Por ejemplo, en la película esta de Intensamente, ¿la recuerdas? Donde la niña, al ya no encontrar una manera de mostrar sus emociones, ella decide irse de casa. Y luego te la ponen como toda de negro, gris. Ahí hay un aplanamiento, o sea, se perdió una esperanza, ¿no? Porque todas las emociones han entrado así como en pausa.
2: Entonces, desde cómo a lo mejor lo podemos ver a lo mejor más adelante, pero para irlo planteando, ¿cómo diferenciar que yo estoy ante una pérdida de esperanza o ante una depresión, tal vez, o van muy pegadas, o a veces no podríamos o difícilmente podría diferenciar a alguien que simplemente está o está cayendo en una depresión o simplemente es como una etapa, un proceso de duelo podría ser, ¿no? Como es la pérdida, como cualquier otra pérdida. Podríamos...
3: Bueno, aquí podríamos no, como... aquí nada más con el cuidado de no generalizarlo.
2: Sí, sí.
3: Porque claramente esto, si se necesita una intervención de alguien para determinar qué de estas es, ¿no? Pero... como te decía ahorita, mira, hay personas que pueden seguir cocinando, trabajando, cuidando a su familia, pero interiormente ya no esperan nada. Es decir, ya no hay como ese sentido del por qué lo hago o para qué lo hago. Se pierde esta intención, ¿no? De el por qué lo hago. Vamos a encontrarnos, como sabemos, ¿no? Dentro del duelo,

0: hay una etapa que se llama depresión, pero es muy diferente a, como decías ahorita, el trastorno de depresión. Esta depresión dentro del duelo, que es como una tristeza profunda, requiere movimiento.
1: Claro.
0: ¿Sí? En la desesperanza deja de haber movimiento. Muchas de las ocasiones, cuando estamos así y no conocemos esta diferencia que me acabas de decir de esperanza, depresión en el duelo y una depresión ya como enfermedad, a veces lo quieren resolver hasta con medicamento y no desesperanza o no toda depresión se atiende con medicamento.
1: Claro.
0: Por eso te digo, sería muy...
1: muy a la ligera, ¿no?
0: Difícil... Uh-huh. Separarlos, porque sí se tendría que ver, pero ya hablando de una manera aquí en el duelo, es esta parte, ¿no? Vemos a alguien hacer todo, pero esa dificultad de despertarse, de decir, bueno, ¿y qué sentido? O sea, estas palabras, ¿no? Es
1: como a lo mejor una sigue, sigue como funcionando en automático, podríamos decir.
0: Ándale.
1: Entró el piloto automático.
0: Pero tienen una narrativa así como muy catastrófica, como muy de renunciación, como, bueno, ¿pero para qué?
1: Ya ajá, no vale simplemente me levanto porque me tengo que levantar. Ajá. Y como porque tengo que comer. Pero sin una motivación para nada.
0: Sí, por ejemplo, situaciones de pareja, ¿no? Que no se tratan. El primer pensamiento, pues, mi matrimonio nunca va a cambiar. Y nos quedamos
1: para
0: ahí,
1: qué,
0: ¿no?
1: ¿Para qué lo hago, no? ¿Para qué?
0: Sí.
1: ¿Qué caso
0: pues,
1: tiene?
0: O... voy con el doctor, me hacen un estudio. De inicio, el golpe a lo mejor del resultado es fuerte. Pero, pues, es un proceso, ¿no? Ajá. Pero a lo mejor ya después es... ¿para qué? Ya no voy a recuperar mi salud. Y entonces, uh-huh. Esa es la otra parte. A mi edad ya no puedo empezar algo nuevo. Mis hijos nunca van a volver a acercarse a mí.
1: Y podríamos entrar también en esta parte como una especie de victimismo, podríamos considerarlo. O de, ¿cómo te puede ser? De más, bueno, no sé. Entre victimismo, conformismo tal vez. O bueno, quiero irme situando en la pérdida así de la esperanza, como...
0: Bueno, no, quizás sea la forma en que afronta las situaciones difíciles, ¿no? No, volvemos al punto, no todo podría ser victimismo, pero sí es esta forma de cómo se presenta ante las circunstancias difíciles. ¿Qué actitud tengo ante ella? Si es derrotista... entonces pues va a ser una actitud desesperanzadora, no se va a poder hacer, ya no vale la pena, al cabo que nada va a cambiar. Entonces, más que victimismo, es una manera de no tener de no haber trabajado con sus herramientas, sus habilidades para afrontar estos momentos difíciles, nuestras situaciones difíciles.
1: Como no hay una motivación absolutamente, no hay nada que para moverse. Hace rato decías, ¿no? La esperanza requiere movimiento, ¿verdad?
0: Así es. Fíjate, ahorita que hablabas, viene a mi cabeza. Hay dos maneras que una podría verse muy bien, pero tampoco podría ser lo correcto, ¿no? Esta parte de no moverme, esta parte desesperanzadora, o esta parte, el otro extremo, de un falso positivismo, ¿no?
1: De no hacer un alto, de no...
0: Pero,
1: de ver la
0: la las realidad de la pero un falso positivismo en el decir, no, pero no pasa nada, pero ojo, porque como digo, no pasa nada, yo tampoco hice nada para
1: claro.
0: mí. Ejemplo, vuelvo a lo del ejemplo del diagnóstico de enfermedad, ¿no? Por un lado, puede ser esa desesperanza de no vale la pena, ya todo va a cambiar, no voy a ser la misma, ya se acabó mi vida para mí. Ese sería como un extremo. El otro extremo podría decir, ay, no, pero todo va a estar bien, no va a pasar nada. Yo estoy, ojo con ello, porque si solo me quedo con esto, yo no voy a hacer nada para atenderme. Estoy dejando, como dicen por ahí, ¿no? A la buena de Dios, que Dios sea quien me sane. No.
1: Sin moverme.
0: La esperanza es esta parte, saber que hay alguien que me acompañe en el camino, este Dios que me sostiene, pero yo tengo que hacer algo humanamente. O sea, ¿te fijas? O sea, hay dos extremos cuando se pierde cuando está esta parte de la esperanza en juego, ¿no?
1: Para que en esta parte tan, tan difícil, ¿no? Que va muy de la mano... en esta parte, la pérdida de la esperanza, a lo mejor una

0: Y ante estos cambios, estas pérdidas de salud, de trabajo, de edad, de juventud, requieren una reorganización. ¿Sí? Es verdad, ¿no? Esta parte en la primera parte es trabajar en el duelo, ¿no? Donde entro a mi aceptación. Acepto que esta es mi nueva realidad. ¿Cómo me muevo para la esperanza? Ahora, con lo que tengo, con lo que sé, ¿qué puedo hacer? Recuerdo, no diré nombres porque no tengo el permiso, pero recuerdo cuando estábamos en catequesis que había una compañera que tenía una mamá ya adulto mayor, que en algún momento de su vida ya no pudo ponerse de pie y tenía que estar en cama. No sé si la recuerdas, ¿verdad? Pero recuerdo que sabiamente, primero la señora, pues sí, ¿no? Pasó este duelo, estaba triste, ¿qué puedo hacer? ¿Qué no puedo hacer? O sea, como que ya todo se había acabado. Es esta reestructuración del duelo, ¿no? Y después viene el, ah, pero ahora con lo que tengo, ¿qué sí puedo hacer? Y recuerdo que ella le pidió una libreta. Entonces escuchaba aquí la radio. Y gente que se acercaba, que la visitaba, que sabía. Y ella iba llevando, anotando las necesidades, las peticiones de las personas. Y ella oraba. Entonces decía, si esto es estar, tengo que estar en cama, pues ¿qué puedo hacer desde la cama? Puedo orar por los otros. O sea, esta es una reestructuración del ahora que puedo hacer con lo que tengo.
1: Ajá. En esa parte a lo mejor no voy a solucionar la situación que me lleva a la desesperanza. A lo mejor pues ya es, estoy viviendo un duelo de una muerte que ya pues no puedo revivir a mi ser querido, o una pérdida de salud, o sea, a lo mejor ya no puedo hacer nada por la pérdida.
0: Por regresarlo, exactamente no. Pero entonces en esta aceptación, en mi duelo, de, ok, ¿qué hago hoy con lo que yo no elegí? ¿Sí? Yo no elegí estar aquí sin mi ser querido, yo no elegí estar aquí enferma, o yo no elegí quedarme sin trabajo, cosas así, ¿no? Entonces ahora se reestructura. Bueno, pero ¿qué sí puedo hacer ahora con mi nueva vida? Porque es una nueva forma, ¿no? Se tiene que transformar. Entonces es un trabajo que yo entiendo que es difícil, pero vayamos poniendo este mismo ejemplo de la señora, ¿no? A lo mejor inicialmente su esperanza no estaba tan estructurada,
1: Claro.
0: tan fuerte, sino que en el proceso alguien llega y le dice gracias y siento que oras por mí, mira, las cosas están saliendo bien. Y ahí empiezo yo a decir, ah, lo que voy haciendo, claro que tiene un sentido. ¿Sí? Y aparte esta sensación, ¿no? De que pasa el día y ya no es ese día largo, eterno. Genere un movimiento aún estando en cama. ¿Te fijas? O
1: Claro.
0: sea, genera un movimiento.
1: Sí, que le puede ir dando, y en esa parte, ¿no? De la reestructuración del duelo, de las emociones, le voy encontrando un poco el sentido a la situación compleja que puedo estar viviendo, ¿verdad? Encontrarle como, sí, esa parte, un sentido y darle un significado a lo que me está pasando.
0: Claro, esto que vivo no tiene, como dices tú, cura, reparación, vuelta atrás, pero todavía, a pesar de ello, mira, esta como que es la clave, a pesar de que me siento mal, yo sigo pudiendo elegir cómo vivir esta parte o esta etapa de la vida.
1: Oye, y en esta parte, ¿qué tan bueno es de que te forcen? A lo mejor yo veo a mi mamá, o a un familiar, o a alguien pues decaído, sin ganas, que haya perdido esperanza por cualquier situación que esté pasando o haya pasado. Entonces, ¿qué tan bueno sería como forzarlo a moverse? ¿O qué podría darse? ¿O es bueno o no es bueno? ¿O de qué dependería el forzarlos a moverse?
0: Bueno, es que ahí es como el trabajo de esta red de apoyo. Pero la red de apoyo no es ir a decirle qué hacer.
1: Ah, o como que échale
0: No, y esa es una frase que y luego
1: ganitas.
0: dicen, ¿y tú cómo crees que no le echo ganas si me levanté ahora? Así, ¿no?
1: Claro.
0: Pero creo que si yo sugiero qué hacer, esto va en función mía y no le estoy permitiendo al otro que construya.

0: lo que quiere realmente hacer con ello. Entonces, creo que va más en el acompañamiento, ir escuchándolo para que su narrativa sea la que se vaya reorganizando. Pero ya hay movimiento, o sea, en el mismo momento que tú aceptas que yo te acompañe, ya hay un
1: ya
0: movimiento.
1: Hay una voluntad
0: ya
1: también, ¿no?
0: Empieza así como que, quizás así no muy raro, de, bueno, si quieres ver.
1: O forzado, así como
0: sí,
1: que...
0: Sí, pero como que es más hacia allá, ¿no? Pero entonces en esa plática, tú te vas escuchando, ¿no? O sea, eso es lo interesante de las terapias, ¿no? Del acompañamiento de las redes de apoyo también. El escucharnos, o sea, cuando yo hablo, ay caray, todo dije que no, empiezo a ser consciente, no, todo digo que no.
1: O cuando es uno muy negativo y no te das cuenta, o sea, que uh-huh. siempre estás, lo normalizas totalmente, uh-huh. ¿no? Y uh-huh. no te das cuenta hasta que te lo empiezan a saber.
0: Hacer ver, ¿no? Con la plática misma.
1: Ajá, o a confrontarlo, bueno, a que tú lo empieces a ser un poco consciente.
0: Sí, oye, ¿por qué crees que esto no pueda funcionar? Oye, ¿ya lo probaste? ¿Cuántas veces lo has hecho que crees que esto no tiene un sentido para hacerlo?
1: Y la importancia de la crianza, ¿no? De los lugares donde nos fuimos desarrollando, partiendo de que nuestra personalidad se va formando principalmente, ¿no? De factores genéticos que ya los traemos, pero también otra parte importante por lo social en lo que fuimos viviendo, ¿no? Nuestro entorno, la casa, el barrio, la escuela, los amigos, pues que también van moldándonos, o sea,
0: sí,
1: nos
0: claro.
1: va dando cierto moldeo a nuestra personalidad, a nuestra vida.
0: Yo por eso siempre les digo, en el duelo es donde aprovechamos a hacer nuevos conceptos.
1: Y qué padre esa parte, pero realmente hacerlo, ¿verdad?
0: Sí.
1: Es difícil.
0: Pero, por ejemplo, yo estaba segura de que si alguien se moría, yo me iba a morir con el otro.
1: Ah,
0: y pasa el tiempo y dices, bueno, no me morí.
1: Viví.
0: Me duele.
1: Ajá.
0: Ah, y hago un nuevo concepto. Duele.
1: Claro.
0: Fíjate, ahorita, en la actualidad, por ejemplo, los jóvenes están mucho con esta desesperanza. Ahorita que hablas, viene a mi mente. Estos chicos que están terminando las carreras están conflictuándose. ¿Por qué? Porque la desesperanza es perder también lo que creí que iba a tener,
1: claro.
0: lo que esperábamos tener. Entonces, estamos de acuerdo que a veces las universidades, escuelas, con el afán de atracción de sus carreras, les dicen muchas cosas que se pueden hacer, pero muchas cosas no están en nuestra realidad. O ahorita en las situaciones que se viven un poco de crisis, ¿no? Económica. Entonces, cuando ellos salen, ellos esperaban que al terminar...
1: Sí, sí, sus expectativas.
0: Iban a tener ya resuelta
1: lo que les prometieron, lo que les hicieron ver de su carrera.
0: Ajá. Y entonces, ¿te fijas? Ahí cae una desesperanza, desesperanza, porque no hay lo que yo esperaba tener con lo que hice. Y aquí es donde tengo que darle la vuelta. Esto que tú decías, ya está construido como el ciclo. Ah, pues es que estudias, te gradúas, tienes un trabajo y puedes formar una familia. Y ahorita es así como que estudias y luego los horarios, ¿no?
1: Sí,
0: estudias
1: sí.
0: Y luego no hay trabajo. No hay trabajo de lo que hicieron. ¿Sí? O sea, no encuentran sobre lo que ellos querían, lo que construyeron en su mente, la expectativa.
1: Los 4 o 5 años de escuela, ¿no?
0: Sí, y luego la sociedad presiona.
1: O cuando...
0: Que no acabaste ya de estudiar y no has trabajado. Oh, y luego el típico, ¿y en qué estás trabajando? Pues que estudiaste. ¡Uy! Oh, ahí. Y entonces, ¿qué se construye en el joven? La desesperanza, ¿no?
1: O fíjate que me ha tocado chavos, hablando de escuela, porque pues ¿dónde estoy? En la universidad, ¿no? Que aún en medio de la carrera. O sea, cuando los que realmente se empiezan a cuestionar y se empiezan a mover, pues no estoy trabajando, o no estoy haciendo, o los demás van a más avanzados y me empiezo a comparar también y ver los procesos de los demás.
0: Uh-huh.
1: Pero no nos van preparando en esa parte de forma individual, ¿verdad? Que es mi proceso. O sea, si no vamos a un proceso terapéutico, difícilmente sabemos, o si no tenemos una red de apoyo
0: sí.
1: que me acompañe, pues fácilmente puedo caer en una desesperanza, ¿no?
0: Esos son conceptos que traigo, ¿no? Que tú decías ahorita. Entonces, ¿te fijas? no solo lloro por lo que no, lo que perdí, también lloro por lo que imaginaba, ¿no? Si, por ejemplo, una enfermedad, ¿qué voy a llorar? Híjole, ya no voy a poder hacer quizás el viaje que yo imaginaba. Voy a ser dependiente de alguien,
1: sí,
0: para yo
1: poder mover. Voy a dejar de trabajar, X.
0: Ya, uh-huh. Exacto, mis proyectos laborales empiezan a mermarse. Voy a vivir una vejez diferente, ¿no? Porque yo me pensaba que a lo mejor mi jubilación, tengo mi dinero, y yo muy libre. Y resulta que la enfermedad va mermando esa libertad.
1: Y vino a cambiar esa realidad. Que, o sea, bueno, esa expectativa.
0: Esa imagen que tenía de mí misma ante la vida. O sea, es esta imaginación, ¿no? Igual, ¿no? Si hablamos, por ejemplo, en un divorcio, no nada más es esta pérdida de la relación de pareja, ¿no?
1: Eso es sino, todo lo que conlleva.
0: Sino aquello que no íbamos a envejecer tú y yo juntos, y entonces ahora qué toca, ¿no? ¿Qué vamos a hacer?
1: Otra realidad. Bien, Gina, vamos a ir a un mensaje. Regresamos. Ahí Dianita ya está lista para mandarnos a la pausa. Nos vamos a la pausa y regresamos. Estamos hablando del duelo, cómo vivir esa parte, o lo que vamos a ver en la siguiente parte, pues cómo vivir y recuperar esa esperanza cuando la he perdido. Regresamos en un momento.
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4: Muy bien, hermanos. Regresamos al programa Reencuentros, este espacio de desarrollo humano y de tanatología, aquí con la buena amiga, psicóloga, tanatóloga, maestra en psicoterapia. ¿Cómo se llama tu psicoterapia?
5: Analítica.
4: De Freud.
5: De Freud, exacto.
4: Si no, el Farfán ya me hubiera dado un golpe, ¿verdad? Aunque no me la sé. Bien, anunciaron la noche bohemia, Gina, de una vez que estás aquí, y a ver si vamos, ¿verdad?
5: Pues ya estoy lista. Dice, en la parroquia San Felipe de Jesús, en la calle Costa Rica, iba a ser la noche bohemia 2026, este sábado 5 de septiembre a las 7.
4: Pues ya es este sábado, ¿no?
5: Ya.
4: Todavía hay boletos, entonces nos queda esta semana para no se tarden ni lleguen. Porque a veces se satura y cuando van ahí, nos ha tocado que ya no hay cupo.
5: Así
4: y no
5: es.
4: Pueden entrar porque el cupo es limitado.
5: Y se quedan con las ganas porque van a estar escuchando allá afuera.
4: Sí. Entonces, no pierdas tiempo. ¿Cuánto es la cooperación, Gina?
5: Es de 300 pesos.
4: 300 pesos y incluye una copita de vino y hay un snack. Y pues la convivencia. Claro que hay venta además, ¿verdad? Si quieres hasta la botella completa. Muy importante. O el clericot también. Muy rico el clericot.
5: Así es.
4: Entonces, ahí los esperamos poder andar ahí compartiendo cooperando, pero también divirtiéndonos.
5: ¿Ah? Claro, también de esa manera se ve la esperanza.
4: Claro.
5: Desde la alegría.
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5: También eso, pero me tengo que mover, ¿te fijas? Tengo que comprar el boleto.
4: Exactamente.
5: Ya entendimos lo que es la esperanza, ¿no?
4: Entonces, ¿cómo? Ya vimos y en lo que estamos platicando, ¿no? Puede haber cansancio emocional, puede ser derivado de un duelo, decepciones, muchas de las veces situaciones clínicas que a lo mejor esas son más complejas de trabajar, ¿no? Porque
5: sí,
4: es otra línea de diagnóstico y de tratamiento, pero cuando estamos en una desesperanza, nos situamos como en ese péndulo de ¿cómo te puedo decir? Siempre me pasa a mí, nunca voy a salir de esto. Mencionabas algo de eso hace ratito, ¿no? Todo está perdido, entre dramatismo, la percepción de la realidad en esos momentos, como hasta la pérdida del sentido, que va muy acompañada también.
5: Sí, no, es como este secuestro en nuestra mente, donde tenemos estas memorias de que a pesar de situaciones difíciles sí podemos salir adelante. Fíjate, hay un ejemplo, casi siempre lo usamos, el ejemplo del elefante bebé, cuando es apenas como domesticado, ¿no? Le ponen ese grillete, que la realidad que es un grillete muy pesado para él, ¿no?
6: Super.
5: No quiere decir que no pueda, porque el elefante ya adulto puede con ese grillete y más. Su peso es demasiado fuerte. Pero lo ha intentado tantas veces cuando era niño, que cuando llega la juventud ya perdió la esperanza de que puede hacer algo. Si él hubiera intentado, claramente hubiera podido sacar esa estaca.
6: Claro.
5: Sí, por su peso. Pero ¿cómo fue formándose? Y así nos pasa a nosotros con lo que estás ahorita diciendo, ¿no? Así es, nosotros vamos creando este pensamiento de no poder hacer las cosas. Esta herida tiene su historia, ¿no? Esta forma de respuesta tiene también su historia. Así como este bebé elefante tiene su historia de haber sido amarrado desde chiquito, haberlo intentado y haber sido imposible para él quitarlo. Así pasa también nosotros con nuestros pensamientos. Nosotros de alguna manera vamos queriendo buscarle certezas a lo que creemos, ¿no? Y entonces, si yo digo no puedo y intento hacerlo sin apoyo, con las mínimas ganas, a lo mejor no se va a dar, ¿no? Porque faltó algo por ahí. Pero yo voy a llegar y decir, claro, yo sabía, no se iba a poder. Sí, le doy la respuesta, la certeza a mi mente, ¿no?
4: Y entonces, ¿cómo ir sembrando, si fuera la esperanza una semilla, cómo irla sembrando para que pueda germinar, crecer y en algún momento dar frutos? ¿Se puede recuperar de una desesperanza?
5: Sí, cuando yo dejo de exigirle a la realidad, a la vida, que vuelvan a hacer las cosas como antes.
4: Porque cuando dejo de luchar, entonces, esa parte, no de luchar por recuperarme, sino más bien de estar en pelea con lo que tenía conflicto.
5: Así es. Es decir, si yo creía que saliendo a la escuela, ahorita que tomamos el ejemplo de la escuela, ¿no? Que saliendo de la universidad, yo voy a ser inmediatamente el jefe de una empresa y veo que la mayoría de las opciones es, tengo que empezar siendo un auxiliar o tengo que empezar con una parte
4: desde
5: más
4: abajo,
5: baja.
4: Uh-huh.
5: Entonces, yo me voy a adapto un poco a esa realidad, ¿no? Y no quiere decir, no es mediocridad, es realidad.
4: Okay.
5: Esto es lo que hoy me ofrece la vida. ¿Qué puedo hacer con lo que me ofrece? Pero yo sigo teniendo mi objetivo. ¿Pero qué puedo hacer ahora, no? Con la enfermedad. Pues ya me diagnosticaron esto, y si yo sigo pidiéndole, como exigiendo a la vida, no, pero es que yo tengo que tener la misma energía, es que yo tengo que hacer lo mismo, y si sigo ahí, pues claramente, como decía ahorita, voy a estar como el elefantito jale y jale y va a estar muy pesado. Sin embargo, digo, bueno, esta es mi realidad hoy, ¿qué puedo hacer hoy con lo que tengo? Pues tengo que hacer una pausa, quizás no total porque tengo que seguir haciendo cosas, pero donde yo me atiendo, y hay cosas que empiezo a renunciar, ¿no? Es elecciones y renuncias. Okay. Renuncio a la idea anterior, ¿no? De decir que yo tengo toda esta energía para hacer, y elijo, acepto que hoy no tengo la misma idea, pero a pesar de ello sí puedo seguir haciendo cosas.
4: Okay, entonces desde esa parte, el grado de conciencia, ¿no?
5: Sí.
4: Como tú decías al inicio, me gustó mucho esa parte del movimiento.
5: Uh-huh.
4: Que no lo había visto desde esa parte, pero claro que sí necesitamos esta parte de moverme, aun cuando sea paso a paso.
5: Sí, decía ahí un autor, ¿no? A veces no habrán ganas, no habrá energía para poderme mover, pero sí hay disciplina. Es decir, hoy no puedo moverme, pero sé que tengo que moverme, entonces hoy voy a caminar 10 minutos. Me voy a ir al parque a trabajar, a moverme 10 minutos. O ahora voy a ir a leer 10 minutos. O sea, voy a generar algo que empiece a generar movimiento.
4: O simplemente el hecho, de levantarse, ¿no? Cuando no tienes ganas, cuando no hay un aparente motivo para hacerlo, el esfuerzo, ¿no? Del levantarse.
5: Sí, yo por ejemplo trabajo mucho en consulta, ¿no? Es esto, cuando llegan así es, okay, vamos a hacer un plan. Vamos a ponerle nombre a cada hora de tu día.
4: Ah, órale.
5: Sí, es, ¿a qué horas quieres levantarte? No, pues que a las 8 de la mañana, perfectamente. Entonces, a las 8 me despierto y ahí le vas a poner, me despierto, desayuno, pongo mis alarmas y yo tengo que ir palomeando lo que voy haciendo, aún sin ganas, pero tengo esta disciplina de estoy armando una rutina. ¿Sí?
4: A lo mejor cosas sencillas.
5: Sí. Inicialmente, bañarme.
4: Lo básico. Uh-huh.
5: No, porque, y de verdad, ¿eh? O sea, el baño es una de las tareas sí o sí que te empiezas a mover en estos momentos donde la desesperanza ha entrado, la depresión. Es una activación, ¿no? El arreglarme, el sentirme bien, verme bien cuando me veo, ¿no? Y luego de ahí empezar a buscar cosas pequeñas, dependiendo lo que hago, mi edad. Quizás alguien jubilado, pero que sabe mucho. Bueno, ¿qué tal enseñar?
4: Ajá.
5: Es esto que yo sé, a lo mejor una hora, dos horas, o no sé, doy sí, algún sí, sí. tema. Quizás si ya soy abuelo, te cuido uno, dos días o una hora al nieto, ¿no? Participar en programas. Ahora creo que, bueno, está abierto aquí con nosotros todos estos movimientos. Ayer yo tomé un taller de conectarte a partir del arte. Y uno de los programas que ahí estaban hablando era con adultos mayores, ¿no? Porque decían, ¿es tan importante que el adulto mayor empiece a moverse?
4: Ajá.
5: Sí, ¿por qué?
4: En lo físico y en lo mental también, ¿sí? Ajá. ¿No? Para lo cognitivo y el...
5: Sí, entonces decía, esto es un trabajo. Y hay aquí en Juárez, ¿no? ¿Por qué? Porque esta manera me ayuda, como dices ahorita, a cambiar mi forma de pensar. Hasta como pasaba en la escuela, ¿no? Tengo esta nueva... estos nuevos grupos de amigos, mi nueva tribu, vamos a ponerlo así, uh-huh. ¿no? Porque tenemos los mismos perfiles, ideas, las edades. Estudiar algo nuevo, servir en algún lado, no sé. Yo pondré un ejemplo muy personal. Hubo un momento de mi vida donde estaba haciendo este cambio de la contabilidad, de la psicología, que todavía no estaba estudiando, pero que estaba intentándolo hacer. Yo caí en una depresión. Y yo recuerdo que entre mis rutinas era esta, ¿no? Levantarme a tales horas. Pero era una la oración. Pero al final de la oración yo creaba una frase. Y esa frase la hacía un post que lo subía en Facebook. Entonces esa frase me seguía todo el día, ¿no? Y luego aparte lo compartía. O sea, esos muy pequeños movimientos son los que nos van a...
4: Ir reactivando, uh-huh. para decirnos.
5: O sea, muchas veces la esperanza va a aparecer cuando vuelves a experimentar que tu vida todavía puede responder a algo o a
4: útil,
5: alguien.
4: ¿No? Que eres útil uh-huh. para así algo, es. Parecer. Deja por aquí, por favor, Verónica nos ha mandado unos mensajitos. Gracias por la escucha. Te manda saludos, ¿verdad? Y,
5: gracias, saludos, Flor.
4: Pues tiene una persona que... Esposo de... una amiga que perdió a su esposo, que es su primo, o sea, su amiga estaba casada con su esposo y está en duelo, pero ella vive fuera de aquí, de Juárez.
5: Uh-huh. También habla, ¿no? Cómo le gusta caminar en el parque. Te digo, esta parte de movimiento nos abre el horizonte, el podernos mover, ¿no? ¿Qué nos está ofreciendo el día? Y empiezo, se empieza a abrir esta parte. Dejo de tener secuestrada esta parte de mi amígdala, de mis emociones, de la razón, ¿no? Para poder empezar a generar nuevas ideas ante lo nuevo donde estoy ahora.
4: Y bueno, ahora aterrizándolo un poquito a nuestra espiritualidad cristiana, a nuestra espiritualidad católica, y siendo la esperanza una de las virtudes teologales, ¿no? Que Dios nos regala. ¿Cómo desde la espiritualidad podemos ayudar o ayudarnos a salir adelante en una situación de desesperanza?
5: por ejemplo, ayer que te decía, ¿no? En este ejercicio que se hacía desde el arte. Esta parte espiritual es como el adentrarnos, ¿sí? Hicimos en varias etapas, una era en pintura, otro trabajar en arcilla, la otra fue escuchar música y bailar. Esta espiritualidad nos permite observarnos, sentirnos, no sé, el reconocer.
4: Conocernos.
5: Sí, claro, ¿no? Conocer esas habilidades, porque cuando iniciamos todos así como que, ay, no, yo no sé dibujar, ay, no me gusta. Pero cuando estás en este aspecto espiritual, te encuentras hasta en oración, dejas de lado esto qué dirán de los otros y empiezo yo a conversar con mi interior, ¿no? Y me permite sacar qué es realmente lo que quiero. Digo, aquí vendrían preguntas, ¿no?
4: Y esa parte subjetiva también, ¿no? Porque a lo mejor ahorita que decías y el arte, ¿no? Que puede ayudar mucho o desde la oración también, totalmente. Pero ¿cuántas de las veces, ay, no sé orar, ay, no sé pintar o no sé bailar? Pero todo eso son cuestiones subjetivas. O sea,
5: sí, son creencias. Son creencias que nos limitan. Pero la espiritualidad, una vez que yo me dejo, observo,
4: conectas,
5: me va a permitir este sentido de pertenencia, de comunidad, estos rituales que son tan importantes y necesarios, ¿no? El ser humano se da mucho a ello, ¿no? ¿Qué hago hoy con esto? Me duele la pérdida. Pero en este movimiento es hoy, no sé, te dejo esta flor, te digo cómo te quiero, pero también me digo cómo me amo yo y hago algo por mí, ¿no? Cómo trasciende esta parte del sentido de la oración. Es una experiencia de contemplación también, ¿no?
4: Y desde esta parte, ¿no? Y de complemento totalmente, ¿no? Porque desde la espiritualidad, bueno, podemos considerar ya parte de la espiritualidad como parte integral de los seres humanos.
5: Sí. Fíjate, en la espiritualidad a veces podemos, otra vez como decíamos ahorita, nos podríamos ir a un extremo en el donde alimentamos mucho la desesperanza es, pero si yo soy una persona buena, porque si yo he hecho todo, si yo he estado, he ayudado, ¿por qué me está pasando esto? Y este tipo de narrativa también me lleva a la desesperanza.
4: Claro.
5: Y hay que recordar, ¿no? No se trata de que porque yo he hecho esto, he sido buena o hago mucha oración, a mí no me sucederá. Es parte de la vida. Es parte propia de la vida. Sino que bueno que he hecho tanta oración porque esto me fortalece en momentos difíciles.
4: Y esta parte, ¿no? O sea, tú lo decías hace rato, ¿no? Esta parte de hacer conciencia de que a lo mejor ya no voy a recuperar la situación que tenía atrás. Por la cual estoy o puedo haber caído en desesperanza, en depresión, ansiedad. O sea, hacer consciente esa parte de que ya no lo voy a recuperar y en ese redesignificar, pues la vida, ¿ah? Es aprender a construir con lo que tengo, con lo que tengo hoy en el presente, ¿no? A partir de lo que quedó después de esta situación que estoy viviendo.
5: Totalmente, a la esperanza la voy a responder desde ahí. Aceptar que las cosas no siempre terminarán como yo quiero, pero en muchas de las ocasiones, fíjate que pueden ser mejor que como yo pensaba, porque también mi imaginación está limitada, ¿sí? Pero entonces cuando yo acepto que me empecé a mover, yo tenía un objetivo, pero las cosas no salieron como yo deseaba, pero seguí avanzando, ¿sí? Y que la vida cambia a partir de ello, porque de eso se trata, nos vamos a ir transformando.
4: Oye, luego no, también a veces nos entra la desesperación porque queremos que todo cambie de un día para otro. Y es un proceso, o sea, es un proceso de una metamorfosis, se lo vamos así como una... una mariposa, ¿no? De tiempo.
5: Sí.
4: Tiempo y movimiento como lo estamos viendo. O sea, que no basta únicamente con tener bonitos pensamientos. Me tengo que mover. Tengo que hacer un sacrificio. Tengo que buscar motivantes. O sea, tengo que empezar a moverme con todas las herramientas que pudiera estar a mi lado, ¿no?
5: Sí. el movimiento nos va a generar nuevas ideas. Y entonces ahí, pues, ya hablaríamos esta parte del sentido de vida, ¿no? ¿Qué de lo que hago hoy le dio sentido a mi día hoy? Es decir, el simple hecho de que hoy me levanté, ¿qué pasó con mi día? ¿Qué pasó a pesar de que yo me sentía mal? ¿Cómo te sentiste de haberte levantado? Bueno, pues me dio la oportunidad, a lo mejor va a decir la persona, me dio la oportunidad de ver a mi hija, me dio la oportunidad de hacer esto. O sea, descubrir qué hay a pesar de que yo no me sentía bien, cómo sí me sentí al hacerlo.
4: Y luego esta parte importante que a veces no hacemos por orgullo, porque pues no estoy acostumbrado a pedir ayuda. Uh-huh. También, ¿no?
5: O sea, que es lo que te hablamos ahorita, uh-huh, de las redes de apoyo. Uh-huh. O sea, la red de apoyo va a iniciar acompañándome. La red de apoyo va a servir para que me vaya cuestionando y yo escucharme, o sea, donde hay esta retroalimentación.
4: Y esa parte que pedir ayuda o recurrir a la red de apoyo, pues es un acto de esperanza por sí solo. O uh-huh, sea, espero que me ayuden, espero que me escuchen simplemente, ¿no? Uh-huh. Entonces, todo lo que puedo esperar. Entonces, el pedir ayuda, a lo mejor no me pueden ayudar o no están en su mejor momento, pues no quedarme con esa situación, con esa persona, o sea, seguir moviéndome, ¿verdad? En esa parte.
5: Claro, que esperar, o sea, es como discernir, ¿no? Orar o ponerme a reflexionar, ¿qué esperanza perdí con esto? ¿Qué espero recuperar exactamente? Porque esta respuesta me va a llevar en dónde estoy ahí dando vueltas, ¿no? ¿Y qué sigue siendo posible para mí? Es decir, esto ya no lo tengo, pero que sí sigue habiendo algo para mí, ¿no?
4: La resiliencia nos puede ayudar para recuperar la esperanza.
5: Y es que la resiliencia es algo natural. Esto es algo que solamente lo vamos a ir desarrollando, pero por eso te decía, ¿no? Es esta pregunta, la resiliencia nos ayuda cuando decimos, a pesar de que hoy no tenía ganas de ir al gimnasio, fui al gimnasio y entonces me pregunto yo, ¿y cómo me sentí al ir? No, pues la realidad es que ya estando ahí me sentí activa y luego me encontré a fulanito, platiqué. Y ya cuando llegué aquí, pues sí, hasta me puse a hacer comida o hasta me puse a hacer cena. Esa es parte de la resiliencia. A pesar de que no tenía esta motivación o este sentido para ir, lo hice. ¿Y cómo me hizo sentido, cómo me hizo sentir hacerlo?
4: Pues bien, ¿cómo resumirías esto que hemos estado platicando ahora en ese mensaje como final o para cerrar el programa?
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Señor, me abro a tu amor y a tu misericordia. Abro las puertas de par en par de mi corazón y de todo lo que soy para que tu presencia penetre en mi vida. He pasado por tantas situaciones, he caído en tantos lugares, en tantas situaciones, complicaciones, que hoy veo mi corazón cerrado. En muchas ocasiones me he frustrado y he buscado amor en tantos lugares y he recibido decepción. Estoy cansado, gimo de angustia, gimo de dolor. Estoy enfermo, estoy atribulado y ando como un ciego en el camino. Por eso, Señor, sabiendo que tu amor es capaz, sabiendo que tu amor restaura mi corazón y mi vida, hoy te abro las puertas de mi vida y de mi corazón de par en par. Todo lo que soy y todo lo que tengo es tuyo. Tómalo, me entrego a ti, Señor. Hoy rindo mi corazón y rindo todo lo que soy. Hoy pongo a un lado todo lo que he sido y centro mi mirada en ti, Jesucristo. Hoy rompe con el velo que nos separaba y saca la amargura, la tristeza, la angustia y la ansiedad. Que tu amor descienda sobre mí y toque lo que soy.

Abro las puertas de mi corazón, Señor, levántame porque estoy caído. Levántame porque estoy caído y estoy lejos. Tu palabra, Señor, dice que tú eres rico en misericordia y que por el tanto amor que nos tienes, has enviado a Jesús. Y nosotros, que una vez estuvimos muertos en nuestros delitos y pecados, sin esperanza y sin Dios, hoy nos levantas en Jesús y nos levantas por Jesús y para Jesús. Por eso, Señor, estoy aquí humillado y rendido delante de tu presencia, hambriento y necesitado de ti. Hoy mi palabra sería: me dejo y me dejo. Dejo que hagas lo que quieras en mi corazón. Dejo que hagas, que restaures, que sanes y que levantes. Oh Señor, acudo a tu misericordia.

Confieso tu nombre, Jesús. Jesús de Nazaret, ven. Ven y estabiliza mi vida, estabiliza mis emociones. Sana, Señor, mis enfermedades. Tu amor es capaz de levantar, de restaurar y de quebrantar todo lo que soy. Hoy mis enfermedades quedan sanadas. Hoy queda todo limpio para ti. Gracias, Señor, porque tu amor y tu misericordia me alcanzan. Yo caído, yo pisoteado y humillado, y tú me levantas, me renuevas y me estabilizas. Gracias, Señor, bendigo tu nombre y glorifico tu presencia en mi vida y en mi corazón. Estoy siendo redimido, levantado, estoy siendo sanado por ti. Señor, te alabo, te glorifico y te exalto. Bendito seas por siempre. Todo el honor y toda la gloria. Señor, me dejo abrazar por ti, porque tu amor echa fuera todo el temor y todo el miedo. Todo el miedo se va cuando tu presencia llega a mi vida. Por eso yo me dejo abrazar por ti. Tal vez estoy tiritando de miedo y el frío me arropa. El pecado, la oscuridad, tantas cosas que hay en mi vida, tantas debilidades. Señor, ven y abrázame. Todo lo que quieres para mí es bueno. Tu plan y tu proyecto superan mis capacidades y mi visión. Por eso, Señor, yo me dejo amar por ti. Yo me dejo abrazar por ti. Yo me dejo tocar por ti. Ven, ven, amado de mi corazón, y abrázame. Abrázame.

Se caen las cadenas de mi vida, de mi corazón. Todo cae delante de tu presencia. Todo cae de rodillas delante de ti. Tú eres el Salvador y tú eres el Señor. Y yo confío plenamente en que tu palabra y tu presencia está restaurando mi vida. Señor, gracias. Gracias por tu generosidad. Gracias, Señor, por ser tan misericordioso. Gracias, Señor, porque no viste mi caída, no viste mi pecado. Y si la viste, fue para decirme que tú eres capaz de levantarme una y otra vez del mismo lugar. Señor, agradezco tu misericordia. Siempre pensé que mi debilidad superaba mis fuerzas. Sin embargo, me di cuenta que en ti todo es posible. Y que tu fuerza vence la debilidad. Por lo tanto, en mi debilidad, entonces soy fuerte porque tú llegas a la debilidad. Tú llegas a la debilidad, tú llegas a mi

Señor Jesús, aunque pase por valles oscuros, sé que tú estás conmigo. Aunque a veces siento que mi mundo se acaba, sé que tú me das tu mano y me levantas, porque tú me has amado hasta el extremo, Señor. Y en ti puedo encontrar la paz que el mundo me ha robado. Gracias, Jesús, amado mío, porque cuando más te necesito, tú siempre allí estás. Te amo, Jesús, con todo mi corazón.

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1: Dime, Padre, ¿qué podemos hacer?

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3: Oración por la paz. Señor Jesús, tú eres nuestra paz. Mira nuestra patria dañada por la violencia y dispersa por el miedo y la inseguridad. Consuela el dolor de quienes sufren. Da acierto a las decisiones de quienes nos gobiernan. Toca el corazón de quienes olvidan que somos hermanos y provocan sufrimiento y muerte. Dales el don de la conversión. Protege a las familias, a nuestros niños, adolescentes y jóvenes, a nuestros pueblos y comunidades, que como discípulos misioneros tuyos, ciudadanos responsables, sepamos ser promotores de justicia y de paz, para que en ti nuestro pueblo tenga vida digna. Amén. Santa María de Guadalupe, Reina de la Paz, ruega por nosotros.
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0: Vamos a considerar los misterios dolorosos que se rezan martes y viernes.
1: Trae a tu memoria lo que sucedía en el corazón de nuestra Madre del Cielo al pie de la cruz. Es tan intenso su dolor que permanece impertérrita ante su Hijo crucificado, pero no puedes decir que haya sido abandonada. Al contrario, ¿cuándo la amó más y mejor que cuando sufría y ni siquiera le era posible llorar?
0: Primer misterio doloroso, la agonía en el huerto de los olivos.
1: Padre nuestro que estás en el cielo, santificado sea tu nombre, venga a nosotros tu reino, hágase tu voluntad en la tierra como en el cielo.
2: Danos hoy nuestro pan de cada día, perdona nuestras ofensas, como también nosotros perdonamos a los que nos ofenden. No nos dejes caer en la tentación, y líbranos del mal. Amén.
0: Jesús llegó con ellos al huerto llamado Getsemaní y comenzó a entristecerse y a angustiarse.
1: Dios te salve María, llena eres de gracia, el Señor es contigo. Bendita tú eres entre todas las mujeres y bendito es el fruto de tu vientre Jesús.
2: Santa María, Madre de Dios, ruega por nosotros pecadores, ahora y en la hora de nuestra muerte. Amén.
0: Después les dijo, mi alma está mortalmente triste, quedaos aquí y velad conmigo.
1: Dios te salve María, llena eres de gracia, el Señor es contigo. Bendita tú eres entre todas las mujeres y bendito es el fruto de tu vientre Jesús.
2: Santa María, Madre de Dios, ruega por nosotros pecadores, ahora y en la hora de nuestra muerte. Amén.
0: Y apartándose un poco, se postró con el rostro en tierra y oró.
1: Dios te salve María, llena eres de gracia, el Señor es contigo. Bendita tú eres entre todas las mujeres y bendito es el fruto de tu vientre Jesús.
2: Santa María, Madre de Dios, ruega por nosotros pecadores, ahora y en la hora de nuestra muerte. Amén.
0: Padre, si quieres, aparta de mí este cáliz, pero que no se haga mi voluntad, sino la tuya.
1: Dios te salve María, llena eres de gracia, el Señor es contigo. Bendita tú eres entre todas las mujeres y bendito es el fruto de tu vientre Jesús.
2: Santa María, Madre de Dios, ruega por nosotros pecadores, ahora y en la hora de nuestra muerte. Amén.
0: Y mientras oraba, se le apareció un ángel venido del cielo y lo confortaba.
1: Dios te salve María, llena eres de gracia, el Señor es contigo. Bendita tú eres entre todas las mujeres y bendito es el fruto de tu vientre Jesús.
2: Santa María, Madre de Dios, ruega por nosotros pecadores, ahora y en la hora de nuestra muerte. Amén.
0: Y entrando en agonía, oraba sin cesar.
1: Dios te salve María, llena eres de gracia, el Señor es contigo. Bendita tú eres entre todas las mujeres y bendito es el fruto de tu vientre Jesús.
2: Santa María, Madre de Dios, ruega por nosotros pecadores, ahora y en la hora de nuestra muerte. Amén.
0: Y su sudor era como gotas de sangre que caía sobre la tierra.
1: Dios te salve María, llena eres de gracia, el Señor es contigo. Bendita tú eres entre todas las mujeres y bendito es el fruto de tu vientre Jesús.
2: Santa María, Madre de Dios, ruega por nosotros pecadores, ahora y en la hora de nuestra muerte. Amén.
0: Viene donde los discípulos y los encuentra durmiendo y les dice, ¿no habéis podido siquiera una hora velar conmigo?
1: Dios te salve María, llena eres de gracia, el Señor es contigo. Bendita tú eres entre todas las mujeres y bendito es el fruto de tu vientre Jesús.
2: Santa María, Madre de Dios, ruega por nosotros pecadores, ahora y en la hora de nuestra muerte. Amén.
0: Velad y orad, para que no caigáis en tentación.
1: Dios te salve María, llena eres de gracia, el Señor es contigo. Bendita tú eres entre todas las mujeres y bendito es el fruto de tu vientre Jesús.
2: Santa María, Madre de Dios, ruega por nosotros pecadores, ahora y en la hora de nuestra muerte. Amén.
0: El espíritu dispuesto está, mas la carne es débil.
1: Dios te salve María, llena eres de gracia, el Señor es contigo. Bendita tú eres entre todas las mujeres y bendito es el fruto de tu vientre Jesús.
2: Santa María, Madre de Dios, ruega por nosotros pecadores, ahora y en la hora de nuestra muerte. Amén.
1: Gloria al Padre, al Hijo y al Espíritu Santo.
2: Como era en el principio, ahora y siempre, por los siglos de los siglos. Amén.
1: María, Madre de Gracia, Madre de Misericordia.
3: En la vida y en la muerte, ampáranos, Gran Señora.
0: Segundo misterio doloroso. Jesús es azotado y atado a la columna.
1: Padre nuestro que estás en el cielo, santificado sea tu nombre. Venga a nosotros tu reino. Hágase tu voluntad en la tierra como en el cielo.
2: Danos hoy nuestro pan de cada día, perdona nuestras ofensas, como también nosotros perdonamos a los que nos ofenden. No nos dejes caer en la tentación, y líbranos del mal. Amén.
0: Después de atar a Jesús, lo entregaron a Pilato, y éste le preguntó, ¿eres tú el rey de los judíos?
1: Dios te salve María, llena eres de gracia, el Señor es contigo. Bendita tú eres entre todas las mujeres y bendito es el fruto de tu vientre, Jesús.
3: Santa María, Madre de Dios, ruega por nosotros pecadores, ahora y en la hora de nuestra muerte. Amén.
0: Contestó Jesús, mi reino no es de este mundo, pero como dices, soy rey.
1: Dios te salve María, llena eres de gracia, el Señor es contigo. Bendita tú eres entre todas las mujeres y bendito es el fruto de tu vientre, Jesús.
3: Santa María, Madre de Dios, ruega por nosotros pecadores, ahora y en la hora de nuestra muerte. Amén.
0: Yo para eso nací y para eso vine al mundo, para dar testimonio de la verdad, y todo el que es de la verdad, escucha mi voz.
1: Dios te salve María, llena eres de gracia, el Señor es contigo. Bendita tú eres entre todas las mujeres y bendito es el fruto de tu vientre, Jesús.
3: Santa María, Madre de Dios, ruega por nosotros pecadores, ahora y en la hora de nuestra muerte. Amén.
0: Pilato le preguntó, ¿qué es la verdad? Y salió y dijo a los judíos, yo no encuentro culpa alguna en él.
1: Dios te salve María, llena eres de gracia, el Señor es contigo. Bendita tú eres entre todas las mujeres y bendito es el fruto de tu vientre, Jesús.
3: Santa María, Madre de Dios, ruega por nosotros pecadores, ahora y en la hora de nuestra muerte. Amén.
0: Por tanto, lo mandaré castigar y lo dejaré en libertad. Entonces Pilato ordenó que lo azotara.
1: Dios te salve María, llena eres de gracia, el Señor es contigo. Bendita tú eres entre todas las mujeres y bendito es el fruto de tu vientre, Jesús.
3: Santa María, Madre de Dios, ruega por nosotros pecadores, ahora y en la hora de nuestra muerte. Amén.
0: Fue un hombre despreciado, el desecho de los hombres, varón de dolores.
1: Dios te salve María, llena eres de gracia, el Señor es contigo. Bendita tú eres entre todas las mujeres y bendito es el fruto de tu vientre, Jesús.
3: Santa María, Madre de Dios, ruega por nosotros pecadores, ahora y en la hora de nuestra muerte. Amén.
0: Fue maltratado y se humilló sin decir palabra, como cordero que es llevado al matadero.
1: Dios te salve María, llena eres de gracia, el Señor es contigo. Bendita tú eres entre todas las mujeres y bendito es el fruto de tu vientre, Jesús.
3: Santa María, Madre de Dios, ruega por nosotros pecadores, ahora y en la hora de nuestra muerte. Amén.
0: Fue traspasado por nuestros pecados, quebrantado por nuestras culpas.
1: Dios te salve María, llena eres de gracia, el Señor es contigo. Bendita tú eres entre todas las mujeres y bendito es el fruto de tu vientre, Jesús.
3: Santa María, Madre de Dios, ruega por nosotros pecadores, ahora y en la hora de nuestra muerte. Amén.
0: Él, en verdad, ha tomado sobre sí nuestro sufrimiento, ha cargado con nuestros dolores.
1: Dios te salve María, llena eres de gracia, el Señor es contigo. Bendita tú eres entre todas las mujeres y bendito es el fruto de tu vientre, Jesús.
3: Santa María, Madre de Dios, ruega por nosotros pecadores, ahora y en la hora de nuestra muerte. Amén.
0: El castigo cayó sobre él y a través de sus llagas hemos sido curados.
1: Dios te salve María, llena eres de gracia, el Señor es contigo. Bendita tú eres entre todas las mujeres y bendito es el fruto de tu vientre, Jesús.
3: Santa María, Madre de Dios, ruega por nosotros pecadores, ahora y en la hora de nuestra muerte. Amén.
1: Gloria al Padre, al Hijo y al Espíritu Santo.
3: Como era en el principio, ahora y siempre, por los siglos de los siglos. Amén.
1: Sagrado Corazón de Jesús,
3: en vos confío.
0: Tercer misterio doloroso, la coronación de espinas.
1: Padre nuestro que estás en el cielo, santificado sea tu nombre, venga a nosotros tu reino, hágase tu voluntad en la tierra como en el cielo.
3: Danos hoy nuestro pan de cada día, perdona nuestras ofensas, como también nosotros perdonamos a los que nos ofenden. No nos dejes caer en la tentación y líbranos del mal. Amén.
0: Los soldados lo condujeron al pretorio, lo despojaron de sus vestidos y lo revistieron con un manto de color púrpura.
1: Dios te salve María, llena eres de gracia, el Señor es contigo. Bendita tú eres entre todas las mujeres y bendito es el fruto de tu vientre, Jesús.
3: Santa María, Madre de Dios, ruega por nosotros pecadores, ahora y en la hora de nuestra muerte. Amén.
0: Trenzaron también una corona de espinas y la colocaron sobre su cabeza y pusieron una caña en su mano derecha.
1: Dios te salve María, llena eres de gracia, el Señor es contigo. Bendita tú eres entre todas las mujeres y bendito es el fruto de tu vientre, Jesús.
3: Santa María, Madre de Dios, ruega por nosotros pecadores, ahora y en la hora de nuestra muerte. Amén.
0: Y doblando la rodilla delante de él, lo escarnecían diciendo, salve, Rey de los judíos.
1: Dios te salve María, llena eres de gracia, el Señor es contigo. Bendita tú eres entre todas las mujeres y bendito es el fruto de tu vientre, Jesús.
3: Santa María, Madre de Dios, ruega por nosotros pecadores, ahora y en la hora de nuestra muerte. Amén.
0: Y escupiendo sobre él, tomaban la caña y lo golpeaban en la cabeza.
4: Dios te salve María, llena eres de gracia, el Señor es contigo. Bendita tú eres entre todas las mujeres y bendito es el fruto de tu vientre, Jesús.
3: Santa María, Madre de Dios, ruega por nosotros pecadores, ahora y en la hora de nuestra muerte. Amén.
0: Pilato tomó agua y se lavó las manos delante del pueblo diciendo, yo soy inocente de la sangre de este justo.
4: Dios te salve María, llena eres de gracia, el Señor es contigo. Bendita tú eres entre todas las mujeres y bendito es el fruto de tu vientre, Jesús.
3: Santa María, Madre de Dios, ruega por nosotros pecadores, ahora y en la hora de nuestra muerte. Amén.
0: Entonces Jesús salió con la corona de espinas y el manto de color púrpura.
4: Dios te salve María, llena eres de gracia, el Señor es contigo. Bendita tú eres entre todas las mujeres y bendito es el fruto de tu vientre, Jesús.
3: Santa María, Madre de Dios, ruega por nosotros pecadores, ahora y en la hora de nuestra muerte. Amén.
0: He aquí al hombre, dijo Pilato, pero ellos se pusieron a gritar, crucifícalo, crucifícalo.
4: Dios te salve María, llena eres de gracia, el Señor es contigo. Bendita tú eres entre todas las mujeres y bendito es el fruto de tu vientre, Jesús.
3: Santa María, Madre de Dios, ruega por nosotros pecadores, ahora y en la hora de nuestra muerte. Amén.
0: ¿Por qué? ¿Qué mal ha hecho? Pero ellos gritaron más fuerte, crucifícalo.
4: Dios te salve María, llena eres de gracia, el Señor es contigo. Bendita tú eres entre todas las mujeres y bendito es el fruto de tu vientre, Jesús.
3: Santa María, Madre de Dios, ruega por nosotros pecadores, ahora y en la hora de nuestra muerte. Amén.
0: A vuestro rey he de crucificar, a lo cual los sumos sacerdotes respondieron, nosotros no tenemos más rey que el César.
4: Dios te salve María, llena eres de gracia, el Señor es contigo. Bendita tú eres entre todas las mujeres y bendito es el fruto de tu vientre, Jesús.
3: Santa María, Madre de Dios, ruega por nosotros pecadores, ahora y en la hora de nuestra muerte. Amén.
0: Entonces Pilato, queriendo calmar a la turba, lo entregó para ser crucificado.
4: Dios te salve María, llena eres de gracia, el Señor es contigo. Bendita tú eres entre todas las mujeres y bendito es el fruto de tu vientre, Jesús.
3: Santa María, Madre de Dios, ruega por nosotros pecadores, ahora y en la hora de nuestra muerte. Amén.
4: Gloria al Padre, al Hijo y al Espíritu Santo.
3: Como era en el principio, ahora y siempre, por los siglos de los siglos. Amén.
1: María, Madre de Gracia, Madre de Misericordia,
3: en la vida y en la muerte, ampáranos, Gran Señora.
0: Cuarto misterio doloroso. Jesús lleva la cruz a cuestas.
1: Padre nuestro que estás en el cielo, santificado sea tu nombre. Venga a nosotros tu reino. Hágase tu voluntad en la tierra como en el cielo.
3: Danos hoy nuestro pan de cada día. Perdona nuestras ofensas, como también nosotros perdonamos a los que nos ofenden. No nos dejes caer en la tentación y líbranos del mal. Amén.
0: Si alguien quiere venir en pos de mí, que renuncie a sí mismo.
4: Dios te salve María, llena eres de gracia, el Señor es contigo. Bendita tú eres entre todas las mujeres y bendito es el fruto de tu vientre, Jesús.
3: Santa María, Madre de Dios, ruega por nosotros pecadores, ahora y en la hora de nuestra muerte. Amén.
0: Tome su cruz de cada día y sígame.
4: Dios te salve María, llena eres de gracia, el Señor es contigo. Bendita tú eres entre todas las mujeres y bendito es el fruto de tu vientre, Jesús.
3: Santa María, Madre de Dios, ruega por nosotros pecadores, ahora y en la hora de nuestra muerte. Amén.
0: Y a él, llevando su cruz, lo condujeron al lugar llamado Gólgota.
4: Dios te salve María, llena eres de gracia, el Señor es contigo. Bendita tú eres entre todas las mujeres y bendito es el fruto de tu vientre, Jesús.
3: Santa María, Madre de Dios, ruega por nosotros pecadores, ahora y en la hora de nuestra muerte. Amén.
0: En el camino, echaron mano de un cierto Simón de Cirene, obligándole a ir cargando la cruz detrás de Jesús.
4: Dios te salve María, llena eres de gracia, el Señor es contigo. Bendita tú eres entre todas las mujeres y bendito es el fruto de tu vientre, Jesús.
3: Santa María, Madre de Dios, ruega por nosotros pecadores, ahora y en la hora de nuestra muerte. Amén.
0: Tomad sobre vosotros mi yugo y aprended de mí.
4: Dios te salve María, llena eres de gracia, el Señor es contigo. Bendita tú eres entre todas las mujeres y bendito es el fruto de tu vientre, Jesús.
3: Santa María, Madre de Dios, ruega por nosotros pecadores, ahora y en la hora de nuestra muerte. Amén.
0: Que soy manso y humilde de corazón.
4: Dios te salve María, llena eres de gracia, el Señor es contigo. Bendita tú eres entre todas las mujeres y bendito es el fruto de tu vientre, Jesús.
3: Santa María, Madre de Dios, ruega por nosotros pecadores, ahora y en la hora de nuestra muerte. Amén.
0: Y encontraréis reposo para vuestras almas, porque mi yugo es suave y mi carga ligera.
4: Dios te salve María, llena eres de gracia, el Señor es contigo. Bendita tú eres entre todas las mujeres, y bendito es el fruto de tu vientre, Jesús.
3: Santa María, Madre de Dios, ruega por nosotros pecadores, ahora y en la hora de nuestra muerte. Amén.
0: Lo acompañaba una gran muchedumbre del pueblo y de mujeres que se lamentaban y lloraban por él.
4: Dios te salve María, llena eres de gracia, el Señor es contigo. Bendita tú eres entre todas las mujeres y bendito es el fruto de tu vientre, Jesús.
3: Santa María, Madre de Dios, ruega por nosotros pecadores, ahora y en la hora de nuestra muerte. Amén.
0: Mas Jesús, volviéndose hacia ellas, les dijo: Hijas de Jerusalén, no lloréis por mí, sino por vosotras y vuestros hijos.
4: Dios te salve María, llena eres de gracia, el Señor es contigo. Bendita tú eres entre todas las mujeres, y bendito es el fruto de tu vientre, Jesús.
3: Santa María, Madre de Dios, ruega por nosotros pecadores, ahora y en la hora de nuestra muerte. Amén.
0: Porque si esto hacen con el leño verde, ¿qué no harán con el seco?
4: Dios te salve María, llena eres de gracia, el Señor es contigo. Bendita tú eres entre todas las mujeres, y bendito es el fruto de tu vientre, Jesús.
3: Santa María, Madre de Dios, ruega por nosotros pecadores, ahora y en la hora de nuestra muerte. Amén.
4: Gloria al Padre, al Hijo y al Espíritu Santo.
3: Como era en el principio, ahora y siempre, por los siglos de los siglos. Amén.
1: Sagrado Corazón de Jesús,
3: en vos confío.
0: Quinto misterio doloroso, la crucifixión de Jesús.
1: Padre nuestro que estás en el cielo, santificado sea tu nombre, venga a nosotros tu reino, hágase tu voluntad en la tierra como en el cielo.
2: Danos hoy nuestro pan de cada día, perdona nuestras ofensas, como también nosotros perdonamos a los que nos ofenden. No nos dejes caer en la tentación y líbranos del mal. Amén.
0: Cuando llegaron al lugar llamado Calvario, lo crucificaron.
4: Dios te salve María, llena eres de gracia, el Señor es contigo. Bendita tú eres entre todas las mujeres y bendito es el fruto de tu vientre, Jesús.
3: Santa María, Madre de Dios, ruega por nosotros pecadores, ahora y en la hora de nuestra muerte. Amén.
0: Y Jesús dijo: Padre, perdónales porque no saben lo que hacen.
4: Dios te salve María, llena eres de gracia, el Señor es contigo. Bendita tú eres entre todas las mujeres y bendito es el fruto de tu vientre, Jesús.
3: Santa María, Madre de Dios, ruega por nosotros pecadores, ahora y en la hora de nuestra muerte. Amén.
0: Y uno de los bandidos crucificados con él le dijo: Jesús, acuérdate de mí cuando llegues a tu reino.
4: Dios te salve María, llena eres de gracia, el Señor es contigo. Bendita tú eres entre todas las mujeres y bendito es el fruto de tu vientre, Jesús.
3: Santa María, Madre de Dios, ruega por nosotros pecadores, ahora y en la hora de nuestra muerte. Amén.
0: Y Jesús le respondió: en verdad te digo, hoy estarás conmigo en el paraíso.
4: Dios te salve María, llena eres de gracia, el Señor es contigo. Bendita tú eres entre todas las mujeres y bendito es el fruto de tu vientre, Jesús.
3: Santa María, Madre de Dios, ruega por nosotros pecadores, ahora y en la hora de nuestra muerte. Amén.
0: Junto a la cruz de Jesús estaba de pie su madre y el discípulo que amaba.
4: Dios te salve María, llena eres de gracia, el Señor es contigo. Bendita tú eres entre todas las mujeres y bendito es el fruto de tu vientre, Jesús.
3: Santa María, Madre de Dios, ruega por nosotros pecadores, ahora y en la hora de nuestra muerte. Amén.
0: Jesús dijo a su madre: Mujer, he ahí a tu hijo. Y después dijo al discípulo: He ahí a tu madre.
4: Dios te salve María, llena eres de gracia, el Señor es contigo. Bendita tú eres entre todas las mujeres y bendito es el fruto de tu vientre, Jesús.
3: Santa María, Madre de Dios, ruega por nosotros pecadores, ahora y en la hora de nuestra muerte. Amén.
0: Y desde ese momento, el discípulo la recibió en su casa.
4: Dios te salve María, llena eres de gracia, el Señor es contigo. Bendita tú eres entre todas las mujeres y bendito es el fruto de tu vientre, Jesús.
3: Santa María, Madre de Dios, ruega por nosotros pecadores, ahora y en la hora de nuestra muerte. Amén.
0: Las tinieblas cubrieron toda la tierra y el velo del templo se rasgó en dos.
4: Dios te salve María, llena eres de gracia, el Señor es contigo. Bendita tú eres entre todas las mujeres y bendito es el fruto de tu vientre, Jesús.
3: Santa María, Madre de Dios, ruega por nosotros pecadores, ahora y en la hora de nuestra muerte. Amén.
0: Jesús, clamando con voz potente, dijo: Padre, en tus manos encomiendo mi espíritu.
4: Dios te salve María, llena eres de gracia, el Señor es contigo. Bendita tú eres entre todas las mujeres y bendito es el fruto de tu vientre, Jesús.
3: Santa María, Madre de Dios, ruega por nosotros pecadores, ahora y en la hora de nuestra muerte. Amén.
0: E inclinando la cabeza, entregó el Espíritu.
4: Dios te salve María, llena eres de gracia, el Señor es contigo. Bendita tú eres entre todas las mujeres, y bendito es el fruto de tu vientre Jesús.
3: Santa María, Madre de Dios, ruega por nosotros pecadores, ahora y en la hora de nuestra muerte. Amén.
1: Gloria al Padre, al Hijo y al Espíritu Santo.
3: Como era en el principio, ahora y siempre, por los siglos de los siglos. Amén.
1: María, Madre de Gracia, Madre de Misericordia,
3: en la vida y en la muerte, ampáranos, Gran Señora.
1: Padre nuestro que estás en el cielo, santificado sea tu nombre, venga a nosotros tu reino, hágase tu voluntad en la tierra como en el cielo.
2: Danos hoy nuestro pan de cada día, perdona nuestras ofensas, como también nosotros perdonamos a los que nos ofenden. No nos dejes caer en la tentación, y líbranos del mal. Amén.
1: Dios te salve María Santísima, templo y trono de la Santísima Trinidad, Virgen concebida sin la mancha del pecado original. Dios te salve, Reina y Madre de Misericordia, vida y dulzura y esperanza nuestra, Dios te salve. A ti llamamos los desterrados hijos de Eva, a ti suspiramos gimiendo y llorando en este valle de lágrimas. Ea pues, Señora abogada nuestra, vuelve a nosotros esos tus ojos misericordiosos, y después de este destierro muéstranos a Jesús, fruto bendito de tu vientre. Oh clemente, oh piadosa, oh dulce Virgen María, ruega por nosotros, Santa Madre de Dios, para que seamos dignos de alcanzar las promesas de nuestro Señor Jesucristo. Amén. Señor, ten piedad.
3: Señor, ten piedad.
1: Cristo, ten piedad.
3: Cristo, ten piedad.
1: Señor, ten piedad.
3: Señor, ten piedad.
1: Cristo, óyenos.
3: Cristo, óyenos.
1: Cristo, escúchanos.
3: Cristo, escúchanos.
1: Dios Padre Celestial, que eres Dios,
3: ten piedad de nosotros.
1: Dios Hijo Redentor del mundo, que eres Dios,
3: ten piedad de nosotros.
1: Espíritu Santo, que eres Dios,
3: ten piedad de nosotros.
1: Santísima Trinidad, que eres un solo Dios,
3: ten piedad de nosotros.
1: Santa María,
3: ruega por nosotros.
1: Santa Madre de Dios,
3: ruega por nosotros.
1: Santa Virgen de las Vírgenes,
3: ruega por nosotros.
1: Madre de Jesucristo,
3: ruega por nosotros.
1: Madre de la Divina Gracia,
3: ruega por nosotros.
1: Madre Purísima,
3: ruega por nosotros.
1: Madre Castísima,
3: ruega por nosotros.
1: Madre Intacta,
3: ruega por nosotros.
1: Madre Sin Mancha,
3: ruega por nosotros.
1: Madre Amable,
3: ruega por nosotros.
1: Madre del Buen Consejo,
3: ruega por nosotros.
1: Madre del Creador,
3: ruega por nosotros.
1: Madre del Salvador,
3: ruega por nosotros.
1: Madre de la Iglesia,
3: ruega por nosotros.
1: Virgen Prudentísima,
3: ruega por nosotros.
1: Virgen Venerable,
3: ruega por nosotros.
1: Virgen Digna de Alabanza,
3: ruega por nosotros.
1: Virgen Poderosa,
3: ruega por nosotros.
1: Virgen Misericordiosa,
3: ruega por nosotros.
1: Virgen Fiel,
3: ruega por nosotros.
1: Espejo de Justicia,
3: ruega por nosotros.
1: Trono de la Sabiduría,
3: ruega por nosotros.
1: Causa de nuestra alegría,
3: ruega por nosotros.
1: Vaso Espiritual,
3: ruega por nosotros.
1: Vaso Honorable,
3: ruega por nosotros.
1: Rosa Mística,
3: ruega por nosotros.
1: Torre de David,
3: ruega por nosotros.
1: Torre de Marfil,
3: ruega por nosotros.
1: Casa de Oro,
3: ruega por nosotros.
1: Arca de la Alianza,
3: ruega por nosotros.
1: Puerta del Cielo,
3: ruega por nosotros.
1: Estrella de la Mañana,
3: ruega por nosotros.
1: Salud de los enfermos,
3: ruega por nosotros.
1: Refugio de los pecadores,
3: ruega por nosotros.
1: Consoladora de los afligidos,
3: ruega por nosotros.
1: Auxilio de los cristianos,
3: ruega por nosotros.
1: Reina de los ángeles,
3: ruega por nosotros.
1: Reina de los patriarcas,
3: ruega por nosotros.
1: Reina de los profetas,
3: ruega por nosotros.
1: Reina de los apóstoles,
3: ruega por nosotros.
1: Reina de los mártires,
3: ruega por nosotros.
1: Reina de los confesores,
3: ruega por nosotros.
1: Reina de las vírgenes,
3: ruega por nosotros.
1: Reina de todos los santos,
3: ruega por nosotros.
1: Reina concebida sin pecado original,
3: ruega por nosotros.
1: Reina subida al cielo en cuerpo y alma,
3: ruega por nosotros.
1: Reina del Santísimo Rosario,
3: ruega por nosotros.
1: Reina de la Orden Capuchina,
3: ruega por nosotros.
1: Reina de la Paz,
3: ruega por nosotros.
1: Cordero de Dios que quitas el pecado del mundo,
3: perdónanos, Señor.
1: Cordero de Dios que quitas el pecado del mundo,
3: escúchanos, Señor.
1: Cordero de Dios que quitas el pecado del mundo,
3: ten piedad y misericordia de nosotros.
1: Bajo tu amparo nos acogemos, Santa Madre de Dios. No desprecies las súplicas que te dirigimos en nuestras necesidades, antes bien líbranos de todos los peligros, oh Virgen gloriosa y bendita. Ruega por nosotros, Santa Madre de Dios,
3: para que seamos dignos de alcanzar las promesas de nuestro Señor Jesucristo.
1: Recemos esta oración compuesta por el Padre Pío. Oh Jesús, destruye en mí todo lo que no sea de tu agrado y escribe tus dolores en mi corazón con el fuego de tu caridad. Apriétame fuertemente junto a ti suave y eternamente, para que nunca te abandonen tus dolores. Que yo pueda reposar sobre tu corazón en los sufrimientos de la vida, para conseguir de este modo mi recuperación. Que mi espíritu no tenga otro deseo que vivir a tu lado en el huerto y saciarme de las penas de tu corazón. Que mi alma se llene de tu sangre y se alimente contigo con el pan de tus sufrimientos. Amén.

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1: Oración por la paz. Señor Jesús, tú eres nuestra paz. Mira nuestra patria dañada por la violencia y dispersa por el miedo y la inseguridad. Consuela el dolor de quienes sufren. Da acierto a las decisiones de quienes nos gobiernan. Toca el corazón de quienes olvidan que somos hermanos y provocan sufrimiento y muerte. Dales el don de la conversión. Protege a las familias, a nuestros niños, adolescentes y jóvenes, a nuestros pueblos y comunidades, que como discípulos misioneros tuyos, ciudadanos responsables, sepamos ser promotores de justicia y de paz, para que en ti nuestro pueblo tenga vida digna. Amén. Santa María de Guadalupe, Reina de la Paz, ruega por nosotros.
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0: En el nombre del Padre, y del Hijo, y del Espíritu Santo.
1: Amén.
0: La gracia y la paz de nuestro Señor Jesucristo esté con todos vosotros.
1: Y con tu espíritu.
0: Nos preparamos para celebrar la Eucaristía, reconociendo con humildad nuestras faltas y pecados. Yo confieso ante Dios Todopoderoso y ante vosotros, hermanos, que he pecado mucho de pensamiento, palabra, obra y omisión, por mi culpa. Por eso ruego a Santa María, siempre Virgen, a los ángeles, a los santos y a vosotros, hermanos, que intercedáis por mí ante Dios nuestro Señor. Dios Todopoderoso, tenga misericordia de nosotros, perdone nuestros pecados y nos lleve a la vida eterna.
1: Amén.
0: Señor, ten piedad.
1: Señor, ten piedad.
0: Cristo, ten piedad.
1: Cristo, ten piedad.
0: Señor, ten piedad.
1: Señor, ten piedad.
0: Oremos. Dios Todopoderoso, que posees toda perfección, infunde en nuestros corazones el amor de tu nombre y concédenos que al crecer nuestra piedad, alimentes todo bien en nosotros y con solicitud amorosa lo conserves. Por Jesucristo nuestro Señor.
1: Amén.
2: Lectura de la primera carta del apóstol San Pablo a los Corintios. Hermanos, el Espíritu lo sondea todo, incluso lo profundo de Dios. ¿Quién conoce lo íntimo del hombre, sino el Espíritu del hombre que está dentro de él? Pues lo mismo, lo íntimo de Dios lo conoce solo el Espíritu de Dios. Y nosotros hemos recibido un Espíritu que no es del mundo. Es el Espíritu que viene de Dios, para que tomemos conciencia de los dones que de Dios recibimos. Cuando explicamos verdades espirituales a hombres de espíritu, no las exponemos en el lenguaje que enseña el saber humano, sino en el que enseña el espíritu, expresando realidades espirituales en términos espirituales. A nivel humano, uno no capta lo que es propio del Espíritu de Dios. Le parece una necedad. No es capaz de percibirlo, porque solo se puede juzgar con el criterio del espíritu. En cambio, el hombre de espíritu tiene un criterio para juzgarlo todo, mientras él no está sujeto al juicio de nadie. ¿Quién conoce la mente del Señor para poder instruirlo? Pues bien, nosotros tenemos la mente de Cristo. Palabra de Dios.
3: Te alabamos, Señor.
2: El Señor es justo en todos sus caminos. El Señor es clemente y misericordioso, lento a la cólera y rico en piedad. El Señor es bueno con todos, es cariñoso con todas sus criaturas.
3: El Señor es justo en todos sus caminos.
2: Que todas tus criaturas te den gracias, Señor, que te bendigan tus fieles, que proclamen la gloria de tu reinado, que hablen de tus hazañas.
3: El Señor es justo en todos sus caminos.
2: Explicando tus hazañas a los hombres, la gloria y majestad de tu reinado. Tu reinado es un reinado perpetuo, tu gobierno va de edad en edad.
3: El Señor es justo en todos sus caminos.
2: El Señor es fiel a sus palabras, bondadoso en todas sus acciones. El Señor sostiene a los que van a caer, endereza a los que ya se doblan.
3: El Señor es justo en todos sus caminos.

0: El Señor esté con vosotros. Lectura del Santo Evangelio según San Lucas.
1: Gloria a ti, Señor.
0: En aquel tiempo, Jesús bajó a Cafarnaún, ciudad de Galilea, y los sábados enseñaba a la gente. Se quedaban asombrados de su doctrina, porque hablaba con autoridad. Había en la sinagoga un hombre que tenía un demonio inmundo, y se puso a gritar a voces: ¿Qué quieres de nosotros, Jesús Nazareno? ¿Has venido a acabar con nosotros? Sé quién eres, el Santo de Dios. Jesús le intimó: cierra la boca y sal. El demonio tiró al hombre por tierra en medio de la gente, pero salió sin hacerle daño. Todos comentaban estupefactos: ¿Qué tiene su palabra? Da órdenes con autoridad y poder a los espíritus inmundos y salen. Noticias de él iban llegando a todos los lugares de la comarca. Palabra del Señor.
1: Gloria a ti, Señor Jesús.
0: Lo primero que nos enseña el Evangelio de hoy es que conocer no implica amar. Los demonios conocían quién era Cristo, pero no amaban a Cristo. Y nosotros podemos decir conocer al Señor, pero tampoco amarle. Dice Jesús en uno de sus evangelios: no todo el que me dice Señor, Señor, entrará en el reino de los cielos, sino el que cumple la voluntad de mi Padre que está en el cielo. Y en otro pasaje del evangelio dice Jesús: venid benditos de mi Padre, porque tuve hambre y me disteis de comer. Señor, ¿cuándo tuviste hambre y te dimos de comer o te visitamos en la cárcel? Cuando lo hicisteis con uno de estos mis hermanos, a mí me lo hicisteis. Por tanto, amar implica no solo conocer, sino también seguirlo.

entendemos. Pero amar también implica ver a Cristo que pasa a mi lado e intentar socorrerle en la medida de mis posibilidades. Primera enseñanza, por tanto, los demonios conocían a Cristo, pero no le amaban. Nosotros decimos conocerle porque venimos a la iglesia. ¿Le amamos? Nuestra vida es ejemplo, testimonio, señal de que quiero amar a Cristo y seguirle siendo fiel a su voluntad. Segunda enseñanza, en un momento en el que nos encontramos, donde dentro de la iglesia incluso a veces la predicación de la sana doctrina, es decir, lo que se desprende de la revelación de Dios a los hombres, lo que transmite la Escritura, muchas veces se pone en tela de juicio. He oído cómo algunos obispos incluso hablaban en contra de que se hablara del demonio como una figura mitológica que sirvió para una enseñanza, pero no existe. No, no, sí existe. Si no existieran los demonios, ¿qué sentido tenía el que Cristo expulsara a ese demonio de la persona que estaba poseída? Y los demonios son los que le dicen al Señor cuál es su misión. ¿Has venido a acabar con nosotros? Esa es la misión de Cristo. Ha venido a acabar con el mal que cometemos y que, por lo tanto, nos esclaviza, el mal que transforma el mundo de manera que, en lugar de ser un mundo donde se viva en equilibrio, se vive en un mundo de odio, de rencor. Cristo ha venido para que el amor triunfe, para que el bien triunfe. Por lo tanto, ha venido a luchar contra el pecado, contra Satanás, contra el mal. ¿Luchamos nosotros también contra el mal? ¿Creemos en la presencia real de ese espíritu maligno que es Satanás y que, no es que te posea, pero te instiga, te tienta para que hagas el mal en lugar de hacer el bien? Porque si no creemos en el poder de Satanás, entonces, ¿para qué vino Cristo? Si no creemos en el poder del mal, ¿para qué Cristo funda la iglesia con sus sacramentos? La funda para auxiliarnos a los débiles y que podamos luchar contra el mal, contra el pecado, es decir, contra el poder de Satanás. Siendo equilibrados y sin ver al demonio donde no está, tenemos que reconocer que existe y tenemos que luchar, por tanto, por no caer ante la tentación, para de esa manera vivir en la condición de los hijos de Dios. Es decir, vivir amando a Dios, vivir y dando testimonio de que nuestras obras son fruto de ese amor de Dios. Luchar contra el mal es señal de que estamos siguiendo a Cristo. Pues pidamos al Señor que el amor triunfe, que Cristo desde la cruz reine, venciendo al demonio y, por lo tanto, liberándonos también a nosotros de la esclavitud del mal y del pecado. Que sea así en nuestra vida. Nos ponemos en pie. Oremos a Dios nuestro Padre, que no quiere la muerte del pecador, sino que se convierta y viva. Pedimos por la Iglesia para que sea consuelo de los que sufren y esperanza de los que no tienen fe. Roguemos al Señor. Pedimos también por la Iglesia para que lleve a cabo la misión que Cristo le encomendó de guiar al pueblo de Dios por el camino de la verdad. Roguemos al Señor. Pedimos por los cristianos perseguidos, por aquellos hermanos nuestros que viven en países donde no pueden profesar libremente su fe. Roguemos al Señor. Pedimos por la paz en el mundo, para que cesen las guerras y el terrorismo. Roguemos al Señor. Pedimos también por las vocaciones a la vida sacerdotal y a la vida consagrada. Roguemos al Señor. Y pedimos por España, para que no abandone sus raíces cristianas, para que se mantenga unida, para que el gobierno defienda los límites territoriales de España. Roguemos al Señor. Escucha, Padre, las súplicas de tus hijos, que nos dirigimos a ti confiando en tu amor. Te lo pedimos por Jesucristo nuestro Señor. Amén.

0: Bendito seas, Señor, Dios del universo, por este pan, fruto de la tierra y del trabajo del hombre, que recibimos de tu generosidad y ahora te presentamos, él será para nosotros pan de vida.
1: Bendito seas por siempre, Señor.
0: Bendito seas, Señor, Dios del universo, por este vino, fruto de la vid y del trabajo del hombre, que recibimos de tu generosidad y ahora te presentamos, él será para nosotros bebida de salvación.
1: Bendito seas por siempre, Señor.
0: Orad, hermanos, para que este sacrificio mío y vuestro sea agradable a Dios Padre Todopoderoso.
1: El Señor reciba en tus manos este sacrificio para alabanza y gloria de su nombre, para nuestro bien y el de toda su santa Iglesia.
0: Señor, que esta ofrenda santa nos alcance siempre tu bendición salvadora, para que perfeccione con tu poder lo que realiza en este sacramento. Por Jesucristo nuestro Señor.
1: Amén.
0: El Señor esté con vosotros.
1: Y con tu espíritu.
0: Levantemos el corazón.
1: Lo tenemos levantado hacia el Señor.
0: Demos gracias al Señor nuestro Dios.
1: Es justo y necesario.
0: En verdad es justo y necesario, es nuestro deber y salvación darte gracias, siempre y en todo lugar, Señor Padre Santo, Dios Todopoderoso y Eterno, porque has querido ser, por medio de tu amado Hijo, no solo el Creador del género humano, sino también su bondadoso Salvador. Por eso con razón te sirven todas las criaturas, con justicia te alaban todos los redimidos y unánimes te bendicen tus santos. Con ellos, unidos a todos los ángeles, nosotros queremos celebrarte y te alabamos diciendo: Santo, santo, santo es el Señor Dios del universo.
1: Llenos están el cielo y la tierra en gloria.
0: Hosana en el cielo, bendito el que viene en nombre del Señor. Hosana en el cielo. Santo eres en verdad, Señor, fuente de toda santidad. Por eso te pedimos que santifiques estos dones con la efusión de tu Espíritu, de manera que se conviertan para nosotros en el cuerpo y la sangre de Jesucristo nuestro Señor, el cual, cuando iba a ser entregado a su pasión, voluntariamente aceptada, tomó pan, dándote gracias lo partió y lo dio a sus discípulos diciendo: Tomad y comed todos de él, porque esto es mi cuerpo, que será entregado por vosotros. Del mismo modo, acabada la cena, tomó el cáliz y, dándote gracias de nuevo, lo pasó a sus discípulos diciendo: Tomad y bebed todos de él, porque este es el cáliz de mi sangre, sangre de la alianza nueva y eterna, que será derramada por vosotros y por muchos para el perdón de los pecados. Haced esto en conmemoración mía. Este es el sacramento de nuestra fe. Así pues, Padre, al celebrar ahora el memorial de la muerte y resurrección de tu Hijo, te ofrecemos el pan de vida y el cáliz de salvación, y te damos gracias porque nos haces dignos de servirte en tu presencia. Te pedimos humildemente que el Espíritu Santo congregue en la unidad a cuantos participamos del cuerpo y sangre de Cristo. Acuérdate, Señor, de tu Iglesia, extendida por toda la tierra, y con el Papa León, con nuestro obispo José y todos los pastores que cuidan de tu pueblo, llévala a su perfección por la caridad. Acuérdate también de nuestros hermanos que durmieron en la esperanza de la resurrección, de tu hijo Joaquín y de todos los que han muerto en tu misericordia, admítelos a contemplar la luz de tu rostro. Ten misericordia de todos nosotros, y así con María, la Virgen Madre de Dios, su esposo San José los apóstoles y cuantos vivieron en tu amistad a través de los tiempos, merezcamos por tu Hijo Jesucristo compartir la vida eterna y cantar tus alabanzas. Por Cristo, con Él y en Él, a ti, Dios Padre omnipotente, en la unidad del Espíritu Santo, todo honor y toda gloria por los siglos de los siglos.
1: Amén.
0: Fieles a la recomendación del Salvador y siguiendo su divina enseñanza, nos atrevemos a decir: Padre nuestro que estás en el cielo,
1: santificado sea tu nombre.
0: Venga a nosotros tu reino, hágase tu voluntad en la tierra como en el cielo. Danos hoy nuestro pan de cada día. Perdona nuestras ofensas, como también nosotros perdonamos a los que nos ofenden. No nos dejes caer en la tentación y líbranos del mal. Líbranos de todos los males, Señor, y concédenos la paz en nuestros días, para que, ayudados por tu misericordia, vivamos siempre libres de pecado y protegidos de toda perturbación mientras esperamos la gloriosa venida de nuestro Salvador Jesucristo. Señor Jesucristo, que dijiste a tus apóstoles: la paz os dejo, mi paz os doy, no tengas en cuenta nuestros pecados, sino la fe de tu Iglesia, y conforme a tu palabra concédele la paz y la unidad. Tú, que vives y reinas por los siglos de los siglos.
1: Amén.
0: La paz del Señor esté siempre con vosotros.
1: Y con tu espíritu.
0: Daos fraternalmente la paz.
2: Cordero de Dios, que quitas el pecado del mundo, ten piedad de nosotros.
3: Cordero de Dios, que quitas el pecado del mundo, ten piedad de nosotros.
4: Cordero de Dios, que quitas el pecado del mundo, danos la paz.

0: con el pan de la mesa del cielo, te pedimos, Señor, que este alimento de la caridad fortalezca nuestros corazones y nos mueva a servirte en nuestros hermanos. Por Jesucristo nuestro Señor. El Señor esté con vosotros. Y la bendición de Dios Todopoderoso, Padre, Hijo y Espíritu Santo, descienda sobre vosotros. Podéis ir en paz. Dios te salve, Reina y Madre de Misericordia, vida, dulzura y esperanza nuestra.
1: Dios te salve, a ti amamos los desterrados hijos de Eva, a ti suspiramos gimiendo y llorando en este valle de lágrimas. Ea pues, Señora, Madre nuestra, vuelve a nosotros esos tus ojos.

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8: Oración por la paz. Señor Jesús, tú eres nuestra paz. Mira nuestra patria dañada por la violencia y dispersa por el miedo y la inseguridad. Consuela el dolor de quienes sufren. Da acierto a las decisiones de quienes nos gobiernan. Toca el corazón de quienes olvidan que somos hermanos y provocan sufrimiento y muerte. Dales el don de la conversión. Protege a las familias, a nuestros niños, adolescentes y jóvenes, a nuestros pueblos y comunidades, que como discípulos misioneros tuyos, ciudadanos responsables, sepamos ser promotores de justicia y de paz, para que en ti nuestro pueblo tenga vida digna. Amén. Santa María de Guadalupe, Reina de la Paz, ruega por nosotros.
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1: ¿Qué tal? Muy buenos días, bienvenidos a su programa ¡Qué Padre Amanecer! De este martes, primero de septiembre de 2026, les saluda el Padre Juan Carlos López a través de los micrófonos de Radio Guadalupana, la alegría del Evangelio. Con el gusto de siempre encontrarme con ustedes a través del 1560 de AM, de www.radioguadalupana.com, de la aplicación para su celular, su tablet o cualquier otra plataforma desde la que por internet usted nos puede estar sintonizando, ¿verdad? Bueno, y para quienes nos están, también saludo a quienes nos siguen en la transmisión en vivo de Facebook. Buenos días a Lorenzo, que está operando desde su descanso, nada más no descansa de esta hora, bueno, desde el reposo, ¿verdad? Hoy estamos transmitiendo por, estamos enlazando, bueno, estoy en cabina, para poder hacer el enlace que nos ayudará Lorenzo, ¿verdad? Pero bueno, son ya 7:19 de la mañana, vamos a las noticias del día de hoy.
0: Estas son las noticias más relevantes que están sucediendo en nuestra iglesia.
1: El Papa León se reúne con la sociedad de vida apostólica más grande del mundo. ¿Por qué el Papa León vuelve al viejo continente? ¿Cuáles son las claves de sus viajes a Europa? León XIV acaba con el vacío legal del estatus del patriarca oriental. Podrá ser destituido. Muy bien, bueno, pues ahí está ya, esos son los encabezados de nuestras notas para el día de hoy. El Papa León se reunió con la sociedad de vida apostólica más grande del mundo. Más de 400 años lleva la familia Vicentina. En italiano, por la manera en la que se dice y la traducción que hacen en automático, van a decir la familia Vicenciana. Para nosotros en español es la familia Vicentina, ¿verdad? La fundada por San Vicente de Paul. Nosotros aquí las conocemos como las Vicentinas o los Vicentinos, ¿verdad? Vamos a escuchar.
2: Más de 400 años lleva la familia Vicenciana atendiendo la pobreza espiritual y material del mundo. Y hoy la congregación cuenta con más de 2 millones de miembros. Cada 28 de agosto la iglesia conmemora a su santo fundador. Con este motivo, León XIV ha recibido a la delegación de la Sociedad de San Vicente de Paul de Estados Unidos.
3: Saint Vincent de Paul demonstrated that prayer and social justice are not merely complementary, but are in fact inseparable. It is therefore my hope that you will continually turn to your heavenly patron in order to follow his example and seek his intercession.
2: La congregación de la misión que fundó San Vicente suma muchos récords. Canónicamente es la sociedad de vida apostólica masculina con más miembros del mundo. Y las Hijas de la Caridad, pertenecientes a la familia vicenciana, constituyen la comunidad religiosa femenina más numerosa.
3: When you return to your homes, please know that you do so accompanied by my prayers. In a particular way, I ask you to bring my warm greetings to your colleagues and to the people for whom you care.
2: El Papa cerró la audiencia con una foto de grupo.
4: Este soy yo en 2005.
1: Bueno, lo que escuchamos al Papa León decir en inglés, dice: San Vicente de Paul demostró que la oración y la justicia social no solo son complementarias, sino que de hecho son inseparables. Por ello, espero que recurran continuamente a su patrón celestial para seguir su ejemplo y solicitar su intercesión. Fue lo que dijo el Papa León, la primera parte que interviene en inglés, y luego después dice, por último, cuando regresen a sus hogares, sepan que lo hacen acompañados de mis oraciones. En especial, les pido que transmitan mi más cordial saludo a sus compañeros y a las personas, sobre todo a las personas que cuidan, ¿verdad? Fue lo que pidió el Papa León a los de la sociedad vicentina que estuvieron en reunión con él, ¿verdad? Bueno, pues esa fue, es la primera nota que compartimos el día de hoy, de esta mañana, ¿verdad? Y bueno, otra cosa que lo hemos notado, los viajes de los países que está visitando el Papa, que son con características distintas, ¿verdad?, a los que visitó Papa Francisco. El Papa Francisco con esa inquietud de las periferias, los países, especialmente los que nunca habían recibido una visita papal, y bueno, el Papa León está regresando a los países grandes, a los países europeos de manera especial. Vamos a escuchar, porque yo tengo una idea, ¿verdad?, de por qué hace eso, pero bueno, vamos a escuchar esta nota de Rome Reports.
4: Si Pablo VI fue el primer papa en hacer un viaje internacional en 1964, Juan Pablo II rompió las barreras geográficas. 104 visitas por todo el mundo. No se dejó casi ningún país de Europa. Pero una vez asentada la normalidad de hacer viajes apostólicos, ¿cómo gestionaron el continente europeo los siguientes papas? Benedicto XVI comenzó con Alemania y siguió con Polonia, España o Francia, un total de 12 países. Y fíjense en el factor común, son naciones tradicionales con gran peso histórico o arraigo católico. Cambiando de pontificado, Francisco desplazó el eje de la Europa occidental a la oriental, yendo a la zona del Cáucaso o periferias como Albania, Georgia, Rumanía o Macedonia del Norte, nación a la que nunca había ido un papa. Ya lo ven, un mismo territorio, pero grandes diferencias. Y aunque León prácticamente acaba de empezar a viajar, sí que poco a poco se puede ir trazando cómo va eligiendo sus destinos. Sobre Europa, las naciones donde reinaba el catolicismo ahora están en números rojos. Aquí es donde el Papa ve la necesidad pastoral.
5: Questo Papa sta ribaltando il concetto.
6: Este Papa está dando la vuelta al concepto. Nosotros no vamos a la periferia de la historia, sino a la de la fe. Y en este momento esto está en Francia, España, Inglaterra, lugares donde la fe existe, pero se ponen los márgenes. Y este es el gran tema.
4: Quizás se puede pensar que allí no es tan necesaria la visita de un papa como en otros lugares, los considerados periféricos en el término más puro, a nivel territorial, donde los cristianos eran una minoría o donde nunca se había hecho una visita apostólica. Pero en España, el primer gran país de Europa donde estuvo León XIV, pasó esto.
7: Que 1.200.000 personas asistieran a la procesión de Corpus Christi en Madrid y que 500.000 de jóvenes salieran a recibirlo, demuestra que, a pesar de la secularización, las raíces de la fe siguen vivas.
4: Una línea que sigue con Francia, donde el Papa hará una visita de Estado en septiembre. El concepto de viaje apostólico es clave. En teoría, Francisco nunca estuvo en Francia.
8: Son datos Estrasburgo, andró a Marseille, más Francia no.
4: Y eso que la visitó 3 veces, pero nunca fue un viaje de Estado, sino visitas con eventos muy concretos. Por ejemplo, cuando fue en 2014 al Parlamento Europeo y al Consejo de Europa. Por eso que León haya elegido Francia como sexto destino, marca una nueva meta para intentar llegar a una Europa que ya no es la que era.
6: Ha perdido la fuerza que tenía antes. Si pensamos en el pasado, la Iglesia francesa del siglo XIX, al igual que la Iglesia francesa hasta el Concilio Vaticano II, fue una iglesia que aportó ideas, teólogos y filósofos que marcaron el debate dentro de la Iglesia católica en todo el mundo. En las últimas décadas, esa Iglesia francesa ha pasado por grandes dificultades y ya no ha contado con intelectuales a la altura de sus predecesores.
4: Esto no es nuevo, ya lo dijo Benedicto XVI, no es que no haya fe, es que se ha pasado de una iglesia de masas a las minorías creativas, grupos pequeños con una espiritualidad más dominante.
5: El viaje en Francia racconta esto.
6: El viaje a Francia nos cuenta esto. Nos habla de un Dios que encuentra su camino. Lo vemos en los bautismos de adultos, en el movimiento tradicional, que no tradicionalista, que está creciendo bastante. Lo vemos en la asistencia a misa y en una participación católica muy profunda. Por eso creo que el viaje a Francia será importante para demostrarle a Europa que no está tan secularizada como dicen las instituciones.
4: León consigue resignificar el concepto de viaje apostólico. Este papa apuesta por la misión de rescatar espiritualmente las naciones donde la secularización es una tendencia al alza. Al mismo tiempo llega a países con más de un 90% de católicos, como San Marino o Mónaco. Esto demuestra una cosa. León busca dar aliento a las naciones a las que, si no se les acompaña, corren el riesgo de renunciar a sus raíces católicas.
1: Ahí está el comentario que hace la misma nota, que sí, que realmente va en sintonía de lo que yo mismo pensaba. Creo que está regresando a esos lugares solamente para, como dice en el movimiento político, ¿verdad?, para presentar o mostrar el brazo fuerte que tiene todavía la Iglesia en esos países en los que parece que disminuye o que acaban la Iglesia, que cada vez son menos los católicos, cada vez son menos los creyentes, y que seguramente en muchos de esos países se piensa que se han secularizado tanto o se han cambiado de movimientos religiosos que poca presencia o poca convocatoria tendría. Y ha sido todo lo contrario en esos espacios a los que ha ido, por ejemplo, el ejemplo que comentaban de España, la cantidad de personas que se van al Corpus Christi, la cantidad de jóvenes que lo reciben. Es decir, si bien sí hay una dimensión real de enfriamiento, lo que sucede es sigue viva la raíz. Está tratando de recordar lo que mucho insistía el Papa Benedicto: Europa, no olvides tus raíces cristianas. Y me parece que es la línea que está siguiendo el Papa León: hacer recordar con la presencia, con las visitas y con el movimiento de la gente, hacerle recordar a todos la presencia, las raíces cristianas que no puede olvidar Europa, ¿verdad? Muy bien, pues eso es esta segunda nota del Papa León, de las razones por las que visita Europa. Ya solo nos falta una tercera nota, porque lo que hizo con el estatuto canónico del patriarca, de estos orientales ortodoxos que están en comunión con la Iglesia Católica. Vamos a escuchar la siguiente nota.
4: Seguro que han escuchado hablar de la Iglesia Maronita del Líbano, la greco-católica ucraniana, la copta de Egipto o la caldea de Irak. En total son 23 y se trata de antiguas iglesias nativas de Oriente Medio, Europa del Este, Asia y África, que con el tiempo mantuvieron sus propios idiomas, culturas y ritos. Pero ojo, porque no están fuera de la Iglesia Católica, al revés, pertenecen a ella y están en plena comunión con el Papa, quien es la máxima autoridad para todas. Cada una se organiza en sínodos, su órgano de gobierno, que decide sobre sus leyes de forma colegiada. De hecho, es la propia asamblea la que elige a los obispos, siempre con el consenso del Papa. Y aquí entra la cuestión, también votan a su líder, que es el patriarca. Pero ¿qué pasa si este entra en conflicto con sus obispos o si se niega a dimitir si se lo piden por causas graves? Hasta el momento nada, ya que existía un vacío legal en la regulación de la figura del patriarca y esto podía bloquear los procesos. Por ejemplo, es el patriarca el que convoca una reunión. Si no quería rendir cuentas ante sus prelados, podía no hacerlo y esto hacía que el Vaticano tuviese que intervenir. Lo que ha hecho León XIV es reformar la ley canónica que regula estas iglesias y terminar con esa laguna jurídica, algo que habían pedido muchos obispos para frenar situaciones insostenibles. Por eso el Papa ha publicado un motu proprio que modifica algunos artículos para otorgar más potestad y autonomía a todos los obispos. ¿Y esto qué quiere decir? Que ahora los obispos no necesitarán al patriarca para convocar el sínodo, sino que podrán hacerlo por su cuenta y votar su destitución por mayoría de 2/3. Después tendrán que pedir la firma del Papa y solo si éste lo autoriza, el patriarca quedará destituido. Un documento con un guiño ecuménico. Al dar más poder colegial a los obispos locales, el Papa adopta el estilo descentralizado de los ortodoxos, un pequeño gesto de unidad en la línea del pontificado de León XIV.
1: Bueno, pues ahí está. Fíjese cómo la riqueza y la diversidad de la vida de la Iglesia Católica, ¿verdad? Estos, los maronitas, como escuchábamos al principio, de allá del Líbano, en fin, todas las otras comunidades religiosas o más bien líneas espirituales desde la liturgia, ¿verdad? Que el rito litúrgico es siempre la espiritualidad propia. Para nosotros el rito latino, que es el que estaba en latín, por eso se llama rito latino, que es casi todo el mundo. Solamente estas comunidades antiguas que preservaron sus ritos y por lo tanto su espiritualidad, su forma de gobierno también y de organización, donde faltaba este detalle que el Papa canonista, doctor en Derecho Canónico, bueno, pues es de las cosas que comienza a modificar. Muy bien, la nota la compartía porque es importante, es interesante descubrir la variedad de formas en la vida de la Iglesia Católica. Muy bien, son 7:33 de la mañana. Vamos a una pausa y regresamos.
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10: Señor Jesús, tú eres nuestra paz. Mira nuestra patria dañada por la violencia y dispersa por el miedo y la inseguridad. Consuela el dolor de quienes sufren. Da acierto a las decisiones de quienes nos gobiernan. Toca el corazón de quienes olvidan que somos hermanos y provocan sufrimiento y muerte. Dales el don de la conversión. Protege a las familias, a nuestros niños, adolescentes y jóvenes, a nuestros pueblos y comunidades, que como discípulos misioneros tuyos, ciudadanos responsables, sepamos ser promotores de justicia y de paz, para que en ti nuestro pueblo tenga vida digna. Amén. Santa María de Guadalupe, Reina de la Paz, ruega por nosotros.
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7: Muy bien. Estamos ya de regreso aquí en su programa ¡Qué Padre Amanecer! Gracias por continuar con nosotros. Son las 7:40 de la mañana. Gracias por estar conectados con nosotros. Si usted apenas se va uniendo, bueno, pues bienvenido, ¿verdad? Bueno, estamos transmitiendo desde cabina, todo está bien, nada más estamos probando esta nueva manera para que yo no vaya nunca ya a las oficinas, se crea. Pues estamos probando ahora, se necesita, ¿verdad? Estamos ahí. Pero bueno, al rato regresamos a la cabina. Oiga, pues le recuerdo, este próximo viernes ya, hoy iniciamos mes, hoy es 1 de septiembre, hoy iniciamos mes, el viernes que viene ya 4 días, tenemos la Noche Bohemia 2026. Va a ser en la parroquia de San Felipe de Jesús, en calle Chapala y Costa Rica. Empezamos a las 7 de la tarde, ¿verdad? Las puertas se abren a las 7 de la tarde, unos minutitos antes tal vez, ¿verdad? Para que no lleguen con mucha anticipación. Hay gente que llega desde las 6 de la tarde, no los podemos dejar pasar, porque todavía es ahora, estamos terminando de acomodar, ¿verdad? Entonces, lleguen 5 o 10 minutitos antes de las 7, que es cuando los vamos a estar dejando entrar al patio, ¿verdad? Porque pues ocupamos toda la tarde en pruebas de sonido, en acomodar, entonces realmente la entrada es 5 o 10 minutos antes de las 7 de la tarde. Le recuerdo que no se puede llevar comida de fuera ni bebida de fuera. ¿Por qué? Pues porque es un evento a beneficio de Radio Guadalupana y lo que usted consuma dentro de la Noche Bohemia es ayuda, es beneficio para la radio, ¿verdad? Su entrada ya es una parte que es beneficio, pero con su entrada reponemos lo que gastamos, ¿verdad? Para organizar el evento. Entonces, la ganancia está en las bebidas, en lo que consuma usted ahí en la Noche Bohemia. Por eso es que no se puede llevar de fuera ni alimentos, ni bebidas, ni botanitas, ¿verdad? Nada más como comentario. Recuerden, amenizan Carlos Ramírez y Belinda Sainz, invitado especial el padre Eduardo Hayen. Nos intentamos poner de acuerdo el padre Hayen y yo para cantar una juntos, ¿verdad? No creo que salga, pero de todos modos lo vamos a intentar. 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Muy bien, bueno, pues eso es la Noche Bohemia 2026, viernes 5 de septiembre, que ya está aquí a unos

0: cuantos días. Muy bien, bueno, pues también está la invitación, hemos oído el anuncio, la kermés de Dios Padre, que en este año será el sábado 19 de septiembre, conmemorando 60 años de parroquia. Sábado 19 de septiembre, de 11 a 11 de la mañana, es que va a estar nuestra kermés, ¿verdad? Nos acompañan Código 4, La Incógnita y Grupo La Noche. ¿Dónde? En el terreno ahí que conocemos aquí en la comunidad como Betania, calle Ayuntamiento y Río de Janeiro, en la colonia industrial. Están todos ustedes invitados celebrando 60 años de parroquia, que los cumplimos el marzo del 2027, cumplimos los 60 años. Y bueno, hoy el Santoral, que es primero de septiembre, nos presenta a... Ah, dije la noche bohemia, la dije en viernes, va, pero es sábado, es sábado. Es sábado 5 de septiembre, perdón. ¿Y el santoral de quién nos presenta, Lorenzo? San Gil Abad, nos presenta San Gil Abad. Vamos a escuchar la vida de este santo.
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3: Hoy, primero de septiembre, la iglesia conmemora a San Gil ermitaño. Los orígenes y vida del santo se pierden en leyendas. Según estas, San Gil nació en Atenas a finales del siglo VII. Siendo niño ya destacaba por su caridad con los pobres, aplicación al estudio y por sus milagros. En una ocasión, yendo con sus padres a la iglesia, vio un mendigo enfermo al que dio su túnica y al vestirla el mendigo recuperó su salud. Muy joven quedó huérfano, vendió sus bienes en favor de los pobres. Como la vida le prometía fama y dinero, decidió dejarlo todo por Cristo y se embarcó en el primer navío que vio salir de Atenas. Se levantó tormenta, hizo oración y la tormenta se calmó, haciendo que todos reconocieran la santidad de Gil. A los días el barco llegó a la Galia y allí se encuentra con San Cesareo de Arles, quien le nombra abad de un monasterio a las afueras de la ciudad. Allí en Francia sanó a muchos enfermos de fiebres, parálisis, mordeduras, convirtió tierras de estériles a fértiles, repartió alimentos a los pobres. Cansado de tanta fama y veneración públicas, se internó en un bosque cerca del Ródano y comenzó a hacer vida de eremita. Allí le persiguió la fama y se trasladó también como eremita a Nimes, donde vivió muchos años entregado a la oración, la penitencia y la caridad con los que se le acercaban a pedirle oraciones o consejos. En su cueva ermita le acompañaba una sierva, cuya leche era el único alimento que consumía el santo. En una ocasión, estando perseguida por el príncipe de Francia, la sierva se refugió en la cueva del santo, quien la protegió haciendo oración. Días más tarde pasó lo mismo, y un ballestero, viendo que los perros no se atrevían a seguir, disparó una flecha que hirió al santo. Se acercaron a la cueva y le vieron tendido, con la flecha en el pecho y la sierva a sus pies. Sabiendo esto, el príncipe fue allí, le pidió perdón y mandó que le curasen la herida. Pero el santo pidió y obtuvo de Dios que la herida no sanase nunca, para sentir y padecer algún dolor por Cristo. Luego de esto, el príncipe le ofreció riquezas para compensarle, pero Gil le recomendó que construyese un monasterio de religiosos para que orasen por la conversión del mismo príncipe y la paz del reino y sus habitantes. Así se hizo y Gil fue el primer abad durante algunos años, y en este interín sería ordenado sacerdote. Dios le reveló su próxima muerte, que ocurrió el 1 de septiembre. San Gil goza de gran devoción y sus iglesias, altares e imágenes suelen verse en Francia, España, Inglaterra, Polonia, Italia, Alemania, entre otros países. Es patrón de mendigos, herreros, lisiados, paralíticos, marginados, los ermitaños, los leprosos, los guardabosques. Otros santos y beatos de este día: San Lupo de Sens, San Terenciano de Todi, Beato Pedro Esteban Hernández, Beato Francisco Manzano Cruz.
0: Oye, no sé si se dieron cuenta, como dijo, es patrono de mendigos. El pronunció mal, es patrono de mendigos, ¿verdad? Mendigos, porque son dos cosas distintas, ¿verdad? Me da mucha risa cuando vi, es patrono de mendigos, no, es patrono de mendigos, ¿verdad? Que son dos cosas.

Bueno, pues este domingo, que fue domingo 30 de agosto, fue el domingo vigésimo segundo del tiempo ordinario, es decir, domingo 22 del tiempo ordinario. El evangelio que escuchamos, como estamos en el ciclo A, estamos escuchando a Mateo. Este domingo 22 fue capítulo 16, versículos 21 al 27. Me permito leerlo para recordar. Dice: En aquel tiempo comenzó Jesús a anunciar a sus discípulos que tenía que ir a Jerusalén para padecer ahí mucho de parte de los ancianos, de los sumos sacerdotes y de los escribas, que tenía que ser condenado a muerte y resucitar al tercer día. Pero se lo llevó aparte y trató de disuadirlo, diciéndole: No lo permita Dios, Señor. Eso no te puede suceder a ti. Pero Jesús se volvió a Pedro y le dijo: Apártate de mí, Satanás, y no intentes hacerme tropezar en mi camino, porque tu modo de pensar no es el de Dios, sino el de los hombres. Luego Jesús dijo a sus discípulos: El que quiera venir conmigo, que renuncie a sí mismo, que tome su cruz y me siga. Pues el que quiera salvar su vida la perderá, pero el que pierda su vida por mí la encontrará. ¿De qué le sirve a uno ganar el mundo entero si pierde su vida? ¿Y qué podrá dar uno a cambio para recobrarla? Porque el Hijo del Hombre ha de venir rodeado de la gloria de su Padre en compañía de sus ángeles, y entonces le dará a cada uno lo que merece en sus obras. Ese es el texto, pues, del Evangelio que fue proclamado este domingo pasado, en el domingo vigésimo segundo del tiempo ordinario. Y bueno, decía yo con la comunidad, escuchamos a Jesús reprendiendo a Pedro por su opinión, por su obstáculo, ¿verdad? Por su oposición. Y el problema de Pedro es su manera de pensar, ¿verdad? No piensa como Dios, sino como los hombres. Y por pensar como los hombres es que comete este error, oponerse al camino de que Jesús propone como camino de salvación. El problema es su manera de pensar. Por eso, hermanos, la conversión es cambio de mentalidad, es decir, cambio en nuestra manera de pensar. Razón por la cual Pablo lo había comprendido muy bien, le dice en la segunda lectura que escuchamos, le dice a la comunidad de los romanos, les dice: No se dejen transformar por los criterios de este mundo, es decir, no piensen como piensan los hombres. Sigue diciendo, sino dejen que una nueva manera de pensar los transforme internamente. Me atrevo a decir que lo que Jesús nos trajo con la salvación es una nueva manera de pensar. ¿En qué consiste esa nueva manera de pensar? En no pensar ya como los hombres, sino en pensar como Dios, desde el Evangelio. Cuando Jesús dice en el Evangelio, el que quiera seguirme, que el que quiera venir conmigo, que renuncie a sí mismo, en realidad lo que le está pidiendo es renuncie a su manera de pensar. La conversión empieza, hermanos, cambiando nuestra manera de pensar. ¿Por qué? Porque según es lo que pensamos, según sea nuestra manera de pensar, es la manera en la que nos conducimos. Si para nosotros Dios no es importante, si yo pienso que Dios no es importante, no lo voy a buscar, no lo voy a seguir, no lo voy a alabar, no voy a buscar reconciliarme con Él. Si yo pienso que yo soy el centro de todo, que yo soy más importante que los demás, obviamente mi manera de actuar será totalmente contraria a la de Jesús, que nos dice: Yo no he venido a ser servido, sino a servir. Si yo pienso que yo soy más importante que los demás, entonces yo sí voy a decir, yo sí vengo a que me sirva, no a servirlos. Si yo pienso en medio de un problema, de un conflicto familiar, que es más importante mi orgullo herido, cuidar, defender mi orgullo herido, que reconciliarme con la esposa, con el esposo, con los hijos, con los papás, con el hermano, con los amigos, bueno, pues entonces difícilmente voy a ir a pedir perdón, tenga o no tenga yo la culpa. En cambio, si yo pienso que es más importante la reconciliación que cuidar el orgullo herido, voy a dejar de lado mi orgullo y voy a ir a reconciliarme, tenga o no tenga yo la culpa de lo que pasó. Por eso Jesús dice, el problema de Pedro es que piensa su manera de pensar. Y ese es nuestro problema, hermanos, si nosotros queremos cambiar nuestra vida. Si nosotros queremos cambiar nuestra manera de ser y de hacer las cosas, si nosotros queremos que la vida familiar cambie,
Lo primero que tiene que cambiar es nuestra manera de ser. Por eso de nuestro pensamiento nace una vida interior nueva y de una nueva manera interior de comprender la vida, nacen también nuestras obras, nuestras acciones, nuestras maneras de actuar. Es importantísimo entrar en esta dinámica que Jesús nos propone. Es irrenunciable este trabajo. Tengo que empezar a pensar de manera distinta. Revise usted su proceso de fe, a lo mejor sin darse cuenta, pero lo ha ido haciendo y ahora repáselo con conciencia. Estoy seguro que va a descubrir que piensa de manera distinta desde que se encontró con Jesús. Lo vemos, por ejemplo, en temas actuales. La manera de pensar del mundo es a favor del aborto. Un hombre, una mujer que fuera proabortista, se encuentra con el Evangelio, cambia su manera de pensar sobre el aborto. Comienza a defender la vida. Lo primero que el Señor cambia es nuestra manera de pensar. A lo primero que tenemos que renunciar es a nuestra manera de pensar. Cuando dice el Señor en el Evangelio, renuncie a sí mismo, es renuncia a tu manera de pensar. Renuncia a tu manera de entender las cosas, renuncia a tu manera de vivir a partir de lo que piensas y de lo que crees y comienza a pensar desde el Evangelio. Ahora, pues pidámosle al Señor que nos conceda cambiar nuestra manera de pensar y, como dice San Pablo, dejarnos transformar por una nueva manera de pensar que nos transforme internamente. Muy bien, pues ese fue el mensaje, ¿verdad? La reflexión del Evangelio que compartí este domingo pasado aquí en la comunidad, ¿verdad? De Dios Padre. Vamos a ver qué saluditos tenemos en la transmisión de Facebook, ¿verdad? Déjeme entro aquí a la aplicación donde veo la transmisión y los comentarios, ¿verdad? Permítanme, Jesús Torres, buenos días, Padre, bendecido día. San Juana Pichardo, buenos días, Padre, bendiciones. Berenice Zúñiga Sáate, buenos días, Padre. Le manda saludos Juan Pablo, que va en camino a su primer día de clases. Ánimo, Juan Pablo, ya hay que empezar la escuelita, ¿verdad? Que te va muy bien. Alicia Rosales, buenos días, Padre Juan Carlos, bendecido martes. Abdiel Martínez Medrano, buenos días, Padre, saludos, saludos al maestro Abdiel. Raúl Ernesto Gutiérrez, saludos, Padre, nos perderemos la noche bohemia este año, andaremos en Chihuahua en reunión de trabajo del MFC. Pues no vaya, Doc, no vaya, no es necesario, mande suplentes, no se crea, que les vaya muy bien allá en la reunión. Sio Ramos, gusto, saludos, un abrazo y bendiciones a todos. Fátima dice, bendecido martes, Padre, saludos de Emanuel. Saludos al Emanuel que ahí está junto con su mamá escuchando el programa. Reacciones que tenemos el día de hoy. Silvia Gutiérrez, Rocío, Dora Esparza, Laura Valdivieso, Lucy Reyes, Guadalupe Rodríguez, Mari Gutiérrez, Ali Domínguez, Humberto Enríquez, Noelia Arévalo, Lorenzo Agustín, Manuela Frías, Guadalupe Castillo, María Celeste, Gloria Erika Muñiz, Romy Barra, Berenice, Denis Arias, Cris Sánchez, Marisol Martínez y Lucy Zamora, ¿verdad? Un saludo también a mi pequeña hija, a mi que se está, no sé si apenas se está alistando o ya va de, ah, no, pues ya tuvo que haber llegado a la escuela, ¿no? O tiene que estar llegando a la escuela, ¿verdad? La pequeña, a mi que va, no sé si vas de camino, hija, o ya estás llegando a la escuela, ¿verdad? Pero un saludito, ¿verdad? Muy bien, bueno, son ya las 7:58 de la mañana. Les recuerdo la noche bohemia que yo creo que ya no debería de insistir tanto, son ya 22 boletos. Mire, quedan, no me acuerdo cuántos me dijo Karen ayer que quedaban, pero yo hoy voy a recoger 22, que ya aparté, porque pues aquí de la comunidad van más personas, ¿verdad? Entonces, ya, de hecho ya estoy pensando el año que entra hacerla exclusivamente para Dios Padre, que es la gran mayoría, bueno, casi la mitad, ¿verdad? De la noche bohemia de este 2026. Ahora les agradezco mucho a todos.
a todos, su participación, apoyarnos, pero bueno, sí que quedan ya poquitos boletos. Muy bien, un saludo a Jorge Rodríguez, seminarista aquí de la parroquia, que me acaba de mandar mensaje sorprendido porque no estoy en la cabina. Es ahorro de gasolina, ahorro de tiempo, y bueno, pues no se crean. Pues yo creo que sí puedo decir, va, Lorenzo necesita reposo, porque como nunca descansa, pide vacaciones y se pone a trabajar. Y yo soy muy especialito para que alguien más opere en mi programa. Entonces, no está delicado Lorenzo, pero sí tiene que descansar, va. Bueno, entonces lo estamos dejando descansar en casa, pero desde casa me está ayudando a operar el programa, y así para hacer lo posible, pues tengo que estar yo transmitiendo desde casa, así se enlaza, y él desde la casa hace las conexiones, ¿verdad? Entonces, ya los demás programas, ahorita las chicas de Alegres Mañanas, hay por ahí de las 8:30 estarán entrando, ah, se queda cierto, después entrarán las chicas de Alegres Mañana al programa, ¿verdad? Todos los demás estarán en cabina. Muy bien, bueno, pues ya son las 8:00 de la mañana. Gracias por habernos sintonizado. Gracias a Lorenzo por habernos apoyado desde la casa con el control de esta transmisión. Cuídense, Dios los bendiga, y si Dios concede, nos escuchamos el día de mañana, miércoles.

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7: Oración por la paz. Señor Jesús, tú eres nuestra paz. Mira nuestra patria dañada por la violencia y dispersa por el miedo y la inseguridad. Consuela el dolor de quienes sufren. Da acierto a las decisiones de quienes nos gobiernan. Toca el corazón de quienes olvidan que somos hermanos y provocan sufrimiento y muerte. Dales el don de la conversión. Protege a las familias, a nuestros niños, adolescentes y jóvenes, a nuestros pueblos y comunidades, que como discípulos misioneros tuyos, ciudadanos responsables, sepamos ser promotores de justicia y de paz, para que en ti nuestro pueblo tenga vida digna. Amén. Santa María de Guadalupe, Reina de la Paz, ruega por nosotros.
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1: Hola, ¿qué tal? Muy buenos días. ¿Cómo están esta mañanita de martes? Martes primero de septiembre del 2026. Es un gusto poderles saludar. Gracias por estar en sintonía de Radio Guadalupana, la alegría del Evangelio, a través del 1560 AM de su radio. También a través de la página www.radioguadalupana.com y del Facebook Live de Radio Guadalupana, YouTube, los que nos estén mirando. Y buenos días a Karen. Karen, de nueva cuenta en los controles de cabina, que nos está apoyando. Ya escucharon ahorita a nuestro director, el padre Juan Carlos López, pues se enlazó, ¿verdad? Ya Lawrence desde su camita estaba haciendo el enlace con nuestro director, el padre Juan Carlos López, pero pues nosotros estamos aquí en vivo y a todo color para cada uno de ustedes. Así que desde este momento, usted puede dejarnos una llamadita, ya sea el número 887-3702, también en El Paso, Texas, 235-9525, y en el WhatsApp 1-22-94-34. Oigan, es que Karen me embarró así. Lo siento, muy enfrente, Karen, ahora. Ándale. Pero bueno, ahí está. La cámara frontal. Y siento como que aquí, pero ya le prendí. Espero que sí se siente bien caliente. Así que si me ven sudar, es porque aquí es algo está pasando. Algo está pasando con el. Pero bueno, ahorita lo alivianamos. Mientras, ahí está. Bueno, le saludaba, le decía que hoy, si usted quiere hacer una llamada, un comentario, hoy es día de receta. Mire, no va a poder venir Esme porque tiene un compromiso ahí laboral, pero ya saben que yo siempre les pido recetas así fáciles y es en cuanto a mi experiencia maternal. Ya saben que a mí lo de la cocinada no se me da mucho, pero Hay algo que les voy a pedir y bueno, hay una experta acá en los controles de cabina, pero usted también, yo creo que de esto que hice el día de hoy, usted me puede ayudar. Pero bueno, ahorita en un momentito más hablaremos de esas delicias culinarias y más, ¿verdad? En este tiempo y temporada de que corre la escuela y de que voy a hacer de lonche, que ay, está bien aburrido, y luego ve los comentarios de las mamás, se les hace muy sencillo esto, y unas loncheras así que yo me quedo, ¿sencillo? ¿Sencillo? Pero bueno, ahorita me ayudarán. Oiga, mientras, ¿qué les parece si nos vamos con la frase de esta mañanita para que nos motive, para que nos diga, ¿verdad? Recuerde que no todos los santos fueron, me acordé de San Agustín, ¿verdad? A propósito de que este fin de semana estuve ahí acompañándolos de la capilla de San Agustín. No, hombre, él no era ni el más ejemplar, ni el más tranquilito y que estudiaba y que no tomaba, no, hombre, todo lo contrario. Y mire, pues llegó a ser santo. ¿Por qué no también nosotros, verdad, poner atención en los santos del día de hoy? Y sobre todo nos han dejado pues grandes enseñanzas. Y no quiere decir, verdad, que usted sea el mejor ni nada, no, ni yo tampoco que sea la más santa, no. Pero yo creo que los santos católicos, verdad, los santos nos han dejado gran enseñanza en su vida y por eso queremos compartir el día de hoy la frase de esta mañana. ¡Córrela, Karen! ¡Vámonos! Bueno, vamos, usted imagínese la cortinilla de la frase y ahí le va. La frase de esta mañanita es de mi santa favorita. ¿Cómo no? Mi santa favorita, Santa Teresa de Calcuta. Y mire, nos dice, las palabras amables pueden ser cortas y fáciles de decir, pero sus ecos son realmente infinitos. ¿A quién le ha pasado? Cuénteme, déjeme su mensajito allá a través del WhatsApp al 1-22-94-34 o también ahí en la publicación de Facebook. ¿Se la repito? Va de nuevo. Las palabras amables pueden ser cortas y fáciles de decir, pero sus ecos son realmente infinitos. ¿Cómo ve? Esta es una de las frases de nuestra santa favorita, Santa Teresa de Calcuta, que hoy nos quiere dar a cada uno de nosotros, ¿eh? Así que ahí está la frase para esta mañana. Y bueno, pues ahora sí vamos a recomendar un programa. ¿Qué les parece si recomendamos? Mire, ya acostumbro normalmente, ¿verdad?, recomendar alguno de los programas que están en la barra entre semana o las que están el día de hoy, pero yo quiero recomendar un programa del fin de semana. ¿Y por qué del fin de semana? Mire, el sábado tenemos un programa de educación, sí, a propósito de la escuela, ¿no? Y es un programa que conduce nuestra queridísima Selene Ortiz, y es la cortinilla allí de sábado, Karen, Educando con Amor. Escuche lo que dice la cortinilla y ahorita le sigo platicando porque recomendé este programa. Vámonos, córrela, Karen.
0: Date la oportunidad de escuchar uno de los programas de nuestra programación. 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
1: Bueno, Educando con Amor, ahí si te vas allá al sábado, fin de semana, Karen, ahí hay una carpeta que dice Educando con Amor, ponemos la cortinilla de entrada, Educando con Amor. Mire, todos, ayer fue el revuelo, yo sé que muchos dijeron, el tráfico está fatal, el tráfico, pero mire, véalo, por medio de la educación, ¿no? Educando con amor. La educación no solamente depende de las escuelas, sino también la educación viene también desde nuestra casa, ¿no? Y un programa que me encanta, este de Educando con Amor con Selene Ortiz, y precisamente yo este sábado, que no tuve la oportunidad de mandarle mensajito a Selene, pero escuché su programa. Escuché el programa del sábado de Selene y se me hizo muy interesante todo lo que ella nos compartía, ¿no? En este regreso a clases, cómo la actitud también tiene que venir desde nosotros como padres de familia para poderla transmitir a los hijos. No es lo mismo decir, híjole, ya se nos hizo tarde, ándale, corre. A decir, bueno, tenemos poco tiempo, ¿qué te parece si hacemos equipo? Tú me ayudas con esto, vamos a apurarnos y en lugar de salir unos 15 minutos que deberíamos, vamos a salir unos 10 minutos, pero bueno, vamos tranquilos, no pasa nada, pero para la siguiente nos vamos a levantar más temprano. Entonces, el sábado a mí me gustó mucho el mensaje que nos dejó Selene y la verdad, muy bonito el programa que si usted lo escuchó, pues sabrá de qué estoy hablando. Selene Ortiz, un saludo, Sel, que Dios te siga bendiciendo y gracias por participar aquí con nosotros y sobre todo por esas enseñanzas que nos has dejado en este programa y principalmente en el de sábado, ¿no? Que nos preparabas para este regreso a clases y bueno, cómo debe ser la actitud de nosotros para poderla transmitir a los más pequeñitos y que ellos vayan contentos y felices. Acuérdese que la felicidad también está en poder que ellos vayan con una sonrisa a la escuela, ¿eh? Así que un saludo para Selene. Y bueno, este programa es el que quiero compartir. Y ahora sí, córrela, mi queridísima Karen. Escúchenla.
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1: Bueno, ahí está. Gracias a Karen ahí que hizo el esfuerzo. Gracias, Karen. Y bueno, pues ahí está. Dada la importancia de los padres de familia en la educación, bueno, pues aquí en Radio Guadalupana pues queremos apoyarle, ¿verdad?, a que la educación, pues usted también pueda ser un referente para cada uno de sus hijos. Y también, bueno, con las escuelas, ¿no? A veces también batallamos un poquito con la escuela, que con la maestra, que con el director, que con las padres de familia. Y bueno, también la postura que debemos de tener con los hijos cuando nos dicen, mamá, es que esta niña me gritó y que me dijo, y nada, que estaba jugando, y ya la mamá fue, hizo un pancho allá con la maestra y que no sé qué. Pero bueno, hay que saber escuchar también a nuestros hijos y cuando decir, hija, pues a lo mejor estaban jugando, y cuando detectar. Nosotros somos como que las mamás tenemos un sexto sentido de decir cuando mi hija le está exagerando un poquito o cuando es verdaderamente, y también, bueno, poder ir a hablarlo con la maestra para tener pues una claridad más de lo que esté pasando en la escuela. Entonces vamos empezando ahorita el semestre. Bueno, ya depende de cada uno. Van iniciando semestre, ya sea en prepa, secundaria de grado, primaria de grado, también preescolar. Entonces, usted sabe de lo que estamos hablando, ¿eh? Ahí como luego dirían, lo que callamos las mamás. Pero un saludo a todas las mamis que hoy se sienten felices, ¿verdad?, de que sus hijos estén ya en la escuela, ¿eh? un saludo para todas las mamás. Ahí déjenme sus comentarios, ¿eh? ¿Cómo le está yendo? ¿Cómo le está yendo en esta mañanita de escuela, en este segundo día de escuela, ¿eh? Lo que más batallamos yo creo que es la dormidera y la levantada, poco no, es lo que más estamos batallando ahorita, no me lo puede negar. Pero bueno, ahí está Educando con Amor con Selene Ortiz, sábado, 10 de la mañana, aquí por Radio Guadalupana. Y nos vamos con la agenda diocesana, oiga, ¿qué tenemos en la agenda diocesana, eh? Bueno, pues me voy primero que nada con la noche bohemia, porque ya dijo el padre que quedan 23, 22, pero no, dice Care que quedan 25. Así que este puede ser de las que quedan, nada, no se crea. Sí, nos tenemos todavía poquitos más. Así que si usted quiere ir a la noche bohemia, yo creo que sería el último día que habría boletos, ¿eh? Así que apúntese, no deje para mañana lo que pueda hacer hoy. Y si usted está pensando ir a la noche bohemia para escuchar, pues primero que nada nuestro director, el padre Juan Carlos López, que le enviamos un saludo y que ya está casi listo para cantar, ¿verdad? Al padre Juan Carlos, ahí les tiene una sorpresa, ¿eh? Una sorpresita el padre, nuestro director, que primero andaba con que no iba a cantar y no, sí iba a cantar. Así que el padre Juan Carlos López, también al padre Orlando Porta en su debut. Padre, un saludo al padre Porta de los Cruzados de Cristo Rey. Así que también le mandamos un saludito al padre Orlando Porta. Y bueno, invitado especial al padre Eduardo Hayen. Oiga, el padre ya se está listando, ya está casi listo y va a tocar su tecladito, ¿eh? Tu, tu, tu, tu, tu, tu, tu, tu, tu, tu, tu. Su piano, bueno, ahí no sabemos qué tiene preparado, pero ando un poquito nerviosa, entonces usted vaya y échele todas las ganas y todas las pilas ahí al padre Eduardo Hayen. Y bueno, sin faltar el dueto de la radio, Carlos Ramírez y Belinda Sáenz, que también van a estar con nosotros. Esta noche bohemia será el próximo sábado. Ándale, que el padre Juan Carlos ya me la andaba cambiando a viernes. Yo dije, válgame Dios, le dije, ¿cuándo la cambiamos a viernes? Pero bueno, apenas le iba a mandar mensaje cuando ya escuché que ya le habían mandado mensaje. Entonces, es el sábado 5 de septiembre, 7 de la tarde, aquí en la parroquia de San Felipe de Jesús, en la calle Costa Rica y Chapala. Ahí será la noche bohemia 2026 con tu entrada. Incluye el snack y copa de vino. El donativo es de $300. Ojo, ya lo mencionó nuestro director. No podemos ingresar bebidas ni comida. Porfa, apóyenos. De verdad, yo entiendo, ¿verdad?, que usted quiera llevar. Ay, es que yo hago unos jamoncillos bien ricos. No, pues entonces, mire, ahí vaya la noche bohemia y luego ya el after lo hace en su casa con los jamoncillos y lo demás que tenga ahí en su casa, ¿sale? Es más, hasta me invita y voy. No se crea. Pero de verdad, apóyenos adquiriendo pues su boleto y consumiendo ahí. De verdad, lo hacemos con mucho amor, nos estamos preparando con muchas ganas para poderles servir ahí en esta noche bohemia 2026 de Radio Guadalupana. Así que todos ahí atentos, y pues si usted quiere apartar boletos, lo que sí puede hacer es apartarlos aquí en la oficina 566-2912, o puede mandarnos un WhatsApp al 1-22-9434, decir cuántos boletos quiere que le apartemos, le damos número de cuenta y usted puede hacer la transferencia. También ahí está esa invitación para que usted pueda ir a la Noche Bohemia de Radio Guadalupana. Así que es una manera que usted puede apartar sus boletos. Todavía nos quedan pocos boletos. No lo espere mañana, ¿verdad? Yo siento que ya mañana sería el último día que habría boletos, ¿verdad? Y los que tienen apartados, no sean gachitos, pasen a por sus boletos. Algunos ya están pagados, ¿verdad? Los que ya están pagados, pues ahí nos vemos el día del evento. Pero los que no, pues ahí sí pueden hacer transferencia o pasar por sus boletos. Se los agradeceríamos muchísimo, ¿eh? Así que ahí está la invitación para esta Noche Bohemia de Radio Guadalupana. Y nos vamos con la campaña de donativos. 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Y bueno, nos vamos con las kermeses, porque oiga, sí tenemos bastantes kermeses. Tenemos un saludo para el padre Aurelio, que tiene kermes. Déjeme le digo cuándo. ¿Cuándo es esta kermes? Es el 12 y 13 de septiembre, ahí en San Mateo, es tu casa. Va a haber enchiladas, gorditas, carne asada, barbacoa, tamales, tacos, elotes, carnitas, clamatos preparados, asaderos de Villa Ahumada, queso fresco de Zacatecas, agua fresca, juegos y muchos más, este 12 y 13 de septiembre. Mire, va a haber, déjeme le digo, que va a estar con todo, con todo. Desde el sábado, el sábado de la noche va a estar grupo registrado de 7:15 a las 8 de la noche y de 8:30 a 10:30 de la noche cocktail light music el sábado. Y el domingo desde la mañana va a haber el folclórico tarahumara a las 9:15 de la mañana. Para los chiquitines va a haber Betty y Abril Pop también.

0: Las 2:30, la 1:30. A las 3 de la tarde, Eric Ontiveros y su nueva imagen. A las 4, Ecos Versátil. Por ahí de las 5:30, la Gran Bandona. Y a las 7:15 va a cerrar con la Gran Sonora. Oiga, el padre está echando la casa por la ventana. Así que también usted puede apoyar, ¿verdad? Esta kermés patronal de San Mateo es tu casa, ¿eh? Así que ahí está la invitación para que usted también pueda ir a esta gran kermés que nos está invitando la parroquia de San Mateo. Muy bien. Y bueno, pues nos vamos con otra kermés que es una noche mexicana. Nos vamos así por orden de fechas. El 15 de septiembre, el padre Marcelino, el presbítero licenciado más famoso de la diócesis, le mandamos un saludo. Pues nada más y nada menos, él tiene su fiesta mexicana el martes 15 de septiembre con el grupo Los Silver, ¿eh? ¿Cómo ve? Va a tener a Los Silver el padre Marcelino. ¿Cómo es, Karen? Los. Okay, Los Silver, va a haber mucha comida, antojitos mexicanos, chucherías, para los chiquitines va a haber brinca-brinca, toro mecánico, oiga. Va a estar con todo, entonces también usted puede ir el 15 de septiembre. Mira, el 16 es día de asueto, así que podemos ir tranquilamente a esta fiesta mexicana del 15 de septiembre allí en la parroquia de San José de Lomas, ¿eh? San José de Lomas, un saludo para toda la gente hermosa ahí de San José. Les mandamos un saludo grande, grande, grande, grande. Entonces también puede ir usted a esta parroquia de San José de Lomas. Y pues también cerrando esa semana, el sábado 19 de septiembre, tenemos la gran kermés en la parroquia de Dios Padre y con nuestro director. Va a haber tacos, hamburguesas, hot dogs, enchiladas, gorditas, banderillas, postres y mucho más, y mucho más. Y mire, en la música va a tener a Código 4, La Incógnita, Grupo Versátil y Grupo La Noche. Así que ahí está también conmemorando 60 años de la parroquia. Todos están invitados a esta gran kermés en la parroquia de Dios Padre. Así que con esto cerramos nuestra agenda diocesana. Vamos a hacer una pausa y regresamos. Ahora sí seguirá la receta. Es de acuerdo a mi experiencia en mis primeros días. Apenas van 2 días y ya les quiero pedir opinión, pero sí, no le hace, no le hace. Vámonos un corte y regresamos. Estamos en Alegres Mañanas de Radio Guadalupana. ¡Woo! Volvemos, vámonos.
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2: Oración por la paz. Señor Jesús, tú eres nuestra paz. Mira nuestra patria dañada por la violencia y dispersa por el miedo y la inseguridad. Consuela el dolor de quienes sufren. Da acierto a las decisiones de quienes nos gobiernan. Toca el corazón de quienes olvidan que somos hermanos y provocan sufrimiento y muerte. Dales el don de la conversión. Protege a las familias, a nuestros niños, adolescentes y jóvenes, a nuestros pueblos y comunidades, que como discípulos misioneros tuyos, ciudadanos responsables, sepamos ser promotores de justicia y de paz, para que en ti nuestro pueblo tenga vida digna. Amén. Santa María de Guadalupe, Reina de la Paz, ruega por nosotros.
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0: guadalupana. ¡Woo! Y seguimos compartiendo la alegría del evangelio. Oiga, le dije a Karen, le digo, ándale, le digo, pon el anuncio y ni me hizo caso. Dije, nah. El de los... ¿Sí salió? No lo escuché, no lo escuché. Estaba, yo creo que me estaba sirviendo café. Oiga, un saludo para toda la gente hermosa que ya se está comunicando con nosotros a través de Facebook, a través de la página en www.radioguadalupana.com y también del WhatsApp, del WhatsApp de Radio Guadalupana, la alegría del evangelio, ¿eh? Un saludo, voy a tomar una foto a Karen para que salga ahí, miren, aquí estamos al aire, en vivo y a todo color, y tengo allí a Karen que está en los controles, así que, ¿no te viste?
1: Sí, cómo no, ahí estás, mira, ahí estás.
0: Ahí está Karen, que nos está apoyando en los controles. Un saludo para toda la gente hermosa que está en sintonía de la radio. Radio 1560 AM o Facebook de Radio Guadalupana para los que están ahí más en redes sociales. Un saludo para todos. Bonito martes. Así que con toda la actitud, con toda la alegría, ¿eh? Una sonrisa para cada uno de ustedes. Y bueno, un abrazote. Y bueno, pues a toda la gente que está aquí, yo les dije que tenía una propuesta que hacerles y principalmente en mi experiencia, ¿verdad? Como mamá primeriza, pues sí, soy primeriza en la primaria también. Y bueno, como es martes de receta, córrela, mi queridísima Karen, échale.
2: No sé, Karen, qué le hiciste, pero bueno, si quieres así nos vamos.
3: ¿Piensas en hacer algo rico para desayunar, comer o cenar? Esme tiene la receta idónea para ese antojo de hoy, así que toma nota. La receta de hoy corre a cargo de Esmeralda.
0: Ok, vámonos con la receta. Hoy no está nuestra queridísima Esme, pero estamos nosotras. Y bueno, mi experiencia... Vienen los dolores de cabeza, ¿qué hacerle de lonche a los más chiquitos? Y cuando dicen, mamá, es que siempre me pones lo mismo. Miren, de verdad no es lo mismo. Todos los días le varío, pero no sé, a lo mejor porque no le pongo... No, sí, hasta compré de esos, ¿cómo se dicen? Tenedorcitos con figuritas, unos ojos para ponerle, o sea... Ciertamente algunos los que ya han visto mis decoraciones no son las más perfectas, ¿verdad, Karen? Entonces, y en alguna ocasión yo les enseñé aquí mis decoraciones y también así con cara de what, entonces entendí muchas cosas. Pero bueno, ya voy mejorando, ¿eh? me metí a buscar tutoriales a ver qué ponerle así como más estético. Lo mío es más auditivo, o sea, pero ni modo de ponerle a mi hija una grabación ahí en su lonchera, ¿verdad? Pues no, entonces es esa parte, lo mío es más auditivo, pero me estoy esforzando más en lo visual. Pero oigan, yo quiero saber, a ver, ¿qué poner de lonche? De lo más fácil y más sencillo, yo dije, un sandwichito. Pero a mí no me salen como los sándwiches, esos que salen en las revistas y en la televisión y todo, así que con la lechuga, muy así. Es más, como los tuyos no me salen, Karen. De verdad, le hubiera tomado foto al que le hice a mi hija. Eso sí, le puse una carita feliz, porque me compré un molde de carita feliz. Pero bueno, emparedados sencillos que puedan saber estar nutritivos y que tengan buena vista. A ver, yo hoy le hice un sándwich de jamón, con lechuga, tomate, el pan, le quité las orillas y le puse la carita feliz. No, fue como que la gran sensación, ¿verdad? Pero a ver, échenle. Yo sé que ahí ustedes son bien creativas, empezando por Karen, son bien creativas. ¿Qué otro tipo de...? Hoy se lo hice así, de jamón, queso, lechuga y tomate, porque pues tiene que estar sano, ¿no? Entonces, a ver, Échale, Karen, échale un sándwich, pues, nutritivo, que puede ser de diferente, ¿eh? No precisamente tiene que tener jamón, algunos le ponen queso, cacahuate, no sé. Entonces, eso es lo que yo quiero que hoy ustedes mándenme un mensajito a través del WhatsApp 1-22-94-34 o llámenme aquí a cabina. Es martes de receta, yo quiero que usted se haga partícipe de este programa y que nos comparta una receta sencilla para así como alguna mamá que esté escuchando, que está como yo, ¿verdad? También le pueda dar ideas de hacer algunos sándwiches sencillos y diferentes. O si usted dice alguna otra cosa que diga, Clau, esto es bien fácil, no te complicas, haces esto y esto, también se vale, ¿eh? Se vale hacer propuestas para las mamás que se nos complique un poquito que poner algo diferente en la lonchera de nuestros hijos. A ver, échale, mi queridísima Karen, un sándwich, es que iba a decir emparedado, sencillo y nutritivo para este regreso a clases. Échale. Ok, tostar el pan. Bueno, a veces sí lo tuesto, pero a veces como la carita feliz en el pan tostado no la agarra bien. Entonces, hoy sí se lo hice sin tostar, debo reconocer. A ver, pero échale.
4: Pues, yo he visto así, nunca lo he hecho, pero en el TikTok he visto como...
0: Ok.
4: Como si fuera con pollo y aguacate.
0: Ok.
4: Y se muele todo el aguacate y luego se combina con el pollo así desmenuzado.
0: Ok. Ok, entonces revuelvo el aguacate con pero así todo desmenuzado, no batido, o sea, en la batidora, no, desmenuzado nomás y lo revuelvo con el aguacate. Ok, esa es una manera que dice nuestra queridísima Karen el día de hoy, así que bueno, ahí está, otra manera de hacerlo. Muchas gracias, Karen, con aguacate y pollo desmenuzado, ya le pongo lechuguita, ¿verdad? Le pongo tomatito también, se vale. Así que ahí está una recomendación de nuestra queridísima Karen. Gracias. A ver, échele pues. También usted, llámenos aquí a cabina 887-3702. Nos quedan unos 5 minutitos para que usted pueda compartir con nosotros también dentro de esta semana que estamos iniciando. ¿Qué recomendación haría para una mamá en apuros, verdad? Que no sabe qué poner en la lonchera de su hija. Así que usted es parte del programa, también se puede comunicar o a través de el Facebook de Radio Guadalupana. Facebook de Radio Guadalupana, que también estamos listos para recibir sus llamaditas, ¿eh? Así que ahí está. Vamos a ver, voy a checar aquí, déjenme checo el Facebook. El Facebook de la radio para ver si alguien más nos quiere dar. Miren, por aquí, Laura Ida, le mandamos un saludo a Lau, dice, buenos días, feliz martes, así pasa con los hijos en la escuela, los buenos de corazón son incomprendidos, abrazos. Ay, bueno, pues también, ahí está, gracias, Lau. Y también acá nos dice en el Facebook, déjenme, espérenme, aquí estoy, muy,
4: ¿quiere que ponga
0: los... Ah, sí, porfa, Karen, porque aquí como que se me está trabando un poquito. A ver. Ok, a ver, Flor Verónica dice, buenos días. Claudia, buenos días, llegó el 1 de septiembre, estoy tomando café, te mando un abrazo enorme, saludos a Esme y a Karen. Muy bien, gracias, Flor Verónica, gracias. Vamos con el siguiente, Arturo Jiménez, si quieres conocer a una persona, no le preguntes lo que piensa, sino lo que ama. San Agustín, gracias. A propósito de San Agustín, un saludo grande también para usted, Arturo. Saluditos, Flor Verónica, saludos para Ami, claro que sí, Flor Verónica, de tu parte. Te mandamos un saludo también para ti, ¿sale? Muy bien. Vamos pues, Lalo Muñoz, saludos mañaneros, gracias Lalo, saluditos también para ti, saludos Lalo, saludos.
2: Muy bien. Pati Hernández dice, Claudia, ahorita paso por mis boletos, saludos. Pati, muchas gracias. Ahí, Pati, que ahorita pasa por sus boletos. Muy bien, apúrense porque se nos van a acabar los boletillos. Martita Soto dice, buenos días, les de Dios, hermosa Karen y Clau, por fin puedo prender el celular, pero en la radio siempre están desde las 6 de la mañana. Sí, en el radio sí estamos desde pues las 6 de la mañana enlazados para llevar a ustedes el Santo Rosario. Posteriormente vamos con la Eucaristía, el programa del Padre Juan Carlos y nosotros. Martita Soto dice, escuchamos sus tips de receta. No, hombre, pues yo quiero que ustedes me den tips a mí, a ver, de los sándwiches emparedados así ricos y sencillos. Yo sé uno también de queso crema con mermelada en pan tostado. Ese sí en pan tostado, Karen. Ese sí en pan tostado. Así que un saludo también. Es de lo que yo sé hacer así fácil, sencillo. Ya Karen nos dijo del que está en... del aguacate con pollo, voy a hacerlo a ver qué tal, no sé, esa combinación como que me entra en conflicto, pero pues lo haré, muy bien, gracias Karen, gracias, vamos también con el siguiente saludito, ahí, recuerda que también usted nos puede dejar ahí sus mensajes a través del Facebook, ya no hay más saludos, nadie nos quiere dar recetas entonces de emparedados sencillos, de emparedados sencillos para esta mañana.
4: Mermelada con crema de
2: cacahuate, pero junta o distinta, primero la crema de cacahuate. Ok, muy bien, sale, también es uno de los que podemos hacer, de crema, bueno, esos sí son los más sencillos, a ver, yo quería algo así como que a ver si es cierto que nuestros amigos son buenos haciendo recetas suculentas. Entonces, ya mire, ya llevamos la que hice yo, del jamón, queso, lechuga y tomate. Que el de Karen, que era de aguacate con pollo, también yo le dije del queso crema con mermelada de fresa, y Karen le dice que el de cacahuate y crema, digo, y fresa, mermelada de fresa, también tostado el pan, supongo, Karen, también tostado el pan, ¿eh? Ahí está. Y también, pues, hay moldes, por ahí me habían dicho que había moldes como para cortarlos en forma de estrellitas, que son dentro de la creatividad para los más chiquitos, pues, también. Por eso les digo, me daba la tarea de comprar así como moldecitos, porque digo, va a llegar un momento, ¿verdad?, que ya no va a querer ni el sándwich en forma de estrellita, ni con caras felices. Entonces usted aproveche, si usted está en esta etapa de preescolar, primaria, la primaria más o menos, ¿qué será?, hasta un cuarto año, quinto año, que sigues más o menos, sí, ¿verdad?, con los sándwiches de estrellita, de osito, de carita, con este, te digo que yo tengo los palitos con ojitos, así, y a veces los hotcakes los hago con forma de, les pongo ojos de fresa, nariz de sandía y boca de rebanadas de plátano, y luego le pongo así como chocolate, así como que me salen más o menos, voy agarrando práctica. Bueno, oiga, pues ya no hay más saluditos, ni más mensajitos, oiga, es martes de receta, dígame qué otro emparedado podemos hacer sencillo que pueda gustarle a los más chiquitos, diré, Karen ya anda ahí en el... A ver, échale, Karen, vámonos. Vamos, Martita Soto, a ver, dice, buenos días, Clau, una sugerencia de sándwiches es darlo con crema de cacahuate a un lado y el otro lado poner la mermelada de fresa, así como dijo Karen, así igualito, ok, bueno, voy a hacerlo, ese no lo he hecho, sé que a mi hija le gusta la mermelada de fresa, entonces voy a hacer esa opción. Muy bien, Pati Hernández dice, un sándwich de huevito con jamón, ok, ¿cómo le hacen? Ahí no sé. Bueno, tendría que ser en torta, ¿no? En torta, porque si lo hago así revuelto con huevito con jamón, pues en el sándwich se le va a salir el huevo, ¿no? Pienso. ¿No se sale? A mí sí se me sale. A mi hija siempre termina con el sándwich así como que todo salido. Entonces, no sé. Ahí díganme también eso.
0: Muy bien, huevito con jamón. Gracias, Pati. Rocío dice, Rocío, buenos días, Clau. Algo sencillo, huevito cocido y aguacate partido en cuadritos. Agregar poquita mayonesa o yogur griego. ¿Qué más, Karen, ahí? Muy cremoso. Ok, ese no lo he hecho. Una vez aquí la doctora nos hizo huevo cocido con aguacate. ¿Te acuerdas? Huevo cocido. ¿Tú no lo probaste? Ah, no viniste. Ok. Ah, sí, cierto. Bueno, agregar pimienta y sal al gusto. Queda muy cremoso. Bueno, ok, Rocío, lo voy a hacer. Te prometo que lo voy a hacer. A mi hija le gusta el huevo cocido. De hecho, Karen ha sido testigo de eso, que se puede comer dos huevos cocidos y no pasa nada. A Karen no le gusta. Me acuerdo cuando estaba en kinder que un día tenía que entrar al programa y mi hija entraba a las 9. Entonces yo le había cocido huevos y le digo, oye, Karen, ¿me ayudas a pelar el huevo? Porque nomás me los había traído. Pero yo no sabía que a Karen no le gustaba el huevo, pero así estaba con las las cáscaras así. Donde ni pelarlo.
4: No sabía ni cómo pelarlo.
0: Ni cómo pelar el huevo cocido. Pero bueno, mi hija le encanta el huevo cocido. Le encanta. Ella puede comerse huevo cocido y no, delicioso. Pero bueno, Martita Soto dice, ay, va con pan tostado. Ok, muy bien, gracias, Martita. Y dice que la línea está ocupada y no me puedo comunicar. A lo mejor ahí estaban todas las llamadas paradas, Karen. Ok, Adrián Cuac, mándame un saludo. Claro, Adrián, saludos, un saludo para ti, bendiciones. Saluditos. Bueno, ahí está. Arturo dice, ajá, esta está más, dice, bueno, esperemos que no la mande. Dice, te paso el tamago sándwich japonés. Yo lo he hecho y está muy rico. Bueno, ahí esperamos la receta. Gracias, Arturo. Muy bien, esos son los saluditos que tenemos al momento. Gracias por estar en sintonía. Si ya no tenemos más mensajes, pues nos vamos. Ya son las 9 de la mañana. Se van a quedar a la compañía de Elizabeth Barajas, que ya en un momentito más. Si ya no entran más llamaditas, 887-3702 en Ciudad Juárez. Márquenos, 887-3702 en Ciudad Juárez. En el WhatsApp, 1-22-94-34, estamos en martes de receta. Hoy, ¿qué hacer como sugerencia para los más pequeñines de preescolar y primaria en este regreso a clases? ¿Qué ponerles de lonche que sea nutritivo y que no salgan con que, mamá, es lo mismo, mamá, ¿por qué me pones lo mismo? No. Vamos a cambiarle. Entonces, gracias de verdad a los que se han comunicado con nosotros y nos han dejado mensajito. ¡Ay, hay otro! A ver, espérame, es que no se ve por el de Karen.
4: Dice que cuando invitan otra vez al padre Manuel Bañuelos.
0: ¿Cuándo invitan? El padre Manuel Bañuelos tiene programa con nosotros los lunes a las 10 de la mañana, Adrián. Entonces también puedes escucharlo a las 10 de la mañana los lunes. Los lunes está el padre Manuelito Bañuelos, ¿sale? Entonces hoy se quedan también en esta barra de Buenos Días, Padre. Hoy viene el presbítero licenciado, es martes. Entonces a ver qué nos va a decir el padre presbítero licenciado, que hay niveles, nos va a decir que hay nivel. Saludos, padre. Muy bien. Vámonos ahora sí, le agradezco ahí a Karen los controles de cabina, gracias a cada uno de ustedes que se comunicaron con nosotros a través de la red social o a través del WhatsApp. Le recordamos la Noche Bohemia de Radio Guadalupana, próximo sábado, 5 de septiembre, 7 de la tarde, no se la puede perder, va a estar con todo, va a estar con todo la Noche Bohemia, así que anímese a acudir. Mire, no se sienta mal si va solo, No, es un lugar para convivir, es un lugar para que usted disfrute. Si usted dice, yo voy solo, ahí hace el ambiente con la gente que esté a su alrededor, Así que un saludo para todos los que se están animando a ir solos. Tenemos una llamadita, sí, buenos días, ¿quién nos habla?
5: Por fin me pude comunicar, Clau.
0: Hola, Martita, ¿cómo está?
5: Bien, gracias a Dios, aquí escuchándola, que no, sí, cierto. Oiga, este, y un sándwich de jamón, queso y aguacate. El aguacate lo saca de su ¿cómo se llama? De su cascarita, ¿verdad?
6: Sí.
5: Nada más lo machaca con tenedor para que no se le vaya a salir del sándwich. Lo unta y luego ya se lo pone. Y le pone aparte su lechuguita, su tomate, su pepino, lo que a ella le guste, este, en una bandejita para que ella se lo coma después okay. del sándwich.
6: Ok. No, pues uh-huh. está bien. Fíjese, el de hoy yo creo que así lo hice, nomás no sabe que no le quise poner aguacate, porque después se hace negro. Yo creo que a lo mejor ¿sí? ahí... y mi hija cuando ve aguacate negro, no se come todo lo demás. Dije, no le voy a poner aguacate. Pero sí le puse pepino, queso, lechuga y tomate. Así que hoy hice un sándwich muy nutritivo.
5: Qué bueno. Oiga, pero para que no se le haga este negro el aguacate, le puede poner unas gotitas de limón y ya machacarlo y todo. Uh-huh. Y el limón lo hace que no se haga este negro.
6: Ok, muy bien. Ok, Martita, entonces voy a hacer también esa receta, ¿sale?
5: Ándele, sí, sí. Muy bien. Sí le va a ayudar poniéndole el aguacate a sus gotitas de limón.
6: Ok, muy bien. Gracias, Martita.
5: Ándele, sí. No, cuídese mucho y aquí la seguimos escuchando. Estoy muy divertida con todos los tips que le han dado.
6: Ya sé, yo también, ¿eh? La verdad me ayudan muchísimo.
5: Sí, gracias. Son muy buenos tips. Ándele, muy bien. Dios la bendiga.
6: Gracias, bye. Bye.
5: Bye.
6: Oiga, pues ahí está.
0: Invitación para que usted también póngale limón al aguacate. Bueno, yo sí se la acostumbro poner, pero igual mi hija ya la conocen aquí, es medio quisquillosa en ese sentido, entonces mejor no le puse aguacate, pero vamos a hacer un sándwich bien nutritivo con aguacate. Y bueno, para los adultos, con su respectivo chile amor, o sea, chile a mordidas. Muy bien. Oye, pues con esto cerramos nuestro programa del día de hoy. Yo espero que usted se haya divertido y que estos tips también a las mamás primerizas como yo, ¿verdad? Que no saben qué poner una lonchera, pues nos haya ayudado muchísimo, ¿eh? Gracias a todos los que participaron. Gracias a Karen ahí en los controles de cabina y a usted su fiel sintonía. Este es su programa Alegres Mañanas de Radio Guadalupana. ¡Woo! Bye bye.
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10: Oración por la paz. Señor Jesús, tú eres nuestra paz. Mira nuestra patria dañada por la violencia y dispersa por el miedo y la inseguridad. Consuela el dolor de quienes sufren. Da acierto a las decisiones de quienes nos gobiernan. Toca el corazón de quienes olvidan que somos hermanos y provocan sufrimiento y muerte. Dales el don de la conversión. Protege a las familias, a nuestros niños, adolescentes y jóvenes, a nuestros pueblos y comunidades, que como discípulos misioneros tuyos, ciudadanos responsables, sepamos ser promotores de justicia y de paz. para que en ti nuestro pueblo tenga vida digna. Amén. Santa María de Guadalupe, Reina de la Paz, ruega por nosotros.
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0: amigos de Radio Guadalupana, ¿cómo están? Muy buenos días. ¿Qué tal el regreso a clases, ¿Qué tal la desmañanada otra vez? No, se crean, ni tanto. Bueno, algunos sí. ¡Oh, sí, Klaus! Sí, es cierto, porque ella viene a trabajar, porque lo lleva a su niña y hay que prepararse y hay que apurarla y ella tiene sueño. Y todos los niños, el otro día estaba viendo un video, un reel, que dice, así los niños que regresan a la escuela. Y estaba un chiquitito, un gordito en la cuna, pero así todo borrachito, que no podía sostenerse. Igual, yo me imagino a los niños levantándose así, todos como aflojerados, medio dormidos, todavía soñando, yo creo que están jugando y todavía así como que entre que ubicas que es la realidad y que ya te tienes que alistar. Pobrecitos, de veras, pobrecitos, porque pues sí, el regreso a clases es lo más pesado en la primer semana y luego las mamás también en lo que se recuperan, en lo que vuelven a agarrar ritmo y andan corriendo y aceleradas y enojadas. Sí las entendemos, mamitas hermosas, las entendemos, pero bueno, pues esta es la dinámica, ¿verdad?, de nuestras responsabilidades. Pero justo, fíjese, justo hoy quería, más bien quiero compartirle el tema de esta cuestión tan delicada de la escuela pública. Como que ya yo lo había dado así como que, bueno, pues ya hablé el tema, ya advertí, ya dimos este tema como por durante dos años seguidos, en diversas temporadas del año, y dije, bueno, pues ya esto ya está advertido, ya los papás ya saben, pero hoy se vienen cosas bien pesadas para ustedes, papás, que tienen que aprovechar, ¿verdad?, los recursos que hay de las escuelas públicas, y yo creo que sí van a tener que ir pensando en otras alternativas, otras maneras de forjar, ¿verdad?, al la parte académica de los niños, porque con todas estas modificaciones y reformas, si bien es cierto, o sea, Max Arriaga ya no está al frente de la Secretaría de Educación, pero sí también es cierto que él ya dejó allí plasmado toda la ideología marxista, toda esta ideología comunista y que además responde a la Agenda 2030, ¿no? Entonces, el tema de hoy tiene que ver con el plan educativo que se está llevando a cabo y cómo lo están sustentando en la Constitución. Entonces, ¿cómo están haciendo las modificaciones a la Constitución de tal manera que los papás, aunque no estemos de acuerdo con la ideología que se está con la que se está adoctrinando a los niños para trastocar su identidad, para trastocar su sentir, su percibir y sobre todo como estos principios morales, entonces están acorralando a la sociedad actualmente para que los papás no tengan voz y voto? Literalmente. Usted tampoco ya no puede entrar a las consultas con su hijo cuando lleva un chavo de 16, 15 años, ya no lo dejan entrar a las consultas. Tampoco va a tener voz y voto en la escuela. Así es que el papá, la mamá que diga que no está de acuerdo con esa ideología va a ser visto como un enemigo de la Constitución. Entonces, de eso vamos a hablar el día de hoy. Y voy a presentarles un podcast de una educadora, la maestra Margarita Ríos. Ella tiene una página en Facebook, una página en YouTube. En YouTube su página se llama Educación Real MX. Y ella, junto con otra educadora, Mariana Benavides, que ya hemos hablado aquí, ya la hemos presentado en los videos, hacen un análisis de esta nueva escuela mexicana Y concretamente, ellas se han abocado a estudiar el plan de estudios completo que ha presentado la SEP actualmente, libro por libro, grado por grado, desde preescolar hasta lo que hoy en día es sexto de primaria, y han examinado página por página, palabra por palabra. Así es que no estamos hablando con alguien que se le ocurrió nada más hacerse popular con un podcast y pues que está hablando un tema álgido. No, estamos hablando con personas que se han dedicado a estudiar desde hace años este plan educativo, esta reforma educativa. Entonces, papás, pongan mucha atención porque esta manipulación está hoy más que nada al día, en esta semana, en estos días. O sea, ustedes saben que todo el mes de agosto los maestros hacen todo el plan y tienen que ir a las reuniones de consejo técnico. Entonces, ahí ya se les dijo que tienen ellos que, se les adoctrinó y tienen ellos que conseguir que los papás se hagan aliados de este plan de estudios. Yo les voy a ir presentando martes con martes unos fragmentos del podcast de Margarita Ríos y se los voy a ir presentando para que ustedes vayan atando cabos, pero tomen cartas en el asunto, ¿por qué? Porque, a ver, si tu niño sabes que va a correr peligro y te dicen, mándalo a las 12 de la noche, que vaya él solito, no sé, un niño de 5 años que vaya solito a conseguir un taxi a las 12 de la noche. ¿Lo mandarías? Claro que no, ni de loca, ni loca lo mandarías. Pero como la nueva escuela mexicana está totalmente manipulada y tú con tu idea ya pasada, antigua, de lo que es educación, porque es la experiencia que tú viviste, tú crees que estás mandando a tu hijo a un ambiente seguro, a un ambiente educativo, y no es así, no es así. Entonces esto lo vamos a ir viendo para que antes de que pase más tiempo, tú ya tomes una carta y ya tomes las riendas y seas tú quien eduque a tu hijo y no el Estado el que se apropie de tu hijo, porque el Estado tiene un proyecto. Y esto lo ha dicho la presidenta. Hay un proyecto de nación y eso se va a ir realizando con los niños que están yendo ahorita a la escuela. Entonces, papás, de veras, tomen muy, muy en serio esto. Bueno, ya no nos vamos porque ya nos fuimos mucho tiempo. Vamos a hacer nada más una pequeñita oración y entro con el tema directamente con el video. Entonces vamos a hacer el ofrecimiento y nos vamos con el tema. En el nombre del Padre, del Hijo y del Espíritu Santo. Amén. Dios Todopoderoso, venimos ante ti a ponernos delante de ti con la necesidad enorme que tenemos de reconocerte como nuestro Dios, nuestro Señor, nuestro Creador, nuestro Salvador. Tú nos creaste, Señor, y somos tuyos. Somos para ti, no nos pertenecemos a nosotros mismos, ni nuestros hijos, ni nuestros descendientes, ni nuestro propio ser. Somos totalmente de ti, Señor. Ayúdanos a comprender esto, ayúdanos a ser humildes para dejarnos moldear por ti, dejarnos llenar el corazón por ti, ser muy obedientes a tus mandamientos, a tu iglesia, ser muy coherentes con nuestros sacramentos. Danos tu gracia, Señor, para poder vivir con humildad el día de hoy y acatar totalmente tu divina voluntad. Somos tus hijos, Señor, y también pedimos tu protección, también pedimos tu gracia y tu fuerza para enfrentar cada circunstancia que el día nos vaya presentando. Pero sobre todo, Señor, te pedimos para hoy tu caridad, tu amor, el fuego del amor del Espíritu Santo, que arda en nosotros y que nos lleve a amarnos como tú nos amas, Señor. Gracias por escucharnos, gracias por atender nuestras necesidades. Te dejamos este día, todas nuestras actividades y necesidades a tus pies. Gracias, Señor, por nuestra salvación y por nuestra vida el día de hoy. Amén. En el nombre del Padre, del Hijo y del Espíritu Santo. Amén. Y bueno, entonces vamos a escuchar este video, vamos a verlo, los que puedan verlo, ¿verdad? Está Margarita. Y luego también en este podcast, en este programa que ella presentó, invitó, no sé si ustedes lo vieron, pero hubo una diputada de Morena que estuvo denunciando todas las contrariedades, todas las cosas que van en contra real de los derechos humanos, en contra de la familia, en contra de la identidad original de las personas y de los niños sobre todo. Y ella estuvo defendiendo la vida, estuvo defendiendo a los niños, estuvo defendiendo a la familia. Y por supuesto, pues que ya no es, ¿verdad? Ya no es de la bancada de Morena, ya es una ex diputada, pero participó en este programa hablando de lo que ella desde su experiencia como maestra también ha visto y cómo se ha manipulado la Constitución para ideologizar, adoctrinar a los niños y forjar ese proyecto de nación que están pretendiendo hacer con toda esta base comunista, ¿no? Y luego también participa Mariana Benavides. Mariana Benavides es súper directa, es súper abierta, es súper radical. Entonces, es un muy buen video. Les digo, está el canal, que ustedes lo pueden seguir, porque ahí se hace análisis de cada libro y de cada página de los libros que están llevando desde preescolar hasta primaria, sexto de primaria. Ustedes pueden entrar a YouTube, Educación Real, Real con mayúscula, Educación. Inicia la primera letra E con mayúscula y luego es el espacio, ponen real con mayúscula la R y luego espacio MXM con mayúscula. Entonces se pueden meter allí para que ustedes con más calma, mientras que lavan los trastes, mientras que van manejando, van escuchando el podcast y se van dando cuenta no solamente en la cuestión de adoctrinamiento, de identidad sexual, de género, sino también en la cuestión espiritual. Entonces, esto está cañón porque se están metiendo hasta lo más íntimo del alma del niño. No es solamente ya cuestiones de utilizar el lenguaje inclusivo que termine con la E, no. No es solamente decirle que puede ser perrito hoy y que mañana, si no quiere ser perrito, ya puede ser niño, y si no quiere ser niño, pues puede ser niña. No, es más allá, todavía va más allá. Entonces, vamos a ver este video, escucharlo. Vamos a empezar como por el minuto 5 por allí, porque al principio esperan que se junten más papás y no sé qué, y se presentan. Y luego ya entran al tema de la Constitución. Gracias, Klaus.
1: Laica para que después se reforzara en la Constitución de 1917 con Venustiano Carranza. ¿Qué pasó en 1917 con este artículo tercero? Bueno, la educación se reafirmó para que fuera laica, gratuita, pero iniciaba el control ahora del Estado sobre la educación y se excluye totalmente ya a la Iglesia de la educación pública. ¿Qué pasó en 1934 con Lázaro Cárdenas, que fue donde inició la educación socialista? Esa educación debía combatir el fanatismo y modificar la conciencia social. Y sobre todo es ahí donde empieza esa herramienta ideológica del Estado sobre los pequeños, esa educación socialista con Lázaro Cárdenas en 1934. Algo habló Mariana en la conferencia que tuvo hace poquito y diste una excelente exposición y hablaste precisamente sobre Lázaro Cárdenas. Esa educación es la que tenemos actualmente en México. Pero en 1946 con Ávila Camacho le quita la palabra socialista y la y le puso democrática. Sigue conservando el control estatal absoluto. En 1992, con Carlos Salinas de Gortari, hubo dos reformas, en el 92 y en el 93. Ahí se refuerza la educación laica y se reafirma nuevamente que el Estado controla el contenido educativo. Pero aquí con Carlos Salinas de Gortari en el 93 es cuando la secundaria se vuelve obligatoria y comienzan los pasos para que la educación preescolar se haga obligatoria. Inicialmente era obligatoria solamente la primaria, ya con Carlos Salinas de Gortari se volvió la secundaria obligatoria. Con Vicente Fox en el 2002 es ahí donde se vuelve obligatoria la educación preescolar. Y el Estado amplía su control desde edades mucho más tempranas. Entonces se incorpora oficialmente el preescolar al bloque de educación básica obligatoria. Entonces es ahí donde ya tenemos preescolar, primaria y secundaria. ¿Qué significó esto, padres de familia, todos los que están escuchando? Compartan, por favor. A partir del 2002, los niños entran al sistema mucho más pequeño. Y el Estado empieza a definir su formación desde antes de los 6 años. ¿Qué pasa con Felipe Calderón en el 2012? Se hace obligatoria la educación media superior, o sea, la preparatoria. El Estado se extiende la obligatoriedad hasta los 18 años. Es decir, entonces, que el Estado acompaña desde el 2012... forma y define al joven prácticamente toda su vida, desde los 3 años hasta los 18 años. Y eso, pues, es terrible. En el 2013, Peña Nieto habla ahora sobre la evaluación docente. Fue donde ahí muchos docentes brincaron y dijeron, no queremos que nos evalúen. Pero bueno, eso lo hizo Peña Nieto y se empezaron a buscar estándares nacionales. El modelo continúa centralizado. Y es hasta 2019 con AMLO que regresa la educación socialista en México, donde se elimina la evaluación docente, empieza el enfoque comunitario, ideológico y freiriano, se diluye el papel de la familia. Más adelantito, las maestras y Mariana nos van a comentar con respecto a cómo es que se está diluyendo ese papel de la familia. Y ya el niño no pertenece a la familia, sino va a pertenecer a la comunidad. Es entonces, el Estado asume un rol formativo y moral, no solo académico. Y como conclusión de lo que acaban de escuchar es que de Juárez a la nueva escuela mexicana, el artículo 3 ha evolucionado para ampliar el control del Estado sobre los niños. Lo que comenzó con laicidad terminó en un modelo donde el gobierno decide, fíjense bien, padres de familia, el gobierno decide.

qué creer, qué pensar y qué sentir. Fox obligó el preescolar y Calderón la preparatoria, cerrando entonces un ciclo donde el gobierno acompaña, forma y moldea al joven desde los 3 hasta los 18 años. ¿Qué les parece, Adela y Mariana? ¿Qué

0: O sea, el socialismo está desde aquí, desde Lázaro Cárdenas.
1: Así es.
0: Antes lo hicieron muy disimulado. Les mostré yo una fotografía, maestra, en esa conferencia, en donde había mamás en el 1927, 1928, protestando por la educación sexual en la escuela. Entonces, ¿qué hizo? Un acelerador. Eso es lo que hizo.
1: Se
0: Coincido con la
1: disparó totalmente.
0: total. Que de repente ves a toda esta gente. Yo estaba esperando a que terminara Adela para decirle, los de primero y segundo, no, no, vete al de kinder.
1: Kinder.
0: Vete al de kinder, vete al de tercero. Ahí anda un reel de fui con Leo y Nacho a platicar. Y yo les hacía la observación de...

0: personal que los niños sienten suyo, privado. Cuerpo. Los niños no se asustan de su cuerpo, pero justamente no les gusta compartir su cuerpo.
1: Claro.
0: Y esto es lo que está, y eso se llama. Y eso es algo que la gente quiere romper con los niños.
1: Desde preescolar es donde están rompiendo el pudor con todas las imágenes. Supongo que tú ya lo revisaste. Las imágenes que cuando yo presenté las imágenes y di una breve explicación. Dicen, es que la maestra tiene mucho cochambre en la cabeza y es bien mal pensada, pero no,
0: yo las aquí, imágenes... Yo aquí tengo... Simple y sencillamente, yo les dije, la mamá me marcó...
1: Así es.
0: ¿Por qué? ¿Por qué? Yo tengo la oportunidad de platicar con los papás. Les digo, no hagan a sus hijos un mal rato porque es incómodo para ellos. Entonces, justo por eso yo...
1: Exactamente, así es.
0: Ahí de... Eso... Los están deformando desde el kinder, ¿no?
1: Totalmente, así es. Pero esto, lo peor de todo, que están metiendo esta educación, los están sexualizando a muy temprana edad, esto se va a prestar para que el niño muy pequeño pierda su pudor y empiece el adulto a quitarle la inocencia a los pequeños. Ya estamos hablando de la edofilia, etcétera, etcétera, que puede suceder y que ya ha sucedido en muchas escuelas, y que no se espanten los padres de familia, porque va a llegar un momento en que la escuela va a defender no al niño, sino va a defender al adulto, porque así lo están enseñando.
0: Es la cartilla de derechos sexuales.
1: Ah, sí,
0: exacto. De adolescentes y jóvenes.
1: Sí.
0: Yo les digo, esas son estos pedos que los ves tú, dice que desde el... No lo dice la maestra Rocío, lo dice la OMS.
1: Exacto.
0: Los vas a... Y de entrada, tú tienes derecho a tener relaciones sexuales con quien tú quieras, dices, perdón. Tú puedes.
1: Sí, es.
0: Y a eso súmale, tienes derecho a la privacidad, tus papás no pueden revisar tus cosas, tienes derecho a la información, o sea, puedes ver lo que se te pegue la gana en redes sociales, sin controles, sin restricciones, hasta ahí, locos, ¿no? Pero te vas a la parte de abajo de esa misma cartilla y les dan los artículos con los que se pueden defender.
1: Así es.
0: Este es un manual para que los adultos pueden justificarse.
1: Exactamente. No sé si has visto en el libro de preescolar de 3 años, hay una imagen bien sugerente con unos animalitos, pero tú la ves y está sugiriendo cosas completamente incorrectas, del pequeñito hacia un adulto. Pero piensan que uno está mal del cerebro y que tenemos cochambre en la cabeza, pero es una realidad. Los niños a esa edad no leen y dicen, ay, no van a aprender, no leen, pero todo su aprendizaje está dado por lo que miran. Y eso entra al cerebro y lo capta perfectamente bien un niño a esas edades.
0: Tratar de explicarles que todos los niños tienen un sistema de desarrollo conductivo, conductual. Porque yo sea religiosa, no es porque la maestra Rocío tenga o no tenga la mente llena de cochambre, no se trata de eso. Se trata simple y sencillamente
1: sentido común.
0: Esa teoría y esa si Esta teoría la dio Piaget. Y eso cognitivo del cerebro de los niños. Uh-huh. O sea, no nos la sacamos de la bolsa. Uh-huh. Entonces, ¿por qué si un niño y por qué, de acuerdo al desarrollo de su cerebro, haga las cosas?
1: Exacto.
0: Yo no me lo explico.
1: No, ciertamente. Actualmente la nueva escuela mexicana, a partir de los 3 años, en estos libros que son los libros sin recetas para los maestros y para las familias, de hecho aquí tengo el libro para las familias, que es de preescolar, les invito a todos los padres de familia que este libro lo lean. Lo lean, está en la página de la SEP. Lean ese libro y ahí es donde les dice qué piensa la Secretaría de Educación Pública con respecto a cómo define a un niño. Y la Secretaría de Educación Pública define a un infante que ya está cansado a los 3 años de la opresión de su padre.
0: De los 6. O sea, tiene que ser un desarrollo académico y social de cómo interactuar con las personas de manera correcta, de los rasgos de disciplina, de los rasgos de todas estas cuestiones, ¿no? Y de repente y deja de ser importante la relación que tengas con otras personas y le ponen en primer plano a los niños el sexo.
1: Entonces que es la manera en cómo deben ahora de relacionarse.
0: Exactamente. Y
1: a las minorías, exactamente.
0: Exacto. Y entre y presentó imagina gay. O sea, lesbiana, uh-huh. Mujer lesbiana, negra, tienes ascendencia africana, tienes esto. Dijo, ¿sí se dan cuenta que entre más intersecciones, más oprimida es esta persona? Y
1: exacto.
0: Más. Entonces es una discriminación para todos los demás. Si hay una ley feminista, discriminas a los hombres. Si hay una ley para el lobby LGBT, discriminas a todo el resto de la población. Uh-huh. Si hay una ley para... discriminas a los mestizos. Y así te va. Ya no...
1: Exactamente.
0: Ahora,
1: las estadísticas de estas minorías son pequeñas comparada con los que creemos en la verdad desde un principio, hombre, exacto, mujer. Entonces, ¿cómo es posible que se estén defendiendo?
2: Bueno, los puntos más importantes de este programa que se presentó, para mí el punto más esencial es descubrir y más bien tomar conciencia que esta programación socialista y masónica viene desde Benito Juárez, obviamente. Entonces, ya como tal, la implementación de la educación laica, y que es como el enganche, ¿verdad? Es ese lazo que une al ciudadano, a la persona, con el Estado, es que lo empieza a hacer cada vez más corto, ese lazo se va haciendo más corto, más estrecho. ¿Para qué? Para que la persona sea moldeada según la ideología del gobierno según la ideología del Estado, entendida desde la masonería y el socialismo. Entonces, obviamente, que al principio pues había como una cierta moderación, ¿verdad? Una cierta como tolerancia, pero hoy en día ya a partir de que se establece la Agenda 2030 y esta Agenda 2030 no se estableció hace 10 años, ¿no? Esta Agenda 2030 viene fraguándose desde los años 30, 40, cuando empieza ya a darse en sí el feminismo y también lo que es la radicalidad del comunismo. Entonces es cuando se empieza a permear el comunismo en todos los países, en la mayoría de los países del mundo, y se va desligando completamente a la persona de sus principios morales y sus principios cristianos, ¿no? Entonces, hoy en día, ya en estos nuevos planes de estudio, se implementa todo ese desligue completamente de Dios, de los principios cristianos, para moldear ahora sí de una manera más descarada a la persona desde esta visión totalmente fuera de lo que es la visión de Dios, la antropología cristiana. Desde la se desliga completamente a la antropología cristiana para ya formar al hombre a la imagen y semejanza del Estado. Entonces, ¿qué Estado tenemos descaradamente hoy en día? Pues socialista, comunista. Así es que, papás, pongámonos las pilas. Vamos a...
3: Te llegó un mensaje de WhatsApp.
2: Ah, ok. Vamos a estar muy atentos, ¿verdad? Y es cierto, Jorge Iturriaga. ¿Es Jorge Iturriaga? ¿No? Una persona, Jorge, dice, inclusive en las caricaturas de niños pequeños de 3 años o menos años, empiezan desde ahí a meter esa ideología progresista. Totalmente. Jorge Carrión, aquí ya nos está radio escucha, ok. Jorge Carrión nos hace este comentario, que desde las caricaturas sí. Totalmente, totalmente de acuerdo. Y acuérdense que ya les había presentado un video, así se los comento rapidísimo, hace bastante, hace como 2 o 3 años, en donde hay una congregación precisamente de todos estos pensadores y de los que van ideando, ¿verdad? Esta reunión se dio justamente como aniversario de la Revolución Chavista, y entonces ellos reafirman que tienen que seguir trabajando, que han logrado mucho, pero que tienen que seguir trabajando hasta que realmente todas las personas, la mamá, la que está cocinando, la maestra, el señor que barre la calle, todos tengan la misma ideología a través de novelas, de música, de caricaturas, de shows, de la vida artística, de la vida religiosa, de la vida laboral. Todo tiene que estar permeado por esta ideologización. Entonces, obviamente hoy ya con todo el aparato del Estado que falsamente legaliza y se apodera de todo esto, pues es para ellos tener ya las herramientas perfectas para ahora sí quitarle a los padres de familia la tutoría y la educación de sus hijos. Me despido, muchísimas gracias. Vamos a continuar con estos temas cada martes que viene y espero que les ayude. También vamos a invitar, ya llegó el padre, ya me anunció que ya está aquí. Vamos a invitar luego a Cintia para que nos explique del homeschool. Entonces, pues bueno, nos vemos, ya está aquí el padre Marcelino y nos vemos el próximo martes. Hasta luego, gracias.
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15: Oración por la paz. Señor Jesús, tú eres nuestra paz. Mira nuestra patria dañada por la violencia y dispersa por el miedo y la inseguridad. Consuela el dolor de quienes sufren. Da acierto a las decisiones de quienes nos gobiernan. Toca el corazón de quienes olvidan que somos hermanos y provocan sufrimiento y muerte. Dales el don de la conversión. Protege a las familias, a nuestros niños, adolescentes y jóvenes, a nuestros pueblos y comunidades, que como discípulos misioneros tuyos, ciudadanos responsables, sepamos ser promotores de justicia y de paz, para que en ti nuestro pueblo tenga vida digna. Amén. Santa María de Guadalupe, Reina de la Paz, ruega por nosotros.
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0: Ya falta Navidad. ¿Cuánto falta para Navidad? Ahí estoy pensando ya en la ¿cómo se llama? Ay, se me olvidó ahorita, yo me voy a acordar. Ando lento hoy. El dinero que dan, ¿cómo se llama? Al aguinaldo, estoy pensando el aguinaldo que me van a dar aquí. Nada más nuestra jefa de producción se ríe porque ahorita está en controles. Está supliendo a Lorenzo, ¿eh? ¿Está de vacaciones? Ay, mira, pedimos por su salud de Lorenzo, que siempre está ahí en controles, pero está ahí nuestra jefa de producción, que cuando oyó aguinaldo, nada más arrugó el ceño de la frente.
1: Faltan
0: 114 días, excelente, ya mero, ¿eh? Y hay que empezar a comprar las frutas para el ponche, para el calientito, etcétera, etcétera, etcétera. Me da gusto saludarle esta mañana, martes. El clima está tranquilito, está agradable. Hay mucho tráfico por donde venía, pero bueno, mucho tráfico. Pues ya empezamos clases y todas esas cosas. Y bien, pero paciencia, no hay problema. No hay que acelerarse en estas cosas. Bien, la semana pasada estábamos viendo algo sobre las artes menores, que decía el autor, nada tienen de menores las artes, porque la pintura y todo ese aspecto del arte es un ese encuentro con la verdad nunca es un acontecimiento inerte ni inicuo. En la experiencia del arte vemos realizarse una experiencia que modifica realmente a quien la hace. Y obviamente a quien la contempla también. El arte, ya comentaba yo la semana pasada que a veces no contemplamos el arte, nada más llegamos ahí cuando vamos a museos, etcétera, hacia unas arqueológicas, nada más vemos el montón de piedra, pero ni siquiera nos arrimamos ahí a leer qué es lo que dice o qué tesoro hay ahí, ¿no? En ese sentido. Pero bueno, nos falta a veces ese aspecto de aprender, de sorprendernos y de gustar de la historia, del arte, las líneas, la armonía, los colores, etcétera. Bien, hasta ahí nos quedamos la semana pasada, así vamos a rezar como buenos cristianos.

Alimentemos el Espíritu de Dios. Cristo se fija en cada uno de nosotros para hacernos conocer su voluntad. Dejemos que Dios toque nuestro corazón.

0: En el nombre del Padre, el Hijo y del Espíritu Santo. Amén. El horas de eterno. Ay, las horas amargas nos vuelven inhumanos si no abrimos el alma a los hermanos. Santifica el momento de este ruido tenaz, de esta fatiga. Busquemos el aliento de tu presencia, amiga, que acreciente el esfuerzo y nos bendiga. Amén. En el nombre del Padre, y del Hijo, y del Espíritu Santo.
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0: Gracias por continuar con nosotros a través de Radio Guadalupana, La Alegría del Evangelio. Está usted en su programa Buenos Días, Padre. Vamos a continuar pues con nuestra reflexión que venimos trayendo con nuestro autor que ya casi estamos terminando, Samuel, y no sé qué me acuerdo que se llaman como mi papá. Que en paz descanse mi papá. Samuel Hugo Riva, de los cuadernos del concilio realizados por el Dicasterio para la Evangelización, que eran o son más bien materiales para la preparación del jubileo 2025 que vivimos muy intensamente, pero que los escritos siguen siendo muy válidos, ¿eh? De hecho, ayer comentaba algo que me parece en los cursos de verano de liturgia de nuestra diócesis, que están asistiendo un buen número de laicos que se interesan pues por la liturgia y le tienen amor. La iglesia. Por tanto, el verdadero liturgista, esto decía yo la semana pasada, fíjense, por tanto, el verdadero liturgista es también músico y artista. ¿Cómo te? Y cantor de la belleza suprema. Es un principio que maneja el autor y se me hace interesante, ¿no? Y los benditos músicos. Nada más no les vemos los liturgistas, ¿eh? Ay, Cristo bendito. Se creen tocados por la divinidad. Algunos les falta espiritualidad, interés, integrarse a la vida de la comunidad, bueno, por lo menos al grupo de liturgia, ¿no? A la liturgia parroquial, pero ni siquiera eso. Y si es músico de profesión, algunos peor tantito. Híjole, ¿cómo le batalla uno con esa gente? Les falta conciencia. Decía yo el día de ayer en el tema que empecé ahí en San Martín de Porres, se nos olvida que somos llamados. Dios no nos llamó por nuestra capacidad, sino simplemente porque vio algo en nosotros, porque nos ama, para que le sirvamos. Y cómo nos falta ese aspecto de sencillez, humildad y conciencia que somos llamados. Es una elección divina, decía yo el día ayer tratando el tema de la asamblea litúrgica. El pueblo de Dios es convocado y todos los que desempeñamos un ministerio en la liturgia es que hemos sido llamados por el Señor. Por tanto, no debo ser arrogante en ese sentido de sentirme indispensable o de minimizar mi servicio. Pero bueno, nada más ahí dejo este comentario por lo que decía el autor, dice: el verdadero liturgista es también músico y artista. O sea, debemos interesarnos por todas las cosas de la liturgia y no solamente por lo que corresponde, que eso es minimalista, ¿no? Porque en la liturgia se armoniza el arte, la música, la proclamación, los ritos, la celebración. Tener en cuenta todos estos elementos con lo que se llama el ars celebrandi. El ars celebrandi es el arte de celebrar, armonizando todos los elementos que se deben tener presente para el ejercicio del ministerio. Entonces, ahí tenemos este principio que manifiesta el autor, y lo vuelvo a leer. Por tanto, el verdadero liturgista es también músico y artista, como también el verdadero músico es liturgista, además de artista. Y el verdadero artista es ministro de la gloria divina y cantor de la belleza suprema. Recordemos la finalidad de la liturgia, que es la glorificación de Dios y santificación del hombre. Por tanto, no es para irnos a lucir, comentaba yo la semana pasada ahí en San Lorenzo, no es para irse a lucir, que me vean lo que hago, no, es para que resplandezca la gloria de Dios. Y nosotros nos santificamos en el ejercicio de nuestro ministerio en la liturgia o nuestra participación en la liturgia de la iglesia. Continúo con el autor. Soy muy consciente de que no todas las pequeñas realidades, a veces ni siquiera las más grandes, disponen de una pluralidad de personas tan poliédricas, pero también es verdad que la iglesia en sus 2000 años de historia ha invertido siempre en la adecuación y la preparación de personas competentes. ¿Sí? Eso es cierto, Cada día la vida litúrgica ha ido creciendo, se ha ido fortaleciendo, las instituciones también han ido creando un camino de formación más sólida desde hace ya mucho tiempo. No es antes del concilio, no es después del Concilio Vaticano II, cuidado. Pensar que la reforma litúrgica se dio en el Concilio Vaticano II y centrar todo ahí es un error. Ya desde mucho antes, desde 1800 y garra, no me acuerdo la garra cuánto tiene de años, pero ya se venía gestando, y en 1700 incluso con el Concilio de Pistoia, ya también se venían gestando esos cambios que no respondían bien para su tiempo. Por eso muchas cosas las frenaron, y además había por ahí una complejidad. Tanto así que, si no mal recuerdo, excomulgaron al cardenal Ricci, me parece, no recuerdo el dato nomás ahorita. Pero ya se venían gestando muchos cambios, Y es infantil decir, es que antes la liturgia no era así. No, antes del concilio, no. Ni siquiera en el tiempo de Pío V, que es el misal que tenemos y nos ha llegado. Pero el misal de Pío V tiene más historia, que nace con los sacramentarios, el veronense, gregoriano y el gelasiano y gregoriano, respectivamente. Veronense, gelasiano y gregoriano, que son del siglo VI, VII, ¿no? Entonces ahí vemos cómo se celebraba la liturgia, así, muy simple, muy sencilla, sin muchas complicaciones, ¿sí? Entonces, por ejemplo, pelear solamente el misal de Pío V se me hace muy pobre. Y toda la historia de la iglesia, los inicios, los orígenes. Pero bueno, ahí lo dejo yo como un comentario, que necesitamos reflexionar y saber más de la historia de la liturgia, la historia de la iglesia, y no quedarnos simplemente defendiendo ideas o ideologías que a veces tenemos erróneas y no vamos con el caminar de la iglesia. Que respondieron a su momento, sí, que fueron grandes, sí, y sigue siendo respetable, ¿no? Pero la iglesia ya ha tomado un camino, y recordemos que estamos bajo la obediencia de Pedro. Y no demanda capitán, no gobierna marinero, simple y sencillamente, ¿no? Pero el acontecimiento del misterio pascual lo seguimos celebrando, eso hay que tenerlo bien presente. Se sigue celebrando el misterio pascual. No querer celebrar el misterio pascual con las prerrogativas de hoy es despreciar el misterio pascual, al fin de cuentas. Entonces, la iglesia ha invertido mucho en la educación, en México incluso, incluso en México, cómo han crecido las instancias para la formación de los laicos, no solo a nivel de liturgia, a nivel de Biblia, a nivel de moral, a nivel de el Instituto Bíblico, por ejemplo, que tenemos aquí, que son una riqueza la formación de los laicos, la capacitación en diferentes instancias, la formación de los ministros, de los lectores, los salmistas, los comentaristas, los coros. O sea, ha crecido mucho en la práctica, ¿eh? Ahora, la práctica que ofrece la iglesia junto con la enseñanza litúrgica, también es cierto, el autor lo comenta, otros autores lo han comentado, falta interés por todos aquellos que forman o participan en la vida litúrgica como ejerciendo un ministerio. Mucho interés, mucha dejadez, mucha indiferencia. Porque han hecho de la vida una rutina. Y qué triste que entre más viejos, más rutinarios, más aburridos. Pero bueno, no quiero meterme a otras interpretaciones más humanas, ¿no? Pero no quiero ser muy osado y atrevido en esas cosas, pero eso implica que en su vida siempre han sido una vida en la inercia, ¿no? Porque una persona que ha sido proactiva en su vida siempre lo será, generalmente, ¿no? Una persona que siempre es propositiva y le gusta crecer, siempre está al día. ¿Cuándo no lleva la vida a la inercia? Pero bien, entonces ahí tenemos todos esos elementos que nos dice el autor. Y también para muestras un botón. Los cursos de verano, aunque hay bastantes laicos, no son los laicos que deberíamos, que deberían estar en estos cursos de verano sommelier aquí en la diócesis de Ciudad Juárez. Que por el trabajo, que por los hijos, que, o sea, siempre pondremos algún elemento de decir no quiero. En el fondo es no quiero. Pero bueno, son las justificantes, ¿no?, para no crecer. Pero no solamente, el crecimiento no se nota solamente en la liturgia, sino en otras cosas no crecemos. En la vida familiar, en la responsabilidad, en tantas cosas que podemos tocar como temática. Continúo con el autor. La carencia actual de estas figuras denuncian un déficit eclesial. Quizá nos hemos concentrado en otras cuestiones importantes, necesarias y muy loables, pero se ha descuidado el valorar el momento de la celebración como culmen et fons de toda la experiencia creyente. Y una cosa no excluye la otra. Humanamente hablando, parece un derroche el ungüento de perfume de nardo auténtico y costoso, vertido sobre los pies de Jesús en casa de María, en Betania. Pero el Hijo de Dios elogió este gesto litúrgico de amor hacia Él. Para los pobres que siempre están con nosotros, no faltan en la iglesia recursos humanos y económicos con los que se puede y se debe garantizar su dignidad y humanidad. Del mismo modo, otros recursos de personal y medios pueden ser utilizados para el culto de Dios, gracias al cual la salvación alcanza al hombre, a todos y a cada uno. La iglesia necesita una nueva y extensa generación de liturgistas, incluso de los que carecen de títulos académicos, porque lo son, no por profesión, sino por fe y amor. Unidos a los liturgistas por vocación y competencias, pueden aportar una gran contribución a la iglesia. No solamente los expertos, ¿no?, sino todos. La señora que llega ahí como ministro, el que sirve de comentarista, que está en la decano de recepción, todos pueden aportar algo a la liturgia. Entonces ahí tenemos muchos nosotros que hasta los monaguillos no pueden aportar algo. Pero este aporte, híjole, no solamente es hablar por hablar. Hay que tener un fundamento, obviamente, ¿no? Decía yo el día de ayer en el curso de liturgia, porque a veces damos opiniones, pero no sabemos liturgia, no sabemos eclesiología, no sabemos Trinidad, y entonces por lo menos tener los conocimientos básicos de estas disciplinas académicas para poder aportar una riqueza a la liturgia con nuestro entusiasmo, nuestra fe, nuestra entrega, nuestra generosidad y en la vida ritual de la iglesia. Bueno, ya llegamos a la mitad del programa, ya vi. Bien, quédese con nosotros, continuamos después del corte.

0: Estás en tu programa Buenos Días, Padre. Volvemos en un momento.
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2: Oración por la paz. Señor Jesús, tú eres nuestra paz. Mira nuestra patria dañada por la violencia y dispersa por el miedo y la inseguridad. Consuela el dolor de quienes sufren. Da acierto a las decisiones de quienes nos gobiernan. Toca el corazón de quienes olvidan que somos hermanos y provocan sufrimiento y muerte. Dales el don de la conversión. Protege a las familias, a nuestros niños, adolescentes y jóvenes, a nuestros pueblos y comunidades, que como discípulos misioneros tuyos, ciudadanos responsables, sepamos ser promotores de justicia y de paz, para que en ti nuestro pueblo tenga vida digna. Amén. Santa María de Guadalupe, Reina de la Paz, ruega por nosotros.
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3: Gracias por continuar con nosotros a través de Radio Guadalupana, la alegría del Evangelio. Está usted en su programa Buenos Días, Padre. 115 días para Navidad. Ya mero, ya estoy oyendo los villancicos. Bien, vamos a saludar a Froilán Pardo. Good morning for the morning, Father. Igualmente, un abrazo. Tommy Garay, hola, buen día, Padre Marcelino, saludos y bendiciones. Igualmente, Virginia Párez, buenos días, Padre. Aquí escuchando camino a mi casa, con cuidadito, que tenga una buena llegada a su casa. Cris Lola, saludos. Rosalba Moreno Santos, buenos días, Padre, aquí escuchándolo con mucha atención. Bendecido día para todos. Igualmente, buenos días. Osi So, buenos días, Padre, saludos de parte de Yael. Saludo, Yael. Tabito y Darlén, un abrazote para los niños, que tengan un bonito día igualmente. Comadre Diana Herrera, hola, hola, hola, hola, bendecido día, Padre Marcelo. Saludos al abuelito, al llaverito allá, ha de andar jalando, supongo. Ya me entregaron la llave por ahí para que le digas, gracias. María Darlén Calderón Olvera, Dios le bendiga, Padre Marcelo. Saludos de Wendy, esa Wendy. ¿Qué pasó con la Wendy? ¿Ya se casó? ¿Ya se murió? ¿Qué pasó con la Wendy? Tiene años que no ves a Wendy, ahí me la saludas. Siempre me acuerdo de ella cuando estaba chavalilla, ya es una muchachota. ¿Cómo de qué? ¿Como de 24 años? Menos. A ver, ya llevo 13. Sí, era como a los 24, ¿va tú, María Elena? Ahí me comentas, Saludos a la gran Wendy. Muy inquieta la Wendy, No se les olvide que ahí en San José de Loma tenemos nuestra kermés parroquial. Y que por cierto, ahí en la mañana, ayer, ¿verdad? Y allá vi la carrilla. Pero bueno, hay niveles, hay niveles. Gracias. Están invitados. No, todos los de Radio Guadalupana están invitados, ya saben, son bien llegados ahí a la parroquia. Sí, sí, no, eso no. Siempre nos visita ahí nuestra jefa de producción. Y con mucho gusto le recibimos y con mucha generosidad, Entonces. Sí, no, hay niveles. Pero bueno, ahí estamos preparando con mucho gusto todo para que usted pase una bonita noche patria ahí en San José de Lomas. Ya habrá de todo, enchiladas, gorditas, hamburguesas, chilindrinas, jarritos. O cantaritos, como le llamen, champurrado iba a decir. Ahí se me olvidó que se hace con tomate, jugo de tomate, clamatos, bueno, ahí les esperamos, va a haber tacos de buche, tacos de no sé qué otra cosa, pero bueno, ahí les esperamos con mucho gusto. Habrá el toro mecánico también, brinca para los niños, no va a estar de lujo esa kermés. Con mucho gusto le esperamos desde las 5 de la tarde y concluimos hasta las 11 de la noche ya con el grito de independencia. También tenemos los raspaditos del 1 al 60, el que usted raspe es lo que saque. En primer lugar, un Smart de 75 pulgadas, un televisor. Segundo lugar, un, ¿cómo se llama? También uno de 65. Tendremos Nintendo Switch, tendremos baterías de cocinas, y no sé qué otras más cosas de premios. Pero bueno, les esperamos. Son 9 premios en total. Ahí les esperamos, con mucho gusto. Y hay una bocina bonita que es el 9º premio, me acuerdo, porque ya la llevaron. Está muy bonita, hasta a mí me gustó. Pero bueno, les esperamos este 15 de septiembre en San José de Lomas, ahí en Lomas de San José, la colonia. Y ya iniciamos los cursos de verano de liturgia en los diferentes centros, y ya estaba yo comentando mientras estaba la programación. Bien, vamos pues a continuar. 21 años ya tiene la Wendy. Ah, válgame Dios, ya esta bebé va a tener, mira. Bueno, ahí me invitan al bautismo, ¿eh? Si no al bautismo, por lo menos a tragar, pero que me inviten, ¿no? Ok, saludos a la Wendy, un abrazote a ti también, María Calderón. Bien, continuamos pues con nuestra programación, nuestra temática de Radio Guadalupana. La alegría del Evangelio. Bien. Para aclarar mejor mi pensamiento, dice el autor, sobre esta cuestión y para evitar desagradables equívocos con amigos y colegas sobre el papel que las comisiones litúrgicas están llamadas a desarrollar dentro de las comunidades parroquiales, diocesanas y de la Iglesia Universal, creo poder describir su función mediante una analogía. Los coros en la liturgia. Estos no han de fogocitar la asamblea impidiendo que cante un solo amén. Ese fogocitar, habla de los fogocitos, son las células que rodean y absorben o destruyen microorganismos o partículas sólidas. Es un modo, ¿cómo se dice? Químico de decir, no supriman la participación del pueblo. No destruyan, híjole, yo lo voy a decir muy fuerte, la fe del pueblo ignorándolos. Al contrario, han de promover el canto de toda la asamblea mediante una sabia dosificación de las partes corales, solistas y a capela. O sea, saber armonizar. El culto puede ser muy expresivo y fructífero si concilia todos estos aspectos. Así las comisiones no deben fogocitar las comunidades cristianas.

eternas, con propuestas separadas de la vida y la fe del pueblo de Dios, impidiendo a la comunidad ser Vox Populi, Vox Dei. La voz del pueblo es la voz de Dios. Al contrario, las comisiones han de trabajar sinérgicamente con toda la comunidad y promover la educación litúrgica y el compromiso ante la celebración de toda la comunidad y de todas las comunidades. También mediante un sabio y necesario discernimiento, que es carisma ante todo del obispo y por consiguiente de todos sus colaboradores corresponsables en la dirección de la pastoral eclesial, es decir, de la iglesia en su conjunto, y que permite custodiar lo que es bueno y abandonar lo que no lo es. Puede ser muy expresivo y fructífero el culto que surge de la conciliación de todos los aspectos de un camino de fe compartido y educativo. Me vino aquí la idea mientras leía, es la cuestión de la sinodalidad, caminar juntos. Pero caminar junto implica eso, que camino en comunión. No es que yo opino, yo digo, pero no caminamos. Yo le digo a mi comunidad, y hace mucho tiempo le decía, padre, yo le ayudo con el, ¿cómo se llama? Con un guisado para los burritos. Sí, está muy bien su iniciativa, ¿no? Pero usted es parte de la comunidad. Estoy hablando de los servidores, ¿no? Yo apoyo con el buche para el 15 de septiembre. Está muy bien. Pero usted es servidor. Venga a estar con nosotros vendiendo ahí en la cocina. Nos gustaría que nos dieran este tema de liturgia, que el padre no, pero pues no llega, no va a su reunión, va a cada muerte de un judío, y vaya que tardan en morir los judíos, ¿eh? O sea, usted no le interesa su comunidad, le interesa su comodidad, su negocio, sus ocupaciones. Pero no se ha insertado en la vida comunitaria. La sinodalidad implica caminar juntos. Al igual que lo que está tratando el autor, bueno, tenemos que escuchar a todos. Sí, pero hay que integrarse a ese caminar, porque es muy bonito hablar, pero qué difícil es comprometerse, porque implica renuncias. Entonces, ahí el comentario, pues, junto con lo que dice el autor, continúo con él. No quiero ni siquiera tomar en consideración la funesta hipótesis de personas, hay dolor, incompetentes o ideológicamente cerradas que pueden causar que se corra el riesgo de que puntos de vista como poco discutibles se apoderen furtivamente de esas comisiones e inflijan a las comunidades un tipo de celebración, soporte, propuesta, ruta, ritualidad o música litúrgica que esté fuera del mínimo sentido común y sobre todo del recto sentir de la fe. Es evidente que las reacciones de signo netamente opuestas reivindican la misma libertas operandi. Una acción libre de realizar, aun sabiendo que a veces encuentran vetos inmotivados, incluso estando plenamente en el surco de la tradición de la iglesia. Nos preguntamos honestamente el porqué de pesos y medidas diversas y no equitativas. El arte del discernimiento propio del obispo y de toda la iglesia encuentra en esta materia uno de sus ejercicios privilegiados. Pues hasta ahí pues el comentario de este autor, Samuel Riva. Vamos al epílogo y con esto vamos a terminar. Porque ya la semana entrante vamos a entrar a un tema interesante, que es el misterio eucarístico desde la Sacrosantum Concilium del número 47 al 58, para que usted lo lea antes de la próxima semana que inicie el programa. Sacrosantum Concilium 47-58 será un tema de Fulvia Riva.

respeto al texto que se quería dar a conocer, he intentado no sobrepasar la zona of limits por estar reservada a otros exploradores. Pido perdón si en algún momento la he traspasado. Aseguro que no es mi intención convertirme en un prevaricador, pero querría desear que estas sencillas anotaciones, así me lo ha pedido la redacción, puedan llegar al corazón de quien se ocupa de la liturgia en las comunidades parroquiales e iniciar un estudio, un debate y un entusiasmo renovados sobre el tema de la liturgia para vivirla en la parroquia como culmen et fons de la vida cristiana. Como momento de epifanía por excelencia y por antonomasia del ser de la Iglesia. Como ocasión especial para vivir la espiritualidad litúrgica, que es base y meta de cualquier otra espiritualidad sacerdotal, religiosa y laica. La liturgia en la parroquia, sobre todo en los tres momentos princeps, es decir, el año, el día y la cena del Señor, es el primero y principal camino de fe del creyente y la Iglesia. Es el momento en el que, proclamando con fe y amor, nuestra Eucaristein, la acción de gracias, gritamos en la esperanza Maránata, al esposo que viene, para que esté con nosotros todos los días hasta el fin del mundo, y al que podamos abrazar como maestro y seguir como Señor en la liturgia. Y colorín colorado, ni es cuento y ni se ha acabado. Hasta ahí pues esto, toda esta reflexión que hicimos en torno a la liturgia parroquial, a las comisiones de liturgia y todo el quehacer que nos deja con su reflexión este autor. Siempre cuidar la celebración, siempre cuidar ese aspecto de comunidad que debemos tener para la vida litúrgica de la Iglesia. Bien, hasta ahí vamos a dejar pues el programa del día de hoy. Agradecemos ahí a nuestra jefa de producción, Claudia Robles, que siempre está ahí pendiente. Y a usted también por seguir la programación de Radio Guadalupana. Vámonos porque aquí espantan después de las 10:52 de la mañana. Que el Señor les bendiga, les guarde, les muestre su rostro de misericordia y que les dé su paz. Hasta la próxima.

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5: Oración por la paz. Señor Jesús, tú eres nuestra paz. Mira nuestra patria dañada por la violencia y dispersa por el miedo y la inseguridad. Consuela el dolor de quienes sufren. Da acierto a las decisiones de quienes nos gobiernan. Toca el corazón de quienes olvidan que somos hermanos y provocan sufrimiento y muerte. Dales el don de la conversión. Protege a las familias, a nuestros niños, adolescentes y jóvenes, a nuestros pueblos y comunidades, que como discípulos misioneros tuyos, ciudadanos responsables, sepamos ser promotores de justicia y de paz, para que en ti nuestro pueblo tenga vida digna. Amén. Santa María de Guadalupe, Reina de la Paz, ruega por nosotros.
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2: Muy buenas, queridos oyentes de Radio Vaticana y Vatican News. Bienvenidos al programa informativo en lengua española. Un cordial saludo de la redacción hispanoamericana y de quien les habla, Sebastián Sansón Ferrari, este martes 1 de septiembre de 2026, en la 22ª semana del tiempo ordinario. La Iglesia celebra la memoria litúrgica, entre otros, de San Egidio Abad. Hoy destacamos: el Santo Padre preside este martes a las 18:30 la Santa Misa por el cuidado de la creación en el Borgo Laudato Si de Castel Gandolfo, en el marco de la Jornada Mundial de Oración por el Cuidado de la Creación. En su mensaje para esta jornada, León XIV retoma las palabras del profeta Isaías: con sus espadas forjarán arados y podaderas con sus lanzas. Exhorta a atravesar los propios desiertos interiores, signos de una crisis ética y cultural que incluye la pérdida del sentido de los límites, el deseo de dominación y la búsqueda del beneficio inmediato. Por el cuidado del agua es la intención de oración del Papa León XIV para septiembre, y esta tarde se publica el video que acompaña la intención, producido por la Red Mundial de Oración del Papa y el Dicasterio para la Comunicación. Una misionera en Haití: la violencia no puede desanimarnos. Madalena Boschetti, Fidei Donum, en el país desde 2002, comparte su experiencia. Permanecer allí se convierte en una respuesta a la violencia. Estar presente es fortaleza, dice a los medios vaticanos. Compartir el día a día de la gente, apoyar a los más necesitados cuando no hay otras opciones. Enseguida ampliamos la información. Buena sintonía. Como lo acabamos de anticipar, esta tarde a las 18:30 en el Borgo Laudato Si de Castel Gandolfo, el Santo Padre León XIV preside la Santa Misa por el cuidado de la creación, con motivo precisamente de la Jornada Mundial de Oración por el Cuidado de la Creación, que abre el tiempo de la creación, un camino ecuménico de oración y compromiso por el cuidado de nuestra casa común, que concluye el 4 de octubre, fiesta de San Francisco de Asís, patrono de Italia, de cuyo tránsito celebramos el 800 aniversario. Un tiempo en el que la Iglesia, junto con las demás comunidades cristianas, está llamada a renovar su compromiso con la Madre Tierra, dejándose guiar por la oración, la conversión y gestos concretos de cuidado. A la celebración de esta tarde asistirán los oficiales del Dicasterio para el Servicio del Desarrollo Humano Integral, los colaboradores del Centro de Alta Formación Laudato Si, así como colaboradores y benefactores del Borgo Laudato Si. De hecho, esta celebración está promovida conjuntamente por el Dicasterio para el Servicio del Desarrollo Humano Integral y el Borgo Laudato Si. Asimismo, tengamos presente que tras la Santa Misa, el Santo Padre regresa desde Castel Gandolfo hasta el estado de la Ciudad del Vaticano. Mañana miércoles 2 de septiembre a las 10 de la mañana, hora local de Roma, el pontífice presidirá la audiencia general en la Plaza de San Pedro. En dicha instancia, León XIV pronunciará su catequesis e impartirá la bendición apostólica a los presentes. Los invitamos a seguirla en directo con comentarios en español a través de la transmisión de Radio Vaticana y Vatican News. El país no ha mejorado, es un país en guerra. Hay frentes abiertos, hay líneas de retaguardia, hay toda una población sufriendo y tratando de adaptarse a una vida cotidiana cada vez más complicada. Este es el testimonio de Madalena Boschetti, misionera laica del Fidei Donum en Haití desde 2002, donde la violencia de las pandillas sigue extendiéndose y transformando la vida diaria de la población. Ir a trabajar, viajar, rezar y conseguir alimentos se han convertido en desafíos cada vez mayores, al tiempo que el aumento de los precios agrava una situación humanitaria ya de por sí crítica. Haití ha vuelto a acaparar la atención internacional tras la masacre de Kenskov en las colinas a las afueras de la capital, Puerto Príncipe. El ataque perpetrado la noche del 23 al 24 de agosto dejó al menos 47 muertos y 22 heridos. Más de 50 personas fueron secuestradas. Entre las víctimas había niños. Los atacantes asaltaron viviendas y agredieron a civiles, llegando incluso a asesinar a varias personas que se habían refugiado en una iglesia. Este domingo 30 de agosto, tras el Angelus en Castel Gandolfo, el Papa León XIV hizo un nuevo llamamiento al país caribeño. Expresó su cercanía en oración a las víctimas y a sus familias y pidió la liberación inmediata de todos los rehenes.
3: Da Haití giungono notizie drammatiche del grave massacro perpetrato a Kenshkov, nel quale hanno perso la vita numerose persone, mentre altre sono sequestrate.
2: Nos llegan desde Haití noticias dramáticas sobre la grave masacre perpetrada en Kenshkov, en la que han perdido la vida numerosas personas, mientras que otras han sido secuestradas. Expreso mi solidaridad y la oración con las víctimas y sus familiares y pido que se libere sin demora a todos los rehenes. Dirijo un sincero llamamiento a todos los responsables para que se comprometan de forma concreta a garantizar la seguridad de la población y a poner fin a toda forma de violencia. En Haití, estas palabras fueron recibidas como un consuelo para todos, no solo para los misioneros, sino también para la gente común, los fieles. Pero Kenshkov, advierte Boschetti, representa cualquier cosa menos un incidente aislado. La masacre levantó el velo por un momento sobre una tragedia que continúa incluso cuando Haití desaparece de las noticias y los medios de comunicación. Hay una pérdida constante de vidas, violencia constante, asesinatos, secuestros, violencia sexual, una guerra interna que para finales de año ha dejado miles de víctimas. En efecto, según el último informe de la Oficina Integrada de las Naciones Unidas en Haití, entre abril y junio de 2026, más de 1.400 personas murieron y aproximadamente 656 resultaron heridas a causa de la violencia. El número de desplazados internos ha superado los 1.4 millones. Las pandillas aún controlan gran parte de Puerto Príncipe y su presión se está extendiendo a otras zonas del país. Las operaciones de las fuerzas de seguridad han permitido recuperar algunas zonas de la capital, pero según explica la misionera, la retirada de los grupos armados en algunos barrios ha ido acompañada de su avance hacia el interior. Hay varios frentes abiertos desde el centro hasta Artibonite, pasando por las zonas norte y sur, sin mencionar la capital, Puerto Príncipe, que lleva años asediada por bandas criminales. Incluso viajar dentro del país implica enfrentarse al poder de las pandillas. Grupos armados han instalado puestos de control en las carreteras, revisan documentos y teléfonos e imponen peajes. Es una forma extremadamente peligrosa e insegura de viajar, afirma Madalena Boschetti, quien ha evitado la capital durante años. Y donde las pandillas están ausentes, persiste la fragilidad de un Estado prácticamente inexistente. No hay fuerzas públicas, explica, mientras que la corrupción y la debilidad de las instituciones dificultan aún más la vida de las comunidades. En este escenario, incluso la perspectiva de un regreso a las urnas sigue siendo incierta.
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2: Que el rico insensato deje de demoler su casa, que el hombre Dios, enfermo de consumismo, cegado por necesidades insaciables, ponga fin al geocidio y emprenda finalmente el camino del desarrollo sostenible, la única vía ecológica. El mensaje del patriarca ecuménico de Constantinopla, Bartolomé, difundido con motivo del inicio del año eclesiástico y de la Jornada Mundial de Oración por el Cuidado de la Creación, 1 de septiembre, es un último y dramático llamamiento a la humanidad para que tome finalmente conciencia de la crisis ecológica contemporánea, multidimensional, crisis de la libertad humana, de nuestra religión y filosofía, de nuestra ética y cultura, que produce una alteración dañina, una conducta destructiva que nos separa y nos aleja de la fuente de la vida. Bartolomé, defensor desde siempre de la protección del medio ambiente, reitera que la humanidad debe dejar de comportarse como si no supiera y abandonar definitivamente la ilusión de que el planeta Tierra puede soportar eternamente las cargas y la destrucción causadas por la actividad humana o que la naturaleza tiene el poder de renovarse por sí sola. La ética de la responsabilidad por la protección del medio ambiente debe encontrar expresión a nivel global, nacional, local y personal. Reafirmamos una vez más que el cultivo de la responsabilidad ecológica es un imperativo categórico para la humanidad, que se enfrenta a la mayor amenaza jamás encontrada a lo largo de su historia. El patriarca habla del geocidio del que es culpable el hombre Dios, que ignora toda medida y límite en nombre de proyectos geopolíticos e intereses económicos, del consumismo y de la satisfacción de necesidades esencialmente insaciables, pero también a un nivel más profundo, a causa de una subversión de la experiencia y de los valores interiores. Los pecados de la modernidad continúan creando nuevas divisiones y fracturas entre la humanidad y la naturaleza. Las consecuencias del predominio global del deseo de manipular, instrumentalizar y explotar la naturaleza resultarán trágicas para la vida en nuestro planeta. Por tanto, ya no hay tiempo que perder. El modelo antropológico dominante ya no puede estar representado por el rico insensato del Evangelio. Es necesario frenar, dice Bartolomé, las tendencias destructivas y volver a respetar los pilares fundamentales de la civilización ecológica. En términos más generales, escribe el patriarca ecuménico, la humanidad necesita alcanzar un acuerdo sobre un conjunto de valores fundamentales comunes que en un mundo marcado por conflictos y polarizaciones sirvan de brújula para el camino hacia el futuro. El eje central de este sistema de valores es el principio de solidaridad. Solidaridad como fuente de responsabilidad compartida, diálogo y reciprocidad sincera, unida a la responsabilidad colectiva por la protección del medio ambiente.
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2: A pesar de que los desafíos que tenemos por delante son enormes, Dios no nos deja sin los medios para sanar y transformar. Así escribe el Papa León XIV en su mensaje con ocasión de la Jornada Mundial de Oración por el Cuidado de la Creación que se celebra este martes 1 de septiembre de 2026. Para esta jornada, el pontífice escogió como tema: con sus espadas forjarán arados y podaderas con sus lanzas, retomando las palabras del profeta Isaías. En el texto agrega que en vez de las armas bélicas, el Dios de la paz nos colma de fuerza para sanar, para reconciliar y construir una civilización del amor. En este sentido, dice León XIV, estamos llamados al cuidado de los múltiples ecosistemas que nos han sido confiados, los ecosistemas de la creación, de las relaciones humanas y los del propio corazón humano. Imaginémonos un mundo en el que los esfuerzos que actualmente se invierten en la guerra, escribe el sucesor de Pedro, fueran dirigidos al desarrollo humano integral, al combate de la pobreza, a la protección de la dignidad humana y a la reconciliación de la gente que está dividida. Un panorama así refleja la fe en la venida del reino de Dios. El Papa establece que los auténticos instrumentos para la construcción de la paz no son las armas destructivas, al contrario, lo son la verdad, el diálogo, la paciencia, la bondad, la justicia, la misericordia, la comprensión, el cuidado y el amor. Estos instrumentos brotan de los corazones formados por el Evangelio y sostenidos por la gracia de Dios. Solo estas cualidades poseen el poder de transformar individuos, renovar comunidades y sanar las heridas de nuestro mundo. Queridos hermanos y hermanas, es claro el camino que tenemos por delante, aunque no sea fácil. Estamos llamados a dejar que nuestros corazones sean renovados de tal manera que favorezcamos la paz y el cuidado de la creación. La Sagrada Escritura nos dice que vigilemos nuestro corazón, porque todo lo que hacemos brota de él. Si asumimos esta tarea con humildad y fe, nos volveremos colaboradores en la obra renovadora de Dios. Avanzaremos despacio pero firmes, desde el desierto hacia el jardín, de la división a la comunión y de la violencia a la paz. Que el Señor nos conceda la valentía para recorrer esta senda, para que en nuestro tiempo con las espadas realmente se forjen arados, que la promesa del Evangelio se arraigue en nuestro mundo y que la paz de Cristo reine sobre toda la creación. Concluye el Santo Padre en su mensaje.

El Espíritu es el soplo de Dios en mi corazón. Es como un viento suave que hace sonar las hojas del árbol que crece en mi interior. Me dispongo para sentir el movimiento del Espíritu en mí. Me detengo y me calmo, para escucharlo cuando pasa a través de mí y mueve mis sentimientos, mis deseos o mis ideas. Señor, te pido la gracia de sentir tu Espíritu, tu presencia fiel en el mundo y en mi propio corazón.

0: La lectura de hoy es de la primera carta de Pablo a los Corintios.
1: Hermanos, el Espíritu lo sondea todo, incluso lo profundo de Dios. ¿Quién conoce lo íntimo del hombre, sino el Espíritu del hombre que está dentro de él? Pues lo mismo, lo íntimo de Dios lo conoce solo el Espíritu de Dios. Y nosotros hemos recibido un Espíritu que no es del mundo, es el Espíritu que viene de Dios, para que tomemos conciencia de los dones que de Dios recibimos. Cuando explicamos verdades espirituales a hombres de espíritu, no las exponemos en el lenguaje que enseña el saber humano, sino en el que enseña el espíritu, expresando realidades espirituales en términos espirituales. A nivel humano, uno no capta lo que es propio del Espíritu de Dios. Le parece una necedad. No es capaz de percibirlo, porque solo se puede juzgar con el criterio del Espíritu. En cambio, el hombre de espíritu tiene un criterio para juzgarlo todo, mientras él no está sujeto al juicio de nadie. ¿Quién conoce la mente del Señor para poder instruirlo? Pues bien, nosotros tenemos la mente de Cristo.
0: San Pablo relaciona el Espíritu de Dios con lo íntimo. El Espíritu, que es lo más íntimo de Dios, habita en lo más íntimo del ser humano. Por eso, cada vez que entro en mi intimidad, puedo encontrar al Señor. Lo paradójico es que eso me lleva a vivir con más compromiso en el mundo, con los ojos más abiertos a la realidad y al prójimo. Pienso en qué experiencias en mi historia me han permitido encontrar a Dios en lo más profundo de mi corazón y me han enseñado a entender mejor el mundo en el que vivo. Y también trato de hacerme consciente de los ruidos que me impiden escucharlo. Cuando voy hacia mi interior, como dice San Pablo, tomo conciencia de los dones que recibo de Dios. Si vivo superficialmente, no tomo conciencia del don maravilloso de la vida y corro el riesgo de vivir como un autómata. ¿Qué espacios dejo en mi vida para ser consciente de la presencia de Dios? ¿Reconozco y agradezco sus dones cada noche o al despertar? ¿Hago silencio? ¿Hago silencio?

0: La persona de espíritu, según San Pablo, es capaz de descifrar el lenguaje de Dios, como lo hizo Jesús. También yo necesito descifrar lo que Dios dice, a través de su espíritu, en mi interior. Discierno su voz, que se expresa en mis deseos, mis sentimientos, mis sueños, mis convicciones o mis miedos. Si ahora me detengo y escucho mi interior, ¿qué me dice el Señor? Señor Jesús, sopla tu espíritu en mi corazón, porque
1: sin el Espíritu Santo, Dios está lejos. Cristo permanece en el pasado. El Evangelio es letra muerta. La Iglesia, una simple organización. La autoridad sería dominación. La misión, una propaganda. El culto, una evocación. Y el actuar cristiano, una moral de esclavos. Pero con la presencia del Espíritu, el cosmos se eleva y gime en el parto del reino. Cristo resucitado está presente. El Evangelio es potencia de vida. La Iglesia significa la comunión trinitaria. La autoridad es un servicio de liberación. La misión es un Pentecostés. La liturgia, una memoria y anticipación. El actuar humano se deifica.
0: Al terminar esta oración, le hablo al Señor de lo que he sentido, de su presencia o su silencio, de su espíritu en mí, consciente de que Él siempre quiere habitar en mi interior.
2: Gloria al Padre, al Hijo y al Espíritu Santo, como era en el principio, ahora y siempre, por los siglos de los siglos. Amén.
3: Hasta aquí, amigos oyentes, el programa informativo en lengua española de Radio Vaticana y Vatican News este martes 1 de septiembre de 2026. Gracias por haber estado con nosotros. Los invitamos a mantenerse informados sobre la actualidad del Papa León XIV, el Vaticano, la Iglesia y el mundo, ingresando a nuestro sitio web www.vaticannews.va/es y siguiéndonos en nuestras redes sociales, Facebook, X, Instagram, YouTube y WhatsApp. Que tengan un feliz martes. 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Alabado sea Jesucristo.
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5: Oración por la paz. Señor Jesús, tú eres nuestra paz. Mira nuestra patria dañada por la violencia y dispersa por el miedo y la inseguridad. Consuela el dolor de quienes sufren. Da acierto a las decisiones de quienes nos gobiernan. Toca el corazón de quienes olvidan que somos hermanos y provocan sufrimiento y muerte. Dales el don de la conversión. Protege a las familias, a nuestros niños, adolescentes y jóvenes, a nuestros pueblos y comunidades, que como discípulos misioneros tuyos, ciudadanos responsables, sepamos ser promotores de justicia y de paz, para que en ti nuestro pueblo tenga vida digna. Amén. Santa María de Guadalupe, Reina de la Paz, ruega por nosotros.
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3: El ángel del Señor anunció a María. Dios te salve María, llena eres de gracia, el Señor es contigo. Bendita tú eres entre todas las mujeres y bendito es el fruto de tu vientre, Jesús.
4: Santa María, Madre de Dios, ruega por nosotros pecadores, ahora y en la hora de nuestra muerte.
3: Y aquí la esclava del Señor.
4: Hágase en mí según tu palabra.
3: Dios te salve María, llena eres de gracia, el Señor es contigo. Bendita tú eres entre todas las mujeres y bendito es el fruto de tu vientre, Jesús.
4: Santa María, Madre de Dios, ruega por nosotros pecadores, ahora y en la hora de nuestra muerte.
3: Y el Verbo se hizo carne.
4: Y habitó entre nosotros.
3: Dios te salve María, llena eres de gracia, el Señor es contigo. Bendita tú eres entre todas las mujeres, y bendito es el fruto de tu vientre, Jesús.
4: Santa María, Madre de Dios, ruega por nosotros pecadores, ahora y en la hora de nuestra muerte.
3: Ruega por nosotros, Santa Madre de Dios. Derrama, Señor, tu gracia sobre nosotros, que por el anuncio del ángel hemos conocido la encarnación de tu Hijo, para que lleguemos, por su pasión y su cruz, a la gloria de la resurrección. Por Jesucristo nuestro Señor.
4: Amén.
3: Gloria al Padre, y al Hijo, y al Espíritu Santo.
4: Amén.
3: Gloria al Padre, y al Hijo, y al Espíritu Santo. Gloria al Padre, y al Hijo, y al Espíritu Santo. Recordemos los fieles difuntos, dale, Señor, el descanso eterno, y que descansen en paz.
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6: Escuchemos lo que su santidad, el Papa León XIV, quiere decirnos. La voz del Papa.
7: En el nombre del Padre, del Figlio y del Espíritu Santo.
8: Amén.
7: La pace sia con voi.
8: E con il tuo spirito.
9: Oración y súplica. Oren en toda ocasión en el Espíritu, velando juntos con constancia y suplicando por todos los santos. Pidan también por mí, para que cuando abra mi boca se me conceda el don de la palabra y anuncie con valentía el misterio del Evangelio. Palabra de Dios.
7: Cari fratelli e sorelle, buongiorno.
10: Queridos hermanos y hermanas, buenos días y bienvenidos.
7: En esta catequesi riprendiamo la riflessione sulla costituzione conciliare sulla liturgia.
10: En esta catequesi retomamos la reflexión sobre la constitución conciliar sobre la liturgia Sacrosanctum Concilium. Hoy nos detenemos en la dimensión eclesial de la oración litúrgica.
7: Como suggerisce l'apostolo Paolo, lo Espíritu Santo que
10: como sugiere el apóstol Pablo, es el Espíritu Santo el que nos enseña a rezar. Desde el día de Pentecostés, el Espíritu habita en la Iglesia, inspirando cada una de sus actividades y, en particular, la oración. La vida de la primera comunidad nacida en Jerusalén después de la Pascua de Jesús es una vida en el Espíritu entregado por el Señor resucitado. Desde entonces, dice el Concilio, la Iglesia nunca ha dejado de reunirse para celebrar el misterio pascual. Leyendo cuanto a él se refiere en toda la Escritura, celebrando la Eucaristía, en la cual se hacen de nuevo presentes la victoria y el triunfo de su muerte, y dando gracias al mismo tiempo a Dios por el don inefable en Cristo Jesús para alabar su gloria por la fuerza del Espíritu Santo.
7: En nuestro tiempo, nei contesti dominati dalla mentalità efficientistica e consumistica.
10: En nuestro tiempo, en los contextos dominados por una mentalidad centrada en la eficiencia y en el consumismo, la oración puede parecer algo inútil e irrisorio. En un mundo donde la ciencia y la técnica pretenden dar todas las respuestas, rezar puede parecer una forma de evasión. Además, incluso en muchas familias cristianas ya no se transmite la oración, mientras que numerosas personas corren el riesgo de confundirla con una técnica más de naturaleza psicológica y orientada al bienestar personal. La oración, en cambio, en cuanto a dimensión fundamental de nuestra humanidad, merece volver a ser descubierta en su verdad.
7: La Costituzione Sacrosanctum Concilium ha preso sul serio tale esigenza.
10: La Constitución Sacrosanctum Concilium tomó en serio esta exigencia y esto alegraba profundamente al Papa San Pablo VI, que promulgando este primer documento aprobado por el Concilio Vaticano II afirmó: Dios en el primer puesto, la oración nuestra primera obligación, la liturgia la primera fuente de la vida divina que se nos comunica, la primera escuela de nuestra vida espiritual.
7: En la Constitución, infatti, el término la preghiera designa toda la liturgia.
10: En la Constitución, de hecho, el término la oración designa toda la liturgia. Esta perspectiva es decisiva porque orientó la reforma litúrgica dándole como eje importante la participación activa de los fieles. La liturgia se presenta ante todo como el lugar del encuentro, de la iniciativa de Dios que se hace cercano a la humanidad en su Hijo. El Verbo hecho carne, ungido por el Espíritu Santo, al que podemos responder por Cristo, con Cristo y en Cristo, en la unidad del Espíritu Santo. Es decir, gracias a la oración de Cristo con su cuerpo al Padre.
7: Por esto, San Pablo VI desideraba ardentemente que la liturgia de las horas, cioè la preghiera pubblica quotidiana.
10: Por eso, San Pablo VI deseaba ardientemente que la liturgia de las horas, es decir, la oración pública cotidiana de la Iglesia, inseparable de la Eucaristía, impregnara profundamente, reavivara, guiara y expresara toda la oración cristiana y alimentara eficazmente la vida espiritual del pueblo de Dios.
7: Nella vita ordinaria dei battezzati e delle comunità. A tante persone che
10: para que tal deseo se haga realidad, la liturgia de las horas debe acogerse y vivirse cada vez más en la vida ordinaria de los bautizados y de las comunidades. A tantas personas que quieren aprender a rezar, en particular a los catecúmenos, les puede ofrecer el camino y la escuela de oración cristiana. Cada semana y cada día, la Eucaristía y la liturgia de las horas son el aliento de la vida de la Iglesia que hace circular al Espíritu Santo a través de su cuerpo. En esta ocasión, en esta oración, Cristo une así la comunidad entera de los hombres y la asocia al canto de este divino himno de alabanza. Así, día a día, estamos asociados cada vez más al misterio pascual y conformados a él. Afirma San Agustín, cuando hablamos a Dios en la oración, no debemos separar de él al Hijo. Y cuando reza el cuerpo del Hijo, que no separe de sí mismo su cabeza, que sea, por lo tanto, el mismo único salvador de su cuerpo, que el Señor nuestro, Jesús resucitado, Hijo de Dios, el que reza por nosotros, que reza en nosotros y que es rezado por nosotros. Reza por nosotros como sacerdote nuestro. Reza en nosotros como cabeza nuestra. Le rezamos nosotros como nuestro Dios. Reconocemos entonces en Él nuestra voz y su voz en nosotros.
7: Legata a la Eucaristía. Di cui prolunga la luce, la liturgia
10: vinculada a la Eucaristía, cuya luz prolonga la liturgia de las horas, santifica el tiempo de nuestra vida cotidiana. Por la mañana empezamos el día con alegría y gratitud. A mediodía pedimos la fuerza de la fidelidad en medio de la fatiga. Por la tarde, una vez terminado el trabajo, las vísperas acompañan el momento del atardecer. Por la noche nos dormimos encomendando a la paz de Dios. Cada hora es un acto de esperanza. Durante nuestra peregrinación terrenal, velamos con toda la Iglesia esperando el regreso glorioso del Señor.
9: Al final de este encuentro se cantará el Padre Nuestro en latín. Después, su Santidad impartirá a todos los presentes la bendición apostólica, que extiende complacido a sus familiares, especialmente a los niños y a los ancianos, a los enfermos y a cuantos sufren. Bendice también los rosarios y objetos de devoción que los peregrinos llevan consigo.
7: Queridos hermanos y hermanas, retomamos hoy las catequesis sobre la Constitución Sacrosanctum Concilium, centrándonos en la dimensión eclesial de la oración litúrgica. La oración, como dimensión fundamental de nuestra humanidad, necesita ser redescubierta desde la verdad. En este sentido, el Papa San Pablo VI afirmó: Dios en el primer puesto, la oración nuestra primera obligación, la liturgia la primera fuente de la vida divina que se nos comunica, la primera escuela de nuestra vida espiritual. El pontífice de feliz memoria deseaba que la liturgia de las horas, que es inseparable de la Eucaristía, penetrara y orientara profundamente toda la oración cristiana, alimentando así la vida espiritual de todo el pueblo de Dios. A este respecto, podemos afirmar que la Eucaristía y la liturgia de las horas son el aliento de la vida de la Iglesia, que hace circular al Espíritu Santo por todo su cuerpo. Saludo cordialmente a los peregrinos de lengua española. Los invito a valorar la Eucaristía y la liturgia de las horas como grandes tesoros milenarios de la Iglesia y que a través de nuestro amor a ellas podamos día a día ir santificando nuestras vidas. Que Dios los bendiga. Muchas gracias.
10: Y ahora nos disponemos a rezar el Padre Nuestro y a recibir la bendición del Santo Padre.

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4: Hola, muy buenas tardes. Son las 12.34 p.m. Provechito. Dios bendiga sus alimentos. Y empezamos con nuestro programa, este programa que nos da la oportunidad Radio Guadalupana de hablar de empresa responsable. Nos acompaña Juan Manuel, que es mi compañero.
5: Sí, hoy me tocó venir aquí como bateador emergente, ¿verdad? Como dicen.
4: Pero el bateador siempre la saca fuera del parque, así que muchas gracias por estar aquí.
5: Y bueno, nuestra invitada, mi hit, por favor, cuéntanos de ella.
4: Tenemos una invitada muy especial, que he ido a varios de sus escuelas en la vida, ¿verdad? La escuela de ser hija espiritual del padre Solís. Oh, sí. Está en UCEM, está en Difoso, está en AX, está en tus servicios.
5: Súper participativa.
4: No tiene botón de apagar, siempre está activa. Que tú dices, ¿cómo le hace?
5: Dinámica, buena onda, amiga de todo mundo.
4: Y es lo que vamos a ver el día de hoy. ¿Cómo le hace? ¿Cómo una mujer se divide, se parte, es empresaria? Es altruista, es servidora.
5: Y le encanta apoyar a las parroquias, a los padres que necesitan alguna cuestión en su parroquia. Ella está siempre ahí.
4: Nos acompaña la ingeniero Ana Elisa Perea, directora general de Voxpack y consejera de UCEM en Ciudad Juárez. Hablaremos sobre la empresa y la comunidad. Cómo las empresas pueden servir, generar empleo y ser instrumento para el bien de nuestra ciudad. Ana Elisa, bienvenida a Radio Guadalupana. Gracias por venir y dedicar este tiempo a nuestros oyentes.
6: Muchas gracias por la invitación, es un honor estar aquí y poder compartir un poco de mis experiencias, de mi emprendimiento, de pues todo lo que he pasado para poder tener mi empresa, y estoy muy contenta de Voxpack. Me dedico a material de empaque para las maquiladoras ahorita, en este momento.
4: Muchas gracias, Ana Elisa, y sabemos, te conozco, que siempre andas tras bambalinas sin verte, y es difícil venía al radio y decir, oye, hago esto, pero lo hacemos para darle gloria a Dios y para decirle a tantas mujeres que se puede ser empresaria, se puede ayudar a la comunidad, se puede manejar todo siempre teniendo ese equilibrio con Dios.
6: Sí, exactamente. No es venir a hablar aquí y contar lo que soy para como un motivo de presunción, ¿no? Es compartir y decir, soy una humana igual que todas ustedes y podemos hacerlo y podemos darnos el tiempo, aparte que nos necesitan afuera, en este caso que nuestro tema es acerca de la comunidad.
4: Muchas gracias. ¿Y cómo empieza, analiza ese proyecto? ¿Cómo empieza este tal vez pequeño sueño que se ha ido creciendo tanto que tú dices, cómo empezó esa idea en tu emprendimiento?
6: Bueno, pues básicamente como que ya naces así, vendedor, ya naces emprendedor. Y pues desde chica escuché a mi papá con un amigo que tenía él algunos locales en un mercado y los rentaba. Entonces le pedí a mi papá que me diera oportunidad. Le dije, papá, llévame. Pues yo tenía como 12 años. Y mi papá, ¿qué te pasa? ¿Qué vas? Y pues llévame porque a mí me encantan las ventas. Y entonces somos 6 mujeres y mi hermano Alberto, y recorrí todos los closets de mi casa y empecé ahí en ese mercado. A mi papá me llevó, lo convencí, y pues me iba muy bien. Y pues la siguiente semana otra vez, mi mamá, no, esa figura no te la lleves. Y yo, mamá, ya está muy fea, vamos a vender.
7: No nos vendas a nosotros.
6: Sí, no, y peleaba porque yo me quería llevar todo lo de la casa para vender. Pues después mi papá no me dejaba trabajar hasta que terminara la carrera, así es que también traje pues ropa de León, Guanajuato, chamarras, zapatos, y pues todo lo que pude hasta que terminara la carrera, todo lo que pude. También en California me traía ropa, y pues ya llegaba a mi casa, ni siquiera me dejaban poner precio, ya estaba ahí todo el mundo esperando la mercancía. Y pues a mí eso me apasiona, la verdad, las ventas es lo mío. Pero mi carrera es ingeniería industrial en producción. Yo estudié en el Tecnológico de Ciudad Juárez, entonces ya llegó el momento en que pues tuve que hacer mis prácticas profesionales en Edumex. Y ahí aproveché para 2 años y medio que estuve ahí, traté de estar en todos los departamentos posibles y ejercer mi carrera. Me acuerdo que en ese tiempo había una recesión y estaban cerrando bastantes maquiladoras.
5: ¿Cuántas veces no ha habido recesiones?
6: Sí, y nos fueron a entrevistar y decían, ¿ustedes qué van a hacer? ¿Cómo le van a hacer? Porque están cerrando las maquiladoras. Y yo contesté, no, no me preocupo, porque la verdad, yo quiero tener mi empresa. Y tengo el periódico que salí, tengo el periódico, y ahí decía que yo dije eso. Y así fue. Pues terminé, salí de la maquiladora después de 2 años y medio. Y yo veía que durante el tiempo que estuve ahí llegaba una persona, don Rafa, y va con todos los ingenieros y hacía lista de todo lo que requeríamos. ¿Y usted qué necesita? No, pues que bolsas de plástico, bueno, todo lo que necesitábamos para que funcionaran las líneas de producción. Y hacía la lista y al poco tiempo él nos surtía todo el material. Entonces, pues a mí me gustó. Y cuando salí de ahí de la maquiladora, pues eso empecé. Empecé a vender a las maquiladoras. Y tenía un socio, él se encargaba de todo lo administrativo y yo, claro, de las ventas. Y entonces el negocio empezó a crecer, a crecer, a crecer, y ya me pedían a mí todo. Todo me pedían porque era mujer, y vendía uniformes, vendía las fiestas de los niños, vendía regalos del Día de la Madre, del Día del Padre, tapetes para toda la planta. Y pues el negocio empezó, y así duramos como 10 años. 10 años y muy productivo, hasta que nos invitaron a El Paso a abrir unas tiendas de ropa de mujer, nada que ver con lo que hacíamos. Y pues muy padre, porque la tienda estaba en el centro, cuando pues el centro era
7: el boom, todos, lo que era el centro en aquel tiempo.
6: Todos querían comprar, entonces pues la tienda muy, muy exitosa. Y entonces mi socio dijo, ¿sabes qué? Pues yo me voy a ir a vivir al Paso, y se fue y me dejó a mí con el monstruo aquí en Juárez. Y entonces pasó un tiempo y nos iba súper bien en la tienda. Entonces le dije, ¿sabes qué? Pues yo también me quiero ir a vivir al Paso. Y así fue. Me fui y cerramos Juárez. Y todos los clientes, no, ¿cómo se van a ir? Porque pues ya teníamos contratos. Años, ¿no? Contratos. Sí, contratos abiertos. A nadie le podían pedir material más que a mí, porque todo lo urgente, por la confianza que había en relación con los clientes. Pero nos iba tan bien allá como acá. Así que ya estando allá nos separamos, cada uno tenía una tienda, yo abrí otra tienda, mis tiendas se llamaban Zebra, y pues muy padre el tiempo de las tiendas. Y luego me casé, conocí a un hombre que se enamoró de mis tiendas, no de mí, yo creo.
4: Qué bonita Zebra. Ah, no, qué bonita Lisa.
6: Sí, le interesó y me estudió y dijo, esto es lo que Ana Luisa necesita. Y yo dije, no, pues este es el hombre de mi vida. Y nada, que pues me robó todo mi negocio. O sea, quebró el negocio y fue muy duro. Porque pues es como tu hijo que ves crecer y pues fue muy fuerte esa experiencia. Fui a dar al...
4: Mande. Pero tu fortaleza fue mayor, ¿no? Es reinventarte, decir, vamos a empezar de cero.
6: No, fui a dar al grupo de violencia doméstica por violencia psicológica.
4: ¿Cómo lo reconociste?
6: No, el cuerpo me dolía, era inaceptable estar con él. En todo ese tiempo que me casé, me embaracé, perdí el hijo, perdí las tiendas, me divorcié. Y luego quedé en un estado que no podía pensar por lo dañado que estaba. Yo escribía cartas en la noche a mis hermanas y me despedía porque yo decía, esta noche me muero, de que el cuerpo me dolía.

0: manera.
1: El alma, todo me dolía. Y en la mañana amanecía y yo le agradecía a Dios. Ay, gracias Dios. Cada día así. Hasta que pasó el tiempo y yo ya no podía pensar. Y como la gente me conocía y sabía que había vendido las tiendas, se acercó mucha gente a pedirme, vamos a hacer este negocio, ¿qué tal si nos asociamos en esto? Pero yo vivía en una nube, o sea, no pensaba.
2: No estabas así, pues,
1: No, estaba, ¿no?, mal. Depresión, sí, severa. Yo todos los días le pedía a Dios, devuélveme mi yo, le decía, devuélveme mi yo, y le pedía todas las noches hasta que me devolvieron mi yo. Y y había una compañía que se llama Textape y ellos fueron mis proveedores y todo el tiempo querían que yo les vendiera y yo les decía, no, ¿qué les voy a vender? Porque yo tengo mi compañía, no tengo tiempo para venderles a ustedes, hasta que pasó esto y se dieron cuenta y me hablaron. Pues sí, ahora sí fui a vender para ellos y duré un tiempo y aprendí muy, muy padre todo lo que era vender materia prima, que son ciertas certificaciones y procesos, eso yo no lo sabía. Y esa fue una gran experiencia que tuve ahí en Textape. Y muy, muy padre compañía, muy diferente porque era estar ahí, porque yo llegué y yo quería mover, quería cambiar, quería mejorar. Y yo decía, híjole, esta no es mi empresa, tengo que esperar, esta no es mi empresa, tengo que respetar. Y, y fue difícil. Y pues tener un jefe, hacer reportes, y pues eso yo no estaba acostumbrada, sí. Pero me iba súper bien, me fue súper bien. Cuando terminé las tiendas salí con una deuda de $200,000 y pues gracias a Dios aquí en esta compañía en El Paso pues recibí muy buenas comisiones. Tenía yo las maquiladoras más grandes de ellos y me dieron esos clientes. Y pues muy bien, tenía mis buenas comisiones y me encantó trabajar ahí.
0: Oye, Ana Luisa, en el ámbito maquiladora predominan los hombres. ¿Cómo entrar? Sí. ¿Cómo darte a respetar? ¿Cómo levantar la mano y decir, oye, soy servicio, soy una mujer íntegra? ¿Cómo le has hecho para andar?
1: ¿Sabes qué? Es bien interesante porque sí, y de hecho me acaban de comentar a un amigo, oye, me acaba de preguntar el cliente fulanito por ti, y dijo... Yo pensé que me iba a dar una queja de ti, me dijo, pero no, al contrario. Y yo dije, okay. Siempre hablo de la familia de ellos. Cuando estoy con ellos, siempre hablo de su esposa, de sus hijos, y cómo te va, y tu esposa cómo es, y tú, y trato de, porque siempre tengo una relación estrecha con todos mis clientes como amigos, y lo primero es hablar de su familia. Y entonces eso pone una barrera que dice que hay un límite, yo voy a ser tu proveedora y tu amiga también, pero aquí hay una rayita y eso me ha funcionado perfectamente. Sí, logro tener una relación con ellos muy, muy estrecha y logro conseguir la confianza de ellos y de esa forma tener mis buenas ventas. Así que
0: bueno, Lisa, ¿hubo algún mentor, ya sea familiar o algún amigo, que te apoyó especialmente en esa crisis? ¿Y qué te dijo esa persona que se te quedó grabada?
1: Fíjate que pues mis papás murieron, mi mamá acaba justo de cumplir 29 años que falleció, mi papá andará como en los 20 años que falleció, y pues sí están mis hermanas, siempre mis hermanas y mi hermano pendientes de mí, y quedamos muy unidos después de que mis papás se fueron, y ellos pues fueron mi fortaleza todo este tiempo. Sin embargo, creo que me conocen y que saben que tenía que salir como fuera, y la verdad que más bien fue Dios quien me sacó, y como siento yo que me agarró del cabello, me dijo, levántate y camina. Y
0: como el evangelio del domingo, ¿no? Que levantó a Pedro, así. Pero a ti te levantó, aquí está.
1: Y camina y sigue, y porque siempre tengo ese ánimo, esa inquietud de avanzar, de proyectos, de crecer, y siempre eso lo he tenido desde pues, chiquita, entonces.
3: Y así un poquito puntualizando lo que decía... seguramente en el camino te encuentras personas que te dan mensajes que dices, esto viene de Dios, ¿no? O sea, mensajes que en el camino que te dicen, oye, pues adelante, oye, ¿sabes qué? A lo mejor que te subsidian en el sentido de decir, oye, pues yo te ayudo en esto. Por ejemplo, ahorita comentabas como Textape, que fue una empresa que te ayudó, que te levantó también.
1: Sí, ajá.
3: O sea, seguramente también hubo personas que dijeron, oye, pues yo creo en ti, a pesar de que como estás, vamos a darle, ¿no? Sí.

0: después de Textape, te capatrina, te capitaliza, sales de deudas y empiezas tu empresa.
1: Sí, sabes que ya después de Textape, que me aprendí todo lo que es el mundo del empaque, me faltaban las cajas, pero conocí a una persona que quería también que vendiera para él y me involucré también en lo que es todas las cajas de cartón. Inclusive entré a los procesos de producción, que esa es mi carrera, y pues también estaba bien apasionada y aprendí como un año todo eso. Conseguí un super cliente y empezamos a vender, y desde conseguir el proveedor de materia prima, entrar a los procesos, entrega, servicio al cliente, entonces fue una escuela también para mí. Pues ya estaba lista, ya estaba completa, y entonces pues Voxpack siguió ya para mi empresa, ya con toda la experiencia.
0: Oye, ¿cómo le has hecho para seguir la dinámica de la frontera? O sea, Juárez, El Paso, siempre traes donaciones del Paso a Juárez, nunca te vienes vacía, siempre traes que despensa, que algo para el padre, que venir a servir aquí a Juárez.
1: Pues
0: ¿cómo
1: ha
0: hecho? ¿Cómo le has hecho para mediar todo?
1: No, es difícil porque, pues la verdad que sí me da miedo, porque en el puente te quitan el carro, te detienen. Entonces sí soy muy cuidadosa con eso, sí trato de no pasar, y tengo donaciones, y es una impotencia porque es que necesitamos pasar este tráiler de esto, tráiler de comida, juguetes, de mochilas, y es muy difícil hacerlo. Sin embargo, pues nos organizamos y como se pueda cruzamos las cosas, pero sí hay mucha demanda que nos ofrecen de todo eso, para los niños, para las iglesias. Sí, está complicado.
0: Que es parte de lo que vamos a hablar en la segunda parte del programa.
1: Ajá.
0: Pero tengo otras preguntas. ¿Cuál ha sido el momento de mayor satisfacción en tu carrera como empresaria?
1: Fíjate que en El Paso yo me involucré en los grupos de empresarios.
0: Sí.
1: Y me acuerdo una vez hubo un show que ellos tenían. Era el tema como de la selva. Y ellos, había un chango disfrazado, ellos andaban disfrazados de cazadores y todo el tema, andaban buscando un diamante, y pues al final de esa presentación que ellas tenían, encontraron el diamante, y al final entregaron el diamante a un empresario que lo mereciera, y me lo dieron a mí. Eran como 100 personas, éramos como 100 personas, y pues me quedé, algo está pasando aquí que estoy haciendo bien. Algo se está notando que estoy haciendo bien, y cómo me llenó de orgullo eso, porque pues éramos muchos. Sí, eso es algo que no se me olvida.
0: Decíamos en programas pasados, Juanma, que decía, el éxito le gusta la preparación, y siempre te has estado preparando, has estado siempre presente en los diplomados de Difoso, en UCEM, sí. Desayunos, te vas a Las Vegas a los cursos que estás yendo, entonces sí. Siempre te estás preparando para hacer una mejor versión. ¿Cómo le has hecho para seguirte preparando y renovando?
1: Pues el mundo del emprendimiento no es fácil y hay retos, sobre todo yo, me encantan las ventas, pero lo que es administrativo, financiero, siento que ahí me ha faltado, y entonces pues hay que seguir buscando ser mejor, perfeccionando, conociendo, porque pues como empresarios tenemos que tener la humildad de aceptar que no todo lo podemos hacer. Y de esa forma, y estructurando tu empresa, podemos crecer. Entonces eso me ha quedado muy claro.
2: O sea, que rápidamente, bueno, que solo se llega rápido, pero que juntos se llega más lejos, ¿no?
1: Sí.
2: O sea, que tienes que trabajar en equipo.
1: Sí, totalmente.
2: O sea, ser llanero solitario, como que pues no funciona en esta época, como en este cambio de época donde vienen megatendencias, ¿no? O sea, como que, y yo creo que las nuevas generaciones ya lo tienen muy claro, de que es en equipo, no lo pueden hacer solos, es colaborativo esto.
1: Pero no nuestras generaciones.
2: No tanto.
0: Sí,
1: no nuestras tanto. Generaciones, no. Porque si yo hubiera entendido eso en ese momento que me sucedió la pérdida de mis tiendas, no hubiera pasado, porque hubiera tenido a alguien encargado y me hubiera dicho, oye, te están robando.
2: Sí, o nadie mete las manos y ya está blindado ahí, ¿no?
1: Ajá, pero no, o sea, no nuestras generaciones, y qué bueno que ahora sí. Y hablando pues de nuestro famoso diplomado. Me invitó Luis Carlos Chong un día, siempre andábamos tras cursos que fueran algo importante, sí, y llegó y me dijo, mira, ¿qué te parece? Dije, sí, sí, entramos y entramos los dos juntos y tomamos el diplomado y fue un chip que cambiaron en mi cabeza, un antes y un después de ver cómo eres empresario, cómo estás siempre fijo en tu situación diaria, en tu operación diaria y no te das cuenta de lo que pasa alrededor, no te das cuenta de tus colaboradores, lo que están pasando, sus familias, el gobierno, tus proveedores y pues todo lo que gira alrededor entre ellos, la comunidad. Entre ellos la comunidad, que es el punto que me gustaría un poquito que tratáramos aquí.
2: Sí. Es importante la comunidad. Yo creo que aquí lo veíamos en un programa que me gustó muchísimo. El significado de la comunidad para algunas congregaciones que decían, si quieres forjar, si quieres desarrollar un liderazgo, no hay otra manera si no es mediante una comunidad, porque en la comunidad ahí tú puedes ver, te mides y no es medir ni comparar, sino ahí ves tus fortalezas realmente y tus áreas de oportunidad para ser mejor.
1: Sí.
2: Con el trabajo de los demás. O sea, sí. Si no estás en una comunidad, es difícil desarrollar un liderazgo.
0: Oye, Ana Luisa, muchos dicen, pero ¿para qué ser emprendedor? ¿Para qué tener tu dueño de un negocio? Uh-huh. ¿Para qué tener más? Pues para poder compartir más, para tener opciones, para bendecir a más gente. Uh-huh. Y es parte de lo que veo en ti. O sea, cuando ves a Ana Luisa, ves servicio. En todos lados andas metido. Uh-huh.
2: Y comunidad.
0: Tú llegas y dices, comunidad, o sea, andas sirviendo. Y qué bonito que tu emprendimiento siempre ha enfocado a ayudar. Ayudar a sacerdotes, ayudar a retiros de evangelización, a diferentes iglesias. ¿Cómo llevas ese enriquecimiento para darlo a una comunidad, a ayudar a un sacerdote? ¿Cómo has hecho todo eso?
1: Sabes que tengo unas experiencias. En una ocasión andaba yo, porque como les comenté, me gusta tener una buena relación ahí con mis clientes. Entonces andaba entre escritorios en una de las maquiladoras. Y ellos estaban organizando un evento para niños. Y yo dije, pues, ¿qué andan haciendo? No, pues, que vea aquí el escritorio, él es el organizador. Y me acerqué yo y le digo yo, pues, ¿en qué te puedo ayudar? Y me dijo, ¿sabes qué? Pues, es para llevar a los niños a la rodadora de un comedor infantil y, pues, son niños de mucha necesidad. Y dije, ¿qué falta? Y me dijo, 9,000 pesos. Y yo dije, yo te los consigo. De veras, sí, yo te los consigo. Pasó una semana y pues yo qué hice, ir con mis amigos cercanos y decirles, oigan, está este evento y pues todo el mundo cooperó y pues yo conseguí los 9,000 y ya le hablé y le dije, ya los tengo. Se acabó, pasó el evento, a la siguiente semana me citaron en un restaurante con un reconocimiento y me dijeron, Ana Luisa, salvaste el evento, gracias, no sabes cómo está. Y yo, pues el reconocimiento, pues ni al caso, y no es nada para mí, de verdad, no fue nada. Y ellos contestaron, para nosotros fue todo. El evento se iba a cancelar y tú lo salvaste. Y yo dije, ¿cómo para mí no fue nada? Porque mi esfuerzo no fue nada, pero para ellos fue tanto. O sea, ¿cómo es la necesidad de la gente y nosotros con nuestros dones podemos ayudar? En Navidad me invitaron a la fiesta, a la posadita. Eran unas tapias. El piso era de tierra. Había unos cables de la luz tirados y había nevado, había agua y tablas. Y tú dices, no quiero pisar, qué miedo. Y eran tapias y estaba tan frío. Recuerdo haber ido a mi carro a buscar algo para ponerme porque yo traía mi chamarra y me estaba congelando. Así de huesos fríos. Y los niños con sus chamarritas y de estas sudaderas. Y yo dije, ¡ay, Dios mío! Esta gente necesita ayuda. Entonces igual juntamos un grupo de amigos y empezamos a apoyar. Cada semana empezamos a apoyar. Pusimos piso, paredes, refrigeración, calefacción, la electricidad. Y cada semana pues los niños tenían el dinero para cubrir lo que eran los alimentos. Y ahí duramos bastante hasta que ya ese comedor pues podía sostenerse. Y hay otra señora también, ella, pues yo soy católica, la señora es cristiana, y también fui a dar a una fiestecita de Navidad y ella me partió el corazón cuando dijo que con su aguinaldo que estaba ella esperando iba a poder seguir manteniendo a los niños ahí en ese comedor. y es una señora de 70 años jubilada, y con su sueldo es con lo que ella da de comer. ¿Y cómo no ayudarla? Porque ella se encarga de los valores y principios de cada uno de los niños que están ahí. Les da seguimiento, sus papás puede ser que estén en la cárcel, puede ser que sean alcohólicos, puede ser que vivan con su abuelita, y niños que necesitan mucha ayuda. Entonces, pues ahí también me involucré y dije, la señora, ¿cómo la dejo?
0: Sí.
1: Y así, o sea, si vas, ahí hay.
0: Sí.
1: Si vas y buscas.
0: Y teniendo uno la capacidad de ayudar, de decir, claro, bueno, no tengo el dinero, pero lo junté con mis amigos. Mando un mensaje, un chat.
1: Claro.
0: Siempre hay gente que dice, ¿dónde ayudo?
1: Exactamente.
0: Porque cuando le das a Dios, nunca le ganas en cuestión de dar, y siempre se regresa en bendición, en alegría, en satisfacción de ver a esos niños felices, contentos.
1: Sí, la señora da su tiempo. Entonces, ¿qué necesita el recurso? Ah, bueno, pues sí podemos. Y hay mucha gente que quiere participar, pero no tiene confianza, no haya con quién, porque dice, no, pues no estoy segura que el dinero llegue ahí a donde yo lo estoy dando. Y pues hay muchas actividades donde tú puedes ir, puedes involucrarte y puedes revisar y supervisar personalmente qué está pasando con tu donación. Inclusive puedes estar ahí, ayudar a esos niños, darles unas clases de algo, y siempre afuera hay algo. Y eso yo también lo aprendí en OSEM, en mi diplomado, porque pues uno de los factores que afecta a mi empresa, o que está relacionado directamente con mi empresa, es la comunidad. Y ahí, en lo que me cambiaron el chip, pues también es, hay gente afuera que tú también como empresario tienes una responsabilidad de atender. Y si yo recibí un don de poder tener una empresa, yo tengo que compartir. Y yo tengo que motivar a la demás gente a que lo haga también, como ahorita espero estarlos invitando a que apoyen.
0: Sí. Ana Luisa, vamos a hacer una pausa, pero regresando vamos a hacer estas preguntas: ¿a dónde ayudar? ¿Cómo le hago para ayudar? ¿A cómo involucro a mis hijos? Imagínate llevar a tus hijos a llevar despensa, a dar clase, a ver que estamos muy bendecidos, que podemos compartir. ¿Cuáles son las iglesias? ¿Cuáles son las plataformas que nos pueden ayudar un poquito a dar? Tenemos tanto que dar, así como dices tú, mi primer negocio fue sacar todo lo que estaba en el closet y compartir, porque estamos muchas veces llenos de bendiciones que podemos compartir a los demás. Regresando, vamos a hablar de iglesias en específico, de padres en específico. Hemos estado hablando bastante de comunidad.
2: Y cómo la empresa se puede también involucrarse y pues participar, ¿verdad?
0: Sí.
2: Bueno.
1: Claro que sí.
0: Después de este corte continuamos con Ana Luisa y muchas preguntas. Se pone interesante y sabroso el chisme.
1: Muy bien.
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8: Oración por la paz. Señor Jesús, tú eres nuestra paz. Mira nuestra patria dañada por la violencia y dispersa por el miedo y la inseguridad. Consuela el dolor de quienes sufren. Da acierto a las decisiones de quienes nos gobiernan. Toca el corazón de quienes olvidan que somos hermanos y provocan sufrimiento y muerte. Dales el don de la conversión. Protege a las familias, a nuestros niños, adolescentes y jóvenes, a nuestros pueblos y comunidades, que como discípulos misioneros tuyos, ciudadanos responsables, sepamos ser promotores de justicia y de paz, para que en ti nuestro pueblo tenga vida digna. Amén. Santa María de Guadalupe, Reina de la Paz, ruega por nosotros.
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5: Buenas tardes, regresamos a su programa Empresa Responsable de USEM. USEM es la Unión de Social de Empresarios Mexicanos, donde nos dedicamos a crear empresas altamente productivas,
6: plenamente humanas y socialmente responsables.
5: Gracias a todos los patrocinadores, varios de los patrocinadores también son parte de USEM, y queremos empezar con un anuncio de Noche Bohemia. Imagínate ver cantar a tus sacerdotes, ¿no? Que van a estar ahí. El principal invitado es el padre Eduardo Hayen. También va a estar el padre Orlando Porta. Y va a ser una noche bohemia que ya es tradicional en la parroquia San Felipe de Jesús, en la calle Costa Rica y Chapala. Es una noche bien bella, donde a través de las estrellas, a través de la hermandad, se vive ahí, incluye una copa de vino, un snack, y es un ambiente muy bonito. 300 pesos, es cupo limitado y siempre se llena. Yo he ido dos veces y es algo muy padre también estar ahí en medio de la comunidad. Y continuamos con los saludos. Saludamos a Claudia Robles, que es la directora de aquí de Radio Guadalupana, a Lorenzo en controles, al padre Juan Carlos López, a nuestro presidente de USEM, Francisco Velasco, a nuestra patrona Mabeli Carrasco y a nuestro administrador diocesano, nuestro queridísimo padre Armando Benavides, y a toda su familia que tenemos el gusto de conocerla. Y continuamos con este programa Empresa Responsable. Tenemos a Ana Luisa y nos quedamos bien picas hablando sobre la comunidad. ¿Qué puedo aportar? ¿En dónde puedo ayudar? A veces nos limitamos tanto, Dios tiene tantas formas de bendecirnos. Y a veces si tú dices, si voy todo el año a misa y doy 20 pesos cada vez que voy, o sea, al año doy 1,000 pesos, o sea, tenemos que dar más para que Dios nos dé más. Y cómo dar, dónde aportar, cómo enseñarle a mi hijo dónde está la verdadera riqueza, en dónde edificar. Y por eso tú eres muy buena, porque siempre estás ayudando a varios sacerdotes. Y como nos queda poco tiempo, vamos a irnos con el plato fuerte. El plato fuerte de una de las comunidades más necesitadas de Ciudad Juárez. A veces nos movemos nomás en un manchón de la urbe, pero un día invita a tu familia, vente, vamos al valle, y de repente vamos a dar vueltas en Riberas. ¿Cuál es nuestra necesidad? ¿Cuáles son nuestras? A veces maquillamos nuestra ciudad sabiendo que hay tanta necesidad. Háblanos de ella, Ana Luisa.
6: Sí, basta con que nos demos la vuelta por allá y podamos sentir que a veces dices, híjole, no me quiero bajar aquí. Quiero dar la vuelta y regresarme, pero es una realidad que tenemos en Juárez. Ahorita estamos trabajando en una actividad muy padre que quiero invitar a todos, de unos boletos con el padre Jesús Salinas, ahí precisamente de Riberas del Bravo. Es una actividad, imagínense que se van a ir a la ciudad de Dallas, al estadio de Dallas, creo que es AT&T, así es, y van a ver a sus favoritos, porque yo sé que Juárez y El Paso, pues, es cowboy, y esa es una rifa muy padre que está haciendo el padre Salinas, que cuesta solamente $5, y son 5 lugares, buenos lugares, que va a haber ahí en el estadio. Ese es el primer premio. El segundo premio son $1,000 y el tercer premio son 2 lugares también ahí en el estadio. Y pues es algo muy padre porque solo $5 cuesta y te puedes llevar a tu familia, te puedes llevar a tus amigos. ¿Para qué necesita el padre todo ese dinero? Miren, el padre pues es muy joven, no sé los que lo conocen, y es un padre muy entusiasta y se le asignó el área de Riberas del Bravo. Él hizo un estudio, bueno, esto es del 2020, y los niños de 0 a 14 años que hay ahí en la población es de 11,341. El padre también revisó que hay 5 primarias y 1 secundaria.
5: Si hay un déficit de educación tremenda para aquella zona, en el cual necesitamos levantar la mano, y el padre apoya bastante a la educación. Y ahí, si estás viendo por YouTube o pues, si estás viendo por las redes sociales, hay un QR. Hazle screenshot y puedes irte ahí. Tú dices, yo compro un boleto, pero el jueves que me junte con mis amigos, ahí vendo otros 10. Con mi familia vendo otros 10. ¿Por qué? Porque hay que edificar. Ahorita se acaba de ir a Juan Manuel. Él y yo somos devotos a Don Bosco, de los Salesianos. Entonces, Don Bosco, uno de los sueños que tiene, María le habla bien fuerte y le dice, ¿por qué te avergüenzas de pedir por la iglesia, para pedir por los necesitados? No es para ti, es para ellos, es para bendecirlos. Y Don Bosco se queda muy sorprendido porque Don Bosco también era el que pedía. A veces la iglesia, los servidores que estamos en la iglesia, nos la pasamos pidiendo. Sí. No es para nosotros. Exacto. Es para edificar, es para borrar tantos pecados, es para enriquecer a nuestras comunidades, es para enriquecer. Si nos habla sobre el proyecto de la construcción de la iglesia, de cómo va San Juan Pablo II, el Señor de los Milagros, es para tener unas iglesias dignas donde escuchar la palabra de Dios.
6: Sí, y también el padre, enfocado en esto que acabo de hablar acerca de las escuelas, el padre tiene la idea de tener una escuela ahí en la parroquia y construir, y tiene un método muy interesante que ya está aprobado, que se lo aprobaron a él, para poder ayudar a todos los jóvenes y niños que están ahorita sin escuela. Y en eso es en lo que él está pidiendo apoyo también, aparte de la construcción de la capilla. Ahí en el link que estamos agregando vienen unas opciones donde tú a lo mejor puedes dar $200 al mes, que no es nada ni nada, o sea, el burro y la soda, o sea, no es nada. Pero sin embargo, para el padre y para todos los niños y jóvenes que están ahí en Riberas del Bravo es bastante. Como les comenté ahorita, para nosotros no es nada, pero para ellos genera bastante, bastante ayuda. Y pues los invitamos a que todo mundo le pique ahí en el link y pueda ver en qué se puede integrar. También hay jóvenes que ya están en la carrera y no pueden salir a la escuela, no pueden ir a las universidades porque no hay transporte. El Uber cuesta $200. O sea, ¿cómo? ¿De dónde se va a pagar? Si alguien tiene ahí una van que no está usando, puede donarla. Puede ser el chofer si no tiene qué hacer. Puede llevar a los muchachos a la escuela y puede ir por ellos. Eso sería una buena obra también. Todo ese tipo de cosas se necesitan ahí en Riberas del Bravo.
5: Qué bonito sería en familia ir a ver los avances. Ir a ver qué es lo que se necesita. Ir a ver a una misa. A veces, cuando vamos a otro lado y salimos de nuestra zona de confort, nos damos cuenta de que tenemos todo. Tenemos todo. A veces tenemos que administrarnos mejor para decir, oye, esto es lo que me ha dado Dios, ¿con cuánto me quedo? ¿Y cuánto le regreso a Dios de lo mismo que Él me da? Entonces, es una buena obra. Hay muchas iglesias que tienen necesidad, pero sí, empezamos por una. Empezar por Riberas del Bravo, que es la zona de Ciudad Juárez con mayor necesidad. O sea, podemos empezar a hacer grandes diferencias, grandes, grandes formas para bendecir a nuestra diócesis y bendecir a mucha gente.
6: Sí, igual puedes ir y participar físicamente en todo lo que el padre requiere. Y si no lo quieres tomar espiritualmente, recuerdo haber leído un libro que es Nos Veremos en la Cumbre, de Zig Ziglar. Okay. Ay, cómo me encantó. Pero en todos los capítulos venían con letras remarcadas en negro. En todos los capítulos, nada que ver con el tema, pero siempre decía, si quieres tener éxito en la vida, ayuda a un número suficiente de personas a conseguir lo que desean. Y entonces ya no lo estamos viendo a lo mejor en forma espiritual o lo que tú tienes como en tu ser, lo estás viendo a lo mejor para tener éxito, como tú quieras verlo, pero se necesita la ayuda, se necesita bastante.
5: Y la siempre que donas, te trae una gran alegría. Siempre que sirves, te aleja tanto de la depresión. Siempre que vas y aportas, te sientes tan útil. Por eso dices, ¿cómo trae pilas, analiza? Pues porque te sientes tan útil que dices, pues voy hasta Rivera, si no me importa. ¿Por qué? Pues porque me regreso con la sonrisa de un niño, me regreso con la actitud de otra persona, con la alegría de la gente que es tan feliz con tan poquito.
6: Sí, a lo mejor no vas a ser una persona que se involucre con los niños porque es muy doloroso, por ejemplo, en los comedores que yo he estado, pero puedes dar tu dinero, si no quieres estar ahí tan cerca, tu dinero es útil. Y yo así le digo a muchos de mis amigos, es que no tengo tiempo, bueno, dame dinero porque se necesita. Y pues es una forma también de ayudar. Sí, bastante.
5: Invitamos mucho a los hombres, o señoras, compartan con sus hombres que son de fútbol americano ahora que regresa la temporada, para hacer esa actividad. Muchas veces nuestra cultura como católicos, pues no damos, pero cuando es una rifa, tal vez nos motivamos más. Cuando es comida, tal vez nos motivamos más por la comida. Entonces, por esa razón, la Iglesia Católica se abre a decir, oye, hay mucha necesidad. También pagamos agua, también pagamos luz, también pagamos, no se nos donan tantas las cosas. Y yo veo en el Padre Salinas, soy su amigo, soy su admirador, ¿qué se ha hecho? Cuando ves lo que se ha hecho, cómo se ha avanzado Juan Pablo II, Sí. Ahora el Señor de los Milagros, dice, oye, ahí está palpado el desayuno, el concierto, las donaciones, y es bien bello. Hay que aportar, y a veces decimos, pues hay que dejárselo a la gente grande, a los empresarios grandes. Ellos tienen su metro cuadrado, y tú y yo también tenemos nuestro metro cuadrado, que como nos toque, debemos que estar ayudando.
6: Sí, invitamos a todos los empresarios. Nosotros comenzamos un diplomado nuevo ahora el 7 de septiembre, y de veras es un antes y un después. Cambia tu chip, y uno de los temas que tocamos es esto. De verdad que salimos muy motivados y con la conciencia de a dónde podemos aportar y qué más yo puedo dar por la comunidad en este caso. Y empezamos, ahorita estamos registrando, y quien esté listo, adelante, porque no se va a arrepentir. Si gusta, estamos pendientes para que pueda participar con nosotros.
5: Ana Luisa, comunidad. Ana Luisa y otros servidores. Somos integrantes de DIFOSO, Diplomado de Fomento Social. Yo como lo veo, Analisa, te dicen, esta es la fe y este es el emprendimiento, y lo unes, porque todo va a la par. Somos administradores de los dones que Dios nos da, y a veces nos ha dado tanto que tú dices, ¿qué hago? Y para que no crezcas en la soberbia, usa la caridad. Para que no crezcas en arrogancia, utiliza la caridad, el aportar. Y no somos empresarios porque queremos traer un Ferrari, somos empresarios para administrar los dones que Dios nos da y administrarlos de la mejor forma, porque tenemos una gran deuda para Ciudad Juárez, una deuda que necesitamos también aportarle a nuestra ciudad que nos ha dado tanto.
6: Y con estos diplomados cada vez estamos haciendo más conscientes a más empresarios, y pues si nos sumamos, claro que podemos lograr un Juárez bien próspero como queremos nosotros, a cargo de nuestros niños, de nuestros jóvenes, adelante, tratando de sacarlos de donde estén, motivándolos, ayudándolos, y muchísimo con lo que es lo escolar.
5: Sí, totalmente, y pedimos también su ayuda. Vayan a ese link, en ese link les van a dar esas opciones. Una opción es la de la rifa de los Vaqueros de Dallas, la otra opción es para ser donador. A ser donador es algo bien bonito, porque si no tienes la capacidad, dile a tu nieto, a tu hijo, oye, quiero donar 50 pesos al mes, y domicilias ese pago. ¿Para qué? Para que tengas ese compromiso. A veces ayudamos en diciembre porque nos sobra el dinero, ¿no? O para el Día del Niño, pues, ayudamos. Pero qué bello sería ser constantes todo el año. Es uno de mis temas que me apasiona, el donar, el contribuir, porque nos trae mucha paz, mucho amor, el decirle, Dios, dame más para dar más. Entonces es bien bello decir, oye, es una meta. Cuando te metas a la página dice, esta es la meta, y ahorita va como el 10%, pero el verla avanzar, el también decirle tú, oye, es bien bonito sacar poquito de tu presupuesto y decir, sí lo puedo compartir. A veces es como cuando ahorramos, decirle, oye, necesitamos ahorrar. Oye, pues no me acabo ahorita que no puedo. Pero cuando empiezas a donar, que empiezas a compartir, el dinero te dura más, te protege más. Sí. Y es algo mágico que siempre se dan las sumas y siempre se da la divina providencia.
6: Dice el padre Chava Magallanes que Dios te devuelve, no lo doble, 5 veces más. Dice, y lo tengo comprobado, 5 veces más te devuelve de lo que tú donas. Así es que bueno, es una buena inversión para todos.
5: Sí, y sumamos este programa hablando sobre una empresaria que no se quedó en la comodidad de atrás de un escritorio, sino que sale a hablarles a las mujeres. Ahorita nos hablaste de 2 crisis que tuviste, y en lo personal yo nunca me imaginé, no conocía ese aspecto de tu vida. Entonces, el sobresalir, qué padre salir de esa crisis, y esa crisis te invita a decir, oye, necesito hacer algo. Me salió Dios de esa crisis para ayudar a alguien más, y que la gente busque en su oración, en sus crisis, el salir, ¿para qué? Para poder aportar. Imagínate si te hubieras quedado en la depre, lamentando, culpando, echándole la culpa. No. O sea, toda la gente que hubieras dejado de ayudar.
6: Sí, tenía que recuperarme emocionalmente. No tenía tiempo de odiar, todo perdonado. Y yo lo único que pedía a Dios era que me volviera mi yo para poder seguir. Y pues muy agradecida con Dios y todo lo que pueda yo ayudar a los demás.
5: Admirando a mujeres como tú, Ana Luisa, por eso Jesús también admiró a esa mujer que dio esa moneda que era lo único que quedaba, lo único que tenía. ¿Y por qué la admiraba? Porque las mujeres son así que dices, Dios provee, a ver cómo le hago, a ver cómo le hago. O vas a poner gasolina o se lo das al parquero y dices, a ver cómo le hago. De una forma o de otra Dios obra y siempre obra de maneras que nos sorprende. Yo tengo una frase que digo... Hay una frase que dice, las matemáticas nunca mienten. Yo les digo, en la fe las matemáticas sí mienten, porque haces cálculos y dices, no voy a salir del mes.
6: Sí.
5: Entonces llega la providencia y dices, ¿cómo pasó? No sé, Armando Arellano, que tú conoces, siempre decimos, son los viernes de milagros, porque la nómina sale y es un milagro los viernes, los compromisos, las actividades en la iglesia, todo sale. ¿Por qué? Porque Dios es... el gran Dios, el que tiene todo a nuestro lado y siempre le encanta que estemos ayudando.
6: Así es. Sí, ahora, por ejemplo, haber estado en el grupo de violencia doméstica me hace comprender a tantas mujeres, amigas que se acercan y sé qué decir y sé cómo comprenderlas, cómo consolarlas y cómo decir todo va a pasar, no te vas a quedar ahí. Uh-huh. Y pues eso es así como una escuela que Dios también me dio para ese acompañamiento que puedo dar. Okay. Así que no fue en vano.
5: Qué bueno, trajo frutos y frutos claro. Muy, muy hermosos. Uh-huh. Otra pregunta antes de finalizar, Ana Luisa. ¿Cómo organizas tus finanzas? Hay corrientes de que el diezmo y que nomás el diezmo una vez al año y llevo cambio nomás para la misa. O sea, ¿cómo organizar? Decir, bueno, ¿cómo me organizo y en dónde doy? ¿Dónde aporto?
6: No, pues yo ya sé ahorita quién me necesita económicamente y tengo que separar porque pues es parte de mi dar, de mi y mi compromiso moral. Entonces, sí, honestamente batallo en mis finanzas porque tú tienes unos dones y la finanza no es mi don. Pero yo sé que tengo que aportar. Y así, como tú dices, o sea, Dios provee. Así que...
5: Sí, pidámosle al Espíritu Santo que nos dé la gracia de decir dónde. A veces ponemos ojos de... Y si se roban el dinero y si no lo usan para bien. Dios no nos mandó para acabar de la pobreza, sino nos mandó para acabar con el hambre. Nos da y siempre nos va a dar ese discernimiento dónde ayudar. qué hacer, cuándo hacerlo, en qué momento hacerlo, cómo
6: importar. Sí, tú puedes ir ahí comprobar, en este caso que no estamos hablando de una iglesia, que estamos hablando de la señora que tiene el comedor y que es una señora cristiana, tú puedes ir ahí, sentarte y platicar con ella y ella te puede contar todas sus necesidades y puedes revisar los progresos de los niños también. Si vas constantemente cada semana, puedes ver un niño retraído, cómo ahora es abierto, cómo va mejorando en la escuela y tú puedes comprobar personalmente todo lo que tú inviertes ahí es abierto, tú puedes ir. Igual pues en todas las iglesias, las que les quede cerca, si tú quieres ser un servidor, hasta tú puedes ser la persona que genere el grupo ahí de voluntarios, pues para ayudar a los demás. Tú puedes empezar ese grupo. No, nadie te detiene. Tú puedes consultar con el padre si ya tiene grupo de caridad y si no, tú sé el iniciador en esa iglesia. Se necesitan servidores.
5: Sí. Oye, Ana Luisa, para terminar, te voy a balconear, pero es una invitación para otras mujeres. El acercarte con los padres y decirles, ¿qué necesita? ¿Qué se le ofrece? ¿En qué le ayudo? ¿En qué le aporto? Oiga, padre, le voy a traer ensaladitas porque ya está un poquito, muy cachetón o algo. Yo tengo el testimonio del padre Solís, que siempre estuviste cerca de ahí, que estuviste presente en el hospital en sus últimos días. Y qué bello estar presente con esos sacerdotes, porque a veces les echamos toda la carga, ¿verdad? Y decimos, el padre que venda los boletos, ¿verdad? El padre que haga las misas, queremos que sea vendedor, queremos que sea speaker, queremos que sea que haga bien las enchiladas. Y para eso estamos nosotros, acercarte como mujer. Tú eres cercana a varios sacerdotes, al padre Chávez Magallanes, al padre Salinas, al señor obispo ahora de Ecatepec. Sí. O sea, tantos sacerdotes, ¿por qué? Porque también tú puedes como mujer acercarte y decirte, ¿qué necesitas? ¿Cómo vas? ¿Cómo está tu alimentación? Y ser cercanos a los sacerdotes es un regalo. Tú has tenido un regalo muy bello con eso de cercanía.
6: Sí, claro. Sí, es un regalo hermoso que Dios nos da. Y ellos quieren tener amistad, no solamente que los veamos como un sacerdote. Y entonces en el caso del padre Solís, pues fue mi tío, mi papá, mi amigo, mi confidente, mi todo. Y ocupó un lugar muy importante, y no, un regalo, y tenemos un grupo de amigas que estuvimos también cercanas a él en sus últimos días y siempre platicamos tanta cosa y cómo nos bendice y cómo no nos suelta y decimos, esto fue el Tibi, esto fue el padre Solís.
5: Sí. Oye, a veces yo escucho como su voz diciéndome, burro, ahí vas burro. Otra vez, ya, burro. Sí. Cuando lo visito en las criptas, ¿verdad? Así me siento así su voz de que, muchacho, vean burros, ¿no? Chango viejo no aprende maroma nueva, ¿no? Y sus frases. Sus frases para él.
6: Muy bonita experiencia.
5: Bueno, Lisa, queremos despedirnos pidiendo también la bendición del padre Tibi desde el cielo, con una oración y pidiendo al Señor que te bendiga, que bendiga a tantos sacerdotes que levantan la mano. Todas las iglesias tienen necesidades. Si vas a todas las iglesias, en todas las iglesias venden y rifan pasteles por domingo porque hay una crisis. Hemos sido tan materialistas que nos quedamos pensando que les tenemos que dar a Dios lo más pequeño y es Dios que dice, oye, ¿de qué tamaño es tu Dios? Tenemos que contribuir mucho y te hice esta pequeña oración. Ana Luisa, hay personas que no solamente hacen bien su trabajo, sino como tú, levantan la mano cuando otros ya no pueden. Viajan y cruzan del Paso a Juárez para bendecir, del Paso a Juárez para bendecirnos. Escuchan cuando la soledad pesa y se convierte en un puente entre la iglesia y quien más lo necesita. Tú eres una de esas personas, gracias por tu servicio a la iglesia católica, por estar siempre presentes, por atender la mano, desde Voxpack, desde la USEM, desde Difoso, desde AXE y desde cada grupo de mujeres empresarias donde siembras esperanza y dignidad. Gracias por acompañar a tantos sacerdotes en sus necesidades personales, por entender que el amor se demuestra en hechos concretos y que la caridad no es la palabra, sino el camino. Gracias por la cercanía, por la comprensión, por las noches de viaje, de líneas y por las mañanas de compromiso. Gracias por enseñarnos que servir es la mayor forma de liderazgo. Señor, te pedimos que bendigas a Ana Luisa y a todas esas mujeres, a todos esos sacerdotes que has puesto en el camino de ella. Derrama tu gracia sobre sus manos para que sigan dando, sobre su corazón para que no se cansen de servir, y sobre su vida para que siempre encuentre fuerzas y consuelo. Bendice también a las mujeres de nuestra comunidad. Despierta en ellas el valor de ser corresponsables, generosas y firmes en esperanza. Que el amor de Cristo nos impulse a cuidar nuestro propio metro cuadrado, una palabra amable, una ayuda concreta, una presencia que transforma. Ana Luisa recibe nuestros abrazos, nuestro agradecimiento profundo. Que Dios te bendiga, te guarde y que sigas siendo luz en cada camino que recorres. Gracias por tu asistencia.
6: Bonita oración. Gracias, gracias.
5: Gracias a todos. Palabras. Gracias a todos los que nos escucharon, y que el mensaje de hoy sea para motivar, para conectar, dice Padre Pío, el corazón con la cartera.
6: Sí, ojalá, no es presunción, es decir, yo soy un simple humano y ustedes también pueden hacerlo y pueden aportar bastante a la comunidad.
5: Gracias, nos quedamos con ese llamado. ¿Qué puedo dar? ¿Qué puedo tal vez recolectar a través de mis amistades, a través de mi familia, para poder aportar? Es algo muy bello. Así como tenemos proyectos de ver una serie en familia, ir al cine a ver la nueva película, que tengamos ahí en un proyecto de decir, oye, ¿y si le ayudamos? ¿Y si nos sumamos? ¿Y si compramos boletos? ¿Y si nos los ganamos?
6: ¿Y si nos vamos
5: a Dallas?
6: Está ese evento muy padre, para que no se lo pierdan y compren su boleto, solo $5.
5: Ahí les vamos a dejarle el QR, pueden sacarle un screenshot, mandarlo a sus grupos de WhatsApp, y ayúdenos a seguir ayudando y bendecir a otras personas. Nos despedimos. Ana Luisa, gracias por acompañarnos.
6: Gracias, un placer estar aquí.
5: Y Dios los bendiga, mucho provecho. Bendiciones, nos vemos el próximo martes.

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3: Oración por la paz. Señor Jesús, tú eres nuestra paz. Mira nuestra patria dañada por la violencia y dispersa por el miedo y la inseguridad. Consuela el dolor de quienes sufren. Da acierto a las decisiones de quienes nos gobiernan. Toca el corazón de quienes olvidan que somos hermanos y provocan sufrimiento y muerte. Dales el don de la conversión. Protege a las familias, a nuestros niños, adolescentes y jóvenes, a nuestros pueblos y comunidades, que como discípulos misioneros tuyos, ciudadanos responsables, sepamos ser promotores de justicia y de paz, para que en ti nuestro pueblo tenga vida digna. Amén. Santa María de Guadalupe, Reina de la Paz, ruega por nosotros.
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3: Oración por la paz. Señor Jesús, tú eres nuestra paz. Mira nuestra patria dañada por la violencia y dispersa por el miedo y la inseguridad. Consuela el dolor de quienes sufren. Da acierto a las decisiones de quienes nos gobiernan. Toca el corazón de quienes olvidan que somos hermanos y provocan sufrimiento y muerte. Dales el don de la conversión. Protege a las familias, a nuestros niños, adolescentes y jóvenes, a nuestros pueblos y comunidades, que como discípulos misioneros tuyos, ciudadanos responsables, sepamos ser promotores de justicia y de paz, para que en ti nuestro pueblo tenga vida digna. Amén. Santa María de Guadalupe, Reina de la Paz, ruega por nosotros.
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Muy buenas tardes, queridos amigos Radio Escucha. Los saludo con mucha alegría, Padre Víctor Ortega, en este su programa de Jubilus. Le mando un fuerte saludo a Jorge y Estelita. Esta tarde no podrán acompañarnos, pero les tenemos muy presentes. Que el Señor les bendiga, el Señor les acompañe, les conceda la salud todo momento. A todo el equipo de la Dimensión Diocesana de Música Litúrgica, a Kike, Kenia, a Andrea, a Fabi, a Pame, a Javi, ¿quién me falta? A Leti, y si no me a la maestra Vero, que nos ayudan con toda esta promoción de la música litúrgica en nuestra diócesis de Ciudad Juárez, Chihuahua. También saludamos con alegría al padre Juan Carlos López, encargado de la radio, de Radio Guadalupana, a Klaus, a Dianita, que siempre nos apoyan aquí en la radio. Gracias por este tiempo, por este espacio que nos permiten compartir la buena noticia, seguir formándonos también al respecto de la música litúrgica y junto con ello, pues también la música religiosa, la música sagrada que acompaña pues los distintos momentos de nuestra oración, de nuestra vida, tanto de la piedad como de nuestras acciones litúrgicas. Saludamos a quienes nos van siguiendo a través de la transmisión de Facebook. Saludos, ahorita debemos ver qué nos comentan por ahí. Dios los siga bendiciendo. Y pues vamos a escuchar un canto. Ahí me regalaron, mi ahijado me compartió una lista de algunos cantos y dije, bueno, ahora vamos a poner algo de por ahí. Fruto del madero, que voy escuchando poco a poco y digo, a ver, ¿de qué se trata todo esto? Y disfrutando también de esta bella música. Así que pues espero que también ustedes puedan disfrutar de esta música. Les voy a poner un canto que se llama La Cruz de mi Razón. Así que pues disfrútenla y volvemos en breve en este subprograma de Jubilus.

0: Bueno, pues después de haber escuchado este canto, La Cruz de mi Razón, pues hemos vuelto aquí a su programa de Jubilus. Esta tarde quiero compartirles al respecto de nuestro encuentro de coros que tuvimos hace unas semanas. Nosotros aquí en la diócesis vimos conveniente compartir un tema y invitamos al padre David Hernández, el que está en el área de comunicaciones, de la cultura digital, que nos compartiera un tema, y el tema él le puso por nombre ChatGPT. Y este fue un tema que no se dio a nivel nacional, pero que nosotros quisimos incluirlo aquí en nuestra diócesis, y va por estas razones, y quiero hoy estarles compartiendo sobre lo que el padre David compartió con nosotros ese día. Y así le llamó ChatGPT, reflexión sobre la música sagrada y su creación con IA, a la luz de la encíclica Magnifica Humanitas. Como saben, Papa León XIV nos ha regalado esta bella encíclica, ojalá la podamos leer, podamos ir creciendo también al respecto, Magnifica Humanitas. Y pues digo, este fue el tema, como quiso nombrarlo Padre David. Y comenzaba de esta manera: con el avance de la inteligencia artificial, se pueden encontrar muchísimas canciones realizadas en base a este recurso. No es de extrañar que, así como hay videos, audios, imágenes creadas con asistencia de la IA, también está la música religiosa creada desde su texto hasta la orquestación y la voz. Algo que me llamó mucho la atención, no del tema, ahora que estamos con las promociones a las distintas catequesis familiar, juvenil, de confirmaciones o para adultos, los muchachos, los jóvenes hicieron, lo más seguro que con IA, una invitación a la catequesis y traían toda una canción que hablaba exactamente lo que dice la información o los requisitos para entrar a la catequesis, y se hizo una canción muy simpática y me llamó mucho la atención, que dije, míralos, estos andan promocionando así también el que participen y el que se acerquen a las catequesis. Y pues bueno, fue como ellos quisieron hacer esto en este rubro, ¿no? Una invitación. Pero así como se ha generado esto, no sé si ustedes ya hayan tenido contacto con música hecha por la IA que nos sugieren para nuestros momentos de oración, tanto personales como para la liturgia. Si alguien quiere hacernos alguna llamada, algún comentario al respecto, siéntase con la confianza de hacerlo y compártanos si ya ha tenido algún acercamiento a este tipo de música o no. Padre David continuaba: ¿es válido crear cantos de esta manera? O mejor dicho, ¿qué provecho tiene crear música de esta índole? ¿Se puede utilizar en la liturgia o en actos de piedad? ¿Qué nos dice el magisterio sobre esta realidad? Estas fueron las preguntas con las que comenzó el padre David este tema sobre la música creada con inteligencia artificial. ¿Y ustedes qué opinan? ¿Se puede o no crear música de esta manera? ¿Qué provecho tiene crear música de esta índole? Creo que esto es muy importante también, el provecho que tiene. Y luego todavía, ¿se puede utilizar en la liturgia o en los actos de piedad? A ver qué es lo que ustedes opinan. Déjenme vuelvo aquí. Nuestra transmisión. Y comenzaba con esto: el ser de la música sacra. ¿Para qué existe la música sacra? La música litúrgica, ¿no? La instrucción de Musicam Sacram del 67 nos dice que pastores, músicos y fieles se esfuercen por conseguir el verdadero fin de la música sagrada, que es la gloria de Dios y la santificación de los fieles. Este párrafo nos exhorta a cuidar lo que cantamos, lo que transmitimos, lo que componemos para el culto y la evangelización. La música litúrgica tiene esta finalidad: darle gloria a Dios y santificación de los fieles. Nosotros estamos llamados a cuidarlo y lo que transmitimos, ¿no? El magisterio nos recuerda que se entiende por música sagrada aquella que, creada para la celebración del culto divino, posee las cualidades de santidad y de perfección de forma. Con el nombre de música sagrada se designa aquí el canto gregoriano, la polifonía sagrada antigua y moderna en sus distintos géneros, la música sagrada para órgano y para otros instrumentos admitidos, y el canto sagrado popular, litúrgico y religioso. Ahorita aquí les digo, no vamos a entretener tanto en lo que es la música sagrada y cómo este concepto a lo largo de los documentos del magisterio se ha ido abriendo, nos ha ido enriqueciendo también cada uno de ellos, ¿no? Pero cómo todos estos aspectos, la música sagrada, que incluye tanto la música litúrgica, la música religiosa, si lo queremos englobar en dos grandes rubros, dice, bueno, cómo tiene que cuidar también algunos detalles, pero de manera en especial la música litúrgica, la que tenemos para el culto, que siempre hablamos de estas cualidades de la santidad, de la bondad de formas, de la universalidad. Entonces son aspectos que nosotros habremos de preguntarnos al escuchar o al pedir incluso que sea una IA la que genere estos detalles, ¿no? O sea, cómo hablar de la santidad en la música litúrgica, de su universalidad y su bondad de formas. Continuaba el padre David. Entonces, el canto sagrado no es meramente una cuestión estética. Forma parte de la tradición viva de la oración cantada de la iglesia. Es una realidad humana que trata de expresar en los acordes y la letra un encuentro con lo divino, pero también que sea una forma de elevar el corazón al encuentro con el Altísimo y de alabar su majestad. Otro punto muy importante, ¿no? El aspecto de que la música sagrada, la música litúrgica, no solamente se queda con lo estético, nada más con ello, es una expresión de la oración. Entonces, ahora, otra pregunta sobre la IA, ¿no? ¿La IA puede orar? Pudiésemos preguntarnos nosotros, ¿la IA puede orar? ¿Esta que nos ofrece herramientas para que nosotros oremos? Entonces, la belleza del canto sagrado no reside solo en su sonido, sino en todo lo que conlleva de fondo. Quien compone y ejecuta la música, respetando la naturaleza y el espíritu del culto, la piedad o la evangelización, los arreglos, las voces, la letra que manifieste raíces litúrgicas, bíblicas, patrísticas, magisteriales y culturales de la iglesia. Entonces, como vemos, no lo podemos dejar solamente la música litúrgica o incluso la música religiosa, les digo, no nos quedemos nada más en los cantos que son para la misa, sino en todos los cantos que incluso se crean para la oración. Quizás, espérame, no nada más es algo estético, algo bonito que puedas escuchar, sino que también conlleva la música sacra, la música religiosa, la experiencia de una persona creyente, que se enriquece, por supuesto, con toda la historia de la iglesia, con lo que otros creyentes han vivido, y entonces también lo hace suyo o le van dando pauta, guía, para ellos encontrarse con Dios, para que cada uno de nosotros nos encontremos con Dios, ¿no? Entonces la música incorporará todo esto, no solamente el sonido o el texto, sino quien compone, ejecuta la música respetando la naturaleza y el espíritu del culto. Eso es importante, ahorita hablamos de ello. La piedad o la evangelización, los arreglos, las voces, la letra que manifieste raíces litúrgicas, bíblicas, patrísticas, magisteriales y culturales de la iglesia. Como ven, conlleva muchas cosas. Y Padre David nos pone algunos ejemplos de algunos cantos que decía, mira, le he pedido a la IA hasta para cuestiones del encuentro que componga esto, ¿no? Y cómo la IA va mezclando incluso religiones y pues le da lo mismo, ¿no? Mientras hable de Dios, así como que cualquier Dios da lo mismo, para nosotros no da lo mismo. O de dónde tomas sus palabras la IA, dice, pues ahí va, a ver qué sucede, ¿no? Con todo esto. Y entonces sí podemos ir descubriendo que el contenido de muchos de esos textos producidos termina siendo o muy vacío o incluso hasta una capirotada, digámoslo de esta manera, ¿no? Entonces tener mucho cuidado con ello. Continuaba el escrito del padre David. La música sagrada, entonces, es una forma de arte que no solo refleja directamente el funcionamiento interno del alma, sino también la unión del alma con Dios en la oración, ya sea en el culto o en la oración personal, como en la piedad popular. No solo refleja directamente el funcionamiento interno del alma, sino también la unión del alma con Dios en la oración. Es maravilloso saber que cuando nosotros escuchamos un canto, hasta antes del problema que tenemos ahora con la IA, sabíamos que ese canto venía de una persona que se estaba encontrando con Dios. Y entonces la experiencia de fe, la experiencia de oración de otro creyente, se volvía también un camino para nosotros encontrarnos con Dios. Esta riqueza que hasta el día de hoy podemos también nosotros irla perdiendo. Entonces, en este aspecto del ser de la música sacra, Padre David nos ha invitado a ver pues, qué es lo que se espera de la música sacra, pero también del que la compone, del que la realiza, del ser humano, qué es lo que implica la música sacra. No es nada más presentar textos musicalizados bonitos y ahí dejarlos. No es solamente esto, ¿no? Vamos más allá, implica más el compartir la música sacra, el nosotros poder decir cómo hay cantos que aún hoy nos hacen vibrar, que terminó siendo la experiencia de otro creyente y llega hacia nosotros y también, les digo, nos hace vibrar de ese encuentro con Dios. Y eso es el principio de lo que Padre David nos compartía, el ser de la música sacra. De verdad, digo, yo por lo menos jamás hasta ahorita me he puesto a buscar ni playlists, que sí me han llegado a decir, ¿no? Amistades de, mire padre, estos cantos que son hechos por IA, o no, qué tanto se puede, qué tanto no, yo me casi digo, ¿cómo que vamos para allá? No les puedo decir muy bonitos porque lo van a sentir y sin duda también lo perciben, ¿no? La música generada por IA tiene ciertos vacíos, cierta frialdad. Al final de cuentas, ¿no? Compuesta solamente por la tecnología, nos deja algunos vacíos por ahí perdidos. Pero bueno, hasta aquí nos vamos deteniendo un poquito porque tenemos que ir a un corte. Usted vea qué tanto está a favor o no del canto de la IA, nos beneficia, no nos beneficia, y pensando en estas preguntas con las cuales abría su reflexión el padre David, ¿no? ¿Qué provecho tiene crear música de esta índole? ¿Se puede utilizar en la liturgia o en actos de piedad? Y también pues nos iremos acercando a lo que nos dice el magisterio sobre esta realidad. Sigo pensando, ojalá y lo suyo no sea la IA, pero de aquí hay de todo, al final de cuentas, ¿no? Piénsele sobre esto de música generada con IA. O también, antes de irnos al corte, usted que ve una imagen, que es lo más común ahorita, ver imágenes hechas por IA, ¿cómo siente estas imágenes? Si les encuentra frialdad, calidez, ¿qué es lo que descubre o no en ellas? Y algo de eso mismo pasa ahora con otro sentido, el del oído, ¿no? La música hecha con IA, ¿qué es lo que genera? Pues en breve volvemos a seguir hablando sobre este tema de ChatGPT que nos compartió el padre David en este subprograma de Jubilus. Regresamos.
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3: Oración por la paz. Señor Jesús, tú eres nuestra paz. Mira nuestra patria dañada por la violencia y dispersa por el miedo y la inseguridad. Consuela el dolor de quienes sufren. Da acierto a las decisiones de quienes nos gobiernan. Toca el corazón de quienes olvidan que somos hermanos y provocan sufrimiento y muerte. Dales el don de la conversión. Protege a las familias, a nuestros niños, adolescentes y jóvenes, a nuestros pueblos y comunidades, que como discípulos misioneros tuyos, ciudadanos responsables, sepamos ser promotores de justicia y de paz, para que en ti nuestro pueblo tenga vida digna. Amén. Santa María de Guadalupe, Reina de la Paz, ruega por nosotros.
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3: Bienvenidos de nuevo a su programa de Jubiluz. Hoy hemos estado hablando del ChatGPT y de la inteligencia artificial y se me olvidó, es lo bueno de ser humanos, que cometemos errores y pasan detallitos. Me faltó saludar a una persona. Nosotros en la dimensión de música no tenemos IAs, tenemos personas que trabajan muy bien. Faltó saludar a la maestra Mari Camargo, que ella es quien nos ayuda con toda la cuestión de las redes. No tenemos un botcito que les está ahí respondiendo, sino siempre son personas las que le estamos ahí atendiendo también. Tanto Andrea como la maestra Mari Camargo, y muy al pendiente de responder en los chats, pero la maestra Mari Camargo que nos ayuda con todas las cuestiones de las redes sociales. Saludos, Miss Mari, gracias por estar siempre al pendiente y aquí estamos pendiente contigo. Ahorita está viendo el salmo como es costumbre que cantemos. Señor, mi alma tiene sed de ti. Es lo que nos tocaría cantar. Y esta es una versión del Maestro Virgen. Y pues espero que lo disfruten también.

Y así de sencillo y breve está la respuesta en esta ocasión. Señor, mi alma tiene sed de ti. Permítanme, me sentí raro. Esa fue la de este domingo. Miren, yo estaba preparando la de, según yo. Es que estoy 22. Sí, no, mentira, le estoy cantando el salmo del domingo pasado. Así que dejen, denme chance brevemente de nuevo. Y aquí cantamos. Me dejen, tomo una foto. Si no, les decía, si nos pide un programa que la haga por mí, pero no tenemos un programa que la haga por mí. Ahí les va, les está cantando lo otro. Señor, que no seamos sordos a tu voz.

una vez más. Señor, que no seamos sordos a tu voz. También digo, respuestas muy breves, muy concretas para entonarlas todos. Señor, que no seamos sordos a tu voz. Este es del maestro García Virgen. Y ahí está nuestro salmo de este próximo domingo 23 del tiempo ordinario. Y vuelvo con ustedes para saludarlos. Bueno, volvía. A ver si me deja que me sacó de todo. Permítanme tantito. Yo los tenía aquí muy a gusto. Ándeles, bueno. Bien raro, me sacó Facebook de todo. A ver, veamos si podemos entrar ahorita.

Ándeles, ahora no puedo. Ahí voy, ahí voy, ahí voy. Para poderlo saludar. A ver si me deja. Es que yo lo estaba viendo ahí en la pantallita, ya. Ya estamos volviendo de nuevo aquí para saludarlos a ustedes también. No sé, la segunda vez que me pasa algo así. ¿Por qué razón? No sé. Pero aquí me acerco a saludarles. A los que andan por aquí, que he visto. Saludos a Lupita Ruiz, como siempre, muy fiel. Es un gusto verte, Lupita. El viernes ahí les di una vuelta a los del coro diocesano. Ya están ensayando también para el Rosario. Y entre ellos y a todos los integrantes nuevos, bienvenidos también al coro diocesano. Laudamus. Lupita Ruiz, saludos. Dios te bendiga. Magdalena Machado, qué alegría saludarle, padre. Saludos, Magdalena. Feliz tarde, muy bendecida. También Blanca de la Torre, también ahí los vi ya ensayando con todos. Saludos, Blanca, Dios te bendiga. El que canta ora dos veces. La maestra Pamela compartió algo bien bonito al respecto de esto, de que el que canta ora dos veces, de San Agustín. Y hablaba de qué es a lo que se refería realmente San Agustín cuando decía el que canta, y que, bueno, decía el que bien canta ora dos veces. Y esto porque podemos correr un riesgo así como que nomás dejarlo así como que pues yo le canto con el corazón y descuidar algunos otros detalles, cuando Agustín también hablaba de cantarle con maestría como rezan los salmos. Pero bueno, el que canta, el que bien canta, ora dos veces. Por supuesto que sí, Magdalena. Mari Camargo, gracias, pater, saludos. Aquí Mar Ia, claro que sí, Mar, nuestra María es Ia también entre nosotros, el pendiente. Saludos, Mari. Dice Adriano, dice Dianita, la más eficiente. Saludos. Tenemos por aquí a Héctor también. Saludos y bendiciones, padre. Saludos, Héctor. Ahí que andamos con todos los jóvenes en Santa Teresa y de todo un poquitito preparándonos para nuestra kermés allá en la capilla Santa Teresa de Calcuta, siguiéndonos por el libramiento, pasando ahí Talamás, se encontrará en la capilla Santa Teresa de Calcuta. Y pues ahorita nos estamos preparando para la fiesta patronal que empezaremos desde el jueves, viernes, sábado y domingo. Tendremos el sábado ya con la misa propia de en honor a Santa Teresa. Le seguiremos con una danza, con un baile. Los esperamos también de 9 a 12 el baile allá con la banda La Incomparable. Y ya habrá antojitos de kermés deliciosos para la venta. Y el domingo también, desde las 8 de la mañana que empezamos con la primer celebración eucarística hasta las 6 de la tarde, ya con venta también de antojitos. Entre otras cuestiones que verán también, ahí tendremos una participación de un imitador, de un show también de magia para niños. Y pues los esperamos también ahí en la capilla Santa Teresa de Calcuta. Ahí les estaré poniendo en mis historias también todo ello para que vayan. Los esperamos. Melissa, saludos, Meli. Dios te bendiga, Dios te guarde. Saludos a tu familia también. Y ¿quién más por aquí? Es que no veo a Cecilia Pérez, saludos. A Yadira Urquiza, saludos. A Rodrigo Quiñones, Rosy García, Jacinta Adriano, Mirna Valdés, Javier Rizzo, a la Dimensión de Sana de Música Litúrgica, a Laura Hernández. Saludos a todos ustedes, a quienes se conectarán más tarde también. Y creo que fueron por ahí los que alcancé a mirar. Aquí estamos al pendiente también de todos. Así que, pues bueno, ya después de nuestra aventura por aquí, la IA, le digo, pues es muy fácil querer que la IA nos resuelva hoy todo en la vida. Cuidado, habrá cosas muy prácticas que dentro de lo práctico quizás pueda ser funcional, pero habrá otras experiencias de fe, por supuesto, entre otras, que jamás una IA nos podrá arrebatar. Pero bueno, sigamos. Después de hablar del ser de la música sacra, es la siguiente parte del tema, se llamaba Música de la Magnífica Humanidad para una Realidad Humana, pensando precisamente en nuestra encíclica Magnífica Humanitas. Una manifestación de la Magnífica Humanidad para dar gloria a Dios y santificarse a sí misma y a sus hermanos en la música sagrada. La música sagrada ha recibido elogios preciosísimos también al respecto.
Pero, ¿qué pasa entonces con la creación de música artificial para buscar el mismo fin? ¿Será provechoso para el alma o las diferentes dimensiones de la iglesia? ¿Ustedes qué creen? Son las preguntas que el padre David nos lanzaba. ¿Será provechoso o no? Les decía antes de irnos al corte comercial, ¿cómo es que lo que hasta ahorita está generando la IA nos genera a nosotros como frialdad, vacíos, huecos, como que hay algo que no nos agrada del todo? Y de todo un poco no tenemos. La otra estaba viendo también a una youtuber española que habla sobre obras de arte, y entonces se puso a hacer una dinámica muy simpática sobre con quién jugarías Pictionary. Si jugarías con ella, que dibuja muy bonito, o jugarías con la IA. Y la intención fue decir, bueno, ¿cuánto tiempo te tardas para resolver esto, no? Y utilizaba una IA para hacer grandes retratos, porque no era cualquier cosa lo que dibujaba. Y ella misma expresaba, ¿no? Está haciendo una cosa muy bonita, pero para estas otras cuestiones tampoco funciona. Te ayudaría más yo, y porque resolvías lo que necesitabas, ¿no? Pero, en fin, brevemente, para decirles algo, lo que está pasando con la inteligencia artificial en todos los rubros, ¿no? ¿Qué tanto nos beneficia o qué tanto no? El Papa León XIV, en su primera encíclica, aborda el impacto de la inteligencia artificial y del poder tecnológico sobre la dignidad humana. En ella reconoce que la inteligencia artificial puede ayudar a sanar, educar, comunicar y mejorar las condiciones de vida. Sin embargo, advierte que el progreso tecnológico puede debilitar la dignidad humana si pierde su orientación ética. Por eso, la inteligencia artificial debe ser desarmada, es decir, debe ser liberada de aquellas lógicas que la convierten en un instrumento de dominio, exclusión o incluso muerte. La inteligencia artificial debe ser desarmada, liberada de aquellas lógicas que la convierten en un instrumento de dominio, exclusión o incluso muerte. Pensemos nosotros, por el ámbito de lo que es música, sencillamente en lo que es la exclusión. Y al pensar en la IA, ¿cómo se puede excluir el trabajo de hombres y mujeres dentro de su esfuerzo, dentro de su entrega, su vida de fe, para poder hablar de presentar un canto, a sencillamente decirle a la IA, ¿sabes qué? Necesito esto porque es la fiesta patronal de esto y me gustaría que sonara así, y sonara así, bla, bla, bla. Y nos vamos hasta descartando a los creyentes, ¿no? Pues, ¿para qué lo quiero? Ahí la IA lo soluciona. Cuidado. Entre otras cosas, digo, nomás lo dejo ahí al aire en estos aspectos, ¿no? Que la inteligencia artificial no menoscabe la dignidad humana, a todo aquello que estamos llamados también desde nuestra humanidad. En el primer capítulo, el Papa León XIV dice que el problema no es la tecnología en sí misma, sino el tipo de civilización que se está construyendo alrededor de ella. Por ello, utiliza dos imágenes bíblicas para explicar el momento actual. La magnífica humanidad que Dios ha creado se encuentra hoy ante una elección decisiva. ¿Levantar una nueva torre de Babel o edificar la ciudad donde Dios y la humanidad habiten juntos? Así se abre la Magnifica Humanitas, numeral 1. ¿Levantar una nueva torre de Babel o edificar la ciudad donde Dios y la humanidad habiten juntos? Cuando se habla de la Torre de Babel, se piensa precisamente en que aquella humanidad se había llenado de soberbia, de orgullo, que de otras cosas, ¿no? A diferencia de ir construyendo la ciudad junto con todos, ¿no? El que todos nos vamos uniendo, todos vamos participando de esta construcción. Y hacia allá habla, no atender nuestra dignidad humana. Con esta frase,
León XIV introduce uno de los ejes centrales de la encíclica: el riesgo de construir una sociedad donde el poder tecnológico termine desplazando a la persona humana. Allí donde la humanidad corre el peligro de perder su rostro, nosotros, los cristianos, alzamos los ojos hacia el Dios que se hizo carne, sabiendo que el misterio del hombre

Si nos vemos pronto. Esperemos pronto vernos, claro que sí, Yadira. Dios te bendiga. También ahí te extrañamos. Saludos, Diana Mendoza, por supuesto, de la Torre Diana. Atentamente los coreanos, efectivamente, atentamente los coreanos. Saludos, cuidado con lo que sucede de repente en este aspecto de la IA. El poder utilizarla como una herramienta, pero no el del descarte. Creo que está muy presente esta idea del descarte, ¿no? Deshacernos de la humanidad. Y es algo que tendremos que prestarle mucha atención al acercarnos a la cuestión de la tecnología, a la cuestión de la IA. Como dice, ¿no? El riesgo de construir una sociedad donde el poder tecnológico termine desplazando a la persona humana. En cuestión de la música, vean cómo es que nos rehusamos. Porque aunque tenemos tantos medios para escuchar música, quien ha ido a un concierto sabe que no se compara la música grabada en un CD, si son más de antaño, un cassette, si son más modernos, quizás ahora toda la cuestión del streaming. Nunca se comparará esto a estar en vivo. Y la experiencia de un concierto es otra, ¿no? En nuestras fiestas, de repente, dicen, no es lo mismo que diga, ¿sabe qué? Saque la bocina y póngale ahí su plataforma favorita para escuchar música, a que si le dice, ¿sabe qué? Invitamos a un conjunto. Y ahí se viene, y las cosas cambian, nomás porque el conjunto, ¿no? Aunque pueda tener la voz que quiera en alguna de las plataformas, pero no se compara a tener música en vivo. Si en una fiesta, le digo, que disfrutamos tanto, encontramos esa gran diferencia, pues cuanto más decir, no, nos rehusamos también a déjelo que lo haga todo la IA. Bueno, cuidado mucho con esto, con el desplazamiento de la persona humana. El Papa advierte que cada generación tiene la responsabilidad de decidir si el progreso servirá para fortalecer la fraternidad o para profundizar nuevas formas de exclusión y deshumanización. Lo es también el ámbito del arte, particularmente en este caso la música. Por lo cual, al situarnos frente a la música creada por inteligencia artificial, popularmente en redes llamada ChatGPT, nos compromete a desarmar y orientar el uso de esta herramienta para la formación técnica musical y no para suplir la humanidad de una melodía cargada de experiencia espiritual. Se lo repito. Por lo cual, al situarnos frente a la música creada por inteligencia artificial, popularmente en redes llamadas ChatGPT, nos compromete a desarmar y orientar el uso de esta herramienta para la formación técnica musical y no para suplir la humanidad de una melodía cargada de experiencia espiritual. Padre David pone el énfasis en cómo puede ayudarnos la IA. Quizás si ustedes escuchan un canto, ahorita les decía, traigo una partitura con el salmo y una tecnología nos pudiese permitir, vamos a escucharla, ¿no? Pero a quien hizo la melodía, el maestro García Virgen, dice, bueno, un ser humano que vive su experiencia de fe, la comparte, y a lo mejor aquí hubiera alguien que no sabe leer notas, no tiene un instrumento, pero bendita tecnología tenemos que, ¿sabes qué? Tú hazlo por mí, la tecnología pudiese hacerlo, ¿no? Pero no es que lo hizo todo, sino nos está ayudando para poder hacer nosotros lo que si tuviéramos las personas, lo haríamos también, ¿no? No para sustituirlas, por supuesto que no. No se trata de sustituir, sino facilitarnos o nos ayudaría a aprender. La expresión, ¿no? Aquí tan marcada, ¿no? Esta herramienta para la formación técnica musical pudiese ayudarnos a ver, así va esta melodía para que no se me pierda y aprovecharla en ese buen sentido. Bien, estaría haciendo esto que yo tengo que hacer solito. Un comentario también. Patricia Díaz González, Patricia Pastora Díaz González. Buenas tardes, padre. Le comento que un amigo hace días me comentó que la IA le interpreta la Biblia y que no necesita estudiar.
Es alarmante.

0: importante verdaderamente perder la dignidad humana. Por supuesto que sí, será muy alarmante perder nuestra dignidad humana, ese bello don que Dios nos ha concedido de razonar. Dios nos dio intelecto a todos, que decimos, podemos desarrollarlo, acercarnos, seguir creciendo. La IA o la tecnología, por supuesto que nos puede facilitar muchos, muchos datos en cuestión de nada. Puede hacer una recopilación tremenda, pero quitarnos esa experiencia, acercarnos de también nosotros ser impactados por cosas que a lo mejor a la IA no le impactó y se quedó con otra cuestión que te quiso compartir, a tu experiencia de irte a acercar y ir buscando también, es triste, ¿no? También que nosotros vayamos menoscabando en uno mismo el razonar, el hacer esta experiencia de arte, de música, que dice, oye, implica un esfuerzo, pero también es lo que le podemos ofrendar a Dios, ¿no? Nuestro trabajo, nuestro sacrificio, nuestra entrega. La expresión tan fuerte, ¿no? La IA le interprete la Biblia, se me hace muy dura hablar de que la IA sea la que interprete la Biblia o en cualquier cuestión, ¿no? Cuidado, es alarmante, sí, muy, muy alarmante lo que estamos viviendo. Les digo, no solamente con cuestión de música, ¿no? El día de mañana, pensemos hoy, volviendo a las imágenes, ¿no? Pobres de los diseñadores. Habrá quien ya dirá, no, pues ya para qué queremos diseñadores. Usted póngale ahí qué es lo que quiere, cómo lo quiere y de qué manera y colores lo que necesite. Y ahí va a obtener una imagen. Sí, cuidado, ¿no? Nunca los va a suplir. Por supuesto que no siempre va a haber detalles. Prestémosle mucha atención a todo lo que estamos también perdiendo. Hay cosas buenas que ganamos, por supuesto, pero también hay otras que si no le prestamos atención, lo podemos ir perdiendo. Saludos y bendiciones, Padrecito Víctor de Maye Rodríguez. Saludos, Maye, Dios te bendiga. El que canta bien, bueno, el que canta ahora dos veces, todo el mundo lo sabemos así, en su gran mayoría, el que canta ahora dos veces, pero les digo, San Agustín decía, el que bien canta, ora dos veces. Para terminar este punto del padre David Hernández concluyó con esto, ¿no? El canto humano está concebido precisamente para que sea eso, humano. Con todas sus imperfecciones, voces roncas o notas desafinadas. Incluso dejando de lado la IA, uno de los peligros de las grabaciones de canto es que los cantantes a menudo buscan presentar sonidos prístinos, impecables y sublimes, que son buenos y sagrados en sí mismos. Pero tal perfección no suele reflejar una vida de adoración regular mediante el canto. Qué fuerte terminó este punto del padre David, ¿no? Tal perfección no suele reflejar una vida de adoración regular mediante el canto. Lo sabemos que al cantar no solamente lo hacemos por estética, lo hemos hablado en otras ocasiones, sino que ese encuentro en la adoración también se expresa en el canto. Alguien que canta después de orar y que su canto se hace oración, por supuesto que se percibe también, ¿no? Esta persona transmite algo más que la nota bella, la nota perfecta, que lo estético de la música, sino que nos transmite su encuentro con Dios. Fuerte, como concluyó, ¿no? Tal perfección no suele reflejar una vida de adoración regular mediante el canto. La IA no lo puede hacer y ojalá nunca nos lo quite tampoco y no lo perdamos nosotros, ¿no? El cristiano es un hombre, es una mujer de adoración. El músico es, por supuesto, lo mismo, un cristiano, un hombre, una mujer de adoración que en su canto manifiesta de ello. Pues un gusto haber compartido con ustedes. Nos quedamos hasta ahí. Después le seguimos con lo que venía. El siguiente punto es los riesgos del ChatGPT. Dios mediante lo platicaremos el próximo martes. Un gusto haber compartido con ustedes, Padre Víctor Ortega, en este su programa de Jubilus. Nos vemos.
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5: Oración por la paz. Señor Jesús, tú eres nuestra paz. Mira nuestra patria dañada por la violencia y dispersa por el miedo y la inseguridad. Consuela el dolor de quienes sufren. Da acierto a las decisiones de quienes nos gobiernan. Toca el corazón de quienes olvidan que somos hermanos y provocan sufrimiento y muerte. Dales el don de la conversión. Protege a las familias, a nuestros niños, adolescentes y jóvenes, a nuestros pueblos y comunidades, que como discípulos misioneros tuyos, ciudadanos responsables, sepamos ser promotores de justicia y de paz, para que en ti nuestro pueblo tenga vida digna. Amén. Santa María de Guadalupe, Reina de la Paz, ruega por nosotros.
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0: Hola, ¿qué tal? Muy buenas tardes, queridos amigos y amigas. Se sintonizan Radio Guadalupana 1560M, la alegría del Evangelio. Como cada martes, su amigo y servidor, ahora un poquito ronco, como ya se dieron cuenta, Padre Diego Guadalupe García Camacho, directo desde la parroquia Virgen de la Luz, ¿verdad? Siendo las 3 de la tarde con 15 minutos, iniciamos nuestro programa de Tarde Sacerdotal. ¿Con qué iniciamos? Pues con esta canción de... del grupo Cañaveral, que se llama Tiene Espinas el Rosal, ¿verdad? Es un en vivo que se hace desde el Auditorio Nacional, en el cual también participa Jenny and the Mexican. Y la canción está medio interesante, ¿verdad? Porque habla como de un capricho, ¿no? Empieza así: yo buscaba tu cariñito, un amor que no he tenido. ¿Cuál juguete que de niño no? Me pongo a pensar, porque el niño, cuando de repente quiere un juguete, pues lo quiere, lo ambiciona, lo desea, ¿no? Hasta que lo tiene, hasta hace pataletas y se tira y... No, hombre, hasta que consigue lo que quiere, ¿no? Acá está diciendo que el amor que la persona buscaba, lo buscaba como un juguete, como un niño, ¿no? Pero dice que cuando lo tiene, se va a arrepentir, ¿verdad? Dicen que si usted no quiere rosas, o si usted quiere rosas, acepte también la espina, ¿no? Dicen por ahí. Y aquí la canción nos dice más o menos lo mismo, porque dice, tiene espinas el rosal. Se dio cuenta que el amor que tanto quería, anhelaba o deseaba... poner solamente color de rosa, ¿no? Y luego hay una frase que está medio fuerte, ¿no? Dice, lejos estaba de pensar que tú serías mi penitencia. Ay, hijo, te imaginé que una persona venga y le diga, oye, tú eres como mi penitencia, ¿no? Como mi talón de Aquiles, una piedra en el zapato, ¿no? Pues le está diciendo a esa persona que tanto quiso, anheló y deseó, que ahora es su penitencia, ¿no? Pues al contrario, es el rollo. Bueno, ¿por qué le pongo esta canción el día de hoy de Jenny and the Mexican y Grupo Cañaveral? Bueno, porque estamos en este domingo que acaba de pasar, domingo 22 del tiempo ordinario, y hemos iniciado viendo este evangelio de Mateo, ¿no? Que lo seguimos leyendo consecutivamente de la semana pasada para hoy. La semana pasada usted recuerda que teníamos un invitado por acá, ¿no? Y reflexionábamos sobre el evangelio del domingo, en el cual Pedro le dice a Jesús, ¿no? Cuando le preguntó Jesús a Pedro, a los discípulos, ¿quién dice la gente que soy yo? ¿Quién dicen ustedes que soy yo? Y Pedro realmente se voló la barda con la respuesta, ¿no? Tú eres el Hijo de Dios vivo, ¿verdad? Y Jesús lo ratifica, le dice, yo soy tú, Simón, hijo de Juan, porque eso no te lo ha revelado ningún hombre, sino mi Padre que está en los cielos. Fue la semana pasada el Evangelio, pero hoy llegamos y entramos lleno, porque la lectura semicontinua del Evangelio de Mateo nos habla ahora de que este Pedro, que la semana pasada se voló la barda, ¿hoy qué hace? Hoy Jesús aparece la primera vez en el Evangelio, en la lectura semicontinua, la primera vez el anuncio que va a ser de su pasión, de su cruz, de la muerte, ¿no? Y aparece esta expresión de Jesús anunciándoles a los discípulos que va a tener que padecer mucho, ¿verdad? Por parte de los ancianos, de los escribas, de las autoridades. Ahorita tenemos que decir un poco de esto, ¿verdad? Porque Jesús sabe muy bien que anunciar la palabra, el reino, que él mismo la palabra, ¿no? Anunciar esta palabra de verdad, que es el mismo, va a conllevar una consecuencia, que es confrontación directa con las autoridades. Bueno, Jesús le propone este proyecto a los discípulos y Pedro dice que lo toma aparte y le dicen, lejos de ti, Señor, que te pase esto. La respuesta de Jesús para Pedro va a ser, va de retro, Satanás, ¿no? Usted recordará esta frase de San Benito, retrocede, Satanás, ¿verdad? Atrás de mí. Porque tu manera de pensar no es la de Dios, sino la del hombre. Y hoy aparece este Pedro, que después de su respuesta magistral, hoy se convierte ahora en una piedra de tropiezo para Jesús, ¿verdad? Interesante, la semana pasada Jesús le decía a Pedro que él era Pedro y sobre esa piedra edificaría su iglesia. Los poderes del infierno no prevalecerán sobre ella, ¿verdad? No porque la iglesia sea de Pedro, porque nos dimos cuenta que la puede regar como esta vez, ¿verdad? La iglesia es de Jesús. Y la iglesia que Jesús le da a Pedro para que la vaya dando continuidad en lo que Jesús quiere, podemos encontrar piedras de construcción o piedras de tropiezo. ¿Usted quién es? ¿Una piedra de tropiezo o una piedra de construcción? Decida, ¿verdad? Porque de acuerdo a lo que elija, esa va a ser su dificultad. Y comprendemos muy bien que este Pedro que ahora da este resbalón, ¿verdad? Metió las cuatro patas directamente, o sea, literalmente, pues... tendremos que comprender que el proyecto de Dios en nuestra vida tendrá que discernirse. Y curiosamente, hoy que vemos esta parte del Evangelio, Me llama la atención porque Jesús le pide tres cosas a los discípulos, ¿verdad? Que renuncien a sí mismo, que tomen su cruz y que lo sigan. Tres cosas, ¿no? Yo creo que hemos entrado de lleno al Evangelio, pero yo creo que la cuestión aquí va a ser o preguntarnos en nuestra vida, que si usted ya fue a misa, preguntarnos cuál es nuestra cruz, ¿verdad? La cruz que sí me da el Señor, la cruz que me invita a cargar para santificarme. Hay una cruz que el discípulo siempre va a encontrar y que va a ser un medio de santificación. No porque amemos la cruz, hermanos, sino porque después de la cruz siempre está la vida. Y no hay otro camino para encontrar la vida y la resurrección, sino por la cruz y la pasión. Bueno, a Pedro ya se le propuso este proyecto y ahora nos damos cuenta que o lo acepta o lo rechaza. Fíjense, me llama la atención porque este Pedro que va a ir aprendiendo, ¿no? La experiencia de Pedro de las semanas antepasadas ha sido un Pedro que ya experimentó el miedo, que ya experimentó la misericordia de Dios que le tiene su mano. Ha sido un Pedro que le ha respondido al Señor, no de una manera improvisada, sino que ha ido siendo experiencia de esa que no se compra, de esa que no se transfiere, de esa que no es falseable. Esa experiencia es la que ha hecho Pedro y luego le responde y aparece esto, ¿no? Algún filósofo va a decir, no somos humanos, demasiados humanos, pero en ese aspecto Pedro va a ir aprendiendo. ¿Por qué le digo aprender? Porque después todavía falta la cruz, la que ahorita es un anuncio, pero la cruz verdadera, la de Jesús, todavía faltará. Ni siquiera le toca a Pedro todavía, pero en la cruz se va a definir el discípulo, se va a dar cuenta si verdaderamente sigue a Jesús o se echa para atrás. Porque de repente el discípulo puede acomodarse mucho a lo que uno piensa y desea, no a lo que Dios quiere. Y Pedro en ese aspecto, ¿se acuerda? Pedro va a negar de haberlo conocido, de haber estado con él. Le pregunta, ¿qué tú no eres también Galileo y también andabas en el grupo de ese tal Jesús? Dice, no sé de qué hablas, ¿no? Lo niega una y otra, tres veces lo negó. Y cuando comprendemos esto, no obstante, ahí no se define Pedro. Pedro se va a definir después cuando comprendió la lección y se dio cuenta que ahora sí hay que tomar la cruz, hay que seguir a Jesús y no obstante va a dar la vida por su maestro, ¿no? ¿Usted recuerda esto? Cuando hay un protoevangelio que se llama protoevangelio de Pedro, es un evangelio apócrifo que no quisiera centrarme como tal en el evangelio, pero sí hay una experiencia que aparece ahí en el evangelio que dice, ¿no? ¿Quo vadis Petrus? ¿A dónde vas, Pedro? Se dice en el evangelio de Pedro, el protoevangelio de Pedro, que cuando empieza la persecución en Roma, Pedro dice, pues patitas para qué las quiero, mejor vámonos de aquí, no quiere persecución, no quiere conflicto y se quiere desafanar de Roma, ¿no? Entonces dice que va bajando de Roma, va bajando para irse a esconderse y en eso le aparece un hombre, ¿no? Le aparece un hombre con una cruz, dice el protoevangelio de Pedro, el apócrifo, ¿no? Le dice, ¿quo vadis Petrus? ¿A dónde vas? Porque la expresión ¿quo vadis Petrus? Se refiere no a la pregunta tal cual, ¿a dónde vas? Sino, ¿a dónde vas tan desorientado? ¿A dónde vas tan perdido, Pedro? ¿A dónde va tu vida tan falta de sentido? Esa es la pregunta que le están diciendo a Pedro, ¿cómo vas, Petrus? ¿A dónde vas, Pedro, tan desorientado, tan falta de amor, tan falta de sentido? Y ya le dice, pues es que me vienen persiguiendo, ¿verdad? Y le pregunta, ¿tú a dónde vas? El protoevangelio dice que era Jesús. Entonces le pregunta, ¿tú a dónde vas? Y dice, yo voy a morir otra vez a Roma. Y entonces Pedro tenía dos opciones, o seguir escabulléndose, seguir escapando, o asumir su destino, no en el sentido de que Dios lo quisiera solamente hacer sufrir por sufrir, sino en el sentido de que, como comprendemos hoy, hermanos, Dios nos propone un proyecto, y el proyecto que Dios nos propone, lo aceptamos o lo rechazamos, pero habrá que preguntarnos si el proyecto que yo estoy llevando a cabo es verídico, es auténtico. Ah, caray, ¿mi proyecto nace de lo mío? ¿O mi proyecto nace de lo que yo deseo nada más, de mi egocentrismo? ¿Mi proyecto nace de mis ambiciones? Hay un paralelo que encuentro con la primera lectura de Jeremías, porque Jeremías está diciendo, me sedujiste, Señor, y me dejé sedujir. Pero si usted va al principio de Jeremías, fíjese, le dice Dios al profeta, dirás lo que yo te diga, anunciarás lo que yo te diga, irás a donde yo te envíe. Y no va a ser otra cosa más que ser un heraldo, un anunciador de la palabra de Dios. No va a ser nada que Dios no le diga. Pero esta expresión de Jeremías que acabamos de leer en la primera lectura este domingo pasado, Dice, Señor, me sedujiste, me dejé seducir. Parece un poema muy bello, pero no es más que el reclamo de Jeremías, que se ha dado cuenta que hacer la voluntad de Dios está bien complicado. Y yo le decía a unas chicas que les daba un tema, ¿no? Pues le decía más feo, ciertamente, ¿verdad? Pero le dice, sí, sí está difícil. Pero déjeme decirle, cuando usted hace el proyecto de Dios, no va solo. Como este Pedro, va bajando de Roma porque no quiere sufrir. Pero dice que se encuentra con Jesús y luego regresa con Jesús, pero ya no va a sufrir solo. Va a morir con su maestro, va a estar con su maestro, el que lo ha animado, el que ha llevado de la mano, el que lo ha ayudado a comprender cuál es el proyecto de Dios. Y entonces, cuando vemos la primera lectura de lo que yo le decía, ¿es mi proyecto el que yo estoy haciendo? ¿Es mi deseo el que yo quiero? ¿O es como una ambición personal nada más? ¿Por qué le digo esto? Porque Pedro, la semana pasada, recibía un poder para servir a su iglesia. Y hermanos, yo lo venía desde mi perspectiva personal como sacerdote, ¿verdad? Porque entonces uno como sacerdote puede servir al pueblo, servir a su comunidad, servir a su iglesia, o puede servirse del pueblo también, ¿verdad? O puede también de alguna manera hacer carrera eclesiástica y muchos documentos, muchas expresiones de obispos, de papas nos hablan de esto, ¿no? Evitar a cualquier costa la ambición personal, porque eso no es negarse a sí mismo, ¿no? Entiéndase bien la expresión negarse a sí mismo. Negarse a sí mismo no es que yo no valga nada. No es decir que yo no tengo ningún sentido, ningún valor y me desprecio. No, al contrario. Usted es un hijo de Dios, ¿verdad? Lo vemos en los sacramentos. Si no, Dios no está jugando con nosotros a que te doy y no eres, a que me das y luego ya te lo quito. No. Tú eres un hijo de Dios con toda la expresión de la palabra, que verdaderamente comprendemos que tenemos eso. Dones, carismas, virtudes, potencias. Todo eso el Señor nos da en nuestra vida. ¿Para qué? Para invertirlo en el proyecto que Dios quiere para encontrar salvación. Ojo con eso. La cruz, el seguimiento, nos va a encontrar salvación. Y la salvación nos va a poder ayudar a comprender que mi proyecto verdaderamente se está invirtiendo donde tiene que estar, donde tiene que invertirse para que dé un fruto en abundancia. Hermanos, la pregunta aquí es verdaderamente discernir a la luz del Evangelio, la palabra de Dios que me interpela, darme cuenta si lo que yo hago es para mí, o lo que yo hago es para el proyecto que Dios quiere hacer en mi vida, ¿verdad? Entonces, ahí lo vamos viendo, vamos avanzando, y verdaderamente esta primera lectura de Jeremías es parte agua, es para poder comprender el Evangelio, que lo podemos definir en dos partes, ¿no? El anuncio de Jesús, el primer anuncio, por cierto, de Jesús para sus discípulos, y la segunda parte, ¿no? La confrontación directa con Pedro, porque entonces Jesús, que ya se dio cuenta que en sus discípulos puede haber malicia o puede empezar a meterse el doble sentido de hacer las cosas por una conveniencia, ¿no? Jesús quiere depurar eso en ellos, lo quiere ir saneando, lo quiere ir colando, no quiere que se vaya filtrando en ellos la malicia de la ambición del poder. Porque si Pedro ya dio estos tintes, es porque de repente, pues también por ahí podemos darle, ¿no? Por el contrario, Jesús quiere depurar estas intenciones, ¿no? Sabemos muy bien que el corazón del hombre se mueve las intenciones, ¿no? Y la intención, ¿quién la conoce? Pues Dios y usted, ¿no? Dios y usted sabe por qué hace las cosas, Dios y usted sabe por qué se levanta a trabajar, Dios y usted sabe por qué se esfuerza en ser mejor hermano, mejor padre, mejor hijo, mejor madre de familia. Dios y usted sabe muy bien por qué hace un servicio en la iglesia, Dios y usted sabe muy bien por qué de repente se comporta, no con la gente, sino en su integridad, se comporta bien, ¿verdad? Dios y usted sabe muy bien la intención de por qué hace las cosas, ¿verdad? Por eso, hermanos, ahora que vamos a ir avanzando, y lo puedo decir como un adelanto también, hemos visto como estos esbozos de lo que puede ser el hombre con Pedro, ¿no? Este hombre ha sido llamado por Jesús, le ha respondido como un Pedro. Pedro ha sentido el miedo cuando lo ve venir en el mar, ¿no? En el mar, que lo ve ver como un fantasma. Pedro le manda a ir queriendo hacer lo mismo que Jesús, cuando en realidad pues solamente que puede dominar el agua, en este caso lo que significa el mar, el agua, pues es Jesús, ¿no? Y en este caso Pedro, que segunda, recibe el amor y la misericordia de Jesús, y luego Pedro que responde, y luego Pedro que se equivoca, y luego Pedro que al final de sus días va a morir como su maestro, y dice en la tradición, ¿no? Va a morir en una cruz, pero al revés, porque se sentía tan indigno de morir como su maestro, no porque no valiera, sino porque sabía muy bien que él solamente era un discípulo de aquel que es la vida. Y él comprendió que con lo que podía hacer era apegarse al plan de su maestro que quería para él. ¿Para qué? para que también él encontrara vida y lo que nos deja de testimonio, ¿no? Entonces vamos a irnos dando cuenta de todos estos vestigios de la vida de Pedro que nos iban a iluminar nuestra vida, hermanos. Hermanos, la cuestión aquí está no está en tropezarse, ¿verdad? Porque de repente usted como yo, como Pedro, vamos a decir, es que de repente me tropiezo, ¿no? No, la cuestión no es que tropiece, no, sino que se levante y no se enamore de la piedra con la que tropezó, porque si no ahí se va a quedar. Pedro se va a tener que levantar. Así como le dijeron ahorita, Pedro, apártate de mí, Satanás, porque tu manera de pensar no es la de Dios, sino la del hombre, la egoísta, la egocéntrica. Comprendemos entonces que tiene que levantarse para aprender la lección y hacer mejor las cosas. Yo creo que a cada quien nos va dejando un vestigio, así como a Pedro, en la vida de Pedro, pero ¿por dónde tenemos que caminar, hermanos? ¿Por dónde tenemos que irle dando? ¿Por dónde tenemos que irnos santificando? ¿Por dónde mi proyecto de Dios se está pegando a lo de Dios o no se está, o se está despegando literalmente, ¿no? ¿Por dónde mi vida está acercándose para tener puntos de contacto, para saber que mi proyecto es auténtico? Auténtico a los ojos de Dios. A los míos, pues ya me di cuenta que lo puedo hacer o no, pero a los ojos de Dios. Que Dios nos conceda esa gracia, hermano, de siempre responderle con autenticidad, ¿verdad? Por eso vamos empezando con esto. En la primera parte del programa, pues aquí lo vamos a dejar. Vamos a dejar puntos suspensivos porque después del corte comercial regresamos con más en Tarde Sacerdotal.
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3: Oración por la paz. Señor Jesús, tú eres nuestra paz. Mira nuestra patria dañada por la violencia y dispersa por el miedo y la inseguridad. Consuela el dolor de quienes sufren. Da acierto a las decisiones de quienes nos gobiernan. Toca el corazón de quienes olvidan que somos hermanos y provocan sufrimiento y muerte. Dales el don de la conversión. Protege a las familias, a nuestros niños, adolescentes y jóvenes, a nuestros pueblos y comunidades, que como discípulos misioneros tuyos, ciudadanos responsables, sepamos ser promotores de justicia y de paz, para que en ti nuestro pueblo tenga vida digna. Amén. Santa María de Guadalupe, Reina de la Paz, ruega por nosotros.
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Estamos aquí de regreso en Tarde Sacerdotal con su amigo servidor Padre Diego García, directo desde la Parroquia Virgen de la Luz. 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Oigan, y hablando del Río, que también es patrocinador oficial de nuestro equipo de aquí de la frontera, perdió el Bravos, Chihuahua, no agarra ni un resfriado ese mi Bravos, ¿verdad? Anda mal, perdió 4-0 con el Shory Power, ¿verdad? Que por ahí anda el tremendo ate aquí en la programación, ¿verdad? Ya me ve que mandó mensaje, el ate le va al Toluca, y también por ahí sé que, ¿quién le va al Toluca? Ah, el Padre Abdo le va al Toluca también, ¿verdad? 4-0, ¿verdad? Pues ni modo, a ver si ya vamos agarrando vuelito ahí con los Bravos. También mi Cruz Azul ganó 3-1, le ganó a los Hidrorrayos del Necaxa, ¿verdad? Un saludo al Gili, que también le va al Necaxa, como el Don Ramón. Yo creo que Don Ramón y Gili es el único que le va al Necaxa, ¿no? Ahí le ganamos el fin de semana Cruz Azul al Necaxa, ¿verdad? Y bueno, vamos a continuar. Vamos a continuar, son las 3 de la tarde con 40 minutitos. Estamos estrenando mes, ¿verdad? Precisamente estamos iniciando el mes patrio, ¿verdad? Y vamos a encomendarnos para que, como siempre decimos en la misa de la Divina Providencia, para que nunca nos falte casa, vestido y sustento, ¿verdad? Y los últimos sacramentos son los últimos momentos, también dice la oración, ¿no? Muy bien. Estamos hablando de nuestro domingo 22 del tiempo ordinario. ¡Ay, Jesús! 22, 22 domingo del tiempo ordinario. Y entonces, en la recapitulación de lo que hemos visto de Pedro, aparece este punto en el cual Pedro tiene que aprender a seguir al maestro, ¿verdad? La canción que le puse ahorita, de Tiene espinas el cañaveral, va en relación a esto, ¿verdad? Porque de repente queremos la rosa, pero no queremos la espina, ¿no? La rosa tiene espinas. Y entonces, la canción hablaba de un amor que buscaba a la persona, que lo ha encontrado, pero no era lo que esperaba, ¿no? A lo mejor por ahí el discípulo también, fíjense, puede caer en esa tentación que el seguimiento a Jesús no es lo que esperaba, ¿no? Que el discípulo tenga que dejar a su padre o a su madre, lo va a decir Jesús, ¿no? Que no es digno dejar a su padre o a su madre, a su hermano, no es digno de mí, ¿no? Y luego todo eso de repente decir, y ahora también cruz. Acuérdense que la cruz era la forma más funesta, la forma más despreciable y vil en la cual se le puede dar muerte a un malhechor, a un bandido, ¿no? Entonces, que el seguimiento a Jesús sea negarse, sea cruz, pues de repente no checa el proyecto del discípulo, ¿verdad? Yo le decía lo que decía Jeremías, a lo que uno puede vivir en la expresión de la vocación, ¿no? No, pues ¿por qué voy a querer cruz si lo que yo quiero es éxito, ¿no? Si lo que yo quiero de repente es fama, dinero, poder, ¿por qué tengo que contraponer mis deseos con el seguimiento que Jesús me invita? Hermanos, hay dos opciones. O sigue completamente con el corazón a Jesús, o también lo va a decir el Señor Jesús, ¿verdad? O vamos a andar divididos sirviendo a dos amos. Y en ese aspecto, Pedro tendrá que aprender a cernir su corazón para que su corazón sea de Jesús. ¿Se acuerda cuando llega el rico joven que leímos hace algunas semanas, entre semana, y luego le pregunta al Señor Jesús, ¿no? Maestro, ¿qué he de hacer para ganar la vida eterna? Le dice Jesús, pues ve y vende cuanto... No, le dice, cumple los mandamientos, y le dice, ya eso ya lo he cumplido. Ah, pues ahora ve y vende cuanto tienes, y después ven y sígueme, ¿no? Cumplir un esfuerzo, los valores evangélicos, y luego seguir al Señor Jesús. Y esto, hermanos, tiene que ser el punto inflexible en el cual no podemos negociar, porque entonces a lo mejor usted como el discípulo, como Pedro, a lo mejor tiene cruz, ¿sí? A lo mejor tiene dificultades, podemos decirlo,
Pero la cruz que viene el Señor lo santifica. Y a lo mejor usted puede decir, ah, yo tengo una enfermedad, a lo mejor por ahí llegó alguna muerte, a lo mejor por ahí llegó alguna crisis económica, a lo mejor llegaron esos problemas, pero si no está unido a Jesús, poco o nada de fruto va a haber, ¿no? Tiene que estar con Jesús en la cruz para que haya santificación. Segundo, cuando el Señor habla al discípulo del proyecto que de repente puede no abrazar, como le decía el joven rico, ¿no? Dice, ah, que el joven se fue triste. Pedro también puede decir, no, pues no quiero, ¿verdad? ¿Sabes qué, Señor? Se contrapone con mi proyecto, con mi plan, con mis deseos. Se contrapone totalmente, pero no lo quiero. Bueno, acuérdese, la cruz y el seguimiento son intrínsecos al discípulo. Porque si no, entonces, a lo mejor, pues sí, puede haber haber la cruz o las dificultades, más bien, puede haber seguimiento, pero puede por ahí de repente ser muy moldeable a lo que yo quiero, ¿no? Ah, pues sí, igual, Señor, aquí como que en el matrimonio, aquí como que en el sacerdocio, pero a mi manera, ¿verdad? A mi manera. Yo le digo al Señor, igual, así, Señor, así se hacen las cosas, ¿no? Y manipulamos, manipulamos, y acuérdese lo que yo le decía ahorita, la cuestión de la vocación, del servicio, como Pedro, que lo ha recibido algún momento y se le ha dado un poder, es para servir, hermanos. Acuérdese muy bien, cuando usted ya no quiera servir, ese va a ser el punto de inflexión en el cual se definan las intenciones de por qué hace las cosas. Pedro va a tener que depurar sus intenciones de por qué sigue al maestro, tomar la cruz, negarse a sí mismo y seguir. Porque entonces, si tampoco se niega a sí mismo, podemos comprender que qué va a hacer, va a ser su proyecto como acomode al lugar, acomode a toda costa y acomode al lugar, va a ser su proyecto, no al de Dios, ¿verdad? La cuestión aquí es decir si el proyecto que está haciendo es suyo o es de Dios, ¿verdad? Y entonces, yo le decía esto en el aspecto de cuando encontramos en la iglesia gente que se sirve del poder, ¿verdad? Gente que se sirve de los hermanos, no es algo nuevo. Pedro lo sabe, San Pablo lo sabe, lo va a apuntar muy bien. El Antiguo Testamento lo sabe, hermanos. Cuando se hablan de los malos reyes, de los malos gobernantes, saben muy bien que así como Pedro la semana pasada recibió un poder para servir, para hacer piedra de construcción, pues también ha habido elementos en la comunidad que no han sabido ejercer su poder y su autoridad. Pero hoy el Señor nos invita a que depuremos como Pedro las intenciones. Y verdaderamente, en lugar de querer buscar una carrera eclesiástica o querer buscar ser más, incluso aunque lo tenga, ¿va a ser para qué? Para servir. Porque incluso, hermanos, cuando lleguen las dificultades, usted va a saber muy bien que la dificultad o la cruz que le llegue del Señor no la lleva solo, la lleva con el Señor, y el Señor le ayuda a tomar su cruz. ¿Para qué? Para que pueda hacer su voluntad, abrace la cruz y pueda encontrar, que le dije, santificación, y después no se diga después de la cruz que viene, la resurrección, ¿verdad? Por eso hemos ido comprendiendo paulatinamente el proceso del discípulo. No se da de la noche a la mañana, no es un autollamado, porque igual que Jeremías, en la primera lectura comprendimos que Jeremías se siente atraído por el llamado que Dios le hace, no es un autollamado que él se hizo. Y después Jeremías va a comprender cuando tiene que ir al pueblo a anunciar, a hablar, gobernantes, al pueblo en general, lo va a hacer. Y va a comprender entonces que el camino del profeta y del discípulo como Pedro es un camino muy sufrido. Sí, pero es un camino que va a encontrar una respuesta en el corazón del Señor, y que el Señor lo va a animar y lo va a fortalecer. ¿Para qué? Para llevar a cabo su misión, para llevar a cabo el servicio, el proyecto de Dios en el corazón del hombre. Y voy así como a grandes rasgos diciendo algunas consecuencias de esto. Hermanos, cuando en el mundo vamos encontrando hacer la voluntad de Dios, ¿verdad? En la iglesia, en la comunidad, en el servicio. Ah, el Señor me llama a esto. El Señor no nos va a pedir nada que no podamos darle, ¿eh? Ojo con eso. Primero que nada, el Señor me va a invitar con mis potencias, con mis cualidades, con mis dones, con mis virtudes, con todo lo que yo tengo, incluso aun con mis defectos que puedo ir depurando. El Señor me va a invitar ¿a qué? A hacer su proyecto. Segundo, lo que comprendemos hoy de Jesús, que le habla fuerte a Pedro, es que le dice de Satanás, ¿verdad? Aparte de mí, Satanás, porque piedra de tropiezo eres para mí, piedra de escándalo, y el escándalo es el que divide, el tropiezo es el que nos hace caer, ¿no? Comprendemos que el objetivo del enemigo en nuestras vidas, ¿cuál es? Es
arrancar el proyecto de Dios para nosotros. Y hermanos, dicen que el que divide vence, ¿no? Divide y vencerás. Me ponía a pensar en aquel protoevangelio que yo le decía de Pedro, y era una experiencia que yo tenía muy particular y personal. Y voy terminando con esto, ¿verdad? Porque cuando estábamos por ahí de tercero de filosofía, nos tocó ir a retiros o ejercicios espirituales terminando la etapa para pasar a teología. Éramos 12, ¿no? En aquel momento. Entonces me acuerdo que nuestro lugar de retiro, de ejercicios, fue hacia las afueras de Toluca, ¿no? Se puede imaginar. Ahorita me acuerdo porque ando medio ronco, y en aquel momento también andaba bien ronco porque el clima estaba bien fresco, los pinos, o sea, había un río que pasaba por abajo de la donde estábamos, ¿no? Entonces era un clima estupendo y bello, la niebla, ¿no? Porque era boscoso, y yo iba de Juárez, íbamos para allá, pues nos agarró un poquito el fresco, ¿no? Andaba ronco en aquel tiempo, como así como ahorita, ¿no? Y me acuerdo mucho porque el lugar se llamaba, ¿saben cómo se llamaba? Quo Vadis, ¿no? ¿A dónde vas? Y entonces, después leía esta cuestión del protoevangelio de Pedro. Podemos huir de nuestra misión, podemos huir del proyecto de Dios. Sí, usted tiene dos opciones, o lo acepta, lo asimila, o huye de él. Y Pedro, cuando comprende muy bien que tiene esas dos opciones, decidió abrazar la cruz de ser discípulo, porque ser discípulo, así como conlleva un poder, una autoridad, conlleva una responsabilidad. Yo el domingo ya no me quise extender tanto porque andaba medio roncón, ¿verdad? Y yo tenía una película en mente, ¿verdad? La de Spider-Man, ¿no? Las clásicas, cuando aparece Peter Parker con su tío Ben, y le dicen, ¿no? Un gran poder conlleva una gran responsabilidad. Yo me acordaba mucho en la saga de Spider-Man, porque después aparece Venom, ¿no? Cuando este Spider-Man que tiene un poder, se malicia, ¿no? Malicia el poder. La autoridad que tiene en su vida misma, es una ciencia ficción, ¿va? Pero lo usa para servirse. Y hermano, nos puede pasar lo mismo, ¿no? Podemos huir de la responsabilidad, podemos huir de querer construir, podemos huir, no de lo para los demás, hermanos, para uno mismo primero. El primero que construye su vida soy yo mismo con lo que Dios me da, y aparte de ahí puedo construir la comunidad que Dios quiere. Pero usted no va a poder construir otra comunidad cuando usted mismo no construye su corazón y su vida con la intención recta de que su corazón sea para seguir al Señor. Por eso yo veía muy bien esto, ¿verdad? Jeremías, que le está reclamando al Señor, no es un poema, es un reclamo, que dice: Señor, tú me has llamado, me has seducido, pero mira cómo me tratan, ¿verdad? Como profeta. El profeta no quería ser escuchado, el profeta no quería, o sea, era expulsado, quería ser callado. Esa era la consecuencia de Jeremías, de ser el profeta. Pero dijo muy bien Jeremías: pero había un fuego dentro de mí que yo no podía apagar. Hermanos, usted y yo podemos recibir una y otra vez esta llamada del Señor como Pedro, y podemos acallarlo y apagarlo, pero en el cristiano, el creyente que ha confiado en el Señor y que ha empezado a caminar, puede decir de repente rajarse y decir: no, ya no quiero, Señor, quiero tirar la toalla. Pero ese fuego va a estar constantemente, ¿verdad? Aquel momento de Quo Vadis, pues éramos 12 y algunos decidimos caminar, otros no, pero no era caminar, no en el sacerdocio, no, sino hacer la voluntad de Dios, hermanos, hacer la voluntad del Señor, que puede disfrazarse de un autoproyecto, ¿verdad? Hago como que sigo al Señor, hago como que soy padre, hago como que me caso, pero no es que más que mi proyecto egoísta. No, hermano, no permita eso, al contrario, Dios confía en usted, Dios confía en mí, y vamos aprendiendo a amar la rosa con la espina, ¿verdad? Amar el discipulado con la cruz. Y créame que cuando usted abrace esa cruz, no va a ser porque el Señor no lo quiera, ¿no? Porque usted puede decir: ah, Señor, pues si te estoy siguiendo y me das cruz, pues ¿qué pasó ahí? No lo permita el Señor, ¿verdad? Porque lo más fácil es la comodidad de decir: no quiero la cruz, ¿no? Pero acuérdese, no va a haber resurrección sin cruz, no va a haber seguimiento sin cruz, no va a haber, hermanos, proyecto de Dios, voluntad de Dios, sin la cruz que Él me va a dar. Hermano, la semana que entra es maravilloso, ¿verdad? Y termino con esto para que se ponga pilas. La semana que entra va a ser un adelanto, un relato pospascual, ¿no? Porque va a aparecer la transfiguración del Señor. El Señor Jesús, que ya les anunció el proyecto a Jesús, a sus discípulos, perdón, de cruz, de persecución, de confrontación directa con las autoridades. Los escribas y los fariseos son autoridades que Jesús sabe muy bien con quién va a tener confrontación. Y no por eso va a rehuir a su vocación, no por eso va a rehuir a hacer la voluntad de Dios. Al contrario, se arma de

pero esto no se va a dar de la noche a la mañana. Es un proceso en el cual yo voy abrazando el proyecto de Dios en mi vida y lo voy ejecutando en el aquí y en el ahora. Que Dios nos conceda la gracia de responderle ahora, ¿verdad? Para que un día, si el Señor nos llama a nuestra presencia, que nos va a llamar, ¿verdad? Obviamente, si un día nos llama a su presencia, sea ahorita, mañana, cuando nos llame, pues podamos ser transfigurados también, porque desde aquí abrazamos la cruz que nos va a llevar a la resurrección. Y verdaderamente, aunque la cruz pese, hermanos, cuando vamos con el Señor nos da la fuerza para poder llevarla, ¿verdad? Así que no se raje, al contrario, como Pedro, vamos a aprender la lección, vamos a construir nuestra vida y vamos a construir también la comunidad que Dios quiere, ¿no? El Evangelio de Mateo es maravilloso porque habla de la cristianidad de esta comunidad, ¿no? De ser iglesia. Y esta iglesia es la que Jesús quiere, no la que Pedro quiere. La de Pedro se puede equivocar, la mía se puede equivocar, pero la de Jesús es la iglesia en la cual estamos llamados a abrazar el proyecto de Dios. Muy bien, vamos a dejarle ahí, porque aparte de que yo creo ya lo harté con mi vocecita chillona, ¿no? Porque pues ya estuvo. Vamos a mandar saluditos y ya, pues ya vámonos, ¿no? Porque ya ahorita hay misa a las 7, me acaban de dar mensajes del padre Luis Escudero, nuestro párroco y Virgen de la Luz. Entonces vamos a darle, ¿verdad? Vamos a mandar los saluditos ya para tirar fugón, ¿verdad? Muy bien, ¿quién anda por aquí en Radio Guadalupana, en el Facebook Live, ¿verdad? El RG, también estuvimos en el 1560 de amplitud modulada, también estuvimos en YouTube, también estuvimos en Alexa, ¿verdad? Usted diga, Alexa, reproduce Radio Guadalupana y en seco se lo pone, ¿eh? Así que por medios no batalla, ¿verdad? Si va en el carro, si va, está en la casa cocinando, comiendo, pues provechito, gracias por su preferencia, muchas gracias por estar, y ya sabe, aquí andamos roncos o como sea, pero aquí estamos, ¿verdad? A la orden para el desorden, dijo el tico, ¿no? No se crean. Bueno, el tico ya ni nos escucha, se me hace que ya se rajó también, ¿verdad? Así que, pues ya, ahí quedó nomás para la anécdota, ¿verdad? Muy bien, vamos a mandar primero saluditos aquí con el Jimenita Jiménez, dice, hola padre Dieguito, aquí Noemí y yo, como cada martes, ya sabe que somos fieles a su programa y que nos gusta aprender de usted. Mandamos un abrazote, Dios lo proteja siempre. Gracias, Jimenita y Noemí, Dios los bendiga también a ustedes. Itzel también aquí mandó saludos, ¿verdad? Dice, buenas tardes, padre Diego, saludos. Gracias, Itzel, un saludote. Normalmente nos encontramos los domingos ahí en el partido de los curas, en la porra oficial, ¿verdad? Y el domingo jugamos contra, hijo de eso estuvo bueno, jugamos contra la parroquia Virgen de la Luz, ¿se imagina? Eso se puso intenso, ¿verdad? Ahorita soy en Virgen de la Luz. Así cuando yo llego acá, pues no sabía que había equipo. Yo siempre he jugado con curas FC, con los padres, ¿no? Con los padres y uno que otro cachirul que anda por aquí, por como la, saludos a te da. Y entonces jugamos con mi parroquia y pues ahí estuvo en la. La ganamos, por cierto, sí ganamos, pero se iban a amar los de papa. Ah, nada de crán, pero estuvo interesante el partido. Muy bien, dice Itzel, buenas tardes, padre, saludos, se la sorrió el partido, pues, ¿verdad? Mirna Valdés dice, buenas tardes, padre, bendiciones, se escucha que anda maldito de la garganta. Poquito, Mirna, ¿sabes qué? El sábado tuvimos ahí con los jóvenes, ¿verdad? Ahorita hay dos seminaristas en la parroquia, Juan Pablo y Pave, que les mando un saludo, y estamos trabajando en la pastoral penitenciaria, y nos fuimos a la pastoral penitenciaria. Normalmente los sábados no hacemos alabanzas porque los jueves cuando vamos a misa, Sor Gaby, que le mando un saludo, es la que canta en la misa, ¿no? Y los sábados no hay alabanzas, pero Juan Pablo sabe tocar guitarra y empezaron las alabanzas. Estaba un poquito caliente la capilla, pero cuando salimos al carro, pues pusimos el aire a todo lo que da y empecé desde ahí, ¿verdad? Después de las alabanzas, gritar a todo pulmón, el tema que también fue así a capela, y las alabanzas pues me dejaban medio ronco ahí poquito. Luego de ahí, el aire del carro yo creo que sí me afectó un poquillo. Y después de ahí, porque tenía alergia también, nos fuimos con los jóvenes a Hora Santa. Terminamos y nos fuimos a una misa CNQ con los semis también. ¿Y qué pasó? Que se fue la luz, hijo de eso. Ahí sí me hicieron gritar para que vean. En las alabanzas pues grité por puro gusto, ¿ah? Pero acá en la capilla pues era gritar así machine para que se escuchara la prédica, ¿no? Toda la misa, entonces ya desde ahí andaba medio roncón y el domingo ya se asentó un poquito más. Ayer descansé, pero también hablé poquillo en la misa en el canal 50.1 y ya hoy pues también ahorita me tomo un jarabito. Ahorita nuestra productora nos dijo de un remedio, ¿verdad? Que a lo mejor me puede servir, nada más que, a ver, ahorita vamos a probar la semana que entra le digo si sirvió o no sirvió, ¿verdad? A ver cómo nos ve con ese remedio que me recetaron. Muy bien,
Pues sí, andamos poquito malito a fin de cuentas. Ahí estamos, pues. Pero espero que se haya escuchado al menos la reflexión del día de hoy. Nancy Calderón, Nancy, mamá de Sofi, dice: Padre, buenas tardes, ¿cómo está? Padre, el programa empieza a las 3:15, ¿verdad? Jaja, saludos, que se mejore. Mira, Nancy, gracias, gracias por el deseo que me mejore. Empieza a las 3, ciertamente. El padre Víctor, que le mando un saludo al padre Víctor Ortega, que estuvimos en San Martín Obispo juntos todavía hace algún mes, ¿verdad? Un primer mes ya. Pero él termina Jubilus, ¿verdad? A las 3:04, 3:05, ¿no? Por ahí. Y luego es corte comercial, ese no perdona, ¿verdad? Porque son anuncios gubernamentales que tienen que poner. Y luego ya entro yo, ¿verdad? Empieza la canción es de cajón también. Y a 3:10, 3:15 estamos empezando, pero normalmente sí es 3:10, 3:15, ¿verdad? Y ahorita acabamos 4:05, 4:10, 4:15, 4:20, no sé qué. Pues más o menos también un poquito pasaditos, pero es una hora de programa. Muy bien, gracias por los buenos deseos de que me mejore. El Ate, Atenógenes Ortiz Dublán, ¿verdad? Ate le va a Toluca, juega con nosotros. Saludos a Ate, a Lidia, a Santi, a Uciel, a Shamora, ¿verdad? Shamora, que es que son la porra oficial también, junto con Itzel, con Marita, que van allá a echarnos porras. Pues gritan como no tienen. No, ellas no se quedan roncas, ellas gritan más y no se quedan roncas, ¿verdad? Pero miren, voy a pedirles el secreto que hacen para que no se queden roncas, ¿verdad? Pero sí. Ahí está el saludote al tremendo Ate, que me imagino anda en el jale, ¿no? Y anda ya embolado porque pues Toluca ganó, ¿verdad? Toluqueños ganaron con Chorizo Power. Muy bien, saludos, Ate. Lili Peregrina, Lili, un saludote hasta el centro comunitario en Paraje de San José, ¿verdad? Que yo lo conocí porque me tocó ir a bendecirlo y la otra vez me dijo que le mandaba un saludo a las chicas también, ¿verdad? Dice Lili: Padre Diego Guayer, hablamos con Jess. Ah, excelente, Jess. Y esa es la hija de Lili, que por cierto no se van a morir pronto, porque en la semana pasada estaba hablando con Claudia. Claudia tiene a su hija Sayuri, también ahorita están en su primer año, que no sé cómo, si es, es postulantado, no sé cómo se llama, ¿verdad? Necesito actualizarme. En el primer año, y Jess acaba de irse para allá con la Sobulata de Santa Marta, ¿verdad? En Saltillo. Y estábamos hablando precisamente de ellas, que no sabíamos, el primer mes se llama de experiencia, ¿verdad? No sabíamos si se había quedado después de la experiencia o ya se había regresado, pero qué bueno que me da razón, ¿verdad? No se va a morir pronto, mi Lili, ¿verdad? Ahí está. Dice, y nos dio la noticia que ya fue admitida, excelente, ¿verdad? Ahí está. Ya fue admitida al Instituto Oblata de Santa Marta. Ella le manda saludos, gracias. También me la saluda cuando le marque, porque hasta donde entiendo, nomás pueden hablar una vez al mes, ¿verdad? No sé si usted sabía. Ahorita es encierro, ahorita es enfocarse. El mundo tiene mucho ruido, ¿verdad? El ruido no es malo, pero cuando uno quiere discernir, tendrá que hacer silencio para hacer el proyecto de Dios, no el proyecto personal, porque el ruido nos puede falsear la respuesta. Pues medio que escucho aquí, escucho allá, hay que escuchar al Señor, ¿verdad? Por eso, hasta donde sé, tienen una llamada al mes, ¿verdad? Por lo que me dice Claudia también con Sayuri. Entonces, cuando le marque, también me la saluda mucho, por favor, Jess, ¿verdad? Y dice, y le pide que ore por ella. Claro que sí, oramos por las vocaciones. Y yo le mando un abrazo con profundo agradecimiento por haber tratado bien a mis hijos. Dios lo bendiga. No, pues no tiene que agradecer, Lili. Ese es mi jale, ¿no? Literalmente, ese es mi jale, estar con ustedes, ¿verdad? Muy bien, pues gracias, Jess, por mantenerme al tanto. Perdón, Lili, ¿verdad? Por mantenerme de Jess a tanto. Un saludote a su esposo, a sus hijos, a sus hijas también. Dios los bendiga. Allí a lo de San Pablo y en Terranova. María de Jesús Vargas Ortiz dice: Buenas tardes, Padre Diego. A gusto en escucharlo y saludarlo. Me encanta escuchar su gran enseñanza. Le mando un fuerte abrazo lleno de bendiciones. Gracias, Doña María. Un saludote a usted, a su hija, a Leo, ¿verdad? Un saludote allí a los chicos en San Martín, ¿verdad? Que por cierto, me enteré del fallecimiento de un hijo de Don Ramón. Don Ramón es adorador nocturno de esos soldados de a pie, ¿verdad? Que sí los hay, ¿verdad? Déjeme decirle que sí los hay, pero que no se rajan, ¿verdad? De Don Ramón, hay vigilia acá en Divina Providencia, pues ahí viene Don Ramón y Don Porfi, compañía, Eriquita, el Meni, el Melchor, ¿verdad? O sea, a los adoradores que de repente uno conoce, que son soldados de a pie, que es que no se rajan, no tienen excusas, ¿verdad? No solamente están en la vigilia de oración, solamente el sábado, ¿no? Sino constantemente. Ahí están una y otra, ¿verdad? Don Ramón es uno de ellos y acaba de fallecer su hijo
Alejandro, ¿verdad? Hoy fue el funeral a las 12, por lo que entiendo. Y le mando un saludo a don Ramón, a los adoradores allí en la comunidad de San Martín Obispo. Le mando un saludo especialmente a don Ramón para que Dios le conceda consuelo en su corazón y le conceda a su hijo Alejandro pues, la paz eterna, ¿verdad? Un abrazo, don Ramón. Muy bien, pues ahí está don María de Jesús, Natalia RJ, también San Martín, ¿verdad? Presente, dice, buenas tardes, padre, gusto en saludarlo, gracias por ayudarnos a comprender la palabra del Señor, bendiciones, gracias, Natalia, un saludote a ti, a tu hija en el coro, ¿verdad? A tu hijo también, a todos ahí, a tu familia, un saludote, ¿verdad? Joel Chaires, el tremendo padre Joel Chaires, lo vi ahorita en el retiro, ¿verdad? Ahorita que salimos, dice, me quedé esperando. Es que la vez pasada cenamos hace 2 semanas, que cuando ya se iba Fray Mauro, le íbamos a hacer una cena de despedida, nada más que llovió ese domingo, y quedamos que lo iba a invitar. La semana pasada vino el padre Lalo, y le dije a Chay, ¿verdad? Padre Chay, Simón, nos armamos, nada más que no es la que sigue, por eso le digo, claro que sí, mi rey, nada más que la semana que entra para recibirte como se merece, ¿verdad? Como se merece aquí el padre Chay, nos armamos, que por cierto, ahí anduve en la comunidad de María Reina. Sí, todavía el sábado anduve allá en Senacú, en la misa sacaron en la parroquia. El domingo todavía terminé en María Reina antes de irme a jugar fútbol. Ahí con el padre Shai, ¿verdad? Como bonita comunidad de María Reina también. Misa de 6, misa de 6, ahí estuvimos acompañando la comunidad de María Reina. Un saludote, padre Shai, a ti y a la comunidad, padre Adrián también. Un saludote. Ricardo Rojas Salcedo, buena tarde, padre, saludos. ¿Cuándo nos va a visitar? Yo creo que. Mejor un día me invita a comer a su casa, Richie, ¿verdad? Mejor un día y después nos armamos, ¿verdad? Ahí después nos dice cuando nos armamos allá, bien, a ver qué se hace. Un saludo a Blanquita, a Richie Junior, al Richie papá, ¿verdad? Y si está el Chipilín, pues está el Chipilón. Saludos al tremendo Jera, a su esposa Chayito y a sus plebes, ¿verdad? Que su hija va a cumplir 15 años el sábado, ¿verdad? Pues le mando, nos unimos en la oración en la misa. De acá yo pido por ustedes, ¿verdad? Que Dios les siga bendiciendo allá a su plebe, a los monaguillos, es monaguilla, ¿verdad? A todos los monaguillos, que los siga bendiciendo mucho, ¿verdad? Y sale muchas ganas también en la respuesta al Señor, muy bien. Perla Rubio Corral, Perlita también de San Martín, claro que sí, presente, ¿verdad? Que compartió aquí la programación, ahí compartió el programa, compártanos, ¿verdad? Para que llegue más gente esta tarde sacerdotal, dice Perla. Muy buenas y bendecidas tardes, Padre Diego. Le mando un abrazo fuerte, muchos saludos y bendiciones. Gracias, Prita. El abrazo es mutuo hasta San Martín, ¿verdad? Las catequistas de San Martín, que igual que ahorita decía don Ramón, soldados de a pie que no se rajan, ¿eh? Entonces, yo con ese gusto de saludarlos siempre, ¿verdad? A echarle todos los kilos ahí en la catequesis, que en la mayoría de las parroquias va a iniciar con el curso escolar, ¿verdad? 5 de septiembre, 13 de septiembre, esas fechas, ¿no? Yo le decía a la gente que si tienen niños en la edad de catecismo o de confirmaciones, mándelos, ¿verdad? O sea, no les pregunte si quiere ir y usted va a decir, pues qué padre tan autoritario. Bueno, habrá veces que sí habrá que preguntar, ¿verdad? Ahí sí le voy a decir, hay cosas que tenemos que preguntar sí o sí. Otras, como el niño que le conviene ir a catecismo, esa tiene que mandarlos. Porque como somos de decididos, decimos, ay, después, ¿no? Y si le pregunta al niño qué quiere, ¿verdad? De quedarse en el sillón jugando Call of Duty a que tenga que ir al catecismo y que le quede esa huella en su corazón y en su alma, ¿verdad? Que nunca se le va a borrar, mándelo al catecismo. Hoy me enteré de una noticia muy triste porque viendo las noticias, en la mañana un policía, ¿verdad? De estos salones soldados a pie, ¿verdad? Se enfrentó a unos carjacking. Y entonces el compa andaba Franco, ¿no? En su carro privado y va y se encuentra con un atajo, si mal no recuerdo, que se estaban robando y los persigue él solo, andaba Franco en su carro y los persigue, los para y se bajan, detiene a 7, ¿no? Lo triste de esto, aparte del policía que fue ejemplar su misión, lo que estaba ejecutando como tal, pero 4 o 3 eran menores de edad, ¿verdad? O sea, uno se pregunta, ¿dónde estaban los papás de esos niños? ¿Eh? O sea, ¿dónde estaban los papás de esos jóvenes que tienen que inculcarle un camino de fe, de esperanza, de amor, de compartirle ese reflejo de Dios? ¿Dónde estaban esos papás, no? A lo mejor historias muy tristes, dolorosas, pero ojalá que también a usted le haga lo que le corresponde, educar a sus hijos con amor y compartir la presencia del Señor, ¿verdad? Porque eso
no lo va a encontrar en otro lugar. Entonces, si tiene niños en edad de catecismo, confirmaciones, mándelos, ¿va? Que hagan su primera comunión, su confirmación, y ya cuando sean viejos y peludos, pues ya que hagan lo que quieran, ¿va? Pero ahorita habrá que mandarlos al catecismo para que hagan lo que les corresponde. Muy bien. Muy bien, Erika Vázquez, también por aquí. Dice Nancy Calderón. Hola, padre, soy Sofía. Ya mandé saludos a Nancy. Mi mamá cumple años ayer. Mamá, cumpliste años, Nancy. Qué linda está la mañana en que vengo a saludarte. Híjole, estas valieron por tres, porque así como ando, esas no tienen precio. No sé creer, Nancy. Un saludote y muchas felicidades, ¿verdad? Que si, le siga sirviendo al Señor con mucho amor y que siga compartiendo ese cariño, ese amor para su comunidad, su familia, y siga siendo ese reflejo de Dios, ¿verdad? Un saludo a Nancy, a su hija Sofía, a toda la comunidad de San Martín Obispo. Muy bien, ahí están las mañanitas. La respuesta de también Erika Vázquez, dice, hola padre Diego, hola Erika, un saludote a usted, a Armenia, a sus hijos, ¿verdad? Un saludote siempre, también adoradores nocturnos, por cierto, de ahí es San Pablo en Terranova, Rosa Emma Faudó García, Miss Rosy, San Pablo, claro que sí. Hola padre Diego Garra, aquí escuchándolo su programa con el mismo gusto de siempre y recordándolo con gran cariño. Gracias Miss Rosy, sabe que siempre se le aprecia. Fíjese que ayer me preguntaban las misas en Villahumada, las que son en Villahumada, y yo le decía, pues es que en Villahumada, fíjense, en Villahumada está el templo parroquial y capillas, son 6 capillas si mal no recuerdo, ¿no? Y después de esas 6 capillas todas son las rancherías, ¿verdad? Entonces ya les di todo el horario, ¿no? Que me acordaba que había, y sí, siempre se recuerda con mucho cariño la gente bonita de Villahumada, sus alrededores. Atenógenes, que le mandé saludos, está casada con Lidia. Lidia y sus papás son de la comunidad de Ruiz Cortines, allá para Zaragozita, ¿verdad? Para Rancho Nuevo. Entonces, aparte de que me recuerdan con mucho cariño, pues también se lo recuerda con mucho cariño a toda la gente de Villahumada y todas sus extensiones. Siempre con mucho cariño. Itzel, aquí le mandan saludos a todos. Todos me refiero, que me imagino que es Cristi, el Flaco, Jade. No sé quién más ande por ahí, ¿verdad? Un saludote a toda la familia, saben que se les aprecia. Por ahí supe que andaban en Santa Rosa de Lima el sábado, ¿verdad? Entonces qué bueno que andan todavía allá con el padre Víctor, que también anduvo acá por San Martín Obispo en sus inicios, ¿verdad? Un saludote a toda la familia, Itzel. Zaira Mancinas, tremenda maestra, pura maestra aquí, Rosy, Zaira, también maestra. Un saludo, maestra Zaira, a toda su familia también, ¿verdad? También de maestras. Dice, saludos para Diego Gar. Gracias, Zairita. Se la aprecia mucho también. También le mando un saludo de vuelta y a toda la familia. Un abrazote. Mayelita Rodríguez dice, buenas tardes, padrecito Diego García. Así es, el Señor Jesús, que no nos abandona, lo siga bendiciendo. Amén, Mayelita. Amigo que nunca falla, dicen, ¿verdad? Y un amigo que no mengua su respuesta a condición, ¿verdad? O sea, si te digo que sí, me dices que sí, ¿no? Él siempre dice que sí, aunque le digamos que no, ¿verdad? Está esperando que siempre le digamos que sí, pero su amor es incondicional, ¿verdad? Gracias, Mayelita. Un abrazote a toda la familia también. Toña Martínez, Toñita. Oiga, Toñita, también no se va a morir pronto. Ayer me estaba acordando de usted porque iba al programa a misa y pasaba por su casa y vi un mensaje que tenía que nunca le contesté. Discúlpeme, una disculpa, pero al rato le echo el cable para ponernos al corriente, ¿eh? Un saludote, Toñita. Un abrazote a la familia. A su esposito Ángel, a Bere, a sus hijos, ¿verdad? Un saludote, sabe que se le aprecia también, abracito. Y Lili Pereira me responde, es el postulantado, gracias Lili, ahí después me pondré al corriente de todo lo que se hace en las vocaciones religiosas, en este caso Oblata de Santa Marta, que hacen postulantado, noviciado, aspirantado, no sé, votos permanentes, votos temporales, ¿verdad? Como todo el rollo, a ver cómo está la situación, ¿verdad? Pues gracias, Lili, un saludote a todos y gracias por acompañarnos. Pues vámonos ya, decía Nancy, ¿verdad? Se acaba, 4:15 inicia, no, 3:15 inicia, pues sí, pero se acaba 4:15, ¿verdad? Una horita de programa, gracias a Yanita que siempre aguanta vara también aquí, que ya tiene hambre también, y pues ya vámonos, ¿verdad? Vámonos a lo que sigue. Primeramente, Dios, nos vemos el siguiente martes, misma hora, mismo canal. Inicia el padre Ezequiel Trevicio Bencomo, de feliz memoria. Sea feliz, retomando a San Pablo, ¿verdad? Sea feliz, se lo repito, sea feliz. Hasta la próxima.

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4: Oración por la paz. Señor Jesús, tú eres nuestra paz. Mira nuestra patria dañada por la violencia y dispersa por el miedo y la inseguridad. Consuela el dolor de quienes sufren. Da acierto a las decisiones de quienes nos gobiernan. Toca el corazón de quienes olvidan que somos hermanos y provocan sufrimiento y muerte. Dales el don de la conversión. Protege a las familias, a nuestros niños, adolescentes y jóvenes, a nuestros pueblos y comunidades, que como discípulos misioneros tuyos, ciudadanos responsables, sepamos ser promotores de justicia y de paz, para que en ti nuestro pueblo tenga vida digna. Amén. Santa María de Guadalupe, Reina de la Paz, ruega por nosotros.
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3: ¿Qué tal, queridos hermanos? Bienvenidos nuevamente a nuestro curso de evangelización fundamental. Vamos a continuar en esta instrucción que venimos nosotros teniendo sobre cómo Jesús nos ha dado una serie de instrucciones y de elementos fundamentales para toda nuestra vida. Y queremos terminar este tema sobre las principales enseñanzas de Jesús con el tema del ayuno, que es decir, la vida ascética. Jesús, a lo largo de su ministerio, invitaba a sus discípulos como condición indispensable para poderlo seguir, que renunciaran a sí mismos y que tomaran su cruz. Yo quisiera que viéramos, para iniciar este tema, el texto de Lucas 9:23. Uno de los temas que, pues, hoy a la gente no le hace mucho agrado, es el tema de tomar su cruz y seguir al Señor. El sufrimiento no es algo que hoy se promueva dentro de nuestra cultura, incluso dentro de nuestra cultura cristiana, dice el Señor. Entonces se puso a decir a todo el pueblo: el que quiera venir en pos de mí, que renuncie a sí mismo, que cargue con su cruz de cada día y que me siga. Como ves, este texto es importante. Sin embargo, hoy en la cultura cristiana prácticamente hemos echado de lado este tema de la cruz. Necesitamos volver a retomar esta enseñanza de Jesús sobre la importancia de la cruz, viendo que si nuestro maestro por ahí caminó, pues nosotros también tendremos que caminar y seguir adelante. Este texto, pues, se refiere a emprender una vida de renuncia que permita que el hombre sea libre de toda atadura para poder seguir al Señor, pero que al mismo tiempo su corazón esté completamente libre de todo afecto para que pueda pertenecer completamente a Jesús, que se deshaga, en otras palabras podríamos decir, que se deshaga de todo lo que va metiendo y ocupando un lugar que solo debe de estar ocupado por Cristo. Y es que fíjate, hoy nos encontramos en nuestro mundo cómo nos hemos ido llenando de muchas cosas. El mundo moderno nos propone una serie de elementos, de diversiones, de cosas incluso que no es que sean pecado, pero que sin embargo no nos permiten crecer en la relación con el Señor, que la van muchas veces incluso obstaculizando, incluso impidiendo. Por eso es necesario que nosotros tengamos un gran aprecio a este instrumento de la iglesia, que es la ascesis, para poder deshacernos de todo aquello que no nos permite ser completamente de él, que va llenando nuestro corazón de espacios que solamente pertenecen a Jesús. Y bueno, finalmente, que abierto a esta gracia, puede entrar el hombre en una completa y perfecta comunión con Dios. Así, habiendo dejado todo lo que está en esta tierra, todos estos lastres que no nos permiten seguir al Señor, estas cadenas que a veces nos están impidiendo que podamos llegar a Él y así abrir completamente nuestro corazón al Señor. La cruz, la ascesis, es un instrumento fundamental de la vida cristiana. Y es que un corazón atado al mundo será fácilmente presa de las tentaciones, pues el demonio siempre encontrará que venderle para llevarlo a su reino de tinieblas. Recuerda siempre que el demonio es un excelente vendedor, y si tú tienes una necesidad, créemelo que el demonio vendrá rápidamente a complacerte y a tratar de llenar todas tus necesidades. ¿Qué necesitas? ¿Dinero? Hombre, pídemelo con todo gusto. Yo te ayudo con el dinero, ¿cómo no? ¿Qué quiere usted, señor? ¿Quiere usted placer? Pero, ¿cómo no? Si es mi especialidad. Ah, usted lo que quiere es poder. Tener capacidad de mando y mantener a todos bajo sus pies. Ha venido con la persona adecuada. Yo le voy a ayudar para que usted tenga todo el poder que necesita. El demonio, cuando encuentra alguna necesidad en el corazón del hombre, inmediatamente vendrá a buscar saciarla. Por supuesto, de la manera más ilícita y con el fin de llevarlo a su reino tenebroso, al reino de las tinieblas. Por eso nos advirtió Jesús, decía a sus discípulos, velen y oren para que no caigan en la tentación. El Evangelio de Mateo, en el capítulo 26, en el verso 41, Jesús se los advierte claramente. Muchachos, hermanos, estén preparados. Su adversario, el diablo, va a venir a buscarlos. Va a venir con la tentación, va a venir a ofrecerles eso que estás buscando, eso que tú crees necesitar. Por eso nos invitaba a velar y a orar. Velar en el sentido de ese sacrificio que hacemos cuando en la noche las pasamos sin dormir. Verdaderamente es una situación difícil, pero tenemos que velar y tenemos que orar si realmente queremos que nuestra vida se vaya realmente direccionando hacia Dios y que podamos ser plenamente libres. Y es que hay actuaciones del demonio, tentaciones y pecados enquistados en nuestra vida que nos advierte Jesús que solo con el ayuno y la oración pueden salir. Yo quisiera que fueras a tu Biblia, en el capítulo 9 de San Marcos. Ahí encontramos un pasaje a partir del verso 14, donde un muchacho está siendo molestado, está siendo poseído por un demonio. Los discípulos de Jesús van a ayudarlo, sin embargo, no logran expulsarlo. Es entonces cuando llega Jesús. Y bueno, Jesús en este texto expulsa al demonio. E importante, versículo 28, capítulo 9, verso 28 de San Marcos, dice: al entrar en casa, sus discípulos le preguntaron en privado, ¿por qué nosotros no pudimos expulsarlo? Jesús les contesta, esta clase de demonios no puede ser expulsada sino con el ayuno y la oración. Es decir, no basta la oración. Es importante, es fundamental. Pero también tiene que haber una pureza en el alma. Tiene que haber una fuerza que solamente se alcanza cuando la persona ayuna, cuando se entrega al Señor, cuando renuncia a sí misma. Por eso es importante, para poder nosotros vencer nuestras tentaciones, el tener esta práctica de la ascesis. El ayuno es lo que nos permitirá tener una vida recta y tener la fuerza para poder deshacernos de nuestras tentaciones. Jesús mismo, si nosotros vemos el Evangelio, se sometió a esta experiencia de purificación y de fortalecimiento en su vida. Él durante 40 días y 40 noches fue al desierto, en los cuales, como nos lo relata el evangelista, puedes ver tú ahí en tu texto, Lucas 4, a partir del versículo 2, dice que fue al desierto y dice que no comió nada. Es decir, durante 40 días y 40 noches no comió nada. Hizo un prolongado ayuno y gracias a ello pudo vencer las argucias del demonio y todas sus tentaciones. Como ves, no es una práctica superflua o que pueda ser pasada por alto. Al contrario, es fundamental en la vida de un cristiano. Sin ella, poco poder tendremos ante las tentaciones y será realmente difícil, difícil que puedas alcanzar la perfección que nos invita a Jesús a vivir esa experiencia espiritual de perfección de la que Jesús habla en Mateo 5:48. Recuerda que en este texto Jesús nos dice, sean perfectos, no sean buenos. No nos dice, échenle ganas, muchachos. Nos dice, sean perfectos, como el Padre del Cielo lo es. Jesús, pues, nos invita a pasar por la puerta angosta y a tomar el camino estrecho. Mateo, en el capítulo 7, en el verso 14, nos refiere esta cita de Jesús. Es necesario tomar el camino estrecho, la puerta angosta, porque el camino ancho lleva a la perdición. Son pocos los que entran por ahí. Y hoy yo veo con tanta tristeza cómo tantos hermanos no viven esta realidad. Y van por el camino ancho, el camino del placer, el camino del poder, del tener. No tienen capacidad de renunciar a nada. Nos da flojera todo. Nos hemos acostumbrado a que por nuestras llaves, por una sale agua fría y por otra caliente. Ya se nos ha olvidado los sacrificios que tenían que hacer quizás nuestros abuelos, que tenían que ir a la noria a sacar el agua y luego ponerla a calentar y luego poner un balde grande, una tina grande en donde se paraban y luego haber calentado con leña que tuvieron que haber partido anteriormente para poder calentar el agua. Y luego con una jícara o con un recipiente tomar un poco de agua que en el camino se enfriaba y hacer todo esto en un cuarto a veces separado de la casa para poderse bañar con frío en tiempos de invierno. Hoy todo lo queremos automático, nos hemos acostumbrado al microondas. Solamente picar unos cuantos botones, inmediatamente la comida estará lista. Abrir una llave para tener agua caliente. Poner un switch, picar un switch para que encienda la luz eléctrica. Todo esto nos ha hecho una vida cómoda. Y esto no es malo, por supuesto que es buenísimo. Todos lo disfrutamos. ¿Quién no disfruta de un baño calientito en tiempo de invierno? ¿Quién no disfruta en un día de mucha prisa el poder llegar a un microondas y aplastar unas cuantas teclas y tener su comida caliente? Claro que todo esto es muy, muy bueno y muy práctico. Sin embargo, ha ido creando la cultura del confort que rechaza la penitencia, que rechaza la ascesis. Y sin la ascesis, difícilmente podremos avanzar. Difícilmente podremos ser felices. Difícilmente podremos ser buenos cristianos. Es necesario, hermanos, es necesario desprenderse de todo lo superfluo y caminar en la libertad de los hijos de Dios. Una persona que no es libre no puede seguir a Jesús. Necesitamos ser libres para poder ilustrar el poder que tiene el ayuno, tanto en la vida de los creyentes como delante de Dios. Quiero proponerte revisar algunos pasajes del Antiguo Testamento que serán de gran utilidad para comprender todo lo que se desprende de esta práctica ascética. Y bueno, quisiera empezar hablando de cómo el ayuno nos ayuda a superar la crisis. Y yo quisiera para ello presentarte un texto del Antiguo Testamento que encontramos en una historia fascinante, la historia de Esther. El libro de Esther nos habla de que el pueblo sufría al saber que Amán, que era un enemigo del pueblo judío, el primer ministro de la región, tenía como propósito la destrucción de la raza judía que habitaba en Babilonia. Estamos hablando en el tiempo en que el pueblo de Israel había sido exiliado y vivía en Babilonia. Al mismo tiempo, Amán tenía planeado matar al tío de Esther, a Mardoqueo, un judío, al que pensaba colgarlo públicamente. Esther le comentó a su tío Mardoqueo cuál era este plan, y entonces Esther le dijo a su tío, ve y reúne a todos los judíos que se hallan en Susa, la ciudad de Babilonia, y pídeles que ayunen por mí y que no coman ni beban en 3 días y 3 noches. Yo también, con mis doncellas, ayunaré igualmente. Vemos cómo Esther, en este pasaje, descubre que el ayuno va a venir a resolver esta situación de crisis terrible que está viviendo su pueblo. Hermanos, hoy vivimos una crisis terrible en nuestra sociedad. Los enemigos del pueblo de Dios están encima de nosotros y están buscando destruir completamente nuestra vida cristiana. El libro de Esther es verdaderamente un ejemplo de lo que hoy en día deberíamos de hacer: ayunar. Bastaron 3 días, de día y de noche, ayunando, todos. Que todos ayunen, le dijo Esther allá en Susa. Yo lo haré también, y también mis doncellas. Como resultado del ayuno de 3 días, no solo la vida de Mardoqueo fue salvada, sino la de todo el pueblo. Los enemigos del pueblo fueron destruidas. Yo quisiera leer directamente este texto porque de veras es fascinante. Si gustas el libro, ir al libro de Esther. Y en el capítulo 7, veamos cómo termina esta historia. Verso 8, voy a leer a partir del verso 8, pero de veras te invito a leer todo este texto porque es verdaderamente fascinante. Dice, el rey regresó del jardín al salón del banquete. Amán estaba reclinado sobre el diván de Esther y el rey exclamó, ¿acaso también vas a violentar a la reina en mi presencia y en mi palacio? En cuanto el rey dijo esto, colocaron a Amán el capuchón de condenado. Jarboná, uno de los eunucos que estaba al servicio personal del rey, le dijo, precisamente hay en la casa de Amán una horca de 25 metros de altura que él había preparado para Mardoqueo, el que salvó al rey con su denuncia. Entonces el rey ordenó, cuélguenlo allí. Y ahorcaron a Amán en la horca que había preparado para Mardoqueo. Así se aplacó la ira del rey. Como puedes ver, bastaron 3 días de ayuno y todos los enemigos fueron completamente eliminados. Yo me pregunto, hermano, ¿qué pasaría si hoy en nuestro país y en todos estos países que hoy se ven pues tan flagelados por la injusticia, por el crimen, por toda esta destrucción que está afectando a nuestra sociedad, especialmente al pueblo de Dios, destruyendo sus valores, su conciencia, su vida religiosa? ¿Qué ocurriría si todo el pueblo de Dios, siguiendo el ejemplo de Esther, ayunara 3 días a pan y agua? Hicieran un ayuno verdadero y se pusieran en oración. Yo creo firmemente que nuestros enemigos serían completamente derrotados. Sin embargo, cuando uno hoy habla de ascesis, la gente se ríe. Dice, esas son prácticas ancestrales, medievales. Eso ya no aplica. En fin, seguiremos quizás todavía padeciendo todo esto. Un segundo elemento que quisiera presentarte del Antiguo Testamento es cómo el ayuno favorece el encuentro divino. Este segundo ayuno, descrito en la palabra, es el ayuno parcial de 21 días para prepararse al encuentro con Dios. El profeta Daniel escribe, en aquellos días, yo Daniel estuve afligido por espacio de 3 semanas. No comí manjar delicado, ni entró en mi boca carne ni vino, ni me ungí con ungüento hasta que se cumplieron las 3 semanas. Se estaba preparando el profeta para recibir la visita del ángel que traía un mensaje de parte de Dios a su pueblo. Para ilustrar este tema, quisiera que vieras este texto de Daniel. Encontramos el tema en Daniel, en el capítulo 10. Si abres tu sagrada escritura en el capítulo 10 del libro de Daniel, encontraremos cómo Daniel va a tener una visión. Dice en el versículo 2, en aquellos días yo, Daniel, hice durante 3 semanas un ayuno y no tomé alimento sabroso, ni probé carne, ni bebí vino, ni me ungí con perfume hasta que pasaron estas 3 semanas. El día 24 del mes primero, cuando yo estaba a orillas del gran río Tigris, levanté la vista y vi a un hombre vestido con túnica de lino y con un cinturón de oro puro. Es decir, durante estos 21 días que estuvo él ayunando, estas 3 semanas de ayuno, le preparó para poder captar esta visión y poderla entender. Al mismo tiempo, mientras que él ayunaba, estaban sucediendo una serie de cosas importantes porque había una guerra contra el rey de Persia. Si continuamos leyendo el texto, dice el versículo 13, está hablando con el ángel, Daniel, dice, durante 21 días me he opuesto resistencia el príncipe del reino de Persia, pero Miguel, uno de los príncipes más excelsos que ha venido en mi ayuda, lo he dejado ahí haciendo frente a los reyes de Persia, y he venido para indicarte lo que sucederá a tu pueblo al final de los días, porque hoy todavía hay una visión referida a estos días. Es decir, el ayuno vino a preparar a Daniel para que pudiera comprender esta visión. El ayuno tiene un efecto que es, pues digamos, sobrenatural. Podríamos decir que el ayuno...
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0: Oración por la paz. Señor Jesús, tú eres nuestra paz. Mira nuestra patria dañada por la violencia y dispersa por el miedo y la inseguridad. Consuela el dolor de quienes sufren. Da acierto a las decisiones de quienes nos gobiernan. Toca el corazón de quienes olvidan que somos hermanos y provocan sufrimiento y muerte. Dales el don de la conversión. Protege a las familias, a nuestros niños, adolescentes y jóvenes, a nuestros pueblos y comunidades, que como discípulos misioneros tuyos, ciudadanos responsables, sepamos ser promotores de justicia y de paz, para que en ti nuestro pueblo tenga vida digna. Amén. Santa María de Guadalupe, Reina de la Paz, ruega por nosotros.
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3: Como ya hemos dicho más arriba, el segundo Adán Jesucristo, el Señor, después de ayunar 40 días, tenía el poder en su vida. Había luz en su alma y el demonio no pudo tentarlo. No lo convenció a pesar de que tenía muchísimo más hambre que la que pudo haber tenido Adán y Eva. Sin embargo, si tú ves la palabra de Dios, vino a tener una gran claridad en la mente y en el corazón de Cristo y en ese momento traérsela a su consciente para evitar que él cayera en la tentación. Las pasiones de Cristo estaban ancladas en la voluntad de su Padre, de este Padre del cielo que le había dicho que él era su hijo y que sí, podía haber convertido las piedras en pan, pero no solo de pan vive el hombre. Por ello, nada de todo lo que le ofreció el demonio fue capaz de seducirlo. Y vamos, que le ofreció grandes cosas. Tú puedes constatar este texto en Mateo o en Lucas. Puedes ver las tentaciones de Jesús y puedes darte cuenta cómo, a pesar de que el demonio le ofrecía saciar completamente su hambre, hambre de poder, hambre de placer, hambre de poder, Jesús, anclado en la voluntad de su Padre, no cayó en ello. Por este motivo, instruía a Jesús a sus apóstoles, diciéndoles: velen y oren para que no caigan en la tentación. Un cristiano que no tiene ayuno en su vida no podrá jamás ser victorioso. Terminará siempre vencido bajo el peso y el yugo de su carne y de sus pasiones. Así somos, hermanos. Somos débiles. Y una de las cosas más importantes que tú tienes que hacerte consciente es de tu debilidad. Sobre todo que cada uno tiene algunas pasiones más desordenadas. Tenemos un pecado recurrente, ese del que siempre te confiesas. Tenemos ahí que estar trabajando continuamente y solamente con el ayuno podremos vencer todas estas pasiones que subyugan nuestra vida y que nos apartan de Dios. El ayuno, por otro lado, nos permite descubrir nuestro pecado. En el Antiguo Testamento, nuevamente, podemos ver cómo Dios le pidió al pueblo que apartara un día al año. Le llamaban el día de la expiación para tener, así dijéramos, un autoexamen. Como que autoexaminarse en su estado espiritual, cosa que deberíamos de hacer todos nosotros, especialmente en las noches. Nuestro padre San Ignacio invitaba a todos los jesuitas a que en la noche hicieran su cuenta de conciencia, no solamente un día al año, el día de la expiación, sino todos los días. Y bueno, pues en este día, el día de la expiación, era una ayuda para no engañarse y descubrir que solo él es Señor, que solo Dios, Yahvé Dios, es el único Señor. Y en esto poder doblegarse, doblegar su ánimo y pedir perdón por los pecados. El libro de Levítico, en el capítulo 23, en el verso 27, pone claramente esta nota. Es necesario que el día de la expiación se tenga un día de oración y de ayuno para poder descubrir nuestros pecados, para poder tener luz. Cuando ayunamos, la luz del Espíritu viene a nuestro corazón y descubrimos nuestra miseria. La debilidad que el ayuno produce nos hace reconocer nuestra miseria, nuestra fragilidad, la necesidad de Dios. Cuando ayunas, obviamente que al no tener alimento, pues te sientes débil. Y entonces dices, pues no soy nada. Señor, necesito de ti. Necesito tu ayuda. Te sientes débil, te sientes cansado. Y entonces te das cuenta de que no eres Dios y que necesitas la ayuda de tu Señor. Por eso, Dios había instituido este día. Un día de...
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7: Oración por la paz. Señor Jesús, tú eres nuestra paz. Mira nuestra patria dañada por la violencia y dispersa por el miedo y la inseguridad. Consuela el dolor de quienes sufren. Da acierto a las decisiones de quienes nos gobiernan. Toca el corazón de quienes olvidan que somos hermanos y provocan sufrimiento y muerte. Dales el don de la conversión. Protege a las familias, a nuestros niños, adolescentes y jóvenes, a nuestros pueblos y comunidades, que como discípulos misioneros tuyos, ciudadanos responsables, sepamos ser promotores de justicia y de paz, para que en ti nuestro pueblo tenga vida digna. Amén. Santa María de Guadalupe, Reina de la Paz, ruega por nosotros.
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4: Muy buenas, queridos oyentes de Radio Vaticano y Vatican News. Bienvenidos al programa informativo en lengua española. Un cordial saludo de la redacción hispanoamericana y de quien les habla, Sebastián Sansón Ferrari, este martes 1 de septiembre de 2026, en la 22ª semana del tiempo ordinario. La Iglesia celebra la memoria litúrgica, entre otros, de San Egidio Abad. Hoy destacamos: el Santo Padre preside este martes a las 18:30 la Santa Misa por el cuidado de la creación en el Borgo Laudato Si de Castel Gandolfo, en el marco de la Jornada Mundial de Oración por el Cuidado de la Creación. En su mensaje para esta jornada, León XIV retoma las palabras del profeta Isaías: con sus espadas forjarán arados y podaderas con sus lanzas. Exhorta a atravesar los propios desiertos interiores, signos de una crisis ética y cultural que incluye la pérdida del sentido de los límites, el deseo de dominación y la búsqueda del beneficio inmediato. Por el cuidado del agua es la intención de oración del Papa León XIV para septiembre, y esta tarde se publica el video que acompaña la intención, producido por la Red Mundial de Oración del Papa y el Dicasterio para la Comunicación. Una misionera en Haití: la violencia no puede desanimarnos. Madalena Boschetti, Fidei Donum, en el país desde 2002, comparte su experiencia. Permanecer allí se convierte en una respuesta a la violencia. Estar presente es fortaleza, dice a los medios vaticanos. Compartir el día a día de la gente, apoyar a los más necesitados cuando no hay otras opciones. Enseguida ampliamos la información. Buena sintonía. Como lo acabamos de anticipar, esta tarde a las 18:30 en el Borgo Laudato Si de Castel Gandolfo, el Santo Padre León XIV preside la Santa Misa por el cuidado de la creación, con motivo precisamente de la Jornada Mundial de Oración por el Cuidado de la Creación, que abre el tiempo de la creación, un camino ecuménico de oración y compromiso por el cuidado de nuestra casa común, que concluye el 4 de octubre, fiesta de San Francisco de Asís, patrono de Italia, de cuyo tránsito celebramos el 800 aniversario. Un tiempo en el que la Iglesia, junto con las demás comunidades cristianas, está llamada a renovar su compromiso con la Madre Tierra, dejándose guiar por la oración, la conversión y gestos concretos de cuidado. A la celebración de esta tarde asistirán los oficiales del Dicasterio para el Servicio del Desarrollo Humano Integral, los colaboradores del Centro de Alta Formación Laudato Si, así como colaboradores y benefactores del Borgo Laudato Si. De hecho, esta celebración está promovida conjuntamente por el Dicasterio para el Servicio del Desarrollo Humano Integral y el Borgo Laudato Si. Asimismo, tengamos presente que tras la Santa Misa, el Santo Padre regresa desde Castel Gandolfo hasta el estado de la Ciudad del Vaticano. Mañana miércoles 2 de septiembre a las 10 de la mañana, hora local de Roma, el pontífice presidirá la audiencia general en la Plaza de San Pedro. En dicha instancia, León XIV pronunciará su catequesis e impartirá la bendición apostólica a los presentes. Los invitamos a seguirla en directo con comentarios en español a través de la transmisión de Radio Vaticana y Vatican News. El país no ha mejorado, es un país en guerra. Hay frentes abiertos, hay líneas de retaguardia, hay toda una población sufriendo y tratando de adaptarse a una vida cotidiana cada vez más complicada. Este es el testimonio de Magdalena Boschetti, misionera laica del Fidei Donum en Haití, desde 2002, donde la violencia de las pandillas sigue extendiéndose y transformando la vida diaria de la población. Ir a trabajar, viajar, rezar y conseguir alimentos se han convertido en desafíos cada vez mayores, al tiempo que el aumento de los precios agrava una situación humanitaria ya de por sí crítica. Haití ha vuelto a acaparar la atención internacional tras la masacre de Kenskov en las colinas a las afueras de la capital, Puerto Príncipe. El ataque perpetrado la noche del 23 al 24 de agosto dejó al menos 47 muertos y 22 heridos. Más de 50 personas fueron secuestradas. Entre las víctimas había niños. Los atacantes asaltaron viviendas y agredieron a civiles, llegando incluso a asesinar a varias personas que se habían refugiado en una iglesia. Este domingo 30 de agosto, tras el Angelus en Castel Gandolfo, el Papa León XIV hizo un nuevo llamamiento al país caribeño. Expresó su cercanía en oración a las víctimas y a sus familias y pidió la liberación inmediata de todos los rehenes.
3: Da Haití giungono notizie drammatiche del grave massacro perpetrato a Kenskov, nel quale hanno perso la vita numerose persone, mentre altre sono sequestrate.
4: Nos llegan desde Haití noticias dramáticas sobre la grave masacre perpetrada en Kenskov, en la que han perdido la vida numerosas personas, mientras que otras han sido secuestradas. Expreso mi solidaridad y la oración con las víctimas y sus familiares y pido que se libere sin demora a todos los rehenes. Dirijo un sincero llamamiento a todos los responsables para que se comprometan de forma concreta a garantizar la seguridad de la población y a poner fin a toda forma de violencia. En Haití, estas palabras fueron recibidas como un consuelo para todos, no solo para los misioneros, sino también para la gente común, los fieles. Pero Kenskov, advierte Boschetti, representa cualquier cosa menos un incidente aislado. La masacre levantó el velo por un momento sobre una tragedia que continúa incluso cuando Haití desaparece de las noticias y los medios de comunicación. Hay una pérdida constante de vidas, violencia constante, asesinatos, secuestros, violencia sexual. Una guerra interna que para finales de año ha dejado miles de víctimas. En efecto, según el último informe de la Oficina Integrada de las Naciones Unidas en Haití, entre abril y junio de 2026, más de 1.400 personas murieron y aproximadamente 656 resultaron heridas a causa de la violencia. El número de desplazados internos ha superado los 1.4 millones. Las pandillas aún controlan gran parte de Puerto Príncipe y su presión se está extendiendo a otras zonas del país. Las operaciones de las fuerzas de seguridad han permitido recuperar algunas zonas de la capital, pero según explica la misionera, la retirada de los grupos armados en algunos barrios ha ido acompañada de su avance hacia el interior. Hay varios frentes abiertos desde el centro hasta Artibonite, pasando por las zonas norte y sur, sin mencionar la capital, Puerto Príncipe, que lleva años asediada por bandas criminales. Incluso viajar dentro del país implica enfrentarse al poder de las pandillas. Grupos armados han instalado puestos de control en las carreteras, revisan documentos y teléfonos e imponen peajes. Es una forma extremadamente peligrosa e insegura de viajar, afirma Magdalena Boschetti, quien ha evitado la capital durante años. Y donde las pandillas están ausentes, persiste la fragilidad de un Estado prácticamente inexistente. No hay fuerzas públicas, explica, mientras que la corrupción y la debilidad de las instituciones dificultan aún más la vida de las comunidades. En este escenario, incluso la perspectiva de un regreso a las urnas sigue siendo incierta.
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4: Que el rico insensato deje de demoler su casa, que el hombre Dios, enfermo de consumismo, cegado por necesidades insaciables, ponga fin al geocidio y emprenda finalmente el camino del desarrollo sostenible, la única vía ecológica. El mensaje del patriarca ecuménico de Constantinopla, Bartolomé, difundido con motivo del inicio del año eclesiástico y de la Jornada Mundial de Oración por el Cuidado de la Creación, 1 de septiembre, es un último y dramático llamamiento a la humanidad para que tome finalmente conciencia de la crisis ecológica contemporánea, multidimensional, crisis de la libertad humana, de nuestra religión y filosofía, de nuestra ética y cultura, que produce una alteración dañina, una conducta destructiva que nos separa y nos aleja de la fuente de la vida. Bartolomé, defensor desde siempre de la protección del medio ambiente, reitera que la humanidad debe dejar de comportarse como si no supiera y abandonar definitivamente la ilusión de que el planeta Tierra puede soportar eternamente las cargas y la destrucción causadas por la actividad humana o que la naturaleza tiene el poder de renovarse por sí sola. La ética de la responsabilidad por la protección del medio ambiente debe encontrar expresión a nivel global, nacional, local y personal. Reafirmamos una vez más que el cultivo de la responsabilidad ecológica es un imperativo categórico para la humanidad, que se enfrenta a la mayor amenaza jamás encontrada a lo largo de su historia. El patriarca habla del geocidio del que es culpable el hombre Dios, que ignora toda medida y límite en nombre de proyectos geopolíticos e intereses económicos, del consumismo y de la satisfacción de necesidades esencialmente insaciables, pero también a un nivel más profundo, a causa de una subversión de la experiencia y de los valores interiores. Los pecados de la modernidad continúan creando nuevas divisiones y fracturas entre la humanidad y la naturaleza. Las consecuencias del predominio global del deseo de manipular, instrumentalizar y explotar la naturaleza resultarán trágicas para la vida en nuestro planeta. Por tanto, ya no hay tiempo que perder. El modelo antropológico dominante ya no puede estar representado por el rico insensato del Evangelio. Es necesario frenar, dice Bartolomé, las tendencias destructivas y volver a respetar los pilares fundamentales de la civilización ecológica. En términos más generales, escribe el patriarca ecuménico, la humanidad necesita alcanzar un acuerdo sobre un conjunto de valores fundamentales comunes que en un mundo marcado por conflictos y polarizaciones sirvan de brújula para el camino hacia el futuro. El eje central de este sistema de valores es el principio de solidaridad. Solidaridad como fuente de responsabilidad compartida, diálogo y reciprocidad sincera, unida a la responsabilidad colectiva por la protección del medio ambiente.
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4: A pesar de que los desafíos que tenemos por delante son enormes, Dios no nos deja sin los medios para sanar y transformar. Así escribe el Papa León XIV en su mensaje con ocasión de la Jornada Mundial de Oración por el Cuidado de la Creación que se celebra este martes 1 de septiembre de 2026. Para esta jornada, el pontífice escogió como tema: con sus espadas forjarán arados y podaderas con sus lanzas, retomando las palabras del profeta Isaías. En el texto agrega que en vez de las armas bélicas, el Dios de la paz nos colma de fuerza para sanar, para reconciliar y construir una civilización del amor. En este sentido, dice León XIV, estamos llamados al cuidado de los múltiples ecosistemas que nos han sido confiados, los ecosistemas de la creación, de las relaciones humanas y los del propio corazón humano. Imaginémonos un mundo en el que los esfuerzos que actualmente se invierten en la guerra, escribe el sucesor de Pedro, fueran dirigidos al desarrollo humano integral, al combate de la pobreza, a la protección de la dignidad humana y a la reconciliación de la gente que está dividida. Un panorama así refleja la fe en la venida del reino de Dios. El Papa establece que los auténticos instrumentos para la construcción de la paz no son las armas destructivas, al contrario, lo son la verdad, el diálogo, la paciencia, la bondad, la justicia, la misericordia, la comprensión, el cuidado y el amor. Estos instrumentos brotan de los corazones formados por el Evangelio y sostenidos por la gracia de Dios. Solo estas cualidades poseen el poder de transformar individuos, renovar comunidades y sanar las heridas de nuestro mundo. Queridos hermanos y hermanas, es claro el camino que tenemos por delante, aunque no sea fácil. estamos llamados a dejar que nuestros corazones sean renovados de tal manera que favorezcamos la paz y el cuidado de la creación. La Sagrada Escritura nos dice que vigilemos nuestro corazón, porque todo lo que hacemos brota de él. Si asumimos esta tarea con humildad y fe, nos volveremos colaboradores en la obra renovadora de Dios. Avanzaremos despacio pero firmes, desde el desierto hacia el jardín, de la división a la comunión y de la violencia a la paz. Que el Señor nos conceda la valentía para recorrer esta senda, para que en nuestro tiempo con las espadas realmente se forjen arados, que la promesa del Evangelio se arraigue en nuestro mundo y que la paz de Cristo reine sobre toda la creación. Concluye el Santo Padre en su mensaje.

El Espíritu es el soplo de Dios en mi corazón. Es como un viento suave que hace sonar las hojas del árbol que crece en mi interior. Me dispongo para sentir el movimiento del Espíritu en mí. Me detengo y me calmo, para escucharlo cuando pasa a través de mí y mueve mis sentimientos, mis deseos o mis ideas. Señor, te pido la gracia de sentir tu Espíritu, tu presencia fiel en el mundo y en mi propio corazón.

0: La lectura de hoy es de la primera carta de Pablo a los Corintios.
1: Hermanos, el Espíritu lo sondea todo, incluso lo profundo de Dios. ¿Quién conoce lo íntimo del hombre, sino el Espíritu del hombre que está dentro de él? Pues lo mismo, lo íntimo de Dios lo conoce solo el Espíritu de Dios. Y nosotros hemos recibido un Espíritu que no es del mundo, es el Espíritu que viene de Dios, para que tomemos conciencia de los dones que de Dios recibimos. Cuando explicamos verdades espirituales a hombres de espíritu, no las exponemos en el lenguaje que enseña el saber humano, sino en el que enseña el espíritu, expresando realidades espirituales en términos espirituales. A nivel humano, uno no capta lo que es propio del Espíritu de Dios. Le parece una necedad. No es capaz de percibirlo, porque solo se puede juzgar con el criterio del Espíritu. En cambio, el hombre de espíritu tiene un criterio para juzgarlo todo, mientras él no está sujeto al juicio de nadie. ¿Quién conoce la mente del Señor para poder instruirlo? Pues bien, nosotros tenemos la mente de Cristo.
0: San Pablo relaciona el Espíritu de Dios con lo íntimo. El Espíritu, que es lo más íntimo de Dios, habita en lo más íntimo del ser humano. Por eso, cada vez que entro en mi intimidad, puedo encontrar al Señor. Lo paradójico es que eso me lleva a vivir con más compromiso en el mundo, con los ojos más abiertos a la realidad y al prójimo. Pienso en qué experiencias en mi historia me han permitido encontrar a Dios en lo más profundo de mi corazón y me han enseñado a entender mejor el mundo en el que vivo. Y también trato de hacerme consciente de los ruidos que me impiden escucharlo. Cuando voy hacia mi interior, como dice San Pablo, tomo conciencia de los dones que recibo de Dios. Si vivo superficialmente, no tomo conciencia del don maravilloso de la vida y corro el riesgo de vivir como un autómata. ¿Qué espacios dejo en mi vida para ser consciente de la presencia de Dios? ¿Reconozco y agradezco sus dones cada noche o al despertar? ¿Hago silencio? ¿Hago silencio?

0: La persona de espíritu, según San Pablo, es capaz de descifrar el lenguaje de Dios, como lo hizo Jesús. También yo necesito descifrar lo que Dios dice a través de su espíritu en mi interior. Discierno su voz que se expresa en mis deseos, mis sentimientos, mis sueños, mis convicciones o mis miedos. Si ahora me detengo y escucho mi interior, ¿qué me dice el Señor? Señor Jesús, sopla tu espíritu en mi corazón, porque
1: sin el Espíritu Santo, Dios está lejos. Cristo permanece en el pasado. El Evangelio es letra muerta. La Iglesia, una simple organización. La autoridad sería dominación. La misión, una propaganda. El culto, una evocación. Y el actuar cristiano, una moral de esclavos. Pero con la presencia del Espíritu, el cosmos se eleva y gime en el parto del reino. Cristo resucitado está presente. El Evangelio es potencia de vida. La Iglesia significa la comunión trinitaria. La autoridad es un servicio de liberación. La misión es un Pentecostés. La liturgia, una memoria y anticipación. El actuar humano se deifica.
0: Al terminar esta oración, le hablo al Señor de lo que he sentido, de su presencia o su silencio, de su espíritu en mí, consciente de que Él siempre quiere habitar en mi interior.
2: Gloria al Padre, al Hijo y al Espíritu Santo, como era en el principio, ahora y siempre, por los siglos de los siglos. Amén.
3: Hasta aquí, amigos oyentes, el programa informativo en lengua española de Radio Vaticana y Vatican News este martes 1 de septiembre de 2026. Gracias por haber estado con nosotros. Los invitamos a mantenerse informados sobre la actualidad del Papa León XIV, el Vaticano, la Iglesia y el mundo, ingresando a nuestro sitio web www.vaticannews.va/es y siguiéndonos en nuestras redes sociales Facebook, X, Instagram, YouTube y WhatsApp. Que tengan un feliz martes. Laudetur Jesus Christus. Alabado sea Jesucristo.
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5: Oración por la paz. Señor Jesús, tú eres nuestra paz. Mira nuestra patria dañada por la violencia y dispersa por el miedo y la inseguridad. Consuela el dolor de quienes sufren. Da acierto a las decisiones de quienes nos gobiernan. Toca el corazón de quienes olvidan que somos hermanos y provocan sufrimiento y muerte. Dales el don de la conversión. Protege a las familias, a nuestros niños, adolescentes y jóvenes, a nuestros pueblos y comunidades, que como discípulos misioneros tuyos, ciudadanos responsables, sepamos ser promotores de justicia y de paz, para que en ti nuestro pueblo tenga vida digna. Amén. Santa María de Guadalupe, Reina de la Paz, ruega por nosotros.
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3: Una de las personas que sigo regularmente en X, en el antiguo Twitter, y que sigo con mucho interés, es una doctora, una médico importante que se llama Christine Collier, ¿no? Y ella es una doctora que, digamos, creció agnóstica, creció en una familia no creyente, y durante la época más dura de sus estudios de medicina, comenzó a cuestionarse cuando completó sus estudios de medicina con una de las mejores notas de su universidad. Decidió entrar a la Iglesia Católica y iniciar una práctica médica con mucha investigación. Tiene una mentalidad y una inteligencia muy investigadora. Y entonces la Universidad de Michigan, una universidad muy importante, tiene una escuela de medicina muy importante en Estados Unidos, le pidió enseñar. Y ella, a pesar de que digamos la práctica médica es más rentable, decidió seguir este camino de la vida académica. Y como era siempre muy confiable en sus estudios científicos, pero al mismo tiempo hablaba mucho de la importancia de la fe, y no solamente hablaba de la importancia de su fe como una cuestión de testimonio personal, sino hablaba, mira, la fe tiene un papel muy importante en la medicina, no solamente porque nos abre a ideas que pueden parecer absurdas desde una visión científica anticuada y cerrada, sino que también cuando hablamos del efecto sobre seres humanos, sobre pacientes, que para eso es la medicina es para aliviar el mal de las personas que sufren, ¿no? Es una disciplina profundamente humana. No tiene sentido la investigación, el avance científico de manera completamente teórica si no es para el beneficio de seres humanos. Para eso es la medicina, ¿no? Y sus investigaciones sobre este tema fueron tan importantes que finalmente la Universidad de Michigan, la Escuela de Medicina de la Universidad de Michigan, creó un programa sobre salud, espiritualidad y religión. Y le pidieron a ella ser la presidente. No tiene mucho tiempo, tiene unos 2 o 3 años en esta posición, pero obviamente no podía estar esta doctora en una mejor posición, porque al mismo tiempo que tiene este gran rigor científico, tiene esta conciencia clarísima de la importancia de la investigación sobre el papel de la religión. Y recientemente compartió un documento muy interesante. Es una investigación hecha por la Escuela de Medicina de la Universidad de Maryland, pero en combinación con otras universidades, con una universidad en Cleveland, en Ohio, una universidad en Tennessee, una universidad en Pensilvania y la Universidad de Indiana, de Bloomington, Indiana, que es una importantísima universidad estatal en los Estados Unidos. ¿Y por qué es esto? Porque decidieron juntar a los especialistas médicos que han investigado en el papel de la religión en el tratamiento de personas con distintos tipos de enfermedades. Y ojo, no solamente físicas, sino también psicológicas. Es decir, acá se han juntado médicos, psiquiatras y psicoterapeutas para hacer un estudio. Y el estudio tiene dos características muy importantes para efectos, digamos, de la investigación, ¿no? Que es lo que se llama un estudio randomized, o sea, que significa aleatorio, ¿no? De tal manera que no se preeligen a las personas estudiadas, ¿no? Pero al mismo tiempo es estadístico, es decir, se escoge un número relevante de pacientes, un número relevante que tenga un valor estadístico, es decir, que el número de estudios y las características de estas personas sea representativo de la población que quieren representar, en este caso de las personas enfermas, ya sea con dolor crónico o con ansiedad, cuadros de ansiedad y depresión. Y el estudio que ella comparte, ella no participó de este estudio, pero lo estuvo observando y ahora ya se ha publicado. Y el título de este estudio es La oración para el dolor y la ansiedad en un contexto de atención primaria, un estudio aleatorio. Como saben ustedes, atención primaria significa básicamente el equivalente a emergencias, ¿no? No siempre es exactamente emergencias, pero es cuando una persona llega al hospital diciendo, por favor, atiéndome, me pasa esto. Esa es la atención primaria, ¿no? Es decir, ya no es la atención especializada, prolongada, donde una persona ya está bajo un tratamiento con un médico así.

incluyo esto, es que entre los pacientes que estaban esperando para que fueran recibidos, entre personas que registraban unos niveles de dolor de 4 para arriba, en una escala de 0 a 10. Es muy usual en el mundo de la medicina que la escala de los sufrimientos, o sea, el dolor en una parte del cuerpo o la ansiedad, el médico dice de 0 a 10, 0 siendo nada y 10 es lo más intenso, ¿en qué grado te pones? Todos aquellos que registraban de 4 para arriba hasta 10 encontraron un efecto paliativo significativo a través de las oraciones de intercesión. Esto es lo tremendamente extraño, hermanos, lo que suena, perdón, a parapsicología, pero no lo es un estudio científico. Acá no estamos hablando de los pacientes que rezan, no, no, no. Estamos hablando de pacientes por los cuales otras personas remotamente, familiares o miembros de sus iglesias, rezaron. Y este fue un estudio bastante estricto, ¿no? Son 180 participantes y de estos 180 participantes que estaban en el proceso de esperar ser atendidos, aquellas personas por las cuales alguien estaba rezando, haciendo oraciones de intercesión, y acá está, acá digo el abstracto, estoy citando el resumen del estudio. No las palabras de la doctora Collier, no mis palabras. Dice, Studies of Distant Intercessory Prayer, ¿no? Estudios de oración intercesora, oración de intercesión a distancia. O sea, no hay al costado de ellos, no alguien que estaba psicológicamente digamos, delante de ellos poniendo las manos, rezo por ti, sana, nada, nada de eso. Personas por las cuales estaban rezando. Y dice, la oración como complementaria a la medicina trajo resultados combinados. Y una vez que investigamos las oraciones de intercesión próximas, ¿no? Es decir, las personas que están ahí inmediatas, que están rezando directamente por la persona. Ya sabemos que tiene un papel importante en el tratamiento del sufrimiento y de la ansiedad, pero no lo sabíamos de la oración de intercesión a distancia. Y los resultados, en el resumen, acuérdense que es un estudio muy largo con toda la información estadística, pero gracias a Dios tiene lo que se llama un abstract, lo que podríamos llamar un resumen ejecutivo. Y aquí hablan de que las oraciones de intercesión remotas tuvieron un efecto auténticamente visible. Y acá hay mucha tecnología médica, o sea, hablan de la tipología de las ansiedades en lenguaje psiquiátrico y la mayoría de las personas que se voluntariaron a hacer esta prueba fueron mujeres afroamericanas de bajo ingreso y cristianas. El estudio dice claramente los resultados todavía no se pueden extender a otras bases demográficas o afiliaciones religiosas, porque habría que probarlo con eso. Pero lo que es claro es que la oración remota tuvo algún efecto, pero especialmente la oración próxima e intercesora era en palabras de en las palabras precisas del estudio, en la conclusión. Intercessory prayer was safe, effective and well received as complementary treatment. O sea, la oración intercesora fue segura, efectiva y muy bien recibida como tratamiento complementario para el dolor y la ansiedad, tratamiento complementario para el dolor y la ansiedad. Y obviamente este equipo de científicos dice, se necesitan más.